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0: Señoras y señores, hoy juega papá contra los Rayados del Monterrey. Saludos a toda la banda, ya nos vemos en el estadio de el Galaxy, ahí en Carson. Ahí nos vemos al rato, América, Rayados de Monterrey. Saludos a toda la banda de Monterrey que está visitando Los Ángeles, compadre. Raimundo, primo.
1: ¿Qué dices, primo?
0: Aquí andamos, pues, como dice la gente de allá al rancho, aquí andamos, que es ganancia tú, Raimundo.
1: Sí, así es. Saludos para jetas de sapo.
2: Hola, ¿qué pasó? ¿Cómo está, señor?
0: Oye, Garbanzo, cuando te dicen jetas de sapo, me acuerdo cuando las morras están así recién afeitadas, güey. Se ve como un sapo.
2: No. No sé a qué te refieres.
0: Ni yo. Primo Raimundo, ¿qué parodia quieres?
1: Quiero una parodia con el ranchero chido y Bertalice y el trueno.
3: ¡Ay, gracias! ¡Qué bueno que me sacas del baúl! ¡Tú, Raimundo! ¡Eres bien chistoso!
1: Sí.
3: Al rato me pasas la dirección para mandarte algo.
4: Bueno, ¿es en la radiodifusora o qué?
1: Acá por River.

0: Pues, ay, acá te vienes para acá.
1: ¡Qué bonito! Fíjate que yo vivo en Oxnard, ¿verdad, ranchero?
2: ¡Ay, bebemos! ¡Ahí tienes tu casa, tú, Raimundo!
0: Allá nos vemos en cualquier rato.
2: Y si andas tomando, tenemos un cuartito ahí, o el sofá se hace cama para que te quedes ahí en la casa y no vayas tomando y tengas que irte en la subida del conejo ahí manejando.
0: No, pues está muy bien la idea.
2: Ahí está tu casa para cuando quieras, para que le hagas tú algo.
1: Para que no se le suba rápido a Raimundo.
0: Para cenar a gusto.
2: ¿Cómo se viene llamando tu mamá, tu Raimundo?
0: Mi mamá se llama María de la Luz.
2: María de la Luz, fíjate que es muy bonito que tu mamá sea María la de la Luz, porque luego así yo creo hasta agarras la electricidad gratis.
3: ¡Ay, no mames!
0: Sale gratuita. Sale gratuita.
3: Oye, primo, ¿y qué quieres que haga Bertalice el Trueno y el Ranchero Chido?
0: Que el Ranchero Chido y Bertalice tienen una carnicería, el Toro Gacho.
3: El Toro Gacho.
0: Sí, sí. Ok. Entonces le piden al Trueno que los anuncie cada 15 minutos y les cobra $1,000 por 15 días.
3: Ay, güey, ¿cómo sabías?
0: No, pues ya más o menos me la sé. Y entonces el Trueno sí los empieza a anunciar cada 15 minutos y el Ranchero Chido le dice a Bertalicia, ponte lista que sí nos anuncie. Y de primero sí los empieza a anunciar, pero como el Trueno también tiene su carnicería, de repente mete un anuncio de él propio allí, de ahí.
3: Del Toro Bravo.
0: El Toro Bravo.
3: Ey.
0: Y porque ya no le empieza a convenir que el Ranchero Chido se le esté yendo la clientela para allá, ¿verdad?
3: Ey.
0: Ahí más o menos, y pero empiezan a notar que no está cumpliendo con el contrato, y le van a reclamar, ¿qué onda? Pues estás anunciando, aquí Bertalice ya se fijó que tú estás anunciando lo tuyo y lo de nosotros, ¿qué es? Y ya te pagamos, y todo puras de esas, ¿verdad?
3: $1,000 por 15 días, a la madre.
0: Sí, ¿Quién
3: dijo $1,000? Digo, 15 mil.
0: Sí. Pues más o menos.
3: ¿O cuánto dijiste, primo?
0: $1,000 por 15 días.
3: Ah, no, pues, es que Radio Poder, güey. Ahí sale saliendo más o menos eso.
0: Ahí va más o menos. Ahí,
3: bueno, vámonos, pues, señores. Vámonos con esto que se llama la carnicería de Ranchero Chido.
4: Señoras, señores. Buenas tardes, les saluda el Trueno, nada más ni nada menos que aquí en Radio Poder, desde donde tocamos la misma música que en otras radios, pero aquí se escucha más bonita solamente en Radio Poder. Déjenme decirles que, bueno, esta hora llega a ustedes por nada más ni nada menos que el Toro Bravo. Sí, el Toro Bravo, que es la mejor carnicería solamente aquí para ustedes. Recuerden, mencionen al Trueno, ya saben que solamente la ranchera, que ahorita está como a $13, se la van a quedar allí solamente en $6, solamente si menciona al Trueno, es la mejor carnicería. Sería el toro bravo. Nos vamos con esta cancioncita y ahorita voy a atender a unos clientes que vinieron a visitarme por acá. Ya saben, estamos aquí en la hora del corrido. En la hora del corrido, más adelante vamos a contestar llamaditas y todo. Y nos vamos con esto de Chalino Sánchez, que dice así. Radio Poder con el Trueno, donde tocamos la misma música que en otras radios, pero aquí se escucha más bonita. La hora del corrido. Arremánguese con el Trueno.
2: Salitos ahorita del aire y nomás quería preguntarte que cuánto estás dando ahorita al comercial, porque acabamos de abrir una carnicería y queríamos pues darle duro porque queríamos anunciarnos en Radio Láser, pero esa radio nadie la oye. Queríamos anunciarnos en la Tricolor, tampoco oye nadie esa radio, ni la Qué Buena, ni la Buena, ni la ¿cómo se llama? Ni la Raza, esas estaciones son cuchineros, menos las estaciones de Univisión, esas nadie las oye. Y nomás quería decirte que porque nomás las ponen en la televisión, pero pues nadie los oye. Quería preguntarte cuánto me cobras a mí, Trueno, para unos 15 días para pegarle duro, para que se vaya para arriba la carnicería, tu Trueno.
4: Oiga, gracias por venir. Hoy me da mucho gusto que le quiera meter invertir. ¿Cómo se llama la carnicería?
2: Era, tiene un hombrecillo que ya lo registramos, se llama El Toro Gacho.
4: Oiga, pero es que mi carnicería se llama El Toro Bravo.
2: Sí, pero vamos empezando nosotros, Trueno. Nomás vamos a vender pancita para el menudo, vamos a vender puro diezmillo y huesos para ir para el cocido. Y vamos a estar vendiendo ahí dos, tres cositas, productos de Oaxaca que nos traen. Quesillo, y vamos a estar vendiendo porque estamos buscando también carnicero. Y estamos buscando una cajera que esté bonita, porque los muchachos que van a las carnicerías nomás es a ver a la muchacha de la caja. Y es lo que estamos buscando, porque y queremos cambiar cheques, nomás es todo. Y también vamos a vender tarjetas para llamar de larga distancia.
4: Está bien, a ver, como usted sabe, yo también soy uno de los vendedores de aquí de la radio. A ver, vamos a hacerle el paquete, porque yo soy locutor, programador, soy el gerente general y también soy el vendedor de la radio. Y bueno, más tarde vendo carros, ¿verdad?, ya en el dealer. No, pero déjeme decirle que, a ver, por 15 días, ¿cuánto quiere que lo anuncie?
2: Mira, te voy a decir despacito para que no vayan a pensar que yo ando... Es que me llegó lo de los taxes y agarró un localillo ahí que me pasaron y se va a llamar El Toro Gacho. Y tengo $1,500. ¿Cuántas menciones allí para la... en dos semanitas?
4: Ah, caray, $1,500. Oiga, ¿y los tiene cash?
2: Los traemos cash. Este fue un negocio que hicimos con unos amigos que andan vendiendo muebles. Entonces tú nomás dime.
4: Bueno, si me los da cash, le voy a dar, miren nada más, 10 menciones por día, para que se vaya para arriba el toro, ¿qué?
2: Toro Gacho, así se llama, Toro Gacho. Es como el vato gacho, pero luego el toro.
4: Ah, muy bien, mire, bueno, está bien. Bueno, mire, ya se acabó la... Ahorita regresamos, permítame tantito, ¿eh? Bueno, señores, ya estamos de regreso, solamente aquí en Radio Poder, donde tocamos la misma música que no tardas para que escuche más bonita. Vamos a la línea telefónica, bueno.
5: Bueno, bueno.
4: ¿Con quién hablo?
5: Soy Don Mac, ¿cómo que con quién hablas?
4: ¿A qué pasó, Don Mac?
5: Oye, hijo, vine aquí a tu carnicería y no hay nadie atendiendo. Me dijo un señor que vino, alguien que abrió otro negocio, que se llevó al carnicero y a la cajera. Y
4: ¡ah, caray!
5: Y a la mercancía. ¿Qué hago?
4: Permíteme tantito, señores. Seguimos con la hora del corrido. Esta es otra de Chalino. Se llama Chuyita Beltrán. ¡Vámonos!
2: Bueno, pues, Trueno, qué bueno que ya le firmamos aquí y ahora sí se ve para arriba el negocio. Ya me cayó un carnicero ahí que es de... y conoce a la gente. Entonces, todo yo creo ver para arriba, poco a poquito, todo Trueno.
4: Oiga, pero no se puede llevar mi gente. Además, le puede poner el toro gacho, que eso es igual que el toro bravo.
2: Qué lástima. ¿Sabes que tengo a vender arrachera de una vez ya que se está clientando? También voy a vender de todo tipo de carne. Así que ya saben, para que... Oye, ¿puedo meterme al comercial? Todos los dueños se meten a los comerciales.
5: Grave risa.
4: ¿Sabe qué? No puede hacer eso.
1: Sí, aquí dice, los dueños pueden grabar. Vamos a grabarle, ponga música, porque queremos grabar el comercial.
4: Oye, ¿y qué música le quiere poner?
1: Esa de arriba, Pichátaro. Esa arriba, Pichátaro, póngala. Esa, póngala para el comercial.
2: ¿Cómo están, amigos? Les saluda el ranchero chido. Ustedes me conocen por ya muchos años y ahora sí, vénganse a mi carnicería porque ahorita en la gran apertura estamos dando todo, oiga bien, a 50% de descuento a la primera persona que llegue. Así que llegue ya, estamos en el Toro Guacho, en el Toro Gacho, ahí lo esperamos.
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1: Ahí nos vemos, que ya nos vamos porque está llena la carnicería ahorita.
4: Y así fue como el Trueno quebró.
2: Ya, güey, ya no se emocionen de más.
6: Oye, güey, pero sí pasa eso, güey, no manches.
3: Oye, primo, fíjate, para la banda que no sabe, en la historia de, ¿cómo se llama? En la historia de la radio, cuando uno estaba haciendo, que iba empezando hace 20 años, eso pasaba en Santa María, güey. Los que son dueños de negocios quieren ellos grabar sus comerciales. Ellos que...
6: el vendedor les decía, ustedes grábenlo para que... era también maña del vendedor, güey. Para que agarraran más confianza.
3: Sí, porque si salía ahí en el pueblo, decían, usted, doña María, y usted, don José, son los dueños de ahí, de este negocio, ¿no? Ustedes salgan y den su voz. Y los señores apenas podían hablar, ¿verdad?
7: Hola, buenas tardes. Les saluda don José, propietario de la panadería Mi Bonito Michoacán. 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
3: ¡Ey! Salía don José, güey, así era, güey.
6: Les iba también que a veces sí terminaban comprando la radio también, güey. ¿Dónde son esas personas?
3: De la banda de Alabama no vas a hablar, güey. Órale, pues, primo, ¿a qué te dedicas, Raimundo?
0: A la construcción.
3: Ah, ok, ¿en dónde?
0: Ahí andamos en el área de Los Ángeles ahorita.
3: Es todo, primo. Pues gracias por llamarnos. Ahí estamos. Gracias por escuchar el show más chido.
0: Órale, gracias. Igualmente, saludos ahí para la Choco.
3: Saludos, ahí estamos ahí, pues, con mucho gusto.
6: Parece que presenta grupos, ¿no? Sí, vamos a continuar para la quinceañera, para el papá.
3: Habla como Don Moncada, güey. Sí.

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5: Bien, nos vamos con el Chocolatazo a Honduras y tenemos a Valentín. Valentín, buenas tardes.
6: Hola, buenas tardes.
5: Valentín, le vamos a hacer el Chocolatazo a Honduras a María.
6: Sí.
5: ¿Y tú eres hondureño también, Valentín?
6: No, yo soy de Guerrero, México.
5: ¿Y la conociste por internet?
6: Por Facebook, sí.
5: ¿No la has visto en persona?
6: No, más en foto.
5: 2 años de relación, ¿verdad?
6: Exactamente.
5: Entonces tú la mantienes, le mandas dinero y la última vez le mandaste mucho dinero para lo de su visa, pero dice que no se la quieren dar.
6: No, no se la dieron.
5: ¿Y por qué le vamos a hacer el chocolatazo a María, Valentín?
6: ¿Por qué? Porque quiero estar seguro que si en realidad ella me quiere o no me quiere. Nada más me zafó con el dinero que está pasando con ella. Porque le digo que me mande una copia de la tarjeta del banco, porque los dineros, los 50 mil lempiras, lo puso a plazo fijo. Entonces yo quiero estar así seguro, ¿va? ¿Eh? Y ella me dice que sí, que le digo que me lo mande por correo. Me dice que allí no hay correo. Ese es el detalle, pues, ¿sí?
5: O sea, tú le estás pidiendo pruebas de todos esos gastos y ella se hace como que le da vueltas, ¿no?
6: Sí.
5: Además, tú la mantienes, le mandas mucho dinero a ella, ¿no?
6: Sí, exactamente. Ella es soltera.
5: 2 años solamente por Facebook, nunca la has visto en persona, la mantienes. ¿Ella alguna vez te ha engañado?
6: Yo no dudo porque ella me está llamando ahorita, no le manda dinero porque me operaron de los ojos. Pero yo quiero estar seguro si en realidad ella me quiere o no me quiere.
5: Bueno, no haga ruido, Valentín. Vamos a ver si María te manda los chocolates a ti o a alguien más, ¿ok?
7: Primo, ¿está bien si le llama el lobo?
6: Ok.
5: Bueno, entonces le va a llamar el lobo. No haga ruido, por favor.
8: ¿Aló?
9: Bueno, con la señorita María Navarro, por favor.
8: ¿De parte?
9: Qué bonita voz. ¿Eres tú, María?
8: Sí.
9: Qué bien. Bueno, mira, te llamo porque tenemos una promoción. Nosotros le mandamos chocolates totalmente gratis a alguna persona especial que tú tengas. Eso es solo para promocionarlos y darlos a conocer. Si es que tú tienes a alguien, nosotros se los hacemos llegar. Yo te hablo de la Ciudad de México y bueno, de eso se trata.
8: ¿Desde dónde?
9: Desde la Ciudad de México, María. Oye, tienes una voz muy rica, muy bonita, ¿eh?
8: Gracias.
9: Igual, si no tienes a quien mandarle chocolates, me los puedes mandar a mí si gustas. Sí, me mandaría los chocolates que vienen en forma de corazón y me escribirías algo bonito. ¿Te gustaría mandármelos a mí?
8: Sí.
9: ¿Segura que te gustaría mandármelos?
8: Sí.
9: ¿Segura?
8: Sí.
9: Igual, si gustas, platicamos más noche y pues para conocernos y todo eso, ¿qué te parece?
8: Sí, estoy un poco ocupada ahorita.
9: Sí, se escucha que estás un poco ocupada, entonces te marco más noche y una disculpa por eso.
8: No, no hay problema.
9: Te digo la verdad, me encantó tu voz, ¿eh?
8: Gracias.
9: Porque tienes esa voz tan bonita, tan sexy.
8: Sí, sale igual a mi mamá.
9: ¿O a tu mamá?
8: Sí.
9: Pues la tienes muy bonita, muy sexy, está muy, muy rica tu voz.
8: Bueno, gracias.
9: Me gustaría tenerte aquí para que me hablaras al oído todo el día.
8: Gracias.
9: Oye, entonces te llamo antes de que te duermas, María, ¿está bien?
8: Sí, está bien.
9: Entonces te llamo por ahí a las 9 más o menos. ¿No hay ningún problema si te llamo, si te quiero conocer y, no sé, me gustaste? ¿Hay algún problema con alguien o algo?
8: No, no hay problema.
9: ¿No tienes pareja, no tienes novio, no tienes a nadie, nadie se va a enojar si te llamo?
8: No.
9: La verdad me caíste muy bien, María.
8: Bueno, está bien.
9: ¿Te caí bien yo?
8: Sí.
9: ¿Te digo la verdad?
8: Sí.
9: Me gustaste.
8: Sí.
9: ¿Te gusté yo?
8: Sí.
9: ¿De verdad te gusté?
8: Sí.
9: ¿Por qué?
8: No, yo en realidad no le he conocido, no sé, hay que tratarse uno bien, tiene que tratar uno bien a la persona.
9: Perfecto, pues hay que conocernos bien, y aprovechando que yo no tengo a nadie y tú tampoco, mi amor, ¿no?
8: Yo no tengo a nadie, sinceramente no tengo a nadie, sí, registrado.
9: Oye, ¿pero no tienes novio?
8: Novio sí tengo.
9: Oye, pero si te caí bien y quieres conocerme, yo también te quiero conocer, me caíste muy bien, tienes una voz muy bonita, ¿no me va a golpear si te llamo?
8: No, para nada.
9: O sea, ¿que no se tiene que enterar que vamos a hablar tú y yo?
8: No.
9: ¿No tiene que saber que voy a hablar contigo?
8: No.
9: Qué bien. Oye, pues me encantaría hablarte más noche, la verdad quiero volverte a escuchar otra vez. Sí. Sé que te caí bien y pues todavía falta para que yo te guste, ya que me conozcas bien, ¿no?
8: No, pero sí, no te puedo decir si tú me gustas, porque no te conozco.
9: La idea es que nos conozcamos, ya empezamos bien, ¿no? Digo, igual el menso de tu novio no se va a enterar de esto.
8: Como de prima primera, uno no se puede gustar a la persona, uno tiene que conocer.
9: Tienes razón, eres una mujer muy madura, entonces te llamo como a las 9.
8: Sí, está bien.
9: Me gustaría hablar así, muy cachondo contigo, pero ya hasta después. Primero me gustaría conocerme, ¿qué te parece?
8: No, porque se tiene que conocer uno.
9: Bueno, entonces, gracias por darme la oportunidad, te llamo más noche y quiero decirte que me encantaste, tienes una voz muy, muy rica.
8: Bueno, ya.
9: Oye, por cierto, dices que tienes novio, pero que igual te puedo llamar, te puedo conocer y podemos hablar muy bien, te caí muy bien. Tengo en la línea a tu novio, Valentín. Adelante, Valentín, ¿está bien si le llamo a tu mujer?
1: No, está bien, está perfectamente bien, carnalito. Y gracias de verdad por hacerme este gran favor. Y a ella le deseo mucha suerte. Y que gracias por todo, por haberme aceptado anteriormente. Pero de ahí adelante, ahí muere todo. Gracias, te lo agradezco, te colacazo. Y pues de verdad que no es una mujer para mí.
9: Mari, ¿quieres decirle algo a Valentín de nuestra relación que va a empezar?
8: Pues no, porque yo te dije que tenía novio. Y si él escuchó mal, pues ni modo. Recordá que yo te dije que tenía novio.
9: ¿Pero entonces te llamo a las 9?
8: Como tú quieras. Yo en total simplemente te dije que éramos amigos y nada más.
9: Pero sí te dije que me gustaste, ¿verdad?
8: Sí, me dijiste, pero yo no te dije nada.
9: Dijiste que nos teníamos que conocer, ¿verdad?
8: De conocer, como yo te lo dije, no. Uno tiene que tratarse bien una persona.
9: Entonces nos
1: trata bien, nomás te habla bien bonito una persona de volada calle, ¿verdad? Así me gusta que sean las mujeres. Así me gusta que sean sinceras, que no anden con rodeos. Yo te lo digo muchas veces, ¿sabes qué? Por cualquier cosa vas a caer.
5: ¿Cuánto dinero le mandaste para todo?
1: En total fueron como unos $3,000.
5: ¿$3,000?
1: Se cerró todo ya. Y gracias, de verdad, que chocolatita, me dio mucho gusto hacerme ese gran favor. Sí, y ella, pues, te lo regalo ese dinero, sí, para lo de la bici y todo eso, el pasaporte. Gracias por todo y pues que ella siga buscando a alguien que sí, en realidad, para ella sea un tonto, como yo lo fui.
5: Bueno, pues hasta luego.
1: Gracias, muy amable.
5: ¿Qué opinas tú, Mari?
8: No, yo no opino nada, porque yo, sinceramente, yo te dije que...
9: Oye, te puedo llamar, él ya colgó, te puedo llamar igual más tarde si se puede.
7: ¡Ya colgó!
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21: Hoy en el documental, Erasmo amaba tanto a sus radioescuchas que se mandaba besos fuera del aire. Se daban besos como locos, el Erasmo y el famoso José.
22: Primo, primo, un beso.
21: Así era.
23: Ay, no, espérate que así me lastimas.
21: Así era como se besaban como locos. Pero había alguien que se moría del coraje. Y era el Garbanzo, porque se ponía celoso como una perra.
24: No entiendo por qué se besan tanto. ¡Malditos!
22: ¿Sabes? Hay un cura cuando traducen esos güeyes la palabra playa en inglés, la dicen en español, dicen.
21: Y se portaba como una verdadera perra.
22: Oye, primo José, ¿qué parodia vas a querer?
23: Ay, hola, ¿cómo están?
25: ¡Ay, bien, José! ¿Dónde estás?
23: Ay, tú, hermana, me espantas.
25: Oye, ¿cómo estás, José? José Ortiz de Pinedo.
23: Es que estoy en discusión porque quiero pelearme por el Garbanzo.
25: Ay, por el Garbanzo ahí. Alguien que valga la pena, para que valga la pena la pelea.
26: ¿Qué pasó, Seleno?
23: Esquiva la discusión primero por el diálogo, pero, tío, joder, me espanté. Lo vi muy gordo y pensé que era una hamburguesa barata.
21: Hombre, es que te has metido unas patatas y que...
26: Síguele.
22: ¿Cuál era la palabra que cuando vimos a España queríamos que escucháramos de los españoles?
21: Y hombre, es que me has pillado.
26: Estoy flipando con lo que he escuchado.
23: Es que el Garbanzo está flipando porque quería conocerme, pero le dije que no. Después de verlo, me espanté también.
22: Yo estaba pensando que podía Pilar ser la dueña de la casa cuando acercaba justo así. Y fue un estallido impresionante. Primo, ya, ¿qué parodia quieres? Porque Roto no va a haber tiempo y luego lloras.
26: Déjense de estar de más puts.
23: Una parodita acá chida acá de los homies, ¿no?
22: De los homies, ya tiene rato que no hago los homies, ¿verdad?
23: Eso, acá chido, algo chido acá, coquetón, acá como peleándose por el Garbanzini.
22: Sí, eso me gusta. Todos los caminos llevan a que el Garbanzo es bien...
23: A ver quién lo destrozaba en la cárcel.
22: Está chido, Garbanzo.
26: Yo no quiero que hagan esas parodias, güey.
22: Sí, es lo chido, Garbanzo. Mira, la parodia es esta.
26: A ver.
22: Acá la idea es que tú, güey, estás en el bote. Ajá. Entonces, como tú quieres, yo sé que
23: la banda
22: que está en la cárcel no tiene el dinero a veces y tú les coqueteas nomás, dices, pues a estos güeyes, ¿qué, güey? Y hablas por teléfono con ellos y dices, ahí mándenme para una maruchan y eso. Pero el pedo es de que esos güeyes hacen algo y acaban en el bote y ahora sí, los dos, y pues los dos se pelean por tu amor, güey.
26: Pero si me son... No te cuesta trabajo.
23: Y todo por una maruchan.
22: Y ya después dices tú, dale pues los dos, pero no quiero maruchan porque me voy a entretener mucho.
23: Hay que se escuche, dame tu chonchón, Garbanzo.
26: Oye, el que cómo goza, güey.
22: Oye, ¿cuánto? Chucho tiene no sé cuánto aquí que no había escuchado los homies, ¿verdad?
26: Nunca.
22: Okay. Los homies son los cholos ese. Hey, where are you from, ese José? ¿Qué barrio?
23: Acá de Reno, carnal.
22: Reno, ese es as,
23: ¿eh? Reno, Nevada, loco. Saludos al Muchalucha, que lo tiene también bien entrampado.
22: Sas, ese. Vamos a poner música acá, loco, como nosotros nos guste, ese. Agarra mi rafla, mi Impala 64, ¿eh? What's up? I'm here with me, Mr. Creed Frost, ¿eh?
27: This is for the raza.
22: This is for the raza, homie. What's up? This is the barrio, loco. What's up? Hey, Garbanzo, what's up, homie?
26: ¿Qué onda, cómo estás?
22: Pórtate bien, porque si no vas a acabar en la pinta, loco. What?
26: Yo siempre me porto.
22: Aquí todavía no estás en la cárcel, ahorita hacemos algo y ya te van a...
26: Pero yo hablo como Garbanzo, ¿verdad? No me hago cholo.
22: No, tú eres así como, no, güey, no déjense de esas cosas, pónganse a jalar. Hey, so what's up, Garbanzo, you down? Vamos a robarnos un estéreo,
26: Ah, güey, no anden haciendo eso, les va a ir mal, güey.
22: ¿Really?
26: Pórtense, yeah.
22: Hey, gordo.
28: Hey, what's up?
22: Hey, gordo, tell him,
28: hey. Hey, Garbanzo, let's go, hey. Garbanzo, are you down or what?
26: Yo aquí nomás estoy posted, güey. Yo no voy a ir a hacer eso.
28: Hey, Garbanzo, why do you have the Raiders shirt, man? If you have a Raiders shirt, it means you belong to the barrio, loco. Let's
26: wey, go. No, yo no hables mucho inglés, que no entiendo.
28: ¿Por qué tú, Garbanzo, pones sonido, bro. Nomás lo pones muy caro, no jalas con nosotros.
24: Miren, yo nomás no hagan eso porque van a terminar muy mal.
22: Ey, Garbanzo, ey.
24: No. Yo me voy.
22: Órale, una cervecita y ya, Holmes.
24: Órale, va, una chela.
28: Yeah, there we go. Salud, eh.
24: Hey, salud.
28: Hey, you have a sexy labios, homie.
22: Gordo, stop, bro.
24: Vamos a chupar a gusto, ¿no?
28: Garbanzo, every time cuando te veo, I think of this song, eh. Loco, ponle los hydraulics, eh. This car can be yours, eh. Este carro puede ser tuyo, Garbanzo. Look.
24: Mira, gordo, yo prefiero que estés así jugueteando, que estás enamorado, a que andes haciendo tus fechorías.
28: But we have time for everything, bro. Podemos rodar y robar corazones right there.
24: Ah, digas,
22: tómale,
24: todo, salud.
22: Ey, Garbanzo, ok, ya, salud, ahí nos vemos, Garbanzo.
24: Ahí nos vemos.
22: Ahí vas manejando, güey, te agarra la chota, güey, está donde yo ahí, te mandan al bote. Te mandan al bote, güey. Y ya te vas, güey. No, después llamas, güey.
25: This call is from the Sheriff Department of the District of Los Angeles Prison. It's called for collect.
22: Who's calling?
24: Garbanzo.
22: A ver, hazlo bien, güey.
24: Garbanzo.
22: Hey, Garbanzo's in the pintase. What happened?
28: I don't know, eh. Sí, ahora están, aquí estuvieron en el asiento de atrás, besándonos, bajiches, cuer.
22: Hey, Garbanzo, ¿qué pasó?
24: Hey, güey, sáquenme de aquí.
22: Hey, ¿qué pasó, loco? Pues, ¡apénese!
24: Me agarró la policía porque estaba tomando con ustedes y me dieron un DUI, ay, güey. Apúrate que me quedan 30 segundos. Vengan por mí.
22: Hey, Garbanzo.
24: Venga por mí, güey.
22: What happened?
24: Pues...
22: I'm telling you not to drive. Estoy desesperado, güey.
24: Ya estoy sad aquí, güey. Aquí hay muchos vatos que me están viendo raro, güey. Pero dicen que conocen al gordo. Y así
28: They know me. Hey, que se porten bien, loco. Don't touch my chonchón, hey. What's up?
24: ¿Qué quiere decir eso, güey?
28: Vas a aprender algo, bro. No te vas a poner tatuajes todavía, hey.
24: Aquí me están diciendo que me pueden pintar con lápiz. güey, sáquenme de aquí.
22: Hey, don't make alcohol, bro, con las manzanas ahí,
24: No, me están diciendo que del comisario, que no sé qué, de commissary, ¿qué es eso?
23: Garbanzo, bienvenido a Colmena, Florecita.
24: ¿Quién se está metiendo en mi llamada? Están cruzando las líneas.
22: Es José que lo tienes allá atrás.
24: José, hazte para atrás, güey. Yo estoy hablando con mis
22: José, cuates. José, tú dile, Garbanzo, yo estoy ya en la radio cuando estabas en la radio.
23: No, también me van a sacar de línea.
22: Ay, no te hagas, güey. Ven que te gusta.
24: Eres siempre.
22: gordo.
28: What's up, eh? Let's get this guy out of the la cárcel, eh? He's in the pinta right now, eh?
24: Gordo, aquí hay uno que me está como arrimando aquello.
28: It's okay, eh? ¿Sabes qué, loco? Como el consejo.
24: ¿Qué pasó, gordo?
28: Deja que te haga lo que él quiera para que tengas quien te proteja.
24: pero es que ya... Es que ya una vez un güey me dijo eso y no me protegió. Al contrario, hasta se arrimaron más.
28: Dale tu chonchón para que te proteja en la cárcel, ey. Dáselo al que esté más fuerte, Holmes.
24: Oh, es que
22: tú grita, güey. Tú grita, ¿quién es el más fuerte aquí?
24: ¡Ey! ¡Ey! ¡Homies! ¿Quién es el más fuerte de aquí para darle mi chonchón?
0: ¿Qué
24: estás hablando? El chonchón, el más fuerte.
0: ¿Strongest?
24: Simón. Para que me cuide.
0: Babalú,
24: ey. Dice el gordo que te calmen.
28: Ey, go with Babalú, ey.
24: ¿Babalú? Babalú.
25: ¿Qué pasó? What happened, loco?
24: Ay, güey, ¿por qué se te brotan las venas del cuello?
25: Es que yo soy el Babalú. Hay hombre que controla aquí, la cárcel. What's up, eh? You look very fresh meat, carnita fresca. What's up?
24: Babalú.
25: What's up?
24: Cuídame.
25: Yo te cuido. A ver, ven. Estás durito todavía, puro chicali.
24: Esa es la rodilla, güey.
25: Oh, la rodilla, sé que está durito. Ya ven y tatuajes o no.
24: ¿Eres del norte?
25: Yo soy tatuaje, yo soy del norte. Ya, vos sabes.
24: Órale, está bien, pues ya. Gordo, ya encontré a la Babalú.
1: vamos a mi celda, ¿eh? Ahí me cuidan todos, Jackson, everybody takes care of me, ahí vamos a ir todos.
26: Pero aquí estoy bien.
1: Ay, me habla que oficial Hernández, todos los conozco.
23: Anda bien trabado. Anda bien trabado.
26: Ese puesto drogado. Ese puesto drogado de la cárcel, el oficial Fernández. What the fuck?
22: Todos son Hernández, güey. Todos son Fernández.
23: Está bien trabado, pero con la sopa Maruchan.
26: Ya sabes, eso ya pasó la historia, güey. Ya
22: se acabó el tiempo. Sobra, ya, güey. Ya, eso no es mucho. Ya. Ay, nos vemos, güey.
23: Saludos a la banda de Rino acá con mucha el Changoleón.
22: Saludos, Changoleón. Y arriba, Rino. Ya regresamos. Saludos. Gracias, compa José. Ya volvemos. Este es el show más chido. Vaya al podcast y cheque las parodias, todo el desmadre. ¡Ya volvemos!

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1: Ay, mi hola, hijito, mamá, ven acá, ¿estás? 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
9: Muy bien, bueno, estamos de regreso aquí en el show de Erasmo y la Chocolata. El día de hoy estamos hablando con el maestro Fernando de Caminos de la Vida. Y bueno, muchos de ustedes, especialmente hombres, de repente pues no les ha funcionado aquello, el asunto, como dicen. Han tenido problemas en la intimidad y muchas veces vienen de brujerías, la magia negra, de amarres, todo esto. Y de eso vamos a hablar el día de hoy. Si usted tiene problemas de esto, por favor, pueden llamarle al maestro Fernando de Caminos de la Vida a el 800-440-2616. 800-440-2616. 2616, 800-440-2616. Maestro Fernando, ¿cómo está? Muy buenas tardes.
10: Muy, muy, muy buenas tardes. Feliz y contento nuevamente de estar en el show con ustedes.
11: Oye, Choco, Maestro Fernando, se dice de que a uno de hombre le pueden hacer un amarre para que aquello no le funcione. Y hay vatos que han tenido un rollo y no pueden, y están bien físicamente y todo el rollo. Y Maestro Fernando, ¿a poco sí es posible que una ex o una mujer que quiera contigo o tu esposa que diga para que no ande por ahí de chilihuile,
12: de chile frito,
11: le puede hacer un hombre ese tipo de amarres para que no funcione?
10: Sí, sí, sí, sí se puede. O sea, una persona que cuando empieza a tener este tipo de situaciones, ¿no? Obviamente empieza a ser, o sea, lo toman muchas veces como disfunción eréctil, ¿no? Pero aquí el asunto es cuando una persona empieza lo de

0: afecta, supongamos que afecta, cuando una persona, por ejemplo, uno quiere estar con otra pareja y con esa otra pareja no le funciona, no reacciona, no nada, y con su pareja habitual sí funciona. Entonces ya son casos donde ya no son comunes, ¿no? Y aparte, pues como decía por ahí un amigo, ¿no? No es lo mismo la brujería sexual que tener sexo con la bruja, ¿no?
1: Muy bueno, muy bueno.
2: Póngale una calcomanía.
3: Esa es la frase del día. ¿Sí? No es lo mismo brujería sexual que tener sexo con la bruja.
1: Bueno, oye, sí, bueno, hay un número telefónico donde le pueden llamar al maestro y hay muchas oficinas en todo el país donde ustedes pueden acudir y obviamente todo es confidencial y han descubierto cada cosa en personas. El teléfono es 800-440-2616, 800-440-2616, 800-440-2616. ¿Nos decía, maestro?
0: Ahora, hay que tener cuidado con nuestros fluidos porque nuestros fluidos, como son del cuerpo de uno, lo que es el semen, la saliva, la orina, la lágrima, estas las puede manipular a una persona y dañarlo a uno para hacerlo sufrir, para que tenga, por ejemplo, en este caso, problemas de falta de energía sexual, falta de apetito sexual. Y aquí el asunto es cuando, como los hechizos en sí no caducan, hay cuenta, si una persona, una mujer o un hombre, porque los hombres también hacen estas cosas, le hacen un daño o un amarre sexual a una persona, a una pareja, y por X o Y motivo truenan, y si no rompió esa ligada, digámoslo así, entonces la persona va a quedar maldita y va a quedar sufriendo el resto de su vida hasta que se cure. Por eso digo que los hechizos no caducan, y no solamente en los amarres sexuales, sino en general, ¿no? Entonces, si también, por ejemplo, cortan con la persona y quieren conseguir otra y resulta de que nada de nada no funciona, ni tomando pastillas ni absolutamente nada, entonces pues quiere decir que el amarre siguió.
4: Claro.
1: El amarre.
4: Lógico, ¿no?
1: Me lo hicieron para que no se me pare, así dice. No me prende nadie. Me dejaron amarrado en lo íntimo. Me cerraron en el camino de la pareja. Me hicieron trabajito para que no funcione. Me hicieron algo para que no se prenda. Entonces, esto existe, Choco.
5: Claro, existe, y como lo hemos dicho, así como si hay cosas buenas, existen las malas, y hay personas que no tienen escrúpulos, gente despechada, gente que no te quiere ver feliz, y obviamente saben que esa es una de las cosas donde más te va a doler. Así que llamen 800-440-2616, 800-440-2616. Muchísimas gracias, maestro Fernando.
0: Hombre, gracias a ustedes, y cualquier cosa, pues saben, amigos míos, que aquí estamos para servirle. Sean amables, sean felices, abran su mente, busquen opciones, no se rindan. Paz, amor y buen genio, mis peregrinos del alma.

0: bien, muy buenas tardes. Feliz miércoles, Erasno. Y hablando de miércoles, como que si lo dices despacito, me recuerda a la camisa que trae Erasno. O sea, miércoles, ¿no?
1: Ah, muy buena, Choco. Mayúsculas. Felicidades, Choco. Te mereces un aplauso. Hoy nomás, lo que es odiar a su padre.
0: Bueno, el día de hoy Erasmo viene con la del América, el día de hoy juegan, hoy pierden, mañana ya no trae la camisa, clásico de los aficionados. Y este es para todos los aficionados del fútbol, ¿eh? No solo para uno o para otro, todos son iguales. Lo padre es que se reciclan los comentarios, o sea, se reciclan los comentarios, se reciclan lo que se dicen entre ellos. Vean a los aficionados, ¿no? Pierden, el árbitro nos robó. O sea, no, ponle la camisa que quiera, ganan. El otro les dice, pues ganaron porque el árbitro les ayudó, y contesta el triunfador, tú solo hablas por envidia, tú estás nomás hating. ¿Qué más te queda decir? Para el partido siguiente juegan lo mismo y gana el otro, y el otro repite lo que dijo el otro. El árbitro les ayudó y el otro contesta, tú nomás estás hating, nos tienes envidia porque ganamos.
2: Qué buen
0: y así,
2: análisis.
0: O sea, siempre lo mismo, no importa el equipo, el país, la nación y todo el rollo, ¿no? O sea, siempre es lo mismo, pero sí los veo muy coyones a todos los de los deportes. Yo pues no estoy en eso, ya sea fútbol americano, básquetbol, béisbol. Ganan sus equipos, el Aldo cuando gana su Dodgers aquí azul. Bueno, el diablito que no le va se pone Dodgers. El garbanzo. Gorras de no sé qué. Y dices, ¿tú en serio? Nunca lo había visto. Pierden. No, es que estaba ocupado. No lo vi el partido. ¿Dónde? ¿Qué jugaron? ¿Cuándo? Malditos hipócritas.
3: Choco, pues tú no sé quién es su equipo.
0: A mí no me estés diciendo nada. Nadie está hablando. Algo que admiro en ti, Doggy, es que dices, le voy a Tigres, pero no andas ahí de bocón.
3: Ay, sí.
1: Pues es nada más, les voy y ya.
3: Ese como está divorciado.
1: No es mi vida el fútbol.
0: Ay, ay, ay, el diablito, qué pena, ¿no? Nunca pelaba al Salvador, ya ganaron un juego. Se creía salvadoreño y otra vez los abandonó.
3: Oye, sí es cierto, Este sí es más descarado, pero feo.
0: Pero bueno, ese es lo que hay, es lo que tenemos. ¿Qué quieres que hagas? Así que vamos con las encuestas del día de hoy. Vamos con la encuesta número uno, Erasno, ¿qué hay ahí?
1: Oye, Choco, primero, saludos a toda la banda americanista. Seguramente ya hay banda que está preparándose para hacer su carnita asada fuera del estadio. Bueno, en el estacionamiento, en el tailgating. Saludos allá al Tibo, a la Garza, que va a ser un cevichito.
3: El cevichito de manguito, ¿no?
1: Al rato voy a llegar. Te invitamos, pero no, Garbanzo, no quise ir porque le dan los Pumas.
3: No es cierto,
1: pero tenemos cevichito.
3: Yo voy.
1: Y Miguelito ya nos tiene ahí un palco. Vamos a ir con toda la banda, Choco,
3: Miguelito.
1: Chemita, toda la raza. Ahí vamos a estar comiendo un cevichito más al rato. Así que ahí nos vemos. Choco, encuesta china número uno. Invita al diablito Erasmo.
3: Tú me sacaste de la porra del América.
1: ¿A qué vas a invitar a alguien que va a estar?
3: ¿Por qué tienes tanto odio?
1: Platica con la gente, que lo vas a ver seguramente grabando selfies. No sabe lo que es un fuera de lugar.
3: Cuando quieras, jugamos un one on one.
1: ¿Para qué vas a llevar a alguien? Yo no soy, y lo aprendí del diablito. Dice, ¿para qué llevan viejas a ver boxeo? Si ni les gusta y nomás están ahí. Lo aprendí de él. Diablito, llevarte a ti es como llevar a una vieja al boxeo. Gracias, papi.
0: Oh my God.
3: Di algo. Vamos con la encuesta.
4: No, lo dejaste.
1: Duro y directo. Así es la noticia. Eso pareció igual que los hermanos Brennan en Tepito.
3: Nadie te invitó a la conversación.
1: No te trabes, Piojo Herrera. Bueno, en la encuesta uno, Choco, ¿cuál es la adicción que crees que es peor, Choco? ¿La adicción a una persona? ¿Adicción a las harinas? ¿Adicción al refresco o adicción al alcohol? Digo, faltó ahí el azúcar, ¿verdad? Pero, ¿cuál es la peor adicción, Choco?
0: Bueno, todas son adicción. Creo que lo peor puede ser, yo creo, de aquí. Uy, uy, uy. Quiero pensar que la adicción al alcohol. O sea, el alcohol, por muy bueno que esté, muy rico que esté, siempre te va a hacer daño a tu salud. Y ya tomado o tomada vas a hacer cosas que no. Creo que una adicción a una persona es algo padre siempre y cuando la persona sea correspondida. O sea, tengo una adicción a mi novia, a mi esposa, a mi esposo, a mi novio. no hay nada de malo siempre y cuando sea correspondida. Ahora, las harinas, ¿qué es? Pues todo lo que es galletas, pan, todo esto. Y refresco, pues sabemos también que es de lo peor,
2: ¿no? El Aldo se avienta de 2 litros por lonche.
4: No.
5: Hay raza que en el lonche tienen que tomar su coquita, brody.
0: Wow. Pues nada más échenle como que como unas 5 cucharadas de azúcar a un vaso y le ponen saborizante y gas. Está, ahí está su refresco.
5: Ah, sin qué fácil.
2: ¿No te gusta la soda sin gas?
5: Ah, ¿cómo sin gas?
2: Sin gas.
0: ¡Qué bárbaros!
6: Si ya no se compone ni con un Cristo de oro.
0: Ahorita regresamos con las demás encuestas. Les diremos cuál cree la gente que es la peor adicción, ¿no? El show más chido.

0: mi gente, los saluda su compadre Ariel Favela. Y bueno, estás escuchando el show de Erasmo y la Chocolata.
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2: Señoras, señores, el show más chido, Erasmo y la Chocolata.
3: Hoy gana Monterrey.
2: Hoy gana papá Garbanzo.
3: Una apuesta. Una apuesta.
2: Oye, ¿qué van a cantar los del Monterrey? Ya nos robaron la de vamos, vamos, vamos a América. No. Y ellos cantan vamos rayados. Ay, cálmense.
3: Vamos rayados.
4: Oye, Choco, vinieron unos amigos de Monterrey y unas amigas.
3: Ay, ay, bebés de luz.
4: Estuvimos el día de ayer. Fuimos por ahí a comer ahí por tus rumbos. Y no cabe duda, Choco, que pues sí, las mujeres regias son las más bonitas de México, brody.
2: No, se enamoró.
3: ¿Qué hubo? ¿Hubo
2: oye,
3: anoche?
2: Oye, maestro, la morra esa que vino aquí, esa morra, ¿qué rollo? ¿Es su novia o nomás una amiga?
4: Sí, dale, puso vamos leña. A ir con las encuestas, brody.
3: ¿Puso aquí, leña no, o no?
4: Vayan al gordo y la flaca, ustedes, mitoteros.
3: ¿Parece? ¿Puso leña o no?
5: Bueno, no le tomen mucha importancia. O sea, da mucha importancia. Oye, la pregunta fue, ¿cuál adicción crees que es la peor a una persona? ¿Harinas, refresco, alcohol? ¿La gente dijo?
2: Al alcohol, Choco. 40% dijo que la adicción al alcohol viene siendo la peor adicción. Y como tú dijiste, Choco,

0: Master Hill.
1: Oye, vi que una de las cosas, de hecho, las compañías que venden alcohol ya han visto que sus ventas han bajado. Pero hay una onda ahorita que muchos jóvenes y mujeres y hombres están entrando mucho al fitness, ¿no? Comer bien, ya no le toman tanto la foto a la botella, sino al plato de avena esta que dejas overnight ahí con frutos rojos y todo este rollo. Como que hay una tendencia en eso, estaba viendo, y lo cual me parece muy bien. Digo, ahorita que están hablando del alcohol, pues parece que eso está quedando atrás como una de las cosas de, uy, qué padre, ando borracho, ¿no?
2: Pues lástima por ellos.
3: Lástima por
2: el
3: ellos.
2: El otro sigue de moda como el primer día.
3: Para nosotros.
0: Está bien, déjenlo así, que nos sobra. Yeah. Nos sobra. Yeah.
2: Y además digan fresas, maldita. Ay, frutos rojos, fresas, frutos rojos, qué más.
1: Erasmo, ¿tú has visto a alguien trabajando en frutos rojos?
0: No, la fresa sí.
1: Bueno, digo nada más porque, pues, garbanzo, obviamente.
2: Ya, ya.
1: Pero bueno, garbanzo, fresas. Sí, ay, o sea, tráeme unas fresas.
2: ¿Qué más? Hay frutos rojos, Erasmo.
1: Cuando dices frutos rojos, te refieres a todos los las blackberries, blueberries, todo eso.
2: Esos no son rojos, son negritas, son okay. Moraditas.
1: Ok, está bien, pero así se les dice para no estar mencionando uno por uno.
2: ¿Están daltónicos o qué?
1: Mira, garbanzo, me da por lo menos gusto que uses tu cerebro para algo y no está ahí como el del diablito ya oxidado.
3: Sí, aquí tengo tu
0: encuesta oxidado. Número 2. El primer miércoles de septiembre, Choco, se celebra el Día Global de la Adquisición de Talento. ¿Consideras que tienes talento, garbanzo?
2: Sí, claro.
0: ¿Cuál crees que es tu talento, güey?
2: Aguantar a gente.
0: Ok, no, pero vamos a hacer un talento con el cual tú pudieras divertir a alguien o hacer un favor a alguien. ¿Cuál sería tu talento?
2: No, sabes que no tengo talento.
0: ¿Tú crees que no tienes talento? ¿Tú, diablito?
4: Yo sí, ya casi gané cantando por cantar, mi voz.
0: Esa es tu voz. Yeah. ¿Tú crees que puedes vivir de eso?
4: Yo creo que si tengo un buen productor, alguien que me
0: ayude. O sea, nunca eres tú.
3: Él nunca es alguien.
4: Sí, que productor. Me ayuden.
2: No, güey, ya.
3: Sí.
2: Que siga.
3: Vaya,
2: es que no, güey.
3: Escúchate. Este güey tiene que grabarse el mismo. Sí, wey, todas claro. Las intervenciones siempre es que alguien.
4: Me están preguntando qué talento tengo. Dije cantando.
0: Ya. Okay, y no ocupas productor si eres bueno.
2: ¿Nunca escuchaste cantar a Rocío Dúrcal a capela, güey?
0: Y es el que critica a los que llegan aquí. No, man, ese güey no trae nada.
4: Bueno, cantante, ese es mi talento. Yo
1: bueno, puedo. Él siente que es eso. ¿Tú tienes un talento, Chucho? ¿Crees que puedes vivir de él? ¿Cuál es tu talento, Chucho? ¿Cuál sería?
5: Claro, yo soy un gran fotógrafo.
1: Fotógrafo, muy bien. Aparte el talento, es muy padre lo que hace Chucho ahorita y lo dice con mucha seguridad. O sea, yo tengo un talento como fotógrafo. Podrán decir que es bueno, que es malo, pero él siente que ese es su talento, ¿no? Entonces, cuando hablamos de talento, puede ser personas que nos están escuchando y hacen trabajos como albercas, roofing, puedes tener un talento para ser alguna técnico en algo, ¿no? Y yo creo que hay mucha gente con talento y por eso el día del miércoles, septiembre, celebra el Día Global de la Adquisición de Talento.
4: ¿Cuál es el tuyo, Choco?
1: ¿Mi talento?
4: Sí.
1: Yo creo que mi talento está en mover las finanzas.
2: Pensé que las caderas, dije, no, Choco.
1: Claro, pensando en las mujeres que conoces, no, obviamente Shakira, es nada más mover eso, ¿no?
0: Shakira.
1: No, eres un
0: ¡ay! Oye, Choco, además de mover las finanzas...
1: No, nada más, yo creo que con eso. ¿Tú, Doggy?
0: Fíjate que yo tengo un talento como pensador y hablar directo sin que me... Sin estar... Es que yo... Nada, esto es lo que yo pienso. Creo que es un talento y lo he explotado en mi segmento, El Maestro Doggy. Por cierto, el podcast con más alto crecimiento en español en los últimos 5 años, ¿eh?
1: Muy bien, Erasmo.
0: Yo puedo hacer voces, Choco, así como puedo imitar y todo ese rollo. Si no hiciera voces, Choco, yo pienso que tú ya me hubieras corrido.
1: No, si así también te puedo correr.
0: Oh. Bueno, ese es mi talento.
1: Muy bien, a ver qué dice la gente.
0: Yo les pregunté, Choco, que dice aquí. Escribe cuál es. Sí, tengo uno, 36%, Choco. Dice, no tengo. Tengo el talento de reírme bien, garbanzo, tonto, de tus parodias. Bueno, es un talento reírse. Para pistear no conocerás otro. Mi talento es la cocina. Hasta ahora las recetas he acomodado a mi manera y las que he inventado me salen muy bien. Ah, perro. Jugar el yo-yo. El 91% de los yoyos de Coca-Cola llegué a eliminatoria para ir con Chabelo y quedé en tercer lugar. Fui el mejor de la zona. Este vato.
2: Duncan era el segmento.
0: Estaría chido, güey. Simón Cantón, mejor Luis que Luis Miguel. Mejor. Mi talento es tomar alcohol, talento dibujar, primo. Ahí está Choco. Debemos hacer un día un concurso de talentos así, ¿no?
3: Oye, Choco, vio al Garbanzo y a Diablito ya como que se quedaron pensando, como que. ¿Qué traen? ¿Todo bien?
2: No.
4: Es que no traigo talento, pensándola bien.
2: Estoy escuchando exactamente a lo que está diciendo este cuate. Está interesante eso de Chabelo, güey.
0: Y el yoyo, ¿te acuerdas del Coca-Cola, güey? No manches, hacían que el yoyo caminara así arriba del cinta y todo.
2: Tiene nombres, está el columpio, está el perrito, está la arrastrada, el retache, el boomerang.
1: Oye, hablando de la arrastrada, ¿cómo está Erika Garbanzo, tu novia de Catepec? No sé,
2: déjale, llamo a tu mamá para preguntar.
0: Oye, yo tengo tu mamá, conoce a Erika.
1: Cállate tú, estúpido.
3: Ya quítate la de la América, Erasno.
2: Quítate esa. Vamos. Más chido.
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0: esa porquería, ¿eh? A ver a qué nos termina esa porquería de canción. Buenas tardes.
1: Yo pensé que la robadera... Feliz mi...
0: Garbanzo, permíteme tantito, ¿ok? Buenas tardes a todos. Feliz miércoles. Bueno, no sé, me gustaría tal vez que jueguen dos hombres. Tal vez a ver si así ganan en hembras contra machos.
1: No, que sean como tiene que ser.
2: Oy.
1: Cálmate.
0: O sea, bueno, es que ya no sé qué, cómo nos van a ganar. Pero bueno, buenas tardes, Alejandra, ¿cómo estás?
3: Bien, bien, Choco, ¿y tú?
0: Muy bien, gracias. ¿De dónde eres tú?
3: De Morelia, Michoacán.
0: ¿De Michoacán?
4: ¡Soy Michoacán!

0: Ok, bueno, un poquito emocionados. A ver, tenemos también a Aarón. ¿De dónde eres tú, Aarón?
1: De Escondido, California, del 760.
0: Oye, el otro es de aquí, de Escondido, California. Habla más como de allá de no sé dónde, de Churincio, Michoacán, que
1: pues
0: nada.
1: Mejor que el rato ya me diga más put, la neta, que me diga más put.
2: Sí. Es todo, primo, más put. Y como es de California, le tenemos la rola que dice... California. California Trinity. Oh, yeah, one, two, three. Yo, señores, esto es hembras contra machos.
3: ¡Arriba los machos!
0: Bueno, el que sume más puntos será el ganador de hembras contra machos. Así que ya lo sabes, Alejandra, te vamos a hacer una pregunta. Tienes 5 segundos para contestar. Si contestas bien, pues obviamente sumarás puntos. Y tenemos a Aarón en la misma regla para ti. No puedes repetir la respuesta, Aarón, ni tampoco, obviamente, bueno, si nada más una respuesta, si dicen dos, quedan descalificados en esa pregunta.
2: Vámonos, pues yo empiezo, vale. Choco, con Alejandrita, que es michoacana, del puro... ¿De dónde dijiste que eras, de Zamora?
4: No, de Morelia.
2: De Morelia, Michoacán. Me gustaría ir contigo de la mano para conocer el hotel del Buki. Y ahí está chido. Después de unas...
4: No, gracias.
2: ¿Cómo que no? Gracias, chiquita. Hasta luego.
0: Oye, en corto, ¿cuál chiquita?
5: En corto te digo que no.
4: Soy grandota.
2: ¡Oh! Bueno, pues no quieren ya cariños. Bueno. En 5 segundos, algo que llevas cuando vas a una entrevista de trabajo.
4: Un raisinet.
2: O sea, llevas unas pasas.
5: Unos raisinets. Chocolate raisinets.
2: Dice que para una entrevista de trabajo, Choco, ya lleva unos raisinets.
5: Unos raisinets.
2: Unas pasas.
5: Con su cajita.
2: Es que ya entendí, güey.
5: Ok.
2: Es que ya ves que para que les den trabajo, dicen, para que te dé trabajo, pues... Las pasas, ¿no?
5: ¡Ah! ¡Oh!
2: Y ya saca las pasas, güey. Así no tiene que dar de otra cosa.
5: Ella lleva unos Raisinets.
2: Y es la que nació en Michoacán. Ahorita a ver cosa contesta el que nació en Estados Unidos. Primo Alejandro, además de
5: Raisinets,
2: ¿qué llevas tú a una entrevista de trabajo?
1: La aplicación de empleo conmigo.
2: Él dice la aplicación de empleo con él, maestro Doggy.
6: Yo hubiera contestado lo mismo, ¿no? Vas a un empleo de trabajo. O sea, vas a una entrevista de trabajo, es una aplicación. Pero bien, en sexto lugar dice una buena actitud ahí.
5: Hey.
6: En quinto lugar dice que llevaría a una entrevista de trabajo, dice una cartera. Ok. Cuarto lugar dice celular. Okay, ni más que lo vas a dejar. En tercero, una pluma.
5: Eso es importante.
6: Ok, ¿para qué?
5: Pues nada más para que te veas profesional, güey. Parte del uniforme.
0: Tú, Garbanzo, créeme, ni con 1,000 plumas te ves profesional. Tú cállate.
6: En segundo lugar, Choco dice que la identificación. A ver, es una entrevista de trabajo. ¿Qué vas a llevar una? Bueno, en primer lugar, señoras y señores, el Brody dijo que era la aplicación, es lo mismo, casi el currículum. ¡Felicidades, Brody!
3: ¡Arriba los
4: machos!
1: No, es el currículum.
0: No, no, no, no, no, no, no, no, no, no, no, no, no, no,
5: no, no, no, no, no, no, no, no,
0: ¿cuál Raisinets?
1: No empieces, no empieces.
6: No, sí, Choco. Le dijimos. No, ella dijo.
0: Ella dijo resume. O sea, un resume, que es viene siendo el currículum.
6: Y en inglés, currículum es igual.
0: ¿Te gusta qué?
5: A mí me gusta tú cómo te ves hoy, Choco. Te ves muy bonito.
0: Bien, Garbanzo, así me gusta, porque te puedo llevar a recursos humanos y tú no quieres perder tu trabajo después de haber perdido tu perro, ¿verdad?
5: Yo no lo he perdido, pero tú sí tienes un perro.
0: Y luego vienes a llorar que te estabas muriendo en la carretera, ¿eh? Aquí no me vengas con estupidez.
6: Lo van a matar aquí, Choco. Si no murió allá...
5: ¡Hija de su...
2: ¡Ay, qué hija de su ching... La madre te dijo.
5: No, no me dolió. No, no, yo no dije.
0: Ah, eso me dijiste.
5: Te lo dijo, yo no dije.
0: Oh, my God.
5: ¿Qué se dio?
0: Ok, bueno, a ver, Doggy.
6: Hey, Choco, pues no sumó ninguna. A ella se le repitió mil veces. Dijiste, Raisinets, y ella no dijo, no, no es cierto. Así que...
0: Raisinets. Ella dijo currículum. Además, ¿para qué iba a decir Raisinets?
5: Pues te las pasas, ¿no escuchaste? Estás sordita.
0: No. Ray, currículum es un lo que ella dijo, lo mismo, 99 puntos no. Para las hembras. Ya regresamos en este Hembras Contra...

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12: Olimpia y Saprissa protagonizarán este jueves en el Nacional de Tegucigalpa un partido de final adelantada por la Copa Centroamericana. Formaban parte del mismo grupo, lo ganaron todo. Saprissa 9 puntos, Olimpia 9 puntos. Lo platicamos en el minuto de fútbol de primera.
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12: Los rivales de Olimpia y Saprissa en el grupo C por la Copa Centroamericana eran el UMESID y el Alianza del fútbol panameño. También en este mismo grupo estaba el Mixco del fútbol chapín. Olimpia pasó por encima de los tres, Saprissa pasó por encima de los tres, suman 9 puntos y nada más definirán en el Nacional de Tegucigalpa este jueves a las 8:30 de la noche quién será primero y quién será segundo en la clasificación. Además, un partido por el orgullo, por el título de quien es más grande en Centroamérica. En el minuto de fútbol de primera les habló Quique Lanza.
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0: señoras y señores, y esto es, y dice así.
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2: Bueno, vamos ganando 99-0 en este Hembras contra Machos. Yo, la verdad, no sé si quieran seguir jugando.
0: Faltan tres preguntas. Sí queremos seguir jugando. Mi compa el Aarón ahorita se va a recuperar.
3: Retírate como Messi ya, Choco.
2: Muy bien, Aarón. ¿Cómo estás, Aarón? Buenas tardes.
4: Bien, bien, Choco. ¿Y también cómo están los demás?
2: Bueno, yo no estoy para andar dando datos de la gente. Y es que contesten la pregunta. Vamos en 5 segundos.
0: Ah, no, ma, qué carácter.
2: Ay, qué carácter. El día Garbanzo que seas mujer, bueno, casi, pero estés en tus días, me vas a entender. Ok, a ver, Aarón, en 5 segundos, dime algo que mucha gente hace antes de tomar una decisión importante.
4: Uy, joder, pues, decirle a los demás, a ver qué opinan.
2: Decirle a los demás qué opinan, sí, o sea, es bien importante. Oye, ¿qué opinas de mi decisión, no? Ok. Vamos con Alejandra. Además de, pues decirle a alguien más qué opinan, Alejandra, ¿qué es algo que mucha gente hace antes de tomar una decisión importante?
5: ¿Pensarlo dos veces?
2: Pensarlo dos veces, o sea, es una cosa importante que lo pienso dos veces.
0: Muy bien, Choco. 99-0. Dice, en sexto lugar, ¿qué hago o qué hace la gente antes de tomar una decisión importante? Dice, dormir y decidir después la decisión de me duermo, ¿no? En quinto lugar, hacer una lista y de pros y contras. Eso está interesante. En cuarto lugar, buscar información. ¿Ok? En tercero, es consultarlo con la familia. El Brody dijo... preguntarle a alguien más. Muy bien, señoras y señores, 21 puntos para los machos.
2: Él dijo preguntarle a alguien más, no dice consultarlo con la familia.
3: Es alguien más.
2: Pero se las voy a dar para que no lloren ya. Stop crying, you little babies.
3: Qué sexy.
0: En segundo lugar, Choco dice pensar mucho. En primero, pedir consejos. No empiece, Choco.
2: No, ella dijo pensar dos veces. Eso se quiere decir, like, deje pienso y la pienso. O sea, la estoy pensando mucho. O sea, ahí están. Pero no como dijo, les. Como
5: ya me, la pensó más de una.
2: Pero como me dan tanta pena, o sea, hasta vergüenza me da que hasta estar aquí. Está bien, man, ustedes 21 puntos. Nosotras 99 puntos. O sea, para que vean que le estoy dando chance porque esa era buena, ¿eh?
3: Ella dijo racing, estás hablando.
0: Eso. Oye, Alejandra, ¿cuándo fue la última vez que te dieron pasas?
5: No, a mí nunca me han dado pasas.
0: ¡Ay, hija de la chu! ¡Chamoy! ¡Ay, papaya la de Celaya! ¡Achú!
5: ¡Soy bien desmadrosa, Mari!
0: Pregunta número 3. Esto es Hembras contra Machos. ¡Vámonos, pues! La pregunta número 3 es para ti, Alejandra. Algo que haces cuando vas a conocer a los padres de tu pareja.
5: ¿Saludarlos?
0: Ella dice saludarlos.
6: Si siguen así, yo ya no voy a hablar.
0: Sal. ¿El señor qué, güey?
3: Ya se me acabó el tiempo, ¿eh?
6: A mí se me hace que a ti se te cae la mano.
2: Bueno, a ver, repite la respuesta, Alejandra.
5: Saludarlos.
2: Saludarlos.
5: Pues sí, si los voy robamos. A conocer por primera vez.
3: Ahí como lo le hacemos para robar a gusto.
0: Aarón, algo que ¿qué? Haces... cuando vas a conocer, además de saludarlos, a los padres de tu pareja.
4: Pues sí, pues mostrar respeto, ¿no?
0: Sí, hay que respetar, claro. Señores. Ay, eso es muy importante.
5: Bueno, ¿es una radiodifusora o qué? Ay, yo cómo voy a saber que tal es un desconocido.
2: Muy bien, bueno, vamos con la respuesta.
3: Se dijo hoy a mi tío.
5: No dije hoy a mi tío.
0: No. No. Dijo, le dijo a Aarón, oye, hazte huevos.
5: No, dije, oye a mi tío.
0: Oye a mi tío. En Choco, oye, en sexto lugar está preguntar cómo debes comportarte. Ah, no, ¿qué? Preguntar cómo, ¿qué haces cuando vas a conocer a los papás de tu pareja? Oye, ¿cómo me comporto? ¿Ok? En quinto lugar, ponerte nervioso. En cuarto lugar, preparar temas de conversación. Muy bueno. Tercero, llevar un regalo. Segundo, ser muy educado. El Brody dijo...
3: saludarlo, ¿no?
0: El Brody dijo saludar, lo cual quiere decir que eso muestra una educación. 26 puntos para los machos, señores.
2: Nada más los estoy dejando.
5: Saludar.
2: Los estoy dejando.
7: Ey, esos son buenos modales. Eso es ser educado, saludar. Ahorita ya la gente ni saludan. Bien, bien, primo. Acabamos de sumar 26 a los 21, ya son 47 puntos a 99. A que vean.
3: Fíjate.
2: ¿Y qué está en primer lugar?
0: Bueno, en primer lugar, señoras y señores, con 30 puntos tenemos. Vestir bien.
7: ¡Yeah!
0: Vestir bien. Ella no dijo vestir bien. Ella no dijo vestir bien.
7: Estoy celebrando, Garbanzo, porque no sumo puntos.
3: No, ni modo, vámonos. La última pregunta.
2: A ver, 99 a 47.
3: Es correcto, señorita Choco.
2: 47, 99. No creo que nos den la vuelta.
7: No, más si quisiéramos. Regresamos, señores. Regresando en hembras contra machos. ¿Qué va a pasar? ¿Quién se va a llevar su paquete?

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2: Folarin Balogán, el delantero estadounidense, otra vez está en boca de todos. Y esta vez no por culpa ni de Gianni Infantino ni del presidente Donald Trump, sino por una decisión propia que él tomó ayer, cuando se había cerrado el libro de pases en Europa. Iba a ser transferido por 53 millones de dólares de su actual y todavía club Mónaco, y ahora le cuento por qué. 53 millones de dólares iba a pagar el Everton para un delantero que en 90 partidos jugando para el equipo de la Ligue 1 había marcado 30 goles, es decir, uno cada tres. Tuvo una buena racha sobre el final del campeonato anterior, hizo un buen mundial a pesar de la controversia de aquella tarjeta roja, no fue culpa suya, está exento de cualquier crítica en esa situación, pero ayer, pasando la revisación médica en el club Everton, los ingleses algo encontraron. Se hacía tarde, cerraba el libro, llamaron a Mónaco y dijeron: algo pasa, no estamos convencidos de que podamos comprar al jugador porque no nos deja satisfecho la revisación médica. Bueno, empezaron a negociar a partir de otros precios. Supongamos que los futbolistas siguen cobrando el 10% de cada una de sus transferencias. Balogán tenía asegurado 5 millones de dólares, más o menos, por el transfer, nada más. Además del contrato que le podía ofrecer el Everton, que desconocemos, pero tenemos que suponer, tratándose de la Premier, era mejor de lo que percibe ahora en el Mónaco. Bueno, el jugador dijo que no. Cuando le acercaron el contrato, el Everton pidió una extensión, lo registró y tuvo 2 horas más después de la hora límite para fichar jugadores, porque en Inglaterra es así. Uno puede fichar al jugador, registrarlo, que quede en depósito en la Premier y 2 horas, tiene un plazo de 2 horas después de la hora límite para fichar al jugador. El futbolista dijo: a mí no me gusta cómo me han tratado en este club. Pasó desde el mediodía hablando con los dirigentes, haciéndose la revisación médica, y a la hora que le acercaron, que estaba todo ya arreglado entre las partes, cuando le trajeron el contrato, en perfecto inglés, le dijo: see you later. ¿Dónde está mi avión para volver a Mónaco? Esto desató un efecto dominó. Claro, aquí sí, digo, no podemos culpar a Balogán porque él tendrá sus motivos por no haber aceptado lo que le ofrecía el Everton. No vaya a saber por qué terminó desistiendo de fichar con el club para jugar en la Premier. Pero desató un efecto dominó porque el Mónaco tenía que vender a un mediocampista llamado Camara al Chelsea. No lo pudo hacer. Lo iban a contratar al mexicano Eric Lira de Cruz Azul, pero lo tenían que vender a Balogán y no lo vendieron. Entonces, a última hora, llamaron a la máquina cementera y dijeron: Eric, no viaje, se nos complicó el asunto. Lira va a seguir jugando en el Cruz Azul. Camará y Balogán, por ahora y solo por ahora, va a seguir jugando en el Mónaco. Los únicos dos destinos posibles, uno en Europa, es Turquía. El otro, Arabia Saudita. Mónaco se quiere deshacer del jugador. Lira ya no podrá llegar. ¿Qué pasó, Balo? Digo, habrá que entender que algo no le gustó y está en todo su derecho. No lo sé si está sacrificando dinero o no. Tengo que suponer que sí. Pero Balogán, otra vez, está en boca de todos. Y seguirá jugando en el Mónaco. Estamos en Fútbol de Primera, abriendo el programa de hoy, como todos los días, desde los estudios Ford, socio oficial de nuestro programa, junto a Sammy Sadovnik, Rosa Beatriz Sánchez y Daniel Chapela, la cantidad de plata que gastaron las cinco ligas europeas en este mercado es fuera de lo común. Se ha pagado mucho por cualquiera, muchísimo por jugadores que todavía tendrán que demostrar que valen siquiera la mitad de lo que costaron sus pases. En un ratito le contamos. ¿Qué tal, Sammy? ¿Cómo te va?
3: ¿Cómo estás, Andrés? Saludos a los amigos de Fútbol de Primera. Lo cierto es que, por lo que explicas, habrá que preguntárselo al propio Balogán, porque si algo encontraron en la revisación médica, porque esto es, acá no hay un punto gris, es decir, o es blanco o es negro. Si hay algo que evidentemente de forma sanitaria no estaba conforme el club

0: revisación médica, porque esto es, acá no hay un punto gris, es decir, o es blanco o es negro. Si hay algo que evidentemente de forma sanitaria no estaba conforme el club comprador con el jugador, de allí viene esa negociación que explicabas. Ofendido el jugador es muy amplia la expresión, porque evidentemente ofendido porque le ofrecieron menos por una situación médica que no estaba al 100%. Y la otra, efectivamente, ver las opciones que tiene si es que el club no lo quiere, ¿no? Porque, digamos, han mencionado dos países que todavía tienen abiertos el libro de pases. Y si el club no lo quiere, entonces, ¿qué hace el jugador? Lo cierto es que si algo encontraron, Andrés, en esta situación de la revisación médica, entonces tiene todo su derecho el club comprador o a decir que no, o como en este caso, a bajarle el precio.
1: Sí, está todo muy bien, pero acá la última palabra la tuvo el jugador.
2: Sí.
1: El jugador.
2: Uh-huh.
1: El jugador, Daniel.
2: Y a mí me parece, saludos a todos, me parece sinceramente muy bien lo que hizo Balogón. Mostró personalidad, mostró que no solo lo mueve el dinero.
1: A ver, te desafío, no sabemos por qué.
2: Es que a ver, si hubo un problema en la revisión médica, lo más lógico es que el club en cuestión diga, le encontramos un tema en la rodilla, le encontramos un asunto coronario, le encontramos
0: dicho, ¿no?
2: X, Y o Z. El Mónaco se encargó de decir, y esto ocurrió hoy cuando habló su director deportivo, que Balogón no tiene absolutamente nada, que está completamente sano, que se trató de una estrategia negociadora del Everton para bajarle el precio, y el futbolista se sintió manoseado. A ver, ¿cuántas veces pasa esto? Pocas, porque en general el jugador está en pos de esa transacción que le va a dar una mejor económica, que lo va a poder ubicar en una liga de mayor repercusión. Claramente la Premier League lo es, pero al final a mí me parece muy bien lo que hizo. Se plantó, dijo, yo no me dejo manosear, no voy a jugar en un lugar donde dudan de mi salud.
1: Bueno, si es así, está muy bien. Habrá que entender qué es lo que terminó pasando. Quedaban 5 minutos para que cerrara el mercado de fichajes y completar toda la documentación entre Mónaco, Everton y Balogán. Yo firmé el contrato, dice el director deportivo de Mónaco. El Everton firmó el contrato en el último momento, el jugador decidió no firmar. Básicamente el argumento de Balo fue, no me siento bien con la forma en la que el club me trató. Me incomodan las dudas que planteó el departamento médico del Everton sobre mi futuro o mi salud. Por lo tanto, no me siento cómodo firmando un contrato a largo plazo. Bien. Bueno, si es así, el jugador sabrá.
0: Andrés, esto se define tranquilamente porque aquí, y yo discrepo con Daniel, en el sentido, Everton puede mostrar tranquilamente la prueba médica y lo que ha significado que no le ha gustado en cuanto a no estar al 100%. Mónaco puede
1: pero, perdón,
0: la palabra
1: Sammy,
0: de un
1: pero es que pero perdón, si hay una comisión médica, el Everton debería ser denunciado por el Mónaco. Están falseando una revisación médica.
2: Pero un momentito.
0: ¿Por qué?
2: No están comprando un auto, están comprando un futbolista. Es decir, ¿qué pasaba? Que cuando compras el auto y dices, bueno, mira, bájame el precio porque la luz está defectuosa, porque no bajan los vidrios correctamente.
0: Bueno, que lo demuestre.
1: Un coche usado.
2: Pero ¿qué puede tener, exactamente, qué puede tener Balogón? Si al final Everton firmó el contrato, firmaron los dos el contrato,
0: no
2: el que no firmó fue el jugador. Si era
1: claro,
2: tan
1: no
2: serio,
1: le gustó, no
2: si
1: le
2: era
1: gustó
2: tan
1: el
2: serio,
1: trato.
2: Pero si era tan serio el tema médico, Everton ni siquiera firma el contrato.
1: Tal cual.
0: Que lo transparente el Everton.
1: Pero además...
0: Es tan sencillo como eso.
1: Además, si Balogán está poniendo en duda que no fueron honestos a la hora de revisarlo y que se inventaron alguna dolencia para bajarle el precio, debería ser denunciado a esa comisión médica que le hizo la revisión médica. Pues no es
2: pero
1: ético.
2: Además,
1: a ver, ¿qué? Esto pasó con Mateta. ¿Ustedes se acuerdan del francés Mateta, goleador del Crystal Palace, jugó la Copa del Mundo?
2: Sí.
1: Había sido transferido en el invierno pasado al Milan. Lo mandaron de vuelta porque tenía mal la rodilla, ya operada 2 veces.
2: Ahí está, hay una situación concreta, Andrés.
1: Concreta, informada.
2: Concreta. ¿Aquí qué es? No, tiene medio menisco roto, vale 5 millones menos. No existe eso.
0: Pero bueno, que presenten ahora las pruebas. O sea, que ¿por qué no pueden transparentar el examen médico?
1: Deberían.
0: Y salimos de dudas.
1: Bueno.
0: Y claro.
1: Balogán, otra vez en boca de todo, con efecto dominó esta vez, ¿eh?
2: Pobre Eric Lira. Pobre Eric Lira, sí, la terminó pagando.
1: Se le truncó el sueño europeo por ahora al muy buen mediocampista que tiene el equipo de Cruz Azul y la selección.
2: Hablarán de eso en Phoenix cuando se encuentren.
1: Ah, porque van a estar enfrentados, claro. ¿Eh? ¿Verdad?
2: Sí.

0: si hablarán o si... A ver, ojo que es medio susceptible Balogán, a ver si después va y lo denuncia tapándose la boca y le dice... ¿No? Sí. O Lira le dice a Balogán...
1: Ahora sí vas a tener un problema médico.
0: Sí. ¡Opa! ¿Cómo vino Chapela hoy? Tapones de punta. A ver si... Si no se tapa la boca Lira cuando lo enfrente y le dice...
2: Primero que lo convoque, ¿no?
0: Es verdad.
1: Sí, sí, claro.
0: Es verdad porque está sin jugar. Hace dos fechas que no juega.
2: Sí, exactamente.
0: Porque lo iban a vender y no lo querían arriesgar. Buen punto Sammy. Buen punto Sammy. Lo van a convocar. No hay mucho más para elegir. Sí. Falta mucho. Además, falta un mes. Va a jugar ahora. Pero es verdad, ¿eh? Es verdad. A ver si no le dice... Me perdí, dejé de ganar.
2: Ogua Balogán.
0: ¿Cómo?
2: Ogua Balogán. Aprendió Pochettino francés cuando estaba en el Paris Saint-Germain, así que le puede decir tranquilamente eso.
0: Sí, no, no, pero le va a decir, dejé de ganar dos palitos por tu culpa, por tu rodilla, por tu, por la cera en la oreja, no sé. Algo tenía.
1: Una uña encajada, vete tú a saber.
0: ¿Qué es lo que pasó? ¿Qué es lo que pasó? Creo que... A veces los clubes son rápidos. Cuando necesitan, informan. Y cuando no, esconden todo debajo de debajo de la alfombra. Estamos en Fútbol de Primera. La cantidad de plata que se gastaron en Europa es descomunal. Se lo contamos al regresar.
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0: Desconocemos exactamente qué fue lo que pasó con Balogán, que está demostrando tener muchos principios que tienen que ver con, obviamente, aparentemente, su estado de salud. Estos mismos principios lo pudo haber mostrado en la Copa del Mundo, ¿no? Pregunto, no correspondía decirle a Pochettino, ¿saben qué? La verdad, esto está mal. Yo no quiero jugar el partido contra Bélgica. A mí me expulsaron, vi roja directa, bien o mal, pero vi roja directa, vi a VAR, debería estar suspendido. No quiero jugar. No me la compro.
2: Esto es 50-50, ¿ah?
0: Bueno.
1: Sí, con el técnico, ¿no?
2: Con el técnico, claro. La decisión del técnico, ¿sabes qué?
0: Sí.
2: No sabía qué.
0: La federación no hizo la gestión. Esto vino de parte del presidente de Estados Unidos.
1: Sí, sí, sí.
0: Y la FIFA. O sea, acá no hubo una intervención del técnico para...
2: Pero alguien le dijo que estaba habilitado, Andrés.
0: No,
2: el técnico pudo haber decidido no ponerlo.
0: No dirige nunca más en la vida, Pochettino, si no lo pone.
1: Yo estoy de acuerdo con Sammy, ¿eh?
0: No, está bien. Pero si Pochettino, después de todo el ruido que se hizo con respecto a la intervención del gobierno, no lo pone, Pochettino termina su carrera de entrenador.
1: Y a Balogán se le acaba el futuro en la selección nacional también, ¿no?
0: Sí. Bueno, vamos al tema de la plata, porque es mucha. Es una cosa... Se ríe, Sammy. ¿Por qué?
2: Ese...
0: No.
2: Show me the money.
0: Show me the money. A ver, ¿cuánto se gastaron las ligas europeas? A ver si nos entendemos. La Premier League, 4.120 millones. ¿Me escuchó bien? 4 billones de dólares. 4.100 millones de dólares. El Manchester City fue el equipo que más gastó. Esto es de euros. ¿Por qué no lo ponemos en dólares, muchachos? No es difícil. Te lo calcula la inteligencia artificial. Si no, en Wall Street está toda la... Bueno, el Manchester City, hay que sumarle el 15% de la cifra que están en pantalla del canal de YouTube. La Serie A, es decir, Italia, 1.300 millones de dólares.
1: Fue la segunda que más gastó.
0: Increíble.
1: Sí, sí, sí. La Liga es cuarto lugar en ese ranking. Hasta por detrás de la Bundesliga quedó la Liga, que tiene la excepción de dos de los clubes que más gastan, Barcelona y Madrid. Barcelona, Madrid y Atlético acaparan el 74% del gasto en la Liga.
0: Bueno, y en Alemania llama la atención que el equipo que más gastó fue el Bayer Leverkusen esta vez, sino el Bayern Múnich. 170, 175 millones sobre un total de 783 serían casi 820 millones de dólares. Sume bien. Son casi 6 billones de dólares que se gastaron estas ligas europeas. Hay que escuchar después que van a los sub-20, ahora cuando haya un sub-20, un sub-17, y escucharemos algún relator de turno decir, sí, no, porque está el agente del scouting de los grandes equipos europeos, está la gente del Manchester City, del Chelsea. ¿Y a quién compran? A jugadores que hablan inglés, que viven en Europa y que cualquiera hoy cuesta 40 millones de dólares para arriba. cualquiera. A ver, denme la plata, digo, yo no soy experto, solo relato fútbol. Le encuentro por la plata que gastó el City y el Madrid juntos, le llevo de Latinoamérica 10 jugadores mejores que varios.
1: No, y te sobra plata.
0: De los que son de relleno y del montón, por lo cual se ha pagado muchísimo.
1: Sí, sí, sí.
0: De Estados Unidos hasta Argentina, ¿eh?
1: Totalmente.
0: Hablo
1: de acuerdo.
0: América entera.
1: América entera. Aquí el tema para mí es la desproporción, entre la Premier y las otras grandes ligas europeas, porque a partir de la pandemia, que es cuando empiezan a sufrir algunas de las otras ligas, en Inglaterra subió el gasto. En las otras ligas no ha podido equipararse a lo que ocurría antes de la pandemia. En España, por ejemplo, no se ha podido llegar a la última cifra antes de la pandemia. Y dentro del mercado inglés se hicieron el 40% de las operaciones. El 40% de todo ese dinero que se movió en la Premier se hizo entre los propios clubes de la Premier, que han construido una burbuja donde entran capitales privados permanentemente. Allí, digamos, el control, convengamos, es diferente al resto de las ligas.
0: Uh-huh.
1: No es que no haya control, es mucho más laxo el control.
0: Pero no hay fair play financiero. Sí lo hay.
1: Sí.
0: Obviamente. Seguimos esperando la resolución del caso del Manchester City.
1: Pero es que gastan todos. Gastan
2: todos. Es el que más gasta. No, está bien, pero yo estaba leyendo, por ejemplo, el caso de Transfermarkt, el caso del Madrid y del City. Así como han gastado, han vendido bien. El Madrid, sí, creo que gastó 225, si no vi mal.
1: Vendió 200 millones,
2: digamos,
1: de euros.
2: 200 millones de euros. Sí. Lo mismo que el Manchester City, es decir, hay un egreso, pero uh-huh, también hay un ingreso importante, más allá del fair play. Y del otro, Andrés, lo que dice, yo estoy de acuerdo contigo, pero en Europa miran el ombligo, simplemente ellos, digamos, lo escuchas y lo lees, simplemente es todo basado en Europa. Es decir, el fútbol pasa por Europa y cuando viene alguna figura importante, digamos, a veces se desacredita. En el caso Mastantuono lo compraron muy bien, lo han tenido que ceder a la Fiorentina porque tampoco no dio la talla, habrá que decirlo, y no le gustó a Mourinho ahora y se lo sacaron de encima para cedérselo a préstamo a la Fiorentina, pero yo estoy de acuerdo, consigue más barato, pero se cierran en ese círculo europeo y de allí no salen.
1: No, europeo y casi que te diría inglés, ¿no? Porque a Morgan Rogers fue una transacción interna, Elliot Anderson fue una transacción interna, Enzo Fernández también fue una transacción interna.
2: Sí, pero en Alemania es lo mismo también y en Francia también.
1: Claro, pero para dar un ejemplo, lo que costó Rogers o lo que costó Elliot Anderson, cualquiera de los dos, uno de los dos, es superior al gasto de 75 de los 76 clubes de las otras cuatro grandes ligas europeas. De un solo jugador, ¿eh?
2: Pues salvo el Madrid.
0: ¿Cómo fue?
1: La plata que se gastó. Cualquiera de los dos ejemplos vale.
0: Sí, sí.
1: O el de Morgan Rogers, sí, o el de Elliot Anderson, superó en gasto a 75 de los 76 clubes de las otras ligas europeas, de las otras ligas grandes, es decir, Italia, Francia, Alemania y España. Solamente el Real Madrid estuvo por encima de ese nivel de costo. Es decir, es una barbaridad.
0: Bueno, no quiero. Digo, yo siempre aprendí mucho de mi abuelo, de mis padres también, ¿no? Uno ve hacia dónde va uno y es inevitable porque el paso del tiempo nos agarra todo, ¿no? Y no quiero sonar como ellos, pero ¿saben cuántos 5 mejores que Elliot Anderson vi yo en mi vida? Costó 160 millones de dólares. ¿Cuánto costaría hoy Chicho Serna?
2: Pero
0: nuestro querido
2: en su
0: Chicho Serna.
2: Van Dijk en su momento, Andrés, yo no me voy a poner la camiseta, pero Julio Meléndez Calderón, digamos, en su momento, otro fútbol.
0: Pero Van Dijk fue una bicoca cuando lo trajeron al Southampton del Celtic. Costó,
2: no,
0: creo que 30 millones.
2: Pero Liverpool pagó...
1: Casi 100.
2: Más de 100, o casi
0: bueno,
2: 100.
0: Bueno, pero Van Dijk no me parece, digo, dentro de estos precios inflados, me parece
2: conocía,
0: que aguanta.
2: Andrés, en el Southampton?
0: No, bueno,
2: nadie.
0: Pero una cosa es apostar bien y tener buen ojo. Y otra cosa, Sammy, y no hablo de los Van Dijk, Anderson es un chico joven, le va a ir bien, además está en un buen equipo. Hablo de estos que llegan de la Z al Mar, del no sé, de estos equipos que uno dice, a ver, tiene que ir a buscar la hoja de vida para saber cuántos partidos jugó. Balogun jugó 90 partidos e hizo 30 goles en el Mónaco.
2: Pero es estadounidense.
0: Y iba a costar 52 millones de dólares. ¡52!
1: Sí, sí.
0: No, y por, no sé, un mediocampista cualquiera de Bélgica, de 50, 60 millones. Son apuestas. A mí me parece fantástico. Nunca nos metemos en el bolsillo ajeno. Si la tienen, que la gasten. Pero, muchachos, vengan de este lado. ¿Saben lo que hay?
1: Sí.
0: Mucho mejor que esto, porque nos toca relatarlos, ¿eh?
1: Uh-huh.
0: O sea, el changuito Ceballos, esto no es chiste. Se ríen. ¿Quién se ríe?
2: Pero el Diablo Echeverri no lo llevaron y ahora regresó a Argentina.
0: No, está bien, no, se va a ir al Benfica, ¿ah? Tranquilo. Pero bueno, pero ahí es a lo que voy. No apuestan lo suficiente. Si traen 10 Diablitos Echeverri, créeme que 4 le van a salir buenos. Así como llevan 10 ignotos mediocampistas o jugadores de estas ligas menores que no terminan de justificar el valor de su carta.
1: Esto se va a poner peor, además, porque con el asunto del Brexit ya esto de ser comunitario no sirve.
2: Digamos. Inglaterra va aparte, claro.
1: Va a ser más complicado todo, ¿no? Un solo dato ya desde lo deportivo, ¿no? Porque a veces uno piensa, bueno, se gastan tanto dinero, pero después la Champions y la Europa League la gana...
0: La ganan los tres mismos de siempre.
1: 5 clubes ingleses de los últimos 8 finalistas de la Champions.
0: Uh-huh.
1: 3 de los últimos 4 finalistas de la Europa League, ingleses. 3 de los últimos 4 campeones de la Conference League, ingleses. Es decir, la plata reditúa también en lo deportivo.
2: Claro, hay hegemonía, totalmente. Hay una hegemonía ahí de los equipos de la Premier League. No dicen que es la mejor, la etcétera, la más ordenada y tal, bueno... digamos, tiene que ver una cosa con otra. Selección es otra historia, pero a nivel de liga, efectivamente, es una liga poderosa.
0: Selección, tema interesante, ¿no?
2: Es otra historia.
0: Es otra historia, sí, la que se escribió en Atlanta.
2: No, un técnico así que quiere, que defiende cierto, los 10 minutos. Mete el gol a los 10 minutos y se defiende contra Argentina.
1: Pero
2: bueno,
1: es que se tapa el desarrollo del talento cuando esto ocurre, eso es así.
2: Claro.
0: Y lo más curioso de esta Premier League, ya para redondear el tema, que no, y esto no tiene que ver con la plata, a mí me llama poderosamente la atención. Veo que has hecho bien los deberes. En la pausa, quiero saber cuántos técnicos ingleses tienen los 20 equipos de la Premier.
1: Muy bueno.
0: No deben ser más de 3, si es que los hay.
1: Sí, a la mexicana.
0: ¿Cómo?
2: A la brasileña.
1: Como la Liga MX, que hay pocos técnicos mexicanos.
2: O Brasil.
1: ¿No? Sí.
0: ¿Cómo?
2: O Brasil.
0: Brasil.
2: Brasil también. Brasil tiene muchos técnicos de sus equipos brasileños, dan la vuelta.
1: Los grandes de Inglaterra, todos están dirigidos por técnicos no ingleses. Eso. La mayoría españoles, además.
0: Ya le contamos cuántos son de los 20. Yo, a ver, arriesguemos un número antes de buscarlo. Yo digo 3 como máximo.
1: Sí, 3-4 diría.
0: Por ahí, ¿no?
1: Sí, así a ojo de buen cubero, ¿no?
0: Y ahora, ya que estamos, vamos a buscar a Brasil también. Que va, ya ten convocatoria, ten escalazado, ¿cómo es que decís? La semana que viene.
2: Sí.
0: La semana que viene sale la convocatoria para la fecha.
2: Siempre primeros.
0: ¿Cómo?
2: Siempre primero en la convocatoria.
0: Ah, para la convocatoria sí, siempre primero.
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21: Sí, el año pasado ningún equipo mexicano llegó a esta instancia, nosotros fuimos el que más avanzó hasta cuartos. Lo que tenemos que hacer mañana es defender muy bien en los duelos, en entender cómo evitar las transiciones que son muy fuertes. Entonces creo que esa va a ser la clave del partido, ¿no? Tratar de minimizar al rival a que no pueda sacar su potencial. Creo que va a estar la clave para nosotros. Y con respecto a los equipos mexicanos que estamos en esta instancia y que la competencia se pueda tornar para este lugar, creo que este año se ha tomado con mucha más seriedad, por eso hemos llegado a esta instancia con mucho más equipos que en otras ediciones de la competencia. Así que bueno, esperemos nosotros poder estar en la final, que es el objetivo que tenemos.
0: El Toluca del Turco Mohamed abre la jornada de semifinales de la Leagues Cup contra León a primera hora. ¿A qué hora es? Estado de
1: 9 de la noche del Este.
0: 9 del Este. Uh-huh. Es Toluca-León. Allí en Los Ángeles, ¿a qué hora empieza el partido?
2: Hora del Este, 11:30, 8:30 de aquí.
0: Es América contra Monterrey. Casa llena, suponemos, ¿no?
2: Sí, correcto. Y de lo que hablamos ayer, Andrés, ¿te acuerdas del tema? De buena fuente, aparentemente, por confirmar, la final y el tercer lugar efectivamente sería una doble jornada, doble el domingo aquí en Carson.
0: Es que tendría sentido.
2: No Houston.
0: Tendría sentido.
2: Tiene sentido.
0: ¿No? Porque,
2: claro, total.
0: Digo, un partido, a ver, supongo, no importa quién es. Importa un partido, digo, de tercer puesto en otra ciudad, no. Abrir una plaza entera, ¿cuánta gente puede llevar? Sabiendo, digo, que entendiendo que clasifica a la Conca Champions, No.
1: Pero imagínate
0: la,
1: un
0: la
1: León...
0: sensación de la gente me parece que sigue siendo un torneo amistoso.
1: Sí,
0: ¿no?
1: Y un León Monterrey, por ejemplo, que Monterrey ya tiene el cupo de la Conca Champions sin necesidad de jugar esto, ¿qué interés tendría?
2: Y además el Labor Day Weekend, entonces ahí la gente claro. viene bien, domingo, ¿me entiendes? Sazonada, bien, para disfrutar de una doble jornada.
0: ¿Qué tiene que ser feriado para que un domingo la gente vaya sazonada? No,
2: pero haces el tailgate, haces la carnita asada.
0: Pero ya, ya hace falta que sea feriado al día siguiente para hacer la carnita asada.
1: Dos horas sazonándose, sí. ¿no? Dos partidos para sazonarse, no está mal.
2: Pero el chupe más cómodo, ¿no? Claro.
0: Hoy, Falluada, tenemos el dato. 13 de los 20 equipos tienen técnicos brasileños. 13. Solamente 7 extranjeros. Y en Inglaterra le pegamos, ¿eh? 3. 3 de los 20. Sí. Son ingleses. Uh-huh. Hull.
2: El del Ipswich Town.
1: El del Ipswich.
2: Ipswich.
1: El del
0: Ipswich. Hull y Coventry.
1: Y el del United. Michael Carrick.
0: ¿Y Coventry?
1: No, son...
0: Lampard. ¿Dónde está Lampard hoy día?
1: Coventry
0: no juega en primera.
1: Es Coventry, Ipswich y Manchester United.
0: Por eso.
2: Gary O'Neill está en Ipswich.
0: Y me habían dicho, es Ipswich donde está Gary O'Neill.
1: Ipswich.
0: Ya. Bueno.
2: Claro.
0: 3 de 20. Uh-huh. Y el técnico alemán. Sigue, ¿no?
1: Casi la misma proporción que México, ¿eh? Solo que lo digo como referencia.
0: Claro.
2: Sí, pero en México son más rioplatenses, ¿no?
1: Sí.
0: Y en España más españoles. En España, en Inglaterra hay más muchos españoles, ¿no?
1: Sí. Es lo que
2: son los campeones del mundo, ¿ah?
1: ¿Eh? Arteta.
2: Ojo.
0: Estaban con, escúcheme.
2: Son los campeones del mundo.
0: Estaban contratados. No llegó, el único nuevo que llegó ya en condición de campeón del mundo, Arbeló al Fulham. Todos los demás estaban contratados desde antes de ser campeón del mundo.
2: Pero campeones de Europa.
0: Ah,
2: también.
0: Eso sí, porque ahí en Europa sí. se cocina el.
2: Quiero,
0: a ver qué. ¿Qué español es ese? Está.
1: Emery, Arteta.
0: Iraola,
1: ahora Arbeloa,
0: Xavi Alonso.
2: Xavi.
0: Dijimos en Fulham. 5 son nomás.
1: 5.
2: Arbeloa, sí.
0: Bueno, Mareca.
2: El técnico
0: que,
2: del
0: y Mareca que jugó en Sevilla.
1: Sí, bueno, ya Guardiola no está.
0: Ya Pep no está. No. ¿Qué va a hacer Pep, no? ¿Dónde estará?
1: Añito no sabático, me parece.
0: ¿Otra vez?
1: Sí.
0: ¿Uno solo?
1: Sí, como la vez anterior.
0: Me parece que esta vez va para más largo.
1: ¿Sí?
0: Me da la sensación. ¿Ya viste el documental?
1: No lo he podido ver todavía. Bueno. Lo voy a ver.
0: Ahí me parece que deja entrever que... está bueno el documental, ¿eh? Me parece que deja entrever que se va a tomar un tiempo más que un año. Me parece, no sé, me pareció interpretar. Bueno, así están las cosas. Dijiste que está el bordero agotado, ¿no? En Los Ángeles, sí, para casa, Monterrey América.
2: Casa llena, la baja de Sebastián Cáceres ya confirmado en el Celta, la del Pato Salas que se va al Family Sound. Hoy hicieron ya la confirmación de la llegada del extremeño del andaluz, en realidad Álvarez, que viene del conjunto de Levante. Los coleguistas dicen que es el nuevo Álvaro Fidalgo. ¿Ah? No han visto ni 5 minutos un partido Levante, pero dicen que es el nuevo Álvaro Fidalgo, que está ya confirmado en el equipo americanista, pero por supuesto, seguramente ya lo veremos en la Liga.
0: ¿Y Borja?
2: Miguel, bueno, está acá, pero no está para jugar, ni él ni Zendejas, pero viene porque toda la semana se van a quedar aquí, entonces para hacer grupo. Todavía pero no está. Y no está
0: por una cuestión,
2: además.
0: Claro, administrativa o está
1: no
0: tocado.
1: No está a punto.
2: No está a punto.
0: Si venía de jugar en Arabia. No sé si jugaba mucho, pero digamos, estaba
2: no,
0: activo.
2: Por eso. Y además no está inscrito, no escribió América en la siguiente ronda.
0: Bueno, muy bien. Esta noche entonces, las 2 semifinales de la Leagues Cup. 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
0: Bueno, lo de Balogun obviamente no fue el. Fue el último culebrón del mercado. Uh-huh. Porque yo creo que a uno de chiquito siempre le decían: no deje para lo último las cosas, las tareas, hay que hacer todo con tiempo, ¿no? Eso terminó pasando. Le pasó factura al Everton, al Mónaco, al jugador. Pero obviamente el gran culebrón del verano fue Julián Álvarez. No fue vendido, se queda, ya entrenó, ya está bien. Y va a tener que, bueno, digo, no sé con qué estado, con qué ánimo está. Se va a tener que ganar a la gente otra vez, la misma que lo silbó en los dos partidos que asomó la cabeza por él. por el estadio, cuando jugó un ratito, cuando se fue solo al vestuario. Va a tener que se recupera a base de goles, obviamente, esa confianza.
1: Y de respaldo, yo también diría institucional y de su entrenador. Que no lo dejen solo, porque más allá de que sus declaraciones hayan sido inoportunas, de que haya estado mal asesorado y todo lo demás, si el club quiere reforzar su activo y que le dé rendimiento, debería también darle un poquito la palmada en la espalda delante de la gente para que eso baje un poco.
0: Habrá que ver,
2: Sammy. Una disculpa, ¿no?
0: Sí, una
2: palabra, no sé si disculpen el término, pero por lo menos ser un poco más agraciado en las declaraciones, no equivocarse tanto y por lo menos, si no lo siente de corazón, por lo menos para la galería, para que la afición tenga, le baje un poco los decibeles a la animadversión que ha mostrado sobre el jugador.
0: El tema es que vamos a ver cuán fuerte de la cabeza está, porque quedó claro, clarísimo desde un primer momento que él no quiere estar más en el Atlético de Madrid a través de sus propias manifestaciones, de la de sus representantes. Y es como que, bueno, digo, se queda, no sé si a regañadientes, pero se queda porque el club no lo quiso vender al Barcelona y aparentemente el jugador no quiso regresar a la Premier League. Entonces habrá que ver cómo está de arriba, ¿no? Porque nadie va a desconocer la calidad futbolística que tiene, los goles que tiene en su cuota goleadora permanente en cualquier equipo donde va. Pudieron ser compañeros, ¿no? Terminaron, no. Aparte me va a interesar ver cómo lo reciben en Barcelona, ¿no? Cuando juegue Barcelona Atlético de Madrid. Por lo pronto, uno que pudo haber sido un campeón del mundo, ¿eh?
2: Muy bien, claro. Salió al frente a declarar.
0: ¿Quién?
2: Dani Olmo.
3: Bueno, no, entender, no lo entiendo. Al final, todos tenemos nuestros sueños. Yo creo que Julián también fue claro en ese aspecto. Él luchó, evidentemente, por sus sueños, pero bueno, al final también hay otras situaciones externas que al final uno no puede controlar y en ese sentido pues esa fue una, no hace falta ni decirlo, pero bueno, al final, como he dicho antes, la vida sigue, esto no frena. A nosotros personalmente nos espera un año muy bueno, seguro, mucha competencia, porque también nosotros clubes se han reforzado muy bien, pero nosotros creo que tenemos plantilla de sobra suficiente para competir.
0: Bueno, pudo haber tirado la chicana de decir, claro, cómo no lo voy a entender si quería venir al mejor club del mundo, ¿no? Pero no lo hizo, se puso del lado del jugador porque es inteligente. Olmo alguna vez puede llegar a estar en una situación similar, ¿no? Uh-huh.
2: Pero llegó Gabriel Jesús. De Lewandowski a Gabriel Jesús. De Lewandowski a Gabriel Jesús.
0: Is. ¿La rodilla cómo está? ¿Pasó bien la revisación?
2: Y sí, mejor que Balogán, me parece que sí. El que, hablando del Atlético de Madrid, Andrés, el que se fue de préstamo al Sevilla para tener más minutos de competencia fue Obed Vargas. Josema Jiménez junto con Marc Casado al Depor La Coruña, que ha cerrado un buen mercado también estival para reforzarse. Así que interesante la vigencia de Josema Jiménez, que después de 13 años deja el Atlético de Madrid.
0: Yo sigo, obviamente, ya creo lo dije, pero lo repito. Entiendo que el Barcelona es el Barcelona, que aspira a ganarlo todo, que el Madrid es el Madrid. Pero todo esto, digo, escuchándolo a Dani Olmo, escuchando, digo, las pretensiones del jugador Julián Álvarez, es como si estuviésemos hablando de un delantero que está en el Getafe, en el Levante, y que quiere irse a algo mejor. Juega en el Atlético de Madrid. Uh-huh. Debe ser el jugador mejor pagado de la plantilla.
1: Sí, lo es.
0: Bueno.
1: ¿Cómo estará la relación entre él y el Cholo, me pregunto yo? ¿Cómo habrá quedado esa relación después de lo que dijo, no?
0: Sí, no lo sé. Pero seguramente ya borró ni cuenta nueva, ¿no? Se encierran en una habitación y se dicen las cosas que se tienen que decir y los dos saldrán con la misma declaración. De ahora en más, tiramos todo para el mismo lado. Uh-huh.
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0: Y por supuesto, si quiere mandar saludos, háblenos. Estoy a sus órdenes. 1-877-354-3646.
1: La declaración que le tengo a Leo Messi, no puedo estar de acuerdo con la decisión del presidente de AFA, Tapia, y la AFA, que han determinado que en la fecha de este fin de semana todos los partidos de todas las divisiones se paren, se detengan al minuto 10, simbólicamente el número de la camiseta de Messi, para que la gente le rinda un minuto de aplausos para celebrar su carrera internacional. Se van a parar los partidos. La pausa de aplausos para Messi en una fecha, en un partido entre Gimnasia y Grima de no sé dónde e Independiente Rivadavia de Mendoza.
2: ¿Y el día que se retire el fútbol qué hacen? ¿Paran los partidos?
1: 10 domingos sin jugar. Bueno, al minuto 34, simbólicamente el número que porta en su camiseta, llegó el primer gol de Mitiguín, ¿cómo era que se decía? Hormiga en griego, Armando González.
3: Gol de cabeza.
1: ¿De cabeza?
3: Sí, centro al segundo palo, gol de cabeza.
1: Primer gol en la Liga Griega, entonces, para el
3: Copa,
1: del...
3: Copa Griega, ¿eh? Fue la Copa.
1: Copa Griega. Uh-huh. Bien. Y como Turquía todavía puede comprar, dijimos, Richarlison encontró equipo, no lo se quiso ir del Tottenham, va a ser compañero de Mo Salah en el Trabzonspor de la Liga Turca. 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
1: Como Sammy va a estar ocupado relatando el América Monterrey, yo le voy a ir contando. Sé que no vas a poder estar pendiente de arroba FDP Radio, nuestra cuenta de X. Pero le voy a mandar las actualizaciones a usted y a Valeri, ¿eh?
2: ¿De Boquita?
1: Y eso. Copa Argentina, dijo Chapela.
3: Sí, Copa Vélez. Bueno, pero el partido habrá terminado cuando ellos empiecen, ¿eh?
1: Ay, no importa, es una manera de decir. Para el garoto.

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¿sabes? Todos esos días que no te vi, me sentía triste. 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

0: ¿Qué por qué? Te permito que me hables así.
1: Que te ponga un alto.
0: Tal parece que hasta los demás han ido notando que falta mucha comunicación entre nosotros. Hemos tenido

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11: 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Realmente somos sanadores espirituales, y nosotros podemos ayudar a ese ser querido, a ese ser amado, a través de una fotografía, a través de una prenda que usted nos traiga. 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

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Ahora vendrán estos artistas.

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Oiga, si le gusta la buena música, no se vaya. 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

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Oiga, si le gusta la buena música, no se vaya. 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
1: Oiga, qué frustración ir todos los días al mismo trabajo, lidiar con las mismas personas. Estamos en un lugar donde no progresamos, llevamos 10 años con el mismo cheque y nos la pasamos quejándonos, pero no hacemos nada diferente por mejorar en nuestro trabajo. Y eso lo digo porque hay mucha gente que cuando llega a un trabajo le echa todas las ganas, se esmera, pero conforme va pasando el tiempo se hacen conchas. Ya no necesitan hacer tiempo extra, ya no puedes pedirles más allá de lo que tienen que hacer porque se sienten explotados y por eso no pasan de perico perro o no pasan del corredor como las macetas. Un día, cuando los empleados llegaron a trabajar, encontraron en la recepción un enorme letrero en el que estaba escrito: ayer falleció la persona que impedía el crecimiento de usted en esta empresa. Está invitado al velorio en el área de descanso. Al comienzo todos se entristecieron por la muerte de uno de sus compañeros, pero después comenzaron a sentir curiosidad por saber quién era el que estaba impidiendo el crecimiento de sus compañeros y la empresa. Conforme las personas se iban acercando al ataúd, la excitación aumentaba. ¿Quién será? ¿Quién estaba impidiendo mi progreso en esta compañía? ¡Qué bueno que se murió el infeliz! Uno por uno de los empleados fueron acercándose al ataúd, y cuando miraban al difunto, se quedaban pasmados, y se quedaban unos minutos en el más absoluto silencio, como si les hubieran tocado lo más profundo del alma. Pues bien, en el fondo del ataúd había un espejo. Cada uno se veía a sí mismo. En esta vida solo existe una persona capaz de limitar su crecimiento: usted mismo. Usted es la única persona que puede hacer una revolución en su vida. Usted es la única persona que puede perjudicar su vida. Y usted es la única persona que puede cambiar su vida. Su vida no cambia cuando cambia su jefe, cuando su empresa cambia, cuando sus padres cambian, cuando su pareja cambia. Su vida cambia cuando usted cambia. Es usted el único responsable por ella. El mundo es como un espejo que devuelve a cada persona el reflejo de sus propios pensamientos. La manera como usted encara la vida es lo que hace la diferencia. El secreto no es correr detrás de las mariposas, es cuidar el jardín para que ellas vengan a ti. Son los mensajes que comparte con usted su amigo de las mañanas. Yo soy... El genio.

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0: Esto le va a doler a muchos, pero lo tienen que saber. La familia de tu pareja no es tu familia. La familia de tu pareja solo es prestada. Y solo van a estar contigo y para ti mientras tú estés con él o con ella. Te van a escuchar, te van a hablar, te tomarán en cuenta, pero ten en cuenta que ellos siempre van a preferir a él o a ella antes que a ti. Si hace él o ella algo mal, van a estar de su lado. Y si hace algo bien, estarán de su lado. Si falla, estarán con él o con ella. Y por más interés que muestren en ti, jamás vas a ocupar su lugar. No importa cuánto tiempo pases con los tuyos. Ellos seguirán, o mejor dicho, y por más interés que muestren en ti, jamás vas a ocupar su lugar. No importa cuánto tiempo pases con los suyos. Ellos seguirán siendo su familia, no la tuya. Así es que jamás te alejes de tu familia para poner en primer lugar a los seres queridos de tu pareja. Quiérelos, respétalos, ayúdalos y ámalos. Pero nunca olvides que la familia de tu pareja no es tu familia. Y es que la única familia que realmente va a compartir es la que formen ustedes dos juntos. Pero cada quien se quedará con su familia si las cosas no salen bien después de la relación. ¡Qué gran verdad, no, señor Andy Valdés!
1: Muy grande, Alex, la verdad que muy grande. Pues la sangre llama, jefe, y pues sí, así es.
0: Y como lo decía, ¿no? No importa los errores que él o ella cometan, su familia siempre va a estar de su lado. Me acuerdo de una muchacha que le dijo a su excuñado, mire, ella es mi hermana y yo la apoyo en las buenas y en las malas.
2: Claro.
0: Así es que, pues, ni modo, sobre aviso...
2: No
3: engaño. 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
5: Monterrey y León lograron su clasificación a semifinales en la League Cup. Vencieron a Chicago Fire y a Real Salt Lake. 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
5: Monterrey venció a Chicago Fire 2-1. Guzmán colocaba el 1-0, terminando el primer tiempo. Pero Saiker Nagel lo empataba a 1, arrancando la segunda mitad.

0: iba a ser el 2-1 que desequilibró el marcador y la clasificación del equipo regiomontano. Por su parte, León se dio pequeña fiestita contra Real Salt Lake. 3-0. Diverkam Bindo a los 21:72 colocaba el 2-0 y Sebastián Vegas sentenciaba el 3-0 para el equipo leonino a los 66 minutos. Monterrey y León están adentro en semis en la League Cup. En el minuto de fútbol de primera les habló Quique Lanza.
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0: Los seres humanos perdemos la salud para hacer dinero. Luego perdemos el dinero para recuperar la salud perdida. Y por pensar ansiosamente en el futuro, olvidamos vivir el presente. Los seres humanos vivimos como si nunca nos fuéramos a morir y morimos como si nunca hubiéramos vivido. Qué triste, ¿no? Disfruta de tu presente, porque el ayer ya se fue. Y el mañana, créemelo, no sabemos si llegará. Voy a contarles historias de personas que lo tuvieron todo, pero desgraciadamente no supieron manejar esa buena situación que les dio Dios, el destino, la vida o en lo que hayan creído. Se convirtieron en millonarios, pero acabaron arruinados. Jack Whittaker ganó un premio mayor de Powerball de 314 millones de dólares. ¿Quién se puede acabar 314 millones de dólares, por amor de Dios? Donó el dinero, él dijo, tengo harto billete, y empezó a donar aquí, allá y acullá, hasta que se le acabó. Su vida personal también fue cuesta abajo. Tras ganar la lotería, desgraciadamente en el 2020 murió a los 72 años en la total pobreza. David Lee Edwards ganó un premio mayor de 27 millones y un año después ya se había gastado 12 millones. 5 años más tarde no tenía ni un solo centavo y vivía en un almacén con su esposa. Murió a los 58 años de edad. El que no tiene y llega a tener, loco se quiere volver. Por eso a muchos, en lugar de irles bien al sacarse la lotería, les va de lo más horrible. Ojalá, si a usted le toca la diosa de la fortuna, sepa manejar esa situación lo más conveniente posible.
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0: piénsalo.
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2: Ella es guapísima y de mucho dinero, la Diva de México.
3: Gracias, muchas gracias.
2: De nada, Diva, de nada.
3: Escucha y guarda esta canción en acústico, Almas, Carlos Rivera. Es un tema para esa gente que ya se fue, que ya está en el cielo,

0: para todos ustedes que en este momento están de luto, duelo, Almas de Carlos Rivera. Búsquenla, está ahí en YouTube, por favor.
1: Qué intenso, Eva.
0: Muy intenso. DJ Kane y Arturito Rodríguez lanzan, pues, el clásico de Bebiendo Lágrimas, pero ahora con DJ Kane. Dijo, échale ahí el gorgorito.
1: Ya recorrió todos los estilos y todos grupos y artistas sabidos y por haber, Arturo Rodríguez, ¿no, Diva?
0: Pero lo hace, es la satisfacción, vuelvo a lo mismo.
1: Sí.
0: De estar vigente, de hacer, de crear los videos. Y aparte, chicos, acuérdense que esta gente tiene su fandom, tiene gente, sus seguidores de toda la vida. Y ahí están. Vamos a escuchar.
1: Suéltela, Diva.

0: vean el video y vean un acordeón que trae Arturo Rodríguez.
1: El de lujo, el a lo grande, Diva, por supuesto.
0: Hoy echándole no rap.
1: Hoy no más, Diva.
0: Échale.
1: Yo quiero que échale la Diva le eche más canciones.
2: El día de tu santo te las cantaba a ti. A ti, a ti, a ti.
0: Está la mezcla perfecta.
1: Hoy.
2: Despierta.
0: Al rato regreso, gracias.
1: Es jueves, la Diva de México en vivo. Y a todo ay, color.
0: Qué fuerte, qué horror, la verdad.
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1: Dicen que el rico entre más tiene, más quiere, y muy pocas veces valora lo que ya Dios le ha dado para que disfrute de la vida y de su andar por estos caminos.
2: Un banquero estaba en el muelle de un pueblo. De repente llegó un botecito con un solo pescador. Dentro de aquel bote había varios pescados de buen tamaño. El banquero elogió al pescador por la calidad del pescado y le preguntó cuánto tiempo le había tomado pescarlos. El pescador respondió que solo un rato. El banquero le preguntó que por qué no permanecía más tiempo y sacaba más pescado. El pescador dijo que él tenía lo suficiente para satisfacer las necesidades de la familia. El banquero le preguntó que qué hacía con el resto de su tiempo. Aquel pescador dijo: duermo hasta tarde, pesco un poco, juego con mis hijos, hago siesta con mi señora, caigo todas las noches al pueblo donde tomo mi vino, toco guitarra con mis amigos, tengo una vida agradable y ocupada. El banquero replicó: yo soy de Harvard y podría ayudarte. Deberías gastar más tiempo en la pesca, y con los ingresos comprarías un bote más grande. Con los ingresos del bote más grande podrías comprar varios botes, y así hasta tener una flota. En vez de vender el pescado a un intermediario, lo podrías hacer directamente a un procesador y eventualmente abrir tu propia procesadora. Deberías controlar la producción, el procesamiento y la distribución. Deberías salir de este pueblo e irte a la capital, donde manejarías tu empresa en expansión. El pescador le preguntó: ¿pero cuánto tiempo tardaría todo eso? A lo que el banquero respondió: unos 15 y 20 años. ¿Y después qué? Preguntó el pescador. El banquero se rió y dijo: pues esa es la mejor parte. Cuando llegue la hora, deberías vender las acciones de tu empresa al público. Te volverías rico. Tendrías millones. ¿Millones? ¿Y luego qué? Dijo el pescador. Bueno, te puedes retirar. Te mudas a un pueblo en la costa donde puedas dormir hasta tarde. Pescar un poco, jugar con tus hijos, hacer siesta con tu mujer, caer todas las noches al pueblo donde tomarías vino y tocarías guitarra con tus amigos. Y aquel pescador respondió: oiga, señor, ¿y acaso no es lo que ya tengo? ¿Cuántas vidas desperdiciadas buscando lograr una felicidad que ya se tiene, pero que muchas veces no vemos? La verdadera felicidad consiste en amar lo que tenemos, sin lamentarnos por lo que nos falta. No es riqueza ni esplendor, sino tranquilidad y ocupación lo que te da la felicidad. No lo olvides.

0: Se ve de flojera, ¿eh? Pero eso sí, si la quieren, tienen que venir por ella porque no hay entregas a domicilio.
1: ¡Ay, no!
0: Como hay gente floja en esta vida, ¿verdad, señor Andy Valdés?
2: Muchísimo.
0: Fíjese que yo no sé, pero yo sí le doy la razón a este hombre. Hombre termina con su pareja y destruye la casa que construyó en el terreno de sus suegros. Le voy a decir por qué.
1: ¿Por qué?
0: Porque hay muchos hombres que mandan a operar a su pareja y cuando esta ya se ve diferentona y tan deseada, termina abandonando a su pareja.
1: Claro.
0: Entonces, ¿quién es el malvado de esa historia? Díganme ustedes.
1: Sí, el hombre.
0: ¿El hombre?
2: Sí.
0: ¿Por qué? A ver. ¿Por qué el hombre es el culpable?
2: Pues porque siempre quiere que haga lo que la mujer quiere.
0: No entendí la respuesta, creo que tampoco entendió la pregunta, señor Andy Valdés. Si el hombre manda arreglar del cuerpo a su pareja y esta, en cuanto se ve diferente y se siente más deseada, lo abandona, ¿de quién es más culpable?
2: Pues el hombre, ¿no? Porque la arregló.
0: Pero si ella se lo pidió y le dijo, voy a ser tuya nada más, mi amor.
2: Sí, pero él pagó, jefe, él pagó.
0: Entonces él es el culpable por tarugo.
2: Pues sí.
0: Para ser más claro. Bueno, las redes sociales pueden ser nuestros mejores aliados o nuestras peores enemigas debido al gran alcance y repercusión que tienen, tal y como sucedió con un hombre que se volvió viral por la forma en que tomó la separación de su expareja, ya que destruyó la casa que él mismo construyó para que ella no se quedara en santa paz y al rato metiera a otros hombres. La pregunta del millón es, ¿hizo bien o hizo mal este hombre?
2: Yo creo que hizo bien, ¿no, jefe?
0: Pues yo también. ¿Y tú, Katrina?
1: Yo no hizo bien.
0: ¿Por qué?
1: Porque que iba a ganar con esto. Lo hecho está.
0: Sí. Bueno, es que tú lo ves de otra manera, pero oye, si yo te compro un carro, ¿verdad? Y para que tú andes paseando a otros, ¿es justo?
1: Claro que es justo, porque ya lo ha dado, y ni quien te lo quite.
0: Ah, caray, entonces puede que también tenga razón, pero este dilema mejor yo no lo voy a cargar, se lo pasa a usted, amigo Radio Escucha. Denos su opinión al respecto. 1-877-354-3646.
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14: César Huerta jugará con Pumas después de que el Anderlecht, después del Mundial, prácticamente lo borrara de su listado. No tuvo minutos nunca más. Lo platicamos en el Minuto de Fútbol de Primera.
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14: Ayer en territorio universitario se confirmó la firma por 3 años, 100% de su carta. El chino también tenía la posibilidad de ir a Toluca, sin embargo se decidió por Pumas, equipo en el cual es visto como ídolo. Huerta jugó un poco más de 30 partidos con el Anderlecht, anotó solamente un gol, precisamente en su debut, y luego tuvo muy pocas oportunidades. El sueño europeo se hizo espuma. Sin embargo, el chino Huerta llega a casa, lugar donde fue ídolo, y es el lugar ideal para repuntar y, por qué no, probablemente buscar otra oportunidad en Europa o en alguna liga importante en Latinoamérica. Pumas aspira al campeonato y a reforzarse también para competencias internacionales. Con Huerta lo hace.
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0: De Sinaloa para el mundo, Espinoza Paz. Su abuelo, por cierto, era de las Jícamas, Guanajuato. Un día salí de Guanajuato, pero Guanajuato nunca salió de mí. Roberto es de Huapango, Guanajuato. Dice el buen amigo Roberto: Genio Lucas, saludos a la familia Rojas de Huapango, Guanajuato, aquí escuchándote a todo volumen en esta preciosa mañana. Muchas gracias, saludos a Mati Díaz. Mati, ¿es Mati Díaz? No. Mati Ramírez, buenos días, Mati, allá en Virginia. Saludos a mi amigo Genio Lucas. Dice, por favor, saludos a la gente de San Francisco del Rincón, Guanajuato. Soy Guillermo, escuchando su programa en esta parte de la República Mexicana. ¿Y usted dónde está, oiga? Hágamelo saber a través del WhatsApp 1-323-775-6694. Si quiere boletos para Disney, el teléfono para llamar a las 7 horas del Pacífico es el 1-877-354-3646.
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0: Datos curiosos de Diego Armando Maradona en la sección deportiva de Omar Fierros. Deportes en pañales.
2: Que me vea que jugó conmigo.
3: Diego, querido.
2: Los cebollitas jugó.
3: Diego, querido, 1200 kilómetros para verte hoy.
4: Te amo, Diego, te amo.
5: Ídolo. Soy lo más grande, Diego, lo máximo.
6: Para todos los fanáticos del Pibe de Oro, el Pelusa, el Dios como le llamaban, ¿sabían que Diego Armando Maradona solo jugó en 6 equipos durante toda su carrera? En Argentinos Juniors, Boca Juniors, Barcelona, Napoli, Sevilla y Newell's Old Boys. Todos en esa orden. Pero ¿sabían que su último equipo antes de retirarse fue el Boca Juniors? Donde sin duda alguna ganó una fortuna.
7: Señoras y señores, bienvenido Maradona. Aquí está el Chiche Soriora.
6: En su regreso al Boca en 1995, el club no pagó una cifra de traspaso al tratarse de su agente libre, pero firmó un contrato muy especial, ya que Maradona recibió un sueldo de aproximadamente 1.5 millones por temporada. Hagan las cuentas nomás. Llegó en 1995 y se retiró en el 97. 4 temporadas en total. 6 millones en 2 años en la época de los 90s. No, ¿cómo no iba a andar de loquillo?
8: ¿Qué piensas de la Liga MX, de su nivel?

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0: Vámonos a Disney, oiga.
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0: Un día salí de Oaxaca, pero Oaxaca nunca salió de mí. Y el grito ametrallador que brilla por su ausencia, no señor, aquí está. Ah, pa' gritito, ¿no traes otro de manteca de casualidad?

0: chico.
1: Por supuesto, no puede faltar para los amigos de Oaxaca. Hola, genio Lucas, buenos días. Te escuchamos en Santa Bárbara, California, todas las mañanas. Me gusta escuchar todas tus reflexiones, saludos y que tengas un día maravilloso. Y el saludo viene de parte de Dios siempre por delante. Esa es la frase que lo identifica en el WhatsApp. Muchas gracias por escribirnos, por llamarnos, por darnos trabajo. Nosotros se lo agradecemos desde lo más profundo de nuestro corazón. ¡Sí, señor! Mientras haces llorar a tu mamá, otros lloran porque no pueden abrazarla. Porque ella está muy, muy lejos. Valora a tu mamá en vida, porque es como una estrella fugaz. Ella pasa por tu vida solamente una vez. Un día su luz se apagará y jamás volverás a verla. Hoy podemos ver a muchas mamás ancianas olvidadas por su familia, solas, desprotegidas, y la pregunta que muchos se hacen, ¿por qué los hijos se olvidan de su madre si ella te dio la vida? ¿Por qué si te dio todo lo que pudo para que pudieras subsistir? Porque ella te cargó por primera vez, te tuvo en sus brazos para protegerte, cuidarte y alimentarte. No esperes alguna fecha como el cumpleaños o el Día de la Madre para hacerla feliz. Hazlo siempre que puedas. Valorar a una madre es cuidar de ella cuando ya no puede hacerlo por sí misma. Y es lo que esperan muchas madres y padres, que después de tanto tiempo de sacrificio y de cuidarte y de cuidar a la familia, lo menos que esperan es desagradecimiento. Digo, yo nomás digo.
2: Había una pareja de recién casados que estaban celebrando su noche de bodas. En compañía de sus seres queridos, todos estaban felices celebrando aquel acontecimiento. De repente, en medio de la fiesta, el novio quería que su madre lo acompañara en la mesa de honor, aunque su reciente esposa no estaba para nada de acuerdo con esa idea. A pesar de que la madre del novio tenía una edad avanzada, ella no le tenía ni una consideración. Así es que le dijo, ¿por qué no sientas a tu mamá en otra mesa? ¿Qué hace ella aquí? Llévatela a otra mesa, por favor. El novio se negó rotundamente a lo que decía su esposa y le dijo, mujer, esta es mi madre, la mujer más importante en mi vida. Pero la novia seguía insistiendo, pues será tu mamá, pero yo no la quiero en la mesa de honor. De pronto el novio decide algo una vez que su esposa seguía insistiendo en que no quería a la madre de él en la mesa junto a ellos. Entonces, el hombre se levanta y va hasta la pista de baile. Tomó el micrófono y pregunta. Señores, ¿quién de ustedes compra a esta mujer? Es mi madre, está en venta. A ver, ¿cuáles son sus ofertas? Es que a mi esposa no le gusta, por eso la estoy vendiendo. Todos los invitados quedaron sorprendidos por lo que estaban escuchando. Se quedaron con la boca abierta, pero nadie decía nada. Entonces el hombre dijo, bueno, señores, si nadie quiere a mi madre, yo sí la quiero. La tomó de la mano y salió del banquete de bodas para no regresar nunca más. Lo que hizo aquel novio fue una noticia que se expandió rápidamente. Una vez un hombre muy rico y poderoso de la aldea escuchó su historia. Estaba sorprendido por lo que había hecho aquel muchacho y pidió conocerlo, por lo que este joven fue llevado para verse con el hombre más rico del pueblo. En el momento que conoce al hombre le dice, escuché lo que hiciste por tu madre el día de tu boda. ¿Sabes? Es algo increíble y merece ser alabado. Y sabes, si todavía no tienes pretendientes, me agradaría que te casaras con mi hija, pues estoy seguro que vas a cuidar y respetar a mi hija, tanto como a tu madre. ¿Cuántos se atreverían a hacer lo mismo que hizo este novio por su madre? Acuérdense, el amor de una madre es tan grande que hasta Jesús quiso tener una.

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0: Rosmarie Pecas con la chispa de buen humor.
1: El otro día llegó llore y llore mi hermana.
2: ¿Qué tenía, Pecas?
1: Bien adolorida, llegó del baile de la MS.
2: Uy, uy, uy, corazón.
1: Me olvidó cerrar tu regalo. Se enojó con su novio en el baile.
2: Ay, qué triste,
1: porque
2: Pecas
1: andaba mirando a otras muchachas, señorita Roma.
2: Uy, valiendo grillo, corazón.
1: Entonces le dijo, ándale, vete con ella. Y que se viene mi hermana del baile bien enojada.
2: Y herida.
1: Sí, ¿qué tienes, mija? Le dijo mi mamá. Ay, mamá, los hombres son como las monedas falsas. Pasan de mano en mano. Y la más tonta se las queda, mamá. Bien enojada que andaba mi mamá. Mi mamá no.
2: ¿Y tu hermana?
1: Bueno, mi mamá y mi hermana también. Te lo dije, mija, te lo dije. Que ese no era hombre para ti. Y así quedó la historia. Y el otro día, señorita Román, que llega mi hermana con un besote.
2: ¡Wow, Pecas!
1: Bueno, muchos besotes me imagino que le dieron. Entonces que le dice a mi mamá, mamá, Juan me acaba de besar a la fuerza. ¿Pero cuál Juan? El del número 24. Pero si ese Juan está re chaparrito. Pues sí, pero lo tuve que cargar, dijo.
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3: Un saludo para los amigos de Los Ángeles, California, a través de José 97.5 y 107.1, el que manda en todos Los Ángeles. Buenos días, amigos de Anaheim, Santa Ana, ¿dónde nos escucha? Estamos a sus órdenes, al 1-877-354-3646. En una hora 50 minutos podría participar en la promoción de Disney y ganarse 5 boletos. ¿Qué pasa en Los Ángeles, Omar Fierros?
4: Genio, imagínate estar bien a gusto escuchando música con tus audífonos en el jacuzzi. Bien relax. Y de repente te dan un patadón en la cabeza.

0: Tuki, bien relax. Y de repente te dan un patadón en la cabeza. Eso es lo que le pasó al señor Greg Medina en San Bernardino. El señor dijo que vio a dos morenitos pasar por el jacuzzi y la alberca del complejo de apartamentos, pero pues no le hizo mucho caso. Ya cuando le dieron el patadón en la cholla, se dio cuenta que eran estos dos morenitos que también le robaron el celular. Al día siguiente, los morros de 13 años fueron entregados a la policía por sus papás.
1: ¡Justicia divina!
0: Por último, chiquillos, en Canoga Park, dos mujeres fueron baleadas en un callejón dentro de un carro. Una de ellas, y para acabarla, es la que está en estado crítico, es una mujer embarazada. Una de las residentes junto al callejón, doña Olga Valdés, lo escuchó todo.
2: Me desperté como a las 7, pero me volví a quedar dormida. Y ya me despertaron las detonaciones. La verdad, como 5. A lo mejor le aumentaría 1, pero la verdad, sí, como 5.
0: Y bueno, chiquillos, desafortunadamente, eso es lo que está pasando en My Beautiful Los Angeles.
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0: Oiga, ¿quiere bailar de a cartoncito de cerveza con Pedro Fernández? 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Amigos de Hollywood, del centro de Los Ángeles, a llamar y a ganar, se ha dicho.
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0: 1-877-354-3646 para ver gratis a Pedro Fernández.
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0: Vamos a hablar de los padres que le dan todo a sus hijos. Número uno. Padre que le da a su hijo todo lo que pide, el hijo crecerá pensando que la vida es fácil. Número dos, padre que se ríe cuando su hijo dice groserías, entonces el hijo crecerá pensando que la falta de respeto es normal y divertida. Número tres, padre que no disciplina a su hijo por mala conducta, entonces el hijo crecerá sin respetar las reglas. Número cuatro, padre limpiando el desorden de sus hijos. El hijo crecerá pensando que otros pueden asumir la responsabilidad que a él le toca. Número 5. Padres que dejan ver la tele o el celular sin establecer reglas u horarios. El hijo crecerá pensando que no existen límites ni diferencias entre adultos y niños. Número 6. Padres que dan dinero a sus hijos cuando quieren sin haberlo ganado. El hijo pensará que el dinero es fácil y cuando no lo puedan conseguir, no dudarán en hacer lo que sea para obtenerlo, porque papá y mamá les enseñaron que batallar para tener dinero no es necesario. Número 7. Padres que siempre están a favor de sus hijos, independientemente de que tengan la razón o no, entonces el hijo crecerá sin saber hacerle frente a las frustraciones. Número 8. Padres que dejan escuchar a sus hijos música vulgar que incite al sexo, la violencia, a las cosas vanas. El hijo será un perverso, prematuro.
3: Si cuando fuiste niño o niña y tuviste muchas necesidades y ahora no quieres que tus hijos pasen por eso, muchas veces la comodidad es lo que mata. Si le haces la vida cómoda a tu hijo, le estás arruinando la vida literalmente. Muchos millonarios se preguntan, ¿pero qué hago con mi hijo? La respuesta es fácil. Enséñalo a esforzarse y a trabajar por lo de él. Porque si le das todas las comodidades a tu hijo, la vida no será cómoda para él. Aunque tengas mucho dinero para evitarle esforzarse, el día de mañana usted no estará para ayudarlo. Y él tendrá que enfrentar la vida sin usted. Aún así le deje mucho dinero, solo será un inútil acomodado, que no tardará mucho en despilfarrar su dinero, porque usted creó un inútil dependiente. Por eso es conveniente vivir en la incomodidad muchas veces. Hay una frase muy importante que dice: el esfuerzo no se negocia. Por eso es importante enseñar a nuestros hijos a esforzarse para que aprendan el valor de las cosas.
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0: Es jueves 3 de septiembre. Vamos a escuchar a la gente de Los Ángeles que anda muy activa. Long Beach, California, o el centro de Los Ángeles, o dónde está el buen amigo Víctor.
1: ¿Cómo andamos, don Genio? ¡Buenos días!
0: ¡Buenos días, muchacho! ¿Cómo te va?
1: ¡Oiga!
0: ¡Oiga! ¡No seas así! ¡No te andes burlando de mí!
2: Eres uno de los hombres más hipócritas del micrófono que yo he conocido.
0: Así me trataba todas las mañanas su majestad, don Pito Loco. Chihuahua.
1: Le voy a decir algo, don Genio. A usted lo conozco personalmente, pero yo su programa lo comencé a escuchar porque me llamó la atención don Pito Loco, ¿va a creer?
0: Sí, pues como no, era un personaje muy, muy colorido, muy folclórico, muy, muy, muy buen trabajador.
2: No, no te estás burlando.
0: No, no, no es cierto. ¿Qué pasó, Víctor? Dime, amigo.
1: Me acabo de ganar los boletos para ir a ver a Pedro Fernández. ¿Cómo ven, don Genio? Me levanté con toda la actitud y con todos los powers.
0: Ahí está, el que madruga, Dios le ayuda. Usted ya tiene su par de boletos para ir a ver a Pedro Fernández en el YouTube Theater. No se lo pierda. Voy a estar regalando más boletos para que estén pendientes, por favor. Dime, Víctor, dime.
1: ¿Usted va a estar ahí para saludarlo?
0: No, no, no. Pedro Fernández no me quiso pagar. Ahora dijo, no, Genio, ya, ya, tú ya tienes mucho dinero. Bueno, fuera. Ya no trabajaría yo, ya no madrugaría tanto, Pedro.
1: Pues muchísimas gracias, don Genio, que mi Diosito me lo cuide y me lo protege. Bendiciones a usted, a su familia y a cada uno que está ahí. Y dígale a la chica sexy que saludos, amiga.
0: Ay, ya, ya tan temprano, ya vas a empezar con esas cosas. Mándale un cuchi cuchi aquí a tu tocayo, criatura del señor.
3: Cuchi cuchi cuchi.
0: Ándale, para que te vayas a trabajar bien contento, chamaco.
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0: En Riverbank, California, este sábado, pase a saludar a Mister Noticia Jaime Piña. Va a estar regalando boletos para ver a Marco Antonio, el Buki Solís y artículos para el hogar. Ahí con la suavecita de Riverbank, California, Modesto, Sacramento, Stockton. Vayan con Mister Noticia Jaime Piña.
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0: Mister Noticia.
6: Y ándale. Ahí voy a estar para darles boletos para que se diviertan. Nos la vamos a pasar bien padre. Y mi hijo no va a estar, mi hijo, pero bueno, ahí voy a estar yo. ¿Sale? Ándale pues. Ahí nos vemos. Y ándale. Detienen al productor Luis de Llano por incumplimiento de sentencia en el caso de Sacha Sokol. Las órdenes de arresto son medidas de apremio por dos incumplimientos distintos. Fíjese, no lo metieron a la cárcel. Lo único que tiene que hacer es grabar una disculpa pública dirigida a Sacha Sokol. Fue trasladado a San Fernando por intento y acoso sexual y ese tipo de situaciones, caray. Y ándale, ya se empicó mi querido Genio. Donald Trump quiere otro cocol. Se pregunta si sería bueno cambiarle el nombre al estrecho de Hormuz en Irán. Y pues, ¿y sabe cuál nombre quiere ponerle? A ver, adivine, adivine. Sí, adivinó, el estrecho de Donald Trump. Así como ya lo hizo con el Golfo de México y el lago Ontario, aunque carece de argumentos para rebautizar a la franja marítima que pertenece a Irán y Omán, muy pronto declararé a Hormuz territorio de Estados Unidos y inauguraré el estrecho de Donald Trump. Ah, ay, todo bueno. Y ándale, en Koreatown, una madre hispana recientemente graduada de una escuela de cocina, se había comprado una camioneta del año, ya había encontrado trabajo, madre de dos niñas, le llegaron en racimo las ofertas de chamba, tenía 33 años, andaba feliz, y el pasado viernes andaba trabajando, llevaba un pedido de comida, pues a entregar, era en la madrugada, cuando de repente, ¡zas! Fue impactada por una camioneta Mercedes, el impacto fue brutal, la conductora, caray, iba borracha, la del Mercedes, iba hasta las chanclas, como cola de perro, hasta atrás, y ahí quedaron las ilusiones de esta mujer por una conductora borracha. Y ándale. Estados Unidos listo para arremeter contra los cárteles de la droga por tierra en América Latina. Pues de una buena vez que empiece, pues, contra estas organizaciones criminales que mueven el fentanilo y la coca. Y aquí en el país, ¿cuándo? Bueno, ya el ejército está listo para el despliegue en países del continente por tierra. Y el plan también ya está listo. ¡Y ándale! El gobierno de Trump se vanagloria y anuncia la detención de 2,100 indocumentados en 30 días en New York. La actividad estuvo en Long Island y el Valle de Watson durante la llamada Operación Manzana Podrida, anunció el Departamento de Seguridad Nacional, que indicó que entre los detenidos había pandilleros y personas condenadas por delitos graves. Y también dijo que seguirán buscando y deportando ilegales, aunque no sean delincuentes. Para el programa del señor Alex, el genio Lucas, que usted ha convertido en el programa número uno, porque cuando le preguntan qué programa escucha, luego dice, pues el show de Alex, el genio Lucas, temprano en la mañana, y ándale.
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6: ¡Y ándale!
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0: sé por qué no me gusta nada ese fulano. Noto algo siniestro en todo él.
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0: Y un saludo para todos los cumbiameros. Y regresa la cumbia de la cerveza, porque Gastón amaneció tristón el día de hoy. Y es que un cargamento de cerveza procedente de California con destino a Tucson, la ciudad donde reside Gastón, nunca llegó, oiga. Esto es considerado ya como uno de los robos cerveceros más grandes de la historia. Entérese de los pormenores en esta parodia de Gastón Mascareñas usando la canción Noreste Caliente de Band of Bitches. Aquí está el trabajo de Gastón Mascareñas.
1: Hola, genio y amigos, muy buenos días.
0: No estés triste, Gastón.
1: Noticia de última hora. Casi 34,000 latas de cerveza han desaparecido. La policía busca pistas. Los borrachos, la dirección. ¡América!

0: ¡Hombre, yo! ¿Cómo cree? Lo que sí le digo, que ya están llegando los colectivos de huaynos buscadores aquí a Tucson.
1: ¡Salud, muchachos! ¡Ahora llegaron los paisos, son un 24, mi compa!
2: ¡Son unos pinches borrachos!
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0: Hoy no más. En los puritos huesos. Arrolladora. ¡Feliz jueves! Donde quiera que nos haga el favor de acompañarnos. Oiga, vámonos a la nueva jugada. Buenos días. Adelante, muchacha.
1: Mi queridísimo Eugenio Lucas, llegamos desde Nueva Jugada para traerte toda la información deportiva y el chismecito sabroso contado de una manera diferente. Y vámonos a hablar de este chisme bomba. Tini, la cantante, y Rodrigo De Paul, el jugador de la selección de Argentina, siguen protagonizando una de las bodas más comentadas en el mundo del espectáculo y del fútbol. La pareja había anunciado su intención de celebrar el amor, pero en los últimos días surgieron versiones contradictorias sobre cómo será realmente su boda. Algunos reportes aseguran que no, no habrá matrimonio civil, que no, no habrá matrimonio religioso, que agüita de Jamaica, tortitas y cada quien para su casa. Esto después de que tuviera un conflicto legal y patrimonial la cantante Tini con su padre. Pero según varios reportes y pajaritos chismosos, Tini habría realizado una auditoría privada e inclusive se habla, se platica y se rumora que en una de esas no se casan este año y será hasta el próximo, ya que las aguas se calmen. Oye, también me gustaría comentar que van a cambiar de horario varios partidos del fútbol mexicano para que lo anote ahí en la agenda debido a que América, Monterrey, Toluca y León llegaron a las semifinales de la Leagues Cup. Los partidos afectados son Puebla contra Toluca, Querétaro contra Monterrey, América contra Tijuana. Ay, ¿qué voy a hacer sin ver a mi América? Pumas contra León. Se jugarían en estos días de septiembre, pero pues ahora parece ser y se rumora que se jugarán hasta noviembre. Uy, no, pues ya con el pan de muerto, ¿verdad, mi querido genio? Nos escuchamos el día de mañana con más información deportiva. Esto fue Nueva Jugada.
0: Gracias, muchacha de la Nueva Jugada. Quiero mandarle saludos a Juanito Contreras en Chihuahua. Yo creo, Rebe, que ha de estar bien dormido porque me manda el buzón de voz. Ya le marqué dos veces. Márcale tú a ver si te contesta. Y en 10 minutos le llamamos al cumpleañero Juanito. ¡Sí, señor!
2: 1, 2, 3, 4.
0: Señoras y señores, niños y niñas, atrás de la raya porque va a trabajar. Esta es la chica sexy.
3: Esto no te lo voy a dar. Esto no te lo puedo dar. Oh my God.
0: Así que tú digas como que alguien lo está pidiendo, rogando, implorando. No, ¿eh? O sea,
3: nada que ver.
0: No pienses ni sueñes ni nada de eso, criatura.
3: Oh my wow, no seas así, genio, por favor.
0: En 1 hora 2 minutos vamos a registrarle para que usted se pueda ganar 5 boletos a Disneyland. A ver.
3: ¡Ay, qué emocionante!
0: Señor locutor, haga usted por favor la promoción. Adelante, con ustedes en el aire, Katrina Celas Aguado.
3: Señoras y señoritas, damas y caballeros, niñas y niñas, no se pierdan, no se vayan a perder la promoción de Disneylandia. ¡Oh, my wow! Sea la llamada que están pidiendo y automáticamente van a quedar registrados.
0: ¡Qué bueno eres para las promociones! Ya vi quién me va a reemplazar cuando yo ya esté cascabeleando más todavía.
3: Modestamente.
0: No cabe duda, señoras y señores, ya está en el aire la promoción del viaje a Disney, que incluye 5 entradas para los 2 parques. 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En la próxima hora hablaremos de señales de que tienes una buena aura. No es aura donde se andan peleando ahora los chamacos de una manera más ridícula, no podría ser en este 2026. Ay, que vamos a farmear el aura. Válgame Dios y la Santa Virgen. ¿A dónde vamos a parar? Pero bueno, mientras son peras o perones, ¿qué le parece si le digo en qué estación de radio estamos trabajando para todos ustedes el día de hoy? Regreso con saludo de cumpleaños para Luis de la Cruz López de Fresno, California, de su papá Jorge, que le desea un feliz cumpleaños. Y usted, oiga, ¿celebra alguna fecha importante de su vida? Estamos a sus órdenes al 1-877-354-3646.

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1: ¡Hola, muchachos!
2: Atención, Gregorio. Felicidades hoy en el día de tu santo. Aristeo, Basilisa, Marino, Marina. Muchas, pero muchas felicidades. ¡Qué famoso, famosa está de fiesta, Andy Valdés!
3: Familia bonita, ¿cómo están todos ustedes? Bienvenidos a lo largo y ancho que ya están conectados en el chumba familiar de la red en español con tu amigo el motivador de las mañanas, Alex El Genio Lucas, jueves 3 de septiembre del 2026, Día Mundial de la Salud Sexual. Qué importante es la higiene. Iniciamos con el cumpleaños de Charlie Sheen, actriz de los más grandes, actor, está cumpliendo 61 años, hijo de una gran actriz y un gran actor, hijo de Charlie Sheen y de la gran Barbara Sheen. El gran Michael Ballo, sí, Miguel Ballo, actor mexicano, italiano, bueno, pero radicado en México, ahora ya nacionalizado, está cumpliendo 49 años de edad. La guapa Natalia Estrada, actriz y modelo, qué guapísima está esta colombiana, ya está llegando a los 50 años de edad. En un día como hoy estuviese cumpliendo 105 años, el gran músico peruano, y saludos a todos nuestros amigos del Perú, Chabuca Granda. En un día como hoy fallecía Lefty FM, ¿sí? El creador de un gran rap, de la canción, pues del rap mexicano, este gran Lefty, que bueno, es asesinado en su casa. Él, pues imagínense nada más, fallece en el año 2023, hace 3 años, acaban con un gran muchacho que tenía pues un gran futuro en lo que eran estas cuestiones del rap mexicano. En la historia, familia bonita, eso en un día como hoy, cuando imagínense nada más, mi querido Gene Lucas, en 1949 se empieza la Segunda Guerra Mundial. Ahora sí que imagínense nada más, Gran Bretaña y Francia le declaran la guerra a la Alemania nazi. Es lo que pasaba en un día como hoy. ¡Qué su! Nada más y nada menos. Viernes chiquito, sea genial.
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0: Vamos a las llamadas telefónicas. Saludos, Bakersfield, California. Y también Austin, Texas. ¿Cómo está, Martita? Buenos días.
1: Hola, buenos días. Genio Lucas.
0: Qué gusto saludarle, Martita. Que sus niñas cumplen años el día de hoy.
1: Sí, se cumplió el año pasado que le hablé.
0: Ah, sí, cómo no. Y aquí estoy otra vez, Marta. Pues listo para ponerle un mensaje bonito a sus hijas. ¿Cómo se llaman ellas?
1: Se llama la primera Rosalinda Guerrero.
0: Muy bien. ¿Y la segunda?
1: Y la segunda, Berry Guerrero.
0: ¿Y las dos cumplen años el día de hoy?
1: Sí.
0: Mire qué tino el de usted, oiga. ¿O son gemelitas?
1: No, una nació primero y la otra lleva 4 años. Y el mismo día nació la otra.
0: Ahí está entonces para las cumpleañeras de Marta en Austin, Texas.
2: Por ti sería capaz de dar mi vida, porque lo eres todo para mí. Desde que naciste, una parte de mi corazón te pertenece. Y solo puedo ser feliz cuando tú eres feliz. Que la paz es muy bonito en tu cumpleaños y siempre. Felicidades, querida hija.
0: ¿Algo que le quiera decir a sus cumpleañeras, Martita?
1: Que las quiero mucho, las amo mucho y que Dios las bendiga a las dos y que donde quiera que anden, las protege Dios.
0: Cuando están chiquitas, las cubrimos con mantas contra el frío. Y cuando están grandes, las cubrimos con nuestras oraciones. Que nunca se le olvide eso, Martita. La bendición para los hijos nos abre las puertas que les abrimos con ellas. Gracias, Marta, de Austin, Texas. Amigos de Las Vegas que nos escuchan a través de La Buena en el 101.9 de FM. ¿Qué cree? 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Vámonos a Bakersfield, tenemos llamada con...
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0: José Pérez, ¿cómo está, señor José Pérez?
4: Bien, bien, genio. Aquí nomás un placer saludarte de nuevo.
0: Igualmente, bienvenido, patrón. ¿En qué le podemos ayudar?
4: Nomás quería mandar saludar a la cuadrilla con la que ando trabajando, que el caballero se llama José... Se llama Andrés, se llama Daniel, se llama Guillermo y tu servidor. Que aquí andamos, pues, como que hacemos y como que no hacemos. Uno agarra la escoba, el otro agarra la pala y uno prende la luz y el otro la apaga para que no nos miren. Y pues le digo, voy a hablarle ahorita a Alex, the genius Lucas, say hello.
0: Hoy.
4: Ya, ahorita voy a colgar. Ya, tengo que colgar, genio. Me manda saludos a la cuadrilla, por favor, que ahí llegó el patrón.
0: Ándale, pues ya lo agarraron en la maroma, Chihuahua, bueno. El Ave Fénix Tour de Pedro Fernández llega al UFO Theater de Los Ángeles. Esto en el mes de octubre y yo desde ya le tengo su par de boletos a la llamada número uno. Pedro Fernández en concierto en Los Ángeles. ¡No se lo pierda! ¿Cuántas cosas tenemos en este programa? Tu mamá te tuvo entre sus brazos para protegerte por primera vez, para cuidarte y alimentarte. Te digo una cosa, muchacho, muchacha. No esperes alguna fecha como el cumpleaños o el Día de la Madre para decirle algo bonito. Hazlo siempre. Valorar a una madre es cuidar de ella cuando ya no puede hacerlo por sí misma.
2: Mi mamá firmó mi acta de nacimiento con una sonrisa. Yo firmé su acta de defunción con las manos temblando. Mi mamá eligió mi primera ropa con ilusión y ternura. Yo elegí su última ropa con dolor en mi corazón. Mi mamá me vio dar mi primer suspiro de vida y yo la vi soltar su último suspiro en silencio. Me cargó cuando no podía sostenerme de pie y yo la abracé cuando ya no podía sostenerse sola. Mi mamá veló mis noches sin dormir, cuidando mis pesadillas. Sin embargo, yo velé su última noche, deseando que esa noche no terminara nunca. Mi mamá me enseñó a caminar con pasos lentos y firmes. Yo la acompañé con pasos llenos de lágrimas, rumbo a su última morada. Mi mamá me alimentó con sus manos llenas de amor. Yo la alimenté cuando ya no podía sostener ni tan siquiera la cuchara. Mi mamá celebró cada uno de mis cumpleaños con alegría. Y yo lloré cada día desde que ella ya no está. La vida se repite, pero al revés y con lágrimas y mucho dolor. Quien te dio la vida un día se irá en silencio. Por eso te digo, no guardes abrazos para cuando ya no esté. No escondas el amor detrás de la rutina diaria. Un día será tarde y te dolerá no haberle dicho te amo, mamá. Suena simple, pero créeme, vale toda la vida. Nadie te amará como ella, porque cuando ella parta,

0: pero créeme, vale toda la vida. Nadie te amará como ella. Porque cuando ella parta, algo de ti morirá también. Y cuando firmes ese papel, entenderás que ya nada volverá a ser igual.
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0: Vamos al aire, vámonos hasta Denver, Colorado. Buenos días, Claudia, estás con... ¿Con quién?
1: Buenos días.
0: Hola, Claudia. A sus órdenes, ¿cómo le va, patrona?
1: Bien, ¿y usted cómo le va?
0: Pues aquí moviendo las carnes, dígame qué le sirvo de desayunar, unos huevitos rancheros, unos huevitos con jamón, con papitas, ¿qué le sirvo, patrona?
1: Pues unos frijolitos con chile vinagre y quesito.
0: ¡Ah, qué rico! Con tortillas hechas a mano, ¿de harina o de maíz, patrona?
1: De maíz, por favor.
0: Muy bien, no se hable más del asunto. Trabajan para la mesa 34. Mientras, ¿qué canción y qué saludos, Claudia?
1: Quiero mandar un saludo para mis hijos. Tengo dos niñas y un muchacho. Les quiero mandar un saludo y quisiera saber si puede poner una reflexión para ellos.
0: ¿Son buenos hijos o más o menos?
1: Sí, son buenos hijos. Hasta ahorita están muy buenos hijos. Ya están grandes, pero son muy buenos hijos.
0: Bueno, esa es la educación que usted labró para ellos, eso es con lo que usted trabajó, porque hay muchos padres que se están lamentando por no haber tenido tiempo para convivir con sus hijos, y ahora los llaman hijos vagos. Hay otros hijos que son muy, muy buenos, muy, muy leales, muy, muy buenos hijos, y uno se siente orgulloso de eso, y eso es lo que puedo percibir a través de tu saludo para tus muchachos. ¿Cómo se llaman tus hijos, Claudia?
1: Elvira, Priscila y Nicolás.
0: Muy bien, ¿qué les quieres decir?
1: Pues que los quiero mucho, les agradezco todo su apoyo por siempre estar conmigo en momentos difíciles que hemos pasado y gracias a Dios aquí seguimos y que los amo, igualmente a mi toda mi familia por su gran apoyo que me dieron durante un proceso muy grande, pero gracias a Dios aquí estamos.
0: Perfecto, y qué rápido crecieron estos hijos, ¿no, mujer?
1: Muy rápido, la mayor 29, la otra 26 y mi hijo 19, muy rápido.
0: Bueno, pues aquí los saludamos con todo el gusto del mundo, hijos que crecieron muy rápido, saludos a la gente de Denver, gracias a Claudia que ya nos llamó y aquí está su mensaje.
2: Papi, te quiero mucho.
3: Hay un periodo cuando los padres quedamos huérfanos de nuestros hijos. Así es, por increíble que parezca, así suele ser. Y es que los niños crecen independientemente de nosotros. Como árboles murmurantes, crecen sin pedir permiso a la vida. Un día se sientan cerca de ti y con una naturalidad increíble te dicen cualquier cosa que indica que esa criatura de pañales ya creció. ¿Cuándo creció que no lo percibiste? ¿Dónde quedaron las fiestas infantiles, los cumpleaños con payasos, los juegos de niños? Nuestros hijos crecieron sin darnos cuenta. Ellos crecieron amaestrados, observando y aprendiendo con nuestros errores y nuestros aciertos. Principalmente con los errores que esperamos que no se repitan. Hay un periodo en que los padres vamos quedando huérfanos de los hijos. Es el momento en que ya no los buscaremos más en las puertas de las discotecas y del cine. Pasó el tiempo del piano, el fútbol, el ballet, la natación. Salieron del asiento de atrás y pasaron al volante de sus propias vidas. Deberíamos haber estado más junto a su cama al anochecer para oír su alma y sus necesidades de niños. Mas, sin embargo, crecieron sin que agotáramos con ellos todo nuestro afecto. Al principio fueron al campo, la playa, navidades, pascuas, albercas y amigos. Después llegó el tiempo en que viajar con los padres comenzó a ser un esfuerzo, un sufrimiento. No podían dejar a sus amigos y sus primeros enamorados. En ese momento, los padres quedamos exiliados de los hijos. Ahora por fin tenemos la soledad que tanto habíamos deseado. Y nos llegó el momento en que solo podemos mirar de lejos, deseando que escojan bien en la búsqueda de la felicidad y conquisten el mundo del modo menos complejo posible. Menos difícil. Señoras y señores, el secreto ahora es esperar. En cualquier momento estos hijos nos darán nietos. El nieto es la hora del cariño ocioso y la picardía no ejercida en los propios hijos. Por eso muchos de nuestros abuelos o nosotros mismos somos tan desmesurados y distribuimos nuestro cariño de forma tan incontrolable. Los nietos son nuestra última oportunidad de reeditar nuestro afecto. Por eso es necesario hacer algunas cosas adicionales antes de que nuestros hijos crezcan. Así es, los seres humanos solo aprendemos a ser hijos después de ser padres. Solo aprendemos a ser padres después de ser abuelos. En fin, pareciera que solo aprendemos a vivir después de que la vida se nos va pasando. parece increíble, pero así es. Mensaje para los que somos papás y aprendamos a disfrutar y a valorar el amor de nuestros hijos ahora que podemos convivir con ellos.

0: Leticia está cambiando de niña a mujer, porque apenas está cumpliendo hoy 56 años. Leticia, happy birthday to you. De niña a mujer.
1: Gracias, Alex. ¿Te acordaste de mí?
0: Bueno, pues vi su mensaje aquí.
1: Yo siempre me acuerdo de mis hermanas y ellas se les olvida. Es que mi papá, este viejito loco, borracho, me dijo que quería que yo fuera del día 15.
0: Ajá.
1: Entonces, todos mis documentos están del día 15, pero yo le preguntaba a mi mamá, como mi hermana, la que nos crió.
0: Sí.
1: Ella decía, no, tú eres del día 3. Entonces, pues yo no sé qué día festejar, pero pues como dice ella que yo soy del 3, pues yo soy del 3.
0: Mira, te voy a decir una cosa, Leticia. Tú celebra todo el mes, hombre, que sea todo el mes de septiembre tu cumpleaños.
2: Silencio, por favor, que hoy es un día muy especial.
3: Porque es tu cumpleaños y te queremos homenajear.
4: En tu cumpleaños, deseo que recibas estos regalos especiales. Felicidad en lo profundo de tu ser. Serenidad con cada amanecer. Éxito en todo lo que hagas. Sinceridad de amigos que te quieran. Amor que sea eterno. Recuerdos entrañables de momentos del ayer. Un presente esplendoroso repleto de bendiciones. Un sendero que conduzca a un hermoso mañana. Anhelos que se conviertan en realidad. Y el reconocimiento de todas las cosas maravillosas que hay en ti. Que tengas un cumpleaños muy feliz.
0: Leticia de Lompoc, California. Muchas felicidades, preciosa, que te la pases a todo dar. Hoy diviértete como una niña y disfruta como una reina. ¡Feliz cumpleaños, preciosa!
1: Gracias, igualmente, Alex. Muchísimas gracias, bendiciones.
0: Hasta luego. Gracias, pásatela bonito, Lompo, California.
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7: ¡No se vale! ¡No se vale! ¡Ese, mi genio Lucas, me anda consiguiendo chamba! Bendito seas, mi genio, no te voy a hacer quedar mal. ¡Vayan, porque va a haber muchos, muchos, muchos, muchos, muchos regalos! Voy a nombre de Alex, el genio Lucas. Bueno, ¡no se vale! Fíjense ustedes, la migra sigue orgullosa batiendo récords en sus redadas. Por ejemplo, estoy viendo una noticia, un estudiante haitiano se quitó la vida, un muchacho de 20 años, pues él se sentía humillado, había entrado aquí por un programa y el programa fue eliminado, le pusieron un monitor y le daba mucha vergüenza andar en la escuela con este monitor y se subió a un freeway en su carro, se bajó en medio del freeway y se atravesó y lo mató un camión, se suicidó. Bueno, pero se siguen batiendo récords en las redadas de la migra. ¿Pero qué dicen defensores de derechos humanos? ¿Qué dicen defensores de derechos humanos? Son crueles e inhumanas. Niños, bebés, familias enteras son atrapadas y su redada rompe récord histórico. Señalan que cada día surgen nuevos ejemplos de crueldad y muchos, muchos, muchos excesos. Un chavito de 5 años fue deportado. Un chaval de 20, por tratar de escapar, se baja en el freeway, se atraviesa y lo matan. Y fue atropellado y ahí pues, quedó cadáver. Y muchos hispanos son deportados a países africanos. Y dicen defensores de organizaciones que no solo baten récord numéricos, sino baten récord de crueldad. Y muchos padres hispanos de algunos agentes de la migra dicen, bueno, ellos están haciendo su trabajo, pero ¿Sabe qué? Estos excesos de crueldad y de violencia y de supremacía no se vale.
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7: ¡No se vale!
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0: Usted dígame, patrón, ¿le dejamos mensaje en su correo de voz o le llamo en 10 minutos a su muchacha? Usted aquí manda. ¿Qué quiere, Osvaldo?
1: Márquele ahorita, Alex, porfa, ya va a contestar.
0: Ándele, pues no me cuelgue entonces. Mientras, quiero mandarle saludos a toda aquella persona que hoy celebra alguna fecha importante en su vida. Mientras, ven, Laura, hazme un favor, por favor. Un favor, por favor. Para llamarle a Dafne, que hoy celebra sus 15 años. Mientras yo voy a platicar con... Es el teléfono este, donde dice Dafne, por favor. Laura García. Así les atendemos con todo el gusto del mundo.
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0: A ver, chamaco, grito ametralladora para los trabajadores. ¿De dónde dijo, patrón? Porque no le entendí bien.
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0: Me sentí como el Chavo del Ocho. Este es el programa número uno de la radio, el de su amigo de las mañanas, el genio Lucas, y donde mandamos el grito ametralladora. Ay, hijo, qué aguadencias de grito. Uy, no dijera yo, ¡arriba Rosarito! ¿Ve? ¿Ve? ¿Ve? ¿La falsedad? Hoy no más.
4: No, claro que es para todos un grito muy intenso.
0: Vamos a escuchar más voces del WhatsApp.
5: Buenos días, señor Genio Lucas. Saludos desde Mexicali, acá de Manuel Rojas. Y un saludo para mi esposa, Sara Ávila, que ya vamos a trabajar ahorita.
0: Es curioso, anoche me dormí viendo un reportaje. Mexicali prácticamente nace en 1903. Estaba viendo toda la historia de los chinitos, todo lo que hicieron debajo de la tierra, ya sea por el calor o para que no los vieran. Había hospital, casino y escuela bajo la tierra de Mexicali, oiga.
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0: Ay, qué cosas de la vida. Yo acá riendo y corriendo y tratando de encontrar a la quinceañera. Buenos días, ¿cómo está usted, patrón?
1: Triste, Alex, que no me pudo contestar.
0: Sí, hombre, caray. Sí. Vamos a hacer de cuenta que ya está la fiesta, ¿verdad? Y el maestro de ceremonias es su amigo el genio Lucas. Y yo le doy... ¿Cómo se llama usted y su esposa?
1: Mi esposa se llama Jessica y yo me llamo Oswaldo.
0: Señoras y señores, bienvenidos a esta fiesta de 15 años. La señora Jessica y Oswaldo se honran de presentar ante la sociedad a su hija Dafne, que hoy celebra sus 15 años. Le paso el micrófono al papá para que le diga unas palabras bonitas a su hija. Adelante, Oswaldo.
1: Gracias, Alex, princesa. Hoy en estos días quiero desearte lo mejor y no nada más hoy, sino siempre. Te amo con todo mi corazón. Dios te bendiga y te cuide siempre.
0: Pero ahí tiene que llorar para que se oiga más dramático el asunto.
1: Ya no puedo hacer eso. Solamente la chica sexy me puede ayudar.
0: Dafne, este mensaje de amor es para ti, niña.
2: Feliz cumpleaños, querida hija. No importa cuántos años pasen, siempre serás la pequeña princesa de la casa. Eres mi regalo del cielo y la mayor bendición que Dios me pudo dar. Te deseo mucha felicidad en este día que estás cumpliendo un año más de vida y que puedas ver realizados todos tus anhelos y que siempre estés rodeada de personas que te aprecian. Un papá y una mamá siempre quieren lo mejor para sus hijos. ¡Feliz cumpleaños!
0: Dafne, que disfrutes de cada experiencia que te dé la vida y nunca dejes de sonreír, aún en los momentos más complicados. Te deseo las mejores alegrías y un buen futuro para tu vida. Son los deseos de tus padres, que ya escuchaste lo mucho que te quieren. ¿Cómo estás, Dafne?
3: Hola.
0: ¿Cómo estás, niña?
3: Muy bien, gracias.
0: ¿Te gustó todo lo que acabamos de hacer por ti?
3: Sí, me gustó. Estaba muy lindo.
0: ¿Qué le quieres decir a tu papá?
3: Pues, lo quiero mucho.
0: ¿Dónde está ahorita tu papá, Dafne?
3: Pues, se fue a trabajar.
0: ¿Y sabes por qué se fue a trabajar, verdad?
3: Sí.
0: Para que a ti no te falte nada en la casa. Y la única manera en que le puedes pagar es portándote bien, estudiando mucho y preparándote para el futuro. Esa es la mejor manera en que los hijos podemos pagarle a nuestros padres. Así es que, complacido con tu llamada, buen amigo Osvaldo, ¿no? Que no la encontraba.
1: Gracias, Alex, bendiciones, gracias, Alex.
0: Bueno, ahí quedó la complacencia. De nada, buen amigo.
1: Estoy muy emocionado, gracias.
0: Ahora sí te salieron las lágrimas porque sabías que te estaba escuchando tu muchacha.
1: Sí, gracias, Alex, bendiciones, gracias.
0: No, hombre, qué alegría, qué agradecimiento de este hombre para su muchacha quinceañera, Dafne, que hoy le pone 15 velitas a su pastel. Qué bonito lo bonito, ¿verdad? De Dios que sí. Amigos de la Florida, Carolina del Norte y otras estaciones que aquí concluyen el programa. Mañana, 3 de la mañana, hora del Pacífico, regresamos. Para el resto del país todavía nos quedan 3 horas más de programación. Atención, en 40 segundos busco la llamada número 5 para que participe en la promoción de Disney, donde solamente escucha en esta su emisora favorita, El Famoso.
4: Coche.
0: Esto es marca registrada. Ninguna estación de radio puede hacer el...
4: Coche.
0: Y si lo hacen, aténganse a las consecuencias de la demanda de parte de la dueña del...
4: Coche.
0: ¿Qué va a querer hacer esas ridiculeces nomás tu criatura?
4: Oh, my
0: God. Ya nos viera a los profesionales del micrófono. Amigos, buenos días. Este es el coche.
4: Oh, my, wow.

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2: Imagínense cinco boletotes, no más, porque yo ya no quiero más, ya no puedo. No puedo, no puedo. Claro que sí puedes sacar el FUA.
3: Claro que sí, saca el FUA, por favor.
2: Bueno, ya lo sabe, puede ganarse 5 boletos para irse a celebrar el día de Halloween en Disneyland, donde todo se pone color naranja. O las fiestas navideñas, 5 boletotes para usted y toda la familia. Busco la llamada número 5. Hola, buenos días, ¿quién habla?
4: Buenos días, Sebastián García.
2: Sebas, llamada número 1, llamada número 2, buenos días. Llamada número 2, ¿quién habla?
5: Buenos días, habla Oscar Valtierra.
2: Oscar, llamada 2, llamada 3, llamada 4. Buenos días, ¿quién habla?
6: Hola.
2: Hola, llamada 4, niña. Esta es la número 5, que tendrá oportunidad de escoger uno de los 3 sobres. Uy, se le perdió la llamada a Nayeli Mendoza. Márquele rápidamente, Nayeli. Hola, buenos días, Carballo Mirna. ¿Cómo está usted?
7: Bien, gracias. ¿Y tú?
2: ¿De dónde llamas tú?
7: De Denver.
2: De Denver, Colorado. ¿A poco vas a manejar hasta Disney, ¿sí? Tú?
7: Claro que sí, ya he ido manejando.
2: Ah, bueno, pues entonces no será la primera vez. Y con 5 boletotes en la mano, pues que no. Mañana, acuérdese, es el concurso a las 7 de la mañana, hora del Pacífico. Tendremos ganador o ganadora. ¿Qué quiere? ¿Sobre número 2, Día de Muertos? ¿Sobre número 1, Halloween? ¿O sobre número 3, Navidad? ¿Qué quieres, niña? ¿Cuál de los 3 sobres?
6: ¿De Navidad?
2: ¿De Navidad? Perfecto. Meto la mano por acá y saco la pregunta, las cuales las ha formulado Mónica Linares en este mes de septiembre. ¡Sale! La pregunta para Carballo Mirna. Tienes 10 segundos, Mirna, para mencionar 3 personajes de la Navidad. ¡Corre el tiempo!
7: El venado.
2: 1.
7: Santo Dios.
2: 2.
7: El Rino. ¿Cuál? Los Santos Reyes.
2: ¿Cuál Santo Dios?
7: Los Santos Reyes.
2: ¿Pero cuál Santo Dios?
7: Los Santos.
2: ¿Cuál?
7: Los Reyes Magos.
2: Niña, no sabes ni cómo lo hiciste, pero bueno, te la vamos a dar por buena. Te registramos, Mirna, para la promoción de los 5 boletos a Disney. 10 segundos para decirnos 3 personajes de Navidad. Niño, Santo Niño, quiso decir el Niño Dios, pero está Santa Claus, Rodolfo, Frosty, Grinch, los Duendes, Mr. Claus, los Reyes Magos, los Pastores, la Luz de Belén, el Nacimiento, tantas cosas por mencionar. Saludos y suerte para mañana, Mirna.
7: Gracias,

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0: Estas son cuatro cosas que un buen hijo nunca debe hacerle a sus padres. Número uno, nunca le respondas a tu padre con mala cara, ni con gestos, ni con gritos. Usted lo que debe de estar es agradecido, porque recuerde que su padre fue quien le dio la vida. Número dos, no te desaparezcas sin decirles dónde estás, ni les ocultes con quién estás, ni qué es lo que estás haciendo. Tu madre se preocupa mucho por ti si le ocultas ese tipo de cosas. Mejor envíale un mensaje informándole dónde estás y así estará más tranquila. Número tres, nunca dejes que todo te lo hagan. No seas desconsiderado, deja de ser una carga, porque si ya estás grandecito o grandecita, debes de entender que es responsabilidad. Número cuatro, deja de mentir y ocultar cosas. En lugar de contarle tus problemas y situaciones a gente de la calle como amiguitos o amiguitas que no les importa lo que te esté pasando, bueno, pues mejor apóyate con quien te quiere. Siéntate con tus padres. Así les tengas miedo, así te vayan a regañar, ellos siempre van a querer lo mejor para ti. Platica con ellos, cuéntales tus problemas, ya que los mejores consejos y apoyo siempre de quién crees que vendrán. Por supuesto, de tus padres. ¿Alguna vez le has faltado el respeto a tu papá o a tu mamá? ¿Les has gritado? ¿Les has dicho groserías? ¿Te les has puesto al tú por tú al grado de quererles pegar? Espero que no, ¿eh?
2: No te atrevas a gritarle a tus padres. Nunca les contestes con groserías, ni los trates con desprecio y mucho menos como si te hicieran estorbo en la vida. No importa cuántos años tengas, a los padres se les habla con respeto. Antes de que tú supieras caminar, ellos ya se partían el alma para que no te faltara nada. Te dieron pan, techo, vestido, y tú les pagas con gritos, con groserías. No seas descarado, sinvergüenza, malagradecido. Cada arruga que tienen es una historia que se escribió con sacrificios por ti. Tus padres no son tus amigos, no son tus parceros, ni tus iguales. Son las personas que te dieron la vida. Merecen que los trates con respeto y cariño con el que te trataron a ti cuando no sabías ni quién eras. No te atrevas a tratarlos como si te debieran algo. Mientras los tengas vivos, ámalos, abrázalos. No te dé pena decirles gracias, te quiero, te amo, porque llegará el día en que visitarás su tumba y vas a entender que no hay dolor más bravo, más duro, que querer escuchar, aunque sea una vez más, su voz diciéndote: hijo, todo está bien.
0: Es cierto, padre. No hay silencio más duro que el de una tumba que ya no responde.
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3: De la Exaltación, José Manuel Zamacona. Zamacona, buenos días.
4: Mi querido Ale, un verdadero placer enorme poder saludarte en su programa tan escuchado. De verdad, mi gran amigo Genio Lucas, y decirte que te quiero mucho.
5: Gracias, Genio Lucas. Nunca lo voy a olvidar y lo voy a tener siempre en mi mente y en mis oraciones.
3: Lo importante que eres en su vida.
5: Gracias, Dios te bendiga. Y qué bueno que me escuchaste, porque perdóname, pero eres mi terapeuta, mi psicólogo. Día a día tú eres mi alimento del alma, de mi espíritu, de mi vida.
3: Señor Rodolfo, buenos días.
6: Buenos días. Muchas, muchas gracias, de veras. En muchos años no había recibido algo así. Muchas gracias.
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1: 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Termina 9:30:26.
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0: con Ramón Ayala y los Bravos del Norte, que ya está preparando su despedida, Diva de México. Ya se anda despidiendo don Ramón de los escenarios.
1: Se va a despedir, así está como Napoleón tiene 10 años despidiendo.
0: Ay, cierto, se va a despedir todavía en septiembre de Las Vegas, don Napoleón. Pero fíjese que se iba a presentar este viernes en Mexicali y me llama la atención que se suspende su concierto. ¿Será porque hay mucha inseguridad? ¿O qué está pasando en Mexicali? Gente de Mexicali, háganoslo saber, porque ahora este concierto de Ramón, que era para mañana viernes, ahora se mueve hasta noviembre. Muchos dicen que por inseguridad, otros que... ¿Estará malo don Ramón o qué, Diva de México?
1: Bueno, hay muchas cosas. Por inseguridad puede ser, pero también cuando no hay venta de boletos se suspende y se cambia.
0: No, hombre, los boletos están dando a $300, Diva. Ay, pobre de la gente de la frontera. No todos tienen el paso a Estados Unidos.
1: No, pero bueno.
0: Está bien que la chiflen, pero no es cantada. Artistas, ¿qué es eso? Ya se colgaron de lo caro, Diva.
1: Artista es también el empresario que dice aquí que con un evento quiere... Cállate. Las perlas de la Virgen, y conozco varios.
0: Así, bueno.
1: Chicos, por favor, que nos expliquen.
0: Sí, ¿qué está pasando? ¿Sabe también qué está pasando, Diva de México? Lo que es tendencia ahorita en las redes, buscan a padre que embarazó a su hija menor de 14 años. ¿Cómo su propio padre embarazó a su hija? La bebé apareció muerta en la calle y eso desató que Sergio Gálvez Pérez sea el más buscado ahorita en California.
1: Terrible, terrible.
0: Embarazar noticia. A su hija de 14 años. Qué poca. ¿Qué te enseñaron en tu casa, Sergio Gálvez Pérez, para que andes haciendo esas marranadas, Diva de México?
1: Ahí está, cuando les he dicho, ¿qué dice? Cuando no estás cerca de Dios, es que ese es el tema, Alex, cuando no estás cerca de Dios, ahí está el enemigo o el diablo, como le quieras llamar, que dice, el diablo viene a matar, a hurtar y a destruir. Cuando no estás cerca de Dios, esto es lo que pasa. Pero, a ver, ¿qué pasó en el historial de ese hombre que se convierte en ese monstruo de abusar de su hija? ¡Qué horror! Ahí está el tema, el horror. Y ahí está el enemigo, el diablo. A ver, aquí está reinando él, haciendo daño, destruyendo vidas y arruinándole la vida a una inocente criatura.
0: Pues ojalá ya encuentren a Sergio Gálvez Pérez y le den su castigo que se merece, digo. Yo nomás digo.
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3: Viva, ahí está un viejo que quiere hablar con usted.
0: Un señor, hola.
1: Que me espere. Chicos, ayer pues el tiempo se acaba. A las 6:13 de la tarde detienen a Luis de Llano Macedo, el productor musical, el creador de Timbiriche, creador de telenovelas, Luis de Llano, que muchos lo vimos haciendo discos a medio Televisa, Alex.
0: Sí.
1: Y es hermano de Julisa, hijo de la gran Rita Macedo, la gran actriz del cine nacional, pues está en la cárcel. Lo detienen, lo llevan a, como se dice, a San Fernando o al Torito, como le decimos vulgarmente, ¿no? Lo llevan al Torito, ahí va a estar 15 horas o 30 horas. ¿Todo por qué? Porque la Suprema Corte de Justicia de la Nación ya le había dicho que tenía que acatar por el abuso sexual contra la señorita Sasha Sokol cuando ella tenía 14 años y él ya era un viejo de 30 y tantos. Y a ver, el señor tiene una orden de, a ver, tú hiciste un daño, que en aquellos años... Tú querías minimizarlo o tú querías normalizarlo. No estaba normalizado.
0: No.
1: Entonces, ahora Sasha pone la denuncia, pasa el tiempo, le dice, a ver, discúlpate públicamente. A ver, publica ese video, publica. No, no lo hizo. Empezó a meter abogados y abogados y abogados, pero los amparos se acaban, Alex, y ayer se le acabó a las 6:13.
0: O sea, ¿qué le pasa a este señor? ¿Sabe qué? Cometí un error y me disculpo, Sasha, por lo que haya pasado, lo que haya sido, una disculpa del tamaño del mundo. Se acabó la historia. Es lo que está pidiendo. No le está pidiendo millones y millones de dólares, Diva de México.
1: Sasha es la, entre comillas, la que sale a denunciar. ¿Cuántas más hubo?
0: ¿Y dónde están los padres, Diva de México?
1: Televisa.
0: ¿A qué precio vendieron a sus hijos también por el espectáculo?
1: Entonces, ese es el tema y vamos a esperar ¿qué sucede hoy? Que con una fianza pagas, pero si no, si no acata la lo que dice el juez, Luis de Llano Macedo podría pasar 5 años en la cárcel.
0: Es cierto.
1: Bueno, ese es el tema, ese es uno. Ayer, el terror se apodera de Camilo VII, que es una banda, amigos, y se confirma el lamentable asesinato de Jonathan Meléndez. Él pertenecía a la banda de llamada Camilo VII. Este muchacho, pues lamentablemente el tecladista, murió en un ataque armado al interior de un departamento en una zona exclusiva en la colonia Bosques Esmeralda. Las autoridades ingresan al inmueble, oye, hay alertas de los vecinos de que ahí se escuchó unas detonaciones. Cállate, encontraron los cuerpos sin vida de 4 personas y ahí heridas de bala, la esposa, esto, aquello. Total, que ahora dicen que esto viene de una... Dicen, tentativamente, que esto viene de una pareja de estafadores que andan rondando Acapulco, Ciudad de México y estos que se hacen pasar por muy millonarios y que andan estafando gente y como los descubren o les dice, ¿sabes qué? Págame lo que me debes y no pagan, pues a lo mejor por ahí viene el asunto. Va ahorita a estar la investigación a todo lo que da. En otra información, yo estoy en contra de la inteligencia artificial en películas, en videos, en esto. Tú puedes buscar a lo mejor imágenes y juegas, ya seas memes o para restaurar una foto y la dejas bonita con la inteligencia artificial. Eso está padrísimo. Pero lo que no estoy, y la ANDA, la Asociación Nacional de Actores, y los sindicatos del mundo, incluso aquí en Estados Unidos, se están oponiendo a que le quiten el trabajo a un actor de doblaje, porque al rato la voz doblada con inteligencia artificial de cualquier idioma, pues no. O actúe un viejo y, ay, te ves, y pura inteligencia artificial, pues no, ¿dónde quedó el actor? Pues Pepe Aguilar anunció que está trabajando su bioserie y que va a utilizar inteligencia artificial. No sé hasta qué punto. A lo mejor va a ser un paisaje y es con inteligencia artificial, que no está mal, pero que ojalá que no utilice actores de inteligencia artificial, que claro, sí sería esa muy se ve terrible. Muy,
0: aunque sea inteligencia, se ve muy, muy, muy chafa, digamos.
1: Muy
0: México,
1: barato,
0: la verdad, sí.
1: Muy barato.
0: Y es barato. Acabar pronto.
1: Es barato. Entonces, ahí está. Chicos, no hay nada más terrible que, como lo dijimos, pelear con la familia. Y lo hemos estado diciendo desde ayer, desde antier. Y ayer que hablamos del tema del ya basta, que al rato le sigue lo del ataúd, porque ¿cómo me nos llovieron ayer de que diva que no sabe que los ataúdes se rentan? Ah, pues no sabía. Los ataúdes se rentan. Ayer hablábamos...
0: Yo tampoco sabía eso. Hasta donde yo me acuerdo, yo pagué un ataúd, diva de México.
1: Pues, que se rentan.
0: La última vez que yo ayudé a un ser, a un cristiano a irse de este mundo...
1: A incinerarse.
0: Yo pagué, diva de México, ese ataúd. Por eso,
1: pues
0: por
1: dicen
0: eso,
1: que...
0: Por eso, no, pues yo lo digo
1: como
0: porque
1: le vieron,
0: yo lo pagué.
1: ¿Trae dinero?
0: No.
1: A lo mejor por eso se le enjaretaron. Oiga, que la canta... A eso voy de la familia.
0: Sí.
1: La cantante Tini, que yo lo dije desde el lunes... Ya llegó, se presentó en México, su primer show en México, y dejó un mensaje contundente. No me voy a ir, me voy a quedar, estoy más firme que nunca. ¿Por qué? Porque esta chica, en medio de todo lo que se habla del conflicto familiar, está como Britney, está como todas estas muchachitas. No te vayas lejos, Cristiano Dal mismo, cómo está ahorita empleitado con sus padres. Es el negocio de la familia, a veces el artista.
0: Sí. Caray, qué situaciones tan complicadas. Por eso no, dice que es mejor buscar un manejador independientemente de todo.
1: Familia, ¿eh?
0: Para no terminar rompiendo relaciones con la propia familia. Y esto lo supo con la guapísima y de mucho dinero.
1: Vamos a una canción popular.
0: De su novio, Karim León, diva de México. El Boca Chueca.
1: Ay, fíjate que Karim, guapísimo, le está yendo muy bien. Busquen la nueva canción con Cani García, ¿eh?
0: ¿Está buena, diva?
1: Claro.
0: Cani García.

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0: Me acuerdo cuando a Diego Armando Maradona le preguntaron, Diego, ¿cómo ves el fútbol mexicano? Y él respondió sabiamente. ¿Cómo respondió Omar Fierros?
2: Que me vea que jugó conmigo.
3: Diego Jiménez, te conozco.
2: Diego, querido. De los cebollistas jugó.
4: Diego, querido, 1200 kilómetros para verte hoy.
5: Te amo, Diego, te amo.
6: Ídolo. Soy lo más grande, Diego, lo máximo.
7: Para todos los fanáticos del Pibe de Oro, el Pelusa, el Dios como le llamaban, ¿sabían que Diego Armando Maradona solo jugó en 6 equipos durante toda su carrera? En Argentino Juniors, Boca Juniors, Barcelona, Napoli, Sevilla y Newell's Old Boys. Todos en esa orden. Pero ¿sabían que su último equipo antes de retirarse fue el Boca Juniors? Donde sin duda alguna ganó una fortuna.
8: Señoras y señores, bienvenido Maradona. Aquí está el Chiche Soriora.
7: En su regreso al Boca en 1995, el club no pagó una cifra de traspaso al tratarse de su agente libre, pero firmó un contrato muy especial, ya que Maradona recibió un sueldo de aproximadamente 1.5 millones por temporada. Hagan las cuentas nomás, llegó en 1995 y se retiró en el 97. 4 temporadas en total. 6 millones en 2 años en la época de los 90s. No, ¿cómo no iba a andar de loquillo?
9: ¿Qué piensas de la Liga MX, de su nivel?

0: Ándale. Tú sí sabes, Diego. Deportes en Pañales. 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

0: Desde que llegó el partido Morena a México, se ve mejor prósperamente, Michelle Rivera.
1: Querido Alex, pues eso todavía está a prueba. Te recuerdo que según Andrés Manuel López Obrador, 14 millones de mexicanos, de los más de 120 que viven en México, no son pobres. Sin embargo, aunque hay empleo formal y no ha disminuido, o mejor dicho, ha disminuido, ha incrementado el empleo informal, es decir, esos que deciden por mano propia, aquellos que deciden tener su negocio propio no formal ante las autoridades, por muchos motivos, como por ejemplo quedarse sin trabajo, sigue en incremento, y eso significa pues que hay problemas económicos. Sin embargo, yo quisiera poner en la mesa algo que dijo una senadora de Morena, Malu Mitchell, hace dos días en el Congreso. Dijo que hay personas que aseguran y malamente están informando de que nuestros impuestos, los impuestos de los mexicanos, se van directamente a los programas sociales. Y obviamente todos nosotros nos quedamos, pero ¿de dónde saca esa información? Querido Alex, nada más te quiero dar una prueba. Hay personas que pagan sus impuestos. Desde hace años, el SAT a muchos no les regresa el dinero que les corresponde por pagar sus impuestos a tiempo. Estoy hablando de grandes cantidades de dinero. Es más, a mí, que soy una sencilla periodista y que tuvo gastos médicos de su familia en años recientes, no he recibido ni un peso del SAT como regreso. Es decir, la declaración de mis impuestos ha servido para nada. Y como yo, tengo decenas y decenas de conocidos. ¿Qué significa? Alguien se está quedando con nuestro dinero. La pregunta es, ¿para qué lo están utilizando? ¿Dónde está el dinero? ¿Dónde están esos miles de pesos que no nos regresaron en impuestos? Y nos dicen todavía que es porque han hecho austeridad y han hecho recortes para y no se cometen actos de corrupción, y de ahí están sacando el dinero para pagar los programas sociales. Claro que no. Nosotros seguimos pagando impuestos, se sigue incrementando a las sodas, a las cervezas, porque requieren dinero. El SAT, el servicio de tributario, ya no nos regresa los recursos de nuestras declaraciones. De ahí están sacando el dinero para los programas sociales. Es decir, pareciera que no importa cuántos pobres o no pobres haya, mientras haya dinero para pagar programas sociales. Y ahí vienen las elecciones, querido Alex, y es tiempo de no regresarnos absolutamente nada. Miren, les voy a dejar una prueba. Están por analizar el paquete económico de México para el 2027, la lana que se va a distribuir a todos los estados. Les voy a hacer la lista cuando se lleve ese paquete económico al Congreso, de los incrementos que habrá para el año electoral. Y ahí vamos a comparar ustedes, si no somos los mexicanos los que estamos pagando todos los programas sociales, a los abuelitos, a los enfermos, a las madres, a los ninis, como dicen en algunos lados. Yo no me voy a quejar del de los abuelitos, porque eso lo merecen, y estamos muy fregados con el tema de las pensiones y jubilaciones. Pero andar pagando a otros sectores no me parece. Pero que digan que no es dinero de nuestros impuestos, los programas sociales, entonces que nos regresen todo lo que hemos declarado al SAT, porque ese dinero nos pertenece. Querido Alex, ese es mi comentario. Ahí viene el paquete económico, pero no anden diciendo que los programas sociales no vienen a nuestro dinero. Nosotros pagamos todo el dinero que va destinado a las personas que al final quieren ver como Morena la única opción electoral. Así que, querido Alex, hay que abrir conciencias, hay que despertar a la gente. Esos programas sociales es producto del trabajo de los mexicanos.

0: Señoras y señores, está con nosotros Gonzalo Sansores de la firma Unida La Liga Defensora. Gonzalo, si un policía me pide caminar, pararme en un pie o hacer pruebas, ¿qué están buscando con esas pruebas realmente?
1: Ok, tienes que entender esto. Una persona cuando está en esa situación y quieren que hagan, que caminen, quieren que hagan eso, lo otro, eso puede pintar una foto para un oficial mostrando que mira, yo lo paré, estaba manejando así, lo saqué del carro y hizo esos exámenes y no pudo hacerlos. Pero voy a ser sincero, genio. Ahorita, si después del trabajo tú te estás yendo a tu casa y te para un oficial, no has tomado nada porque estabas trabajando, por decir, y ahora quiere que haga todos esos exámenes, va a estar duro para hacerlo al 100%. Estás nervioso, cansado, al lado de la carretera. Es por eso, esos exámenes para mí no valen. Los únicos que se tienes que preocupar es el de la sangre o el de soplar. Usualmente cuando una persona se quiere negar de hacer eso, es lo que va a pasar. Lo que va a pasar es que esta persona, ¿ok?, va a agarrar eso, va a agarrar, lo van a arrestar, pero al fin, si su nivel de alcohol no está al nivel donde debe ser, no se lo van a dar.
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1: Sí, a veces hay cárcel. Cuando te arrestan inicialmente, obviamente te van a llevar a la estación de policía. Eso, si no hay un accidente grave o no debes nada o tienes orden de arresto, te dejan ir, ¿ok? Pero si en ese momento ya vas a la corte y hay tiempo en la cárcel, a veces se puede lograr que te den un tipo de libertad condicional. Y libertad condicional es bueno porque así no vas a la cárcel y puedes cumplir tu sentencia afuera de la cárcel. Pero una cosa que les quiero decir, si una persona está enfrentando un caso, ¿ok?, y está bajo libertad condicional, no debe de cometer otro delito, porque cometer otro delito, eso sí te va a afectar.
0: ¿Qué pasa con mi licencia de manejar después de DUI? ¿Puede un abogado ayudarme a proteger mis opciones, Gonzalo?
1: Al 100%. Número uno, lo que va a pasar, te van a quitar la licencia física. Después te van a dar un documento diciendo que tienes 30 días del día de arresto para conservar su licencia de conducir. Y si una persona no hace, pues ahora ya lo van a querer suspender. Si tú haces algo con tu abogado, le das el chance para que hagan eso. Yo te digo, mi gente, cuando están en una situación así, es importante saber que hay ayuda y que debes de pelearlo para que así no van a suspender tu licencia.
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0: Muchas gracias, Gonzalo Sansores, de la firma Unida La Liga Defensora, ayudando a...
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0: Atención, amigos de Los Ángeles. Ave Fénix Tour de Pedro Fernández. En el mes de octubre, en el YouTube Theater, tengo un par de boletos para la gente de Los Ángeles, California, para ver a Pedro Fernández. En octubre, estamos contigo con estos regalos.
1: Omar Fierros, en acción.
0: Y ya que ando por Los Ángeles, California, mucho cuidado, aún estando en su propia casa.
2: Genio, imagínate estar bien a gusto escuchando música con tus audífonos en el jacuzzi. Bien relax. Y de repente te dan un patadón en la cabeza. Eso fue lo que le pasó al señor Greg Medina en San Bernardino. El señor dijo que vio a dos morenitos pasar por el jacuzzi y la alberca del complejo de apartamentos, pero pues no le hizo mucho caso. Ya cuando le dieron el patadón en la cholla, se dio cuenta que eran estos dos morenitos que también le robaron el celular. Sí. Al día siguiente, los morros de 13 años fueron entregados a la policía por sus papás.
3: ¡Justicia divina!
2: Por último, chiquillos, en Canoga Park, dos mujeres fueron baleadas en un callejón dentro de un carro. Una de ellas, y para acabarla, es la que está en estado crítico, es una mujer embarazada. Una de las residentes junto al callejón, doña Olga Valdés, lo escuchó todo.
4: Me desperté como a las 7, pero me volví a quedar dormida. Y ya me despertaron las detonaciones. La verdad, como 5. A lo mejor le aumentaría 1, pero la verdad, sí, como 5.
2: Y bueno, chiquillos, desafortunadamente, eso es lo que está pasando en My Beautiful Los Angeles.
0: 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Si usted sabe qué fruta tiene tres veces la letra A, esas vacaciones podrían ser suyas. Danos alguna pista, Edwin, por favor.
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0: Un día salí de Yucatán, pero Yucatán nunca salió de mí. Miren, amigos de Yucatán, cuando vean a esta criatura por la calle, agárrenlo a cabezazos, porque, uy, no dijera yo, arriba Tijuana, arriba Ensenada, arriba Rosarito, arriba Tecate. Ve. Ah, pero dije Yucatán y hasta descuidada estaba la criatura. Te pasas, hijo, no, la neta, te
1: claro
0: pasas.
1: Que no.
0: Los que se pasan también son los de Yucatán. Estoy buscando una bomba así graciosa, bonita, pero todo está relacionado con el sexo. Tanto así, oiga.
1: Ay, Dios santo, no.
0: Bonito reloj tienes, ha de ser de marca cara. Por eso dicen tus amigas que a ti no se te para. ¡Bomba!
1: ¡Bomba!
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0: No se vaya, Luis. Espérame tantito. Ah, no, Jorge. No te vayas, Jorge. Tu muchacho no contesta. Llámale y dile, hijo, contesta. Le marco en un minuto, ¿eh? Mientras, vamos a escuchar la triste historia que está pasando en la vida de Gastón Mascareñas. Y es que, ¿qué cree? Un cargamento de chevecha que iba de California con destino a Tucson, Arizona, donde él vive, Gastón Mascareñas, ¿qué cree? Nunca llegó. Pues se la volaron, se la robaron. Esto fue considerado ya como uno de los robos cerveceros más grandes de la historia. Señoras y señores, aquí está la historia completa con Gastón Mascareñas.
1: Hola, genio y amigos, muy buenos días. Noticia de última hora. Casi 34 mil latas de cerveza han desaparecido. La policía busca pistas. Los borrachos, la dirección. ¡América!

0: ¡Hombre, yo! ¿Cómo cree? Lo que sí le digo, que ya están llegando los colectivos de guaynos buscadores aquí a Tucson.
1: ¡Salud, muchachos! ¡Ahora llegaron! ¡Hoy! ¡Son un 24, mi compa!
2: ¡Hoy no más!
3: ¡Borrachos!
2: Yo quiero mandarle saludos muy especiales hoy a Luisito de la Cruz López. Vive en Fresno, California. Su papá Jorge llamó y dijo: llámenle por favor a mi chamaco de entre las 8 y las 8:30. Y aquí estamos puntuales para decirle a Luis de la Cruz estas palabras con mucho cariño a nombre de Jorge.
4: Por ti sería capaz de dar mi vida entera, porque lo eres todo para mí. Desde que naciste, una parte de mi corazón te pertenece, y solo puedo ser feliz cuando tú eres feliz. Que la paz es muy bonito, querido hijo, en tu cumpleaños y siempre.
2: Buenos días, Jorge.
5: Buenos días, genio Lucas, el hijo pródigo de Fresno, California.
2: Eso. Oye, ¿cuántos años cumple tu chamaco?
5: 24.
2: ¿Qué le quieres decir a tu chavo?
5: Pues que lo quiero un chingo.
2: ¿Y por qué lloras, Jorge? Déjame te ayudo, yo sé por qué. Porque a uno que llegó a este país sin nada, ver cómo va creciendo la familia que Dios nos permitió crear en este país, nos emociona. Y verlos crecer y ser buenos muchachos, buenos seres humanos, buenas raíces de nosotros, eso nos emociona. Eso es lo que siente tu papá. Amigo Luis, ¿cómo estás?
6: Hola, buenos días. ¿Bien? ¿Y usted?
2: Pues aquí escuchando a tu papá bien sentimental. ¿Qué le quieres decir a tu papá, Luis?
6: No, que pues, gracias por todo y que por el sacrificio que hizo. Aquí andamos trabajando para regresar el favor.
2: Eso es bonito.
6: Que no se le olvide que siempre le vamos a ayudar.
2: ¿Ya escuchaste, Jorge? Que
6: muchas gracias.
5: Sí. Bueno. Es un muchacho muy responsable. Me ayuda en la educación de sus hermanos. En todo, me ayuda. Por eso es mi primer hijo.
2: Y es tu regalo de Dios, mi buen amigo Jorge. Y con esta canción saludo a este padre y a este muchacho cumpleañero, Luisito de la Cruz López. Oiga, ¿y usted tiene cumpleañero o cumpleañera? Estoy a sus órdenes. Aquí está Julián Álvarez con esta bonita canción.

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1: Una disculpa, tengo un montón de saludos atorados por ahí. Hola, soy Jorge, dice, mándame un saludo, por favor, soy de El Refugio, municipio de Tala, Jalisco. Un día salí de Refugio, municipio de Tala, Jalisco, pero municipio del Refugio de Tala, Jalisco, nunca salió de mí. Y por supuesto, para los amigos de Tala, Jalisco, no puede faltar el famoso...
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1: Pero qué intensos. Lourdes de Arkansas. Buenos días, Lourdes. ¿Cómo le va?
3: Muy buenos días, señor Alex. Muy bendecida, gracias a Dios. ¿Y ustedes?
1: Pues aquí
3: están,
1: moviendo las carnes, todo muy bien. Aquí escuchando su petición que quiere mandar. Saludos desde Arkansas. ¿Para quién, Lourdes?
3: Para mis dos nietecitas que hoy están cumpliendo años. Una cumple 12, Alexa Lynn Daniels López, que vive en Nebraska. Y mi otra nietecita que vive aquí, cumple 11 años, Kiara Bridget Fulbright López. Ellas escuchan la radio cuando vienen aquí conmigo, genio, y desde que estaban chiquitas pensaban que usted, porque antes lo oíamos aquí en la emisora de que teníamos aquí en Forest Mid, Arkansas, y siempre lo he escuchado yo desde que me moví de California para acá, y ellas pensaban que usted estaba allá dentro de la grabadora. Y me daba risa, digo, lo que es la inocencia. Y ay, dice, ¿a qué horas va a salir el genio Lucas, grandma? Le digo, ya merito. No, pero de ahí, dice, yo quiero verlo.
1: Bueno, es que muchos de nosotros cuando fuimos niños, en Lourdes, esa era la imaginación con la que nosotros jugábamos, sí. ¿No?
3: Sí, es verdad, señor Alex, y me da risa. Y tengo ahí grabado los podcasts, y ellas siempre se acuerdan, pues ahorita ya tienen pues 12 y 11 años. Son de mis dos primeras hijas, las más grandes, y siempre lo hemos escuchado, genio, nos encanta su programa, y siempre les mando pues los podcasts para allá, para donde está. Le agradezco mucho, y que si me pone una canción de amor chiquito, por favor, para ellas.
1: Cómo no, con mucho, todo el gusto del mundo, jefa. Ahora le complacemos, gracias, Lourdes de Arkansas.
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1: ¡Vamos al Ya Basta el día de hoy! Allá hablan.
5: ¿De quién?
6: De una tal Salma Hayek.
5: Salma, es que como cumplió años...
1: 60 años, diva.
5: Guapísima, guapísima Salma Hayek. 60 años, espectacular.
1: Se ve como de 40. Salma se conserva muy bien, diva de México.
5: Y mira, se le ve la cana, se deja sus canas. No anda con... cuando no está en el set... o en un evento, anda con la cara lavada, se le arruga la frente porque no tiene Botox. Es una señora muy, muy padre, 60 años.
1: Qué bonito.
5: Se ve muy bien.
1: Bueno, pues el día de hoy continúa la pregunta del millón. ¿Usted ya preparó las cuestiones de la mortuoria o tiene miedo de hablar de esas cosas? ¿Le molesta cuando los hijos le dicen, pa, ma, por qué no preparas eso para evitarnos dolores de cabeza, para no andar haciendo car wash, taqueizas o cosas así, diva?
5: Es cierto, chicos, ¿ya preparaste tu funeral? ¿Ya preparaste, pues ahora sí que todo el proceso fúnebre, luctuoso, que es muy sombrío? Sí, que es muy lúgubre hablar de la muerte porque es espantoso, sí, y más si es de tu mamá, del ser que tú quieres, pero los preparativos, el dinero, no le dejes problemas a los que se quedan aquí, si los amas tanto. De hecho, ayer una señora nos decía, oye, yo como amo tanto a mis hijos, yo ya preparé todo y tenía todo listo. Digo, qué padre, porque hablar de la muerte, que esa la traemos todos los días pegadita aquí, mira, con nosotros, que no nos gusta aceptarlo, no, pero es real, la traemos pegadita, porque no sabemos cuándo puede ser el último día. No sabemos.
1: La muerte siempre nos da miedo. Incluso hay gente que adora la muerte, diva de México. Y ese es otro tema, ¿eh? Ese es otro tema, pero sí, la muerte viene pegada, diva de México. Es más, está adentro de nosotros. Que nos saquen una radiografía y que vamos a ver adentro de nosotros.
5: Los huesos, la calaca, la flaca o como le quieras llamar.
1: Bueno, pues eso será en el Ya Basta el día de hoy, una continuación del día de ayer, porque quedaron pendientes muchos mensajes, muchas llamadas con ganas de querer opinar. Ay, no. Y de, pues, gente que está preparada ya, Diva de México.
5: Sí, como yo lo dije, hay gente que ya tiene pagado, escogido, perdón, hasta el ataúd que quiere. A ver, este, ya lo pagó y todo, ahí, ese es el que voy a crear. Tienen la ropa que quieren que les pongan el día del funeral. Esa parte está padrísima. Ojalá que muchos de los que nos estén escuchando nos hablen, nos platiquen si su abuelito lo hizo, su papá, su tía o usted mismo lo ha hecho. Porque no solamente se trata, voy a decir algo muy fuerte, de preparar el funeral. Es preparar a tu familia de que no somos eternos. Y si tienes bienes materiales, prepara también un testamento.
1: Sí. Sí, eso es muy importante, Diva de México. Tener todo listo. Nadie se quiere morir.
5: Nadie.
1: Nadie quiere hablar de eso, pero desgraciadamente es una cruda realidad. Antonio. ¿Es Antonio o Antonio, Diva de México?
5: Buenos días.
1: Antonio.
5: Antonio, guapísimo.
7: Buenos días, Diva. Buenos días, genio.
1: Buenos días, muchacho. ¿Qué pasa?
5: ¿Dónde vives, Antonio?
7: Yo vivo en Tucson, Arizona.
5: ¿Y de dónde eres?
7: Pero de un pueblito de Doctor Mora, Guanajuato.
5: Qué bonito. ¿Cómo se llama ese pueblito?
7: Se llama Doctor Mora, así.
5: Ahí, Doctor Mora.
7: Lo conocen como Charcas también por, ah, claro, por el santo.
5: Sí, por el santo. Cuéntenos.
7: Y pues yo le he dicho a mi señora que el día que Dios me mande llamar, me quemen. Y que se ahorre pues unos centavitos, porque la situación está muy difícil, Viva.
5: Exacto.
7: Yo le he dicho, ¿sabes qué? Crémame, no hagas nada. Avísales a mi familia, a los que estén presentes, a mis hijos, y se acabó. Nada de que para allá, que para acá, que andar haciendo menudo, pozole, nada de eso.
5: No, que eso se usa en nuestro México, ¿verdad? De a qué ver, sí. Darle a medio mundo. En Oaxaca hay el pan de yema, y a ver, y la concha, y el... No, no quieres
7: y
5: gastos.
7: Y café con café. Bolillo.
5: Y el piquete también.
1: Sí, le diva, también está de eso.
5: Piquete, claro.
1: Híjole.
5: Café con piquete.
1: Andan muy intensos, entonces.
5: Es que sí, es un gasto innecesario.
7: Que me cremen y ya. Que ya, ya haga conmigo lo que pueda. Y se acabó.
5: Pues sí. Y no te da pesar, no te da pesar hablar de esto con tu esposa o a ella. No sientes raro que escucharte hablar de la muerte.
7: Viva, genio, ¿sabes qué es lo que ahorita me pesa mucho?
5: ¿Qué?
7: Tenemos un nieto, que es mi vida.
5: Oh.
7: Eso es lo que a mí me pesa. Yo trabajo,
5: no
7: hace
5: verlo.
7: Cuenta que para ellos.
5: No verlo crecer.
7: Para ellos. Nada más, para mi nieto. Ya mis hijos están grandes, ellos ya se defienden. Pero ese nietecito lo hemos criado desde bebé. Y lo tenemos. Y
1: bueno, pues ahí está Antonio. Ahí está Antonio hablando de su dolor. Y es que eso es lo primero que pensamos en la familia, Diva de México. Y por eso precisamente deberíamos de dejar todo eso organizado, ¿verdad? Más vale prevenir que andar haciendo kermés y andar pidiendo ahí, pues ayuda, se oye mal. Y
5: es
1: luego,
5: muy triste.
1: Pues uno espera que le ayuden y hay gente
5: no
1: que cuando
5: ayudan.
1: Más los ocupas es cuando más te dan la espalda, Diva de México.
5: No te ayudan, es mentira. Y de verdad, gracias, joven, por hablar de esto y que lo hable con su familia. Y darnos cuenta que la vida es un segundo, dura tres días y se va.
1: En la próxima hora hablamos de eso y más con la Diva de México.
5: Gracias.
1: Guapísima y de mucho dinero.
5: Gracias, genio.
1: La pidieron, la complacemos. Para eso estamos, oiga.
5: ¿Quién es?
8: Amor chiquito.
5: Oh.
8: Cepillín.
5: Acabado
8: cepillín.
5: De nacer.
8: Ajá.

0: chiquito. Ha acabado de...
1: Ah, caray, ya se acabó. Disculpe usted. Me sentí niño otra vez con esa canción. Yo me acuerdo del señor Lidio Fierros. Cada vez que uno de mis hermanos cumplía años, amanecíamos escuchando la consola con puras de Cepillín, de las ardillitas, de Lalo Guerrero. Y ahí estaba uno.
0: Amor chiquito.
1: Ah, caray, ¿quién habla? ¿Quién canta tan bonito? ¿Quién canta como los pajaritos? ¿Quién canta como la Chilindrina? Como hay gente.
2: Mi corazón.
1: Es que volvemos a ser niños, hombre. Claro, eso es lo más importante. Sí. Nunca dejar de jugar, nunca dejar de ser feliz. Si actuáramos toda la vida como los niños, créamelo, la vida sería mucho más fácil y menos complicada. 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

0: Francia. ¡Tómala! Allá estaremos, mi querido Alex, en esa tienda Grocery Outlet en Riverbank, California. Vayan, porque llevo muchos regalos que le manda Alex, el genio Lucas. Yo voy de su representante, como un obrero de él. Así que allá estaremos, allá nos vemos el sábado. ¡Tómala! Oigan esto, muchachos. No sé si ustedes se acuerden de la actriz extraordinaria para mí, doña Angélica Aragón, la protagonista de Mirada de Mujer, bellísima. Dice que se retiró de Televisa porque empezaron a ofrecerle personajes de suegra. Incluso un día le ofrecieron una telenovela donde sería la suegra de Verónica Castro. Y les dijo, I'm sorry, lo siento mucho, quiero a Verónica, pero ella es mayor que yo. Y luego se fue a TV Azteca e hizo Mirada de Mujer. Bueno, tómala. Armando la Hormiga González debuta como goleador en Grecia en la victoria de su equipo, el Olympiacos, en el torneo de Copa, y además da pase para otro gol. El ex de Chivas brilló en la cancha. ¡Tómala! Doña Salma Hayek, la actriz veracruzana, ayer 2 de septiembre celebró su cumpleaños número 60 al lado de su esposo François Pinault, con quien se casó en el año 2009, y de su hija Valentina Paloma. Es dueña de una fortuna de 200 millones de dólares y el marido tiene 7 mil millones de dólares con Julio César Chávez, con quien dicen vivió un romance caliente y fogoso. Pues no hubiera logrado esto, pero en fin.
1: Y dicen también las lenguas por ahí viperinas de que fue novia de un tal Solís, noticierista en Los Ángeles, y pues también no vio gran fortuna y ahí voló la paloma. ¿Será cierto eso, señor Piña?
0: Pues no había feria y lo que ella pone en el banco, pues no tiene nada que ver con un salario mínimo como el mío, ¿verdad? Pero cada quien su vida, ¿verdad? ¡Toma lo que pone en el banco! ¡Tómala! La cantante Alicia Villarreal, encabritada, le da duro a su ex esposo Arturo Carmona por revelar que su hija Melanie está embarazada y le llama chismoso. ¡Chismoso! La verdad, de todos modos, pues la panza le sigue creciendo. Para el programa de mi amigo Alex, el genio Lucas, temprano en la mañana, que gracias a ustedes, número uno en la radio, porque cuando le preguntan qué programa escucha, usted dice, el programa de Alex, el genio Lucas. ¡Tómala!
1: Y usted dirá, qué viejos tan chismosos y mentirosos. Pero el señor Stewart, que en un tiempo entrenó a Julio César Chávez, contó que cayó la esposa de Julio a Los Ángeles. Y ahí estaba pues Alma con el señor Julio César Chávez, y fue al cuarto de él y dijo, esconde que mi vieja, esconde que es Alma, porque ahí viene mi vieja, ahí viene mi... Le tenía miedo Julio César Chávez, a pesar de ser tan noqueador. Y eso nos lo contó en la ciudad de Salinas, California, con Santo y Seña, pero yo ahí me quedo mejor. No sé qué va a estar oyendo Salmita y va a decir, viejos chismosos estos.
0: Argüendero, no le gusta el chisme. ¡Tómala!
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0: ¡Tómala!
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0: esa canción, ni la compañía disquera, ni el mismo Joan Sebastián se encargó de darle gran difusión, pero es un himno para muchos de nosotros que dejamos nuestra tierra y quienes tienen el privilegio de obtener una residencia, una ciudadanía, pues regresan al pueblo buscando entre las nuevas casas los rastros de la infancia que el tiempo se llevó. Las casas se han modernizado, las costumbres se transformaron y mucha de la gente que dejamos ya no está. Esas casas de adobe, esas casas que guardan mucha nostalgia, han ido perdiéndose en el tiempo. El pueblo ya no es el mismo. Ahora las calles guardan silencio donde antes había risas de niños jugando al atardecer muy tranquilos. Y de eso vamos a hablar la próxima semana en el Ya Basta. ¿Cómo encontró usted su tierra después de tantos años de no haber estado ahí? Me imagino que hay muchas historias por compartir con nosotros en el Ya Basta con la Diva de México.
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0: consentido de México, los peleoneros de los hermanos Acosta.
1: Los Acosta.
0: Los Acosta.
1: Los Acosta.
0: Oh, me asustaste, ¿cómo lo hiciste bien, machín? Los Acosta.
1: Como debe de ser, con mucha auge.
0: Sí, hombre, se pelearon estos hermanos. ¿Qué les pasa, muchachos? Ay, no, hombre.
1: ¿Pero por qué tanta violencia?
0: Pues yo les pregunté por qué andan peleando, pues, pero no me quisieron dar respuesta, chamaco.
1: Ay, no, pero ¿cómo no? Pues es que no, claro que no lo van a decir, solamente entre ellos.
0: Sí, pero no, no creas, uno de los hermanos ya habló, dijo que hasta lo amenazaron de muerte su propio hermano.
1: Ay, está fuerte, qué feo que un hermano te trate de esa manera.
2: Hago directamente responsable a Ricardo y Ernesto Acosta de cualquier cosa que nos suceda a mi esposa, a mis hijos o a mí. De todo lo que les he dicho, tengo pruebas. En su debido momento, las daremos a conocer. Soy Sergio Acosta, fundador, tecladista y creador de los arreglos musicales de los Acosta.
0: Hoy nomás, cuánto ritmo y cuánto dolor y cuánta tristeza, hombre. ¿Para qué se pelean si ese grupo todavía puede hacer harto billete, tanto que ni se lo pueden acabar? Imagínense, los Acosta, un grupo pues de los noventas que hasta el día de hoy, hasta el 2026, siguen teniendo buenas presentaciones en el Auditorio Nacional de la Ciudad de México. Lo llenaron, mínimo ahí se embolsaron unos $100,000.
1: Wow,
0: en un solo día. ¿Quién gana $100,000 en un solo día? Pues nadie.
1: Nadie, absolutamente, claro. Es que su música está maravillosa.
0: Entonces, ¿qué sería? ¿La envidia? ¿Qué fue?
1: Ay, Dios santo, pues quién sabe. La verdad que solamente ellos saben, pero muy mal que estén pasando con esos problemas.
0: Sí, pues, hombre.
1: Ay, no, qué tristeza que una familia se... Me dan ganas de llorar, genio. Ay, no, es que los hermanos deben de estar unidos. Oh, my, wow, cuánta tristeza.
3: Es uno de los hombres más hipócritas del micrófono.
0: No es hombre, Mr. Notici, tú, Don Pito Loco.
1: Oh, my, wow.
0: Es que a lo mejor Don Pito Loco se fue con la finta. Ya ves que uno de repente ve y dice, eso no es mujer, ¿o qué puede ser eso?
1: No.
0: Pero bueno, ya, vamos a seguir hablando de la cuestión de los problemas de los hermanos. ¿Para qué tanto pleito, hombre?
1: Es que al fin y al cabo somos la misma sangre, los mismos hermanos y nos debemos llevar bien.
0: ¿Vos de qué hablas? Y a ti tu carnal te quería descontar porque eras así. ¿De qué estás hablando?
1: Genio, por favor, eso no se dice.
0: Eso
1: oh,
0: no se
1: wow,
0: dice.
1: Mis amistades.
0: ¿Cómo soy? Dijo el chinito, ¿cómo soy desgraciado?
1: Dios santo, sí, sí, la verdad que sí, qué horror.
0: Esta canción es de Industria del Amor. Le llamé a Chava de estar bien dormido, le llamé a Roberto Verduzco para que me contaran un poco de la historia de esta canción, pero han de estar bien dormidos. Industria. ¿Tan lindo?

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2: No se me olvida cuando los Bukis, Marco Antonio Solís, dijo: esos muchachos de Industria del Amor, mis paisanos, son los que van a reemplazar a los Bukis. Pero desgraciadamente, bueno, pues el éxito no lo supieron controlar. Roberto tuvo serios problemas con las cuestiones del alcohol. ¿Cuánta gente no has conocido tú, Lorenzo Castillo, que han arruinado su vida, desgraciadamente, por el vicio?
3: Pues fíjate, personalmente, yo conozco a Roberto y a su familia. Y desafortunadamente, mira, pues es algo muy grande, porque pues ya ves, Julio César Chávez,
2: sí.
3: Oscar de la Hoya, Mike Tyson, Robin Williams, hay una infinidad.
2: Sí, y hablamos de esto porque ellos mismos han hablado abiertamente de la situación que vivieron, y creo que son un buen ejemplo para aquellas personas que de repente tienen éxito en su trabajo, o la diosa de la fortuna les acompaña, para que piensen, ¿no?, a la hora de tomar decisiones como la droga o el alcohol, no les arruine esa buena fortuna, Lorenzo.
3: Pues mira, Genio, desafortunadamente, bueno, ya tú ya conoces muy bien mi historia, y yo ahora digo que sabes que yo le doy gracias a Dios por ser alcohólico, porque para mí es algo, pues, que me pasó, que para mí ha sido un cambio total de cómo era mi vida. Y obviamente no nos referimos nomás a lo económico, a los negocios y al dinero, pero obviamente una forma de vivir mejor. Pero es un programa muy intenso, porque te tienes que dedicar. Y obviamente cuando hablamos del problema y de la solución, es una enfermedad que afecta el cuerpo, la mente y el espíritu. Entonces no hay medicina, no hay una pastilla, no hay una medicina, que aunque dicen que sí, se requiere de trabajar un programa que es espiritual. Y pues no es nada más que encontrar un poder. El poder es Dios, para poder lograr un día a la vez la sobriedad. Mira, seguido, pues obviamente escuchamos tantos problemas, como ahorita algo que mencionaste, alcancé a oír que los problemas entre los hermanos y todas estas cosas horribles que pasan entre familias, entre marido y mujer, y todas esas cosas, pues la mayor parte del tiempo tienen que ver con algo de alcohol. El alcohol es una droga, y pues desafortunadamente es una enfermedad de la mente, porque mira, una persona, como empezamos hablando, que tiene tanto éxito, que es tan famosa, tanto dinero o no dinero, o poco, mucho, ¿cómo es posible que se deje llevar por esa enfermedad? Pero es ahí donde está el problema. ¿Quién escogemos ser alcohólico? Nadie.
2: Oye, y el caso de Alejandro Fernández, varias veces se le ha visto pues muy, muy, muy tomado en los escenarios, cosas que nunca vimos en sus padres, en un Antonio Aguilar, en un... a lo mejor José Alfredo sí, porque no me tocó verlo, porque pues él era bien pisteador, ¿no? Pero hay personas que, como tú, que se dedican a ayudar a gente en el condado de Ventura, pero... para mucha gente, me imagino que te llama y te dice: ayúdame con mi hijo, pero si el hijo no quiere, no se puede.
3: Exactamente, mira, y obviamente para mí hago esto porque entiendo lo difícil que es el problema, y para mí es un placer, me hace sentir bien el poder ayudar a un ser humano que está batallando. Y mira, gracias a tu programa, te puedo dar ejemplos. Digo, hay muchachos que estoy comunicándome con ellos y ahí la llevan. Entonces, el propósito más especial es de que la gente quiera tocar un fondo. Y las familias sí, tienen mucha razón, el papá, la mamá, el abuelo, los hermanos. Oiga, pero ¿qué hago con él? Y pero no entiende. Pues digo, pues desafortunadamente no se puede hacer nada menos de que no quiera. Entonces, se ofrece la ayuda de decirles: mira, esto es lo que yo he hecho, esto es lo que yo hago. Mucha gente me dice: ¿a poco todavía vas a las reuniones de Alcohólicos Anónimos? Ahora no fui, fíjate, gente, me levanté tarde. A las 7 de la mañana todos los días voy. ¿Por qué? Porque es donde puedo compartir mi experiencia, decirle a la gente: mira, yo vivo muy tranquilo. Bueno, tú me conoces, ya me miraste el viernes cómo andaba, contento y feliz, sin pistear.
2: Claro.
3: Entonces, es algo que a mí me nace es algo, es un don que yo tengo que Dios me dio para poder ayudar a los demás. No me creo más porque todos somos iguales. Le doy gracias a Dios que lo puedo hacer, y cualquier persona que yo pueda platicar con ellos, que les pueda dar una arenita de esperanza para su hijo, para ustedes mismos, aquí con mucho gusto lo hago.
2: ¿Cuál es tu teléfono, Lorenzo Castillo?
3: 805-479-2569. 805-479-2569. Yo nomás les digo que este programa, yo no le estoy haciendo publicidad porque no necesita. Este es un programa formidable que no tan solo ayuda a los alcohólicos, a los que comen mucho también.
2: Área 805-479-2569. Gracias, Lorenzo. Buen día. Porque tú

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2: Es viernes erótico.
3: Esta no está buena, ¿cómo que? Es viernes erótico, es jueves. Si es jueves, ridícula. Es jueves.
0: Lo que pasa es que quiere que ya le adelante de lo que vamos a hablar mañana en él. ¡Ya basta!
3: ¿Ya basta de qué?
0: ¿Por qué dejó de bailar el muñeco o cuánto lleva sin bailar el muñeco? ¿Qué? Ya que como es viernes erótico, pues ¿cuánto tiempo tiene sin acercarse a la pareja? ¿Fue una enfermedad? ¿Fue el paso del tiempo? ¿Engordó él o ella? ¿Por qué? ¿Por qué dejaron de tener ese contacto tan bonito que cuando eran jóvenes se querían acabar el mundo, Diva de México?
3: ¿Sabe que anoche, amigos, estaba leyendo un artículo precisamente de eso? De que cuando tu vida sexual se acaba, no es porque ya no tengas ganas de tener sexo o intimidad, sino que eso ya viene desde antes. ¿Cómo, Diva? ¿Sí? Ya dejaron, empezaron a pelearse. Empezaron a dejar de hablar. Ya empezaron a ser otras personas. No es el acto, Alex. El momento, no. Es qué pasó antes para dejar de amarse. Va a ser un tema muy interesante, porque cuántas parejas de verdad dejaron de tener relaciones sexuales en matrimonios, en noviazgos, y terminaron en eso, en dos perfectos desconocidos en la misma cama.
0: Y lo vamos a hablar de una manera educada para que no nos asustemos ni pensemos, ah, ya se van a salir del huacal. No, es que es algo que sucede tan comúnmente, pero nadie lo habla, Diva de México.
3: Yo sí.
0: Usted sí lo habla, yo sé, en su segmento, por eso ustedes tienen su propio programa para hacer y deshacer.
3: Yo sí lo hablo.
0: Lo mismo que hago yo, pues yo trato de reservarme un poco por la cuestión de la mañana y la familia y esas cosas, pero vamos a hablar de esas cuestiones el día de mañana, viernes erótico, con la Diva de mañana. México. Y bueno, pues al terminar el programa voy a mandar otro montón de saludos que tengo aquí. Mire, cuántas cartas, cuántos
3: llegó
0: correos.
3: Una epístola.
0: Una epístola.
3: Una epístola, una carta.
0: Hoy vamos a hablar acerca de lo difícil que va a ser decirle adiós a nuestros seres queridos. Nadie quiere hablar de ese momento, pero tarde o temprano a todos nos va a tocar: altos, chaparros, feos, guapos, rubios, morenos, gordas, flacas, bonitas, feas, dientones, sin dientes. A todos nos va a llevar la huesuda sin distinción alguna, Diva de México. Raza, credo o tradición, todos vamos a ir al mismo lugar.
3: El punto es, ¿estamos preparados, no mentalmente, no ir con un tanatólogo? No, no, eso es indispensable, sí. Pero económicamente, para que tu familia, a la que según amas, sí, no sufra. Ese es el punto del ya basta. Ya basta de, si en vida, pero si en vida fuiste alguien que te valió la vida y que te valían tus hijos y que te, pues a lo mejor dices, a ver cómo me entierran. Y he escuchado historias de que, ay, a ver qué, al cabo ya voy a estar muerta o muerto, no voy a saber. No, sí vas a dejar sufriendo y temblando económicamente a tu familia, porque morirte cuesta dinero.
0: Sí.
3: Mucho.
0: Y mucho,
3: Dios. Y más si estás aquí en el extranjero y luego todavía te entra el nacionalismo. ¡Mándenme a mi tierra! ¡Mándenme! Si te entra el nacionalismo,
0: sí, claro.
3: Y mándenme a mi tierra, quiero estar enterrado. Ah, sí, Chuchito, pues deja dinero para que te manden a tu tierra. Si pues ese sí es tu deseo, querido.
0: Claro, claro. O sea, bueno, pues entonces ahí está, señoras y señores, la petición para que nos llamen al 1-877-354-3646. Y hoy lo extendimos a petición popular, Diva. No es porque nosotros lo inventemos. La cantidad mañana enorme de mensajes que sí, nos sí llegaron el día de ayer quedaron pendientes y hoy pueden volver a retomar la obra con nosotros, por favor, ya sea en el WhatsApp o vía telefónica, Diva de México.
3: Alex, ayer quedaron pendientes y mañana, créeme, bueno, mañana es un decir, el día de mañana te lo va a agradecer la familia. Si tú pones en orden tu funeral, Vamos con las llamadas. Por favor, márquenos, denos su sentir, su opinión. De eso se trata este segmento radiofónico.
2: Esta gente, puros problemas.
3: Puros problemas, pero eso nos dan rating, así que...
0: Florentino.
3: ¡Ay, Florentino!
0: Le habla la diva de
4: Buenos
0: México.
4: Días, mi diva. Hola. Buenos días, el zar de la radio.
3: El zar.
4: Hola, hola, buenos días.
3: Florentino, ¿dónde andas? ¿Ya andas en la trabajación o todavía no?
4: Ya, mi diva, estamos trabajando para sacar para el bill de la luz.
3: Gracias a Dios. Florentino, ¿qué opina de este tema?
4: Muy bueno, mi diva. Mire, mi diva, a nosotros nos pasó algo mal. ¿Qué? Con mi mamá.
3: Cuéntenos.
4: A mi mamá le fueron a ofrecerle un paquete de funerario. Y fueron a ofrecerle un paquete funerario que le iba a cubrir todo a él, a ella y a mi papá. Pues total, mi diva. Ellos iban a firmar el día lunes los documentos y todo eso, y mi madre se me muere el 2 de julio, un sábado. Y pues nos dejó todos desconcertados, mi diva, claro. Porque pues no en ese momento uno no sabe ni cuánto vaya a costar, ni qué se vaya a hacer. Pero otra de las cosas, mi mamá ya nos había dicho con muchos años de anticipación cómo quería ella su funeral.
3: Ajá.
4: Incluso, mi diva, qué ropa quería que le pusieran.
3: Es cierto.
4: Y cómo quería que la peinaran.
3: ¿Qué hiciste, Florentino, cuando fue el sábado... Fallece el sábado, el lunes se iba a pagar o se iba a... ¿Qué pasa en esa transición para juntar el dinero? ¿Cuántos hermanos son? Platíquenos ese proceso, por favor.
4: Pues yo pienso que en ese momento, mi diva, pues nosotros somos 5 hermanos, mi diva, y bendito sea Dios, mi papá tiene sus hermanos y mucha gente también que nos conocía. Luego, pues, a prestar dinero, mi diva. Y
3: ¿cuánto?
4: Fíjese, mi diva, otra de las cosas es... Mande.
3: ¿Cuánto dinero fue?
4: $18,000, mi diva.
3: Uy. ¿Están escuchando? Díganos, perdón.
0: $18,000.
4: Y ya ahorita, mi diva, mi papá todavía, gracias a Dios, vive, pero él ya arregló su todo, ya compró su terreno, compró su caja, qué es lo que quiere que dan de comida, todo eso, mi diva. Y aparte, lo de mi mamá, mi diva.
3: ¿Qué?
4: Ella nos dijo qué ropa quería que usaran, mi diva. Ya le había platicado yo un segmento,
3: ¿sí?,
4: de usted.
3: Sí.
4: Cuando vamos a buscar su ropa a su cuarto, mi mamá tenía... La ropa que ella quería que la vistieran estaba en un gancho colgada.
3: Sí, colgada. Ahí estaba planchada.
0: Ay, qué
3: Florentino,
0: cosas.
3: Florentino, qué dolor, ¿eh?
0: Ay, el día de ayer me llamó mucho la atención la señora que nunca se casó de blanco, y el día que la entierren quiere que le ponga su vestido de novia para irse al más allá. Qué cosas de la vida.
3: Muchas gracias, Florentino. Y esa era su mamá. Imagínate entrar al closet y decir, eso lo dejó ahí mi mamá. Para que se lo pongan en su última morada. Es un dolor muy grande. Amigos, pónganse en esos zapatos. Imagínense ese dolor de su hijo. Qué terrible.
0: ¿Tenemos llamada, Pola?
2: Sí, Pola 8010.
0: Jorge está en Fresno con la diva de México. ¡Jorge!
3: Hay que sensibilizarnos más, muchachos. Bueno.
5: Sí, buenos días, diva y el genio Lucas.
0: ¡Hola, Jorge!
3: Buenos días, Jorge. ¿Cuál es su opinión de este tema? Por favor.
5: Bueno, mire, diva, nunca está uno preparado para...
3: Nunca.
5: ...para la muerte. Ni, no sabes cuándo ni cuánto vas a gastar. Ese es el problema.
3: Es cierto. ¿Qué pasó en su familia? Platíquenos, Jorgísimo.
5: No, fíjese que yo todavía tengo la dicha de tener a mi abuelo. Tiene 100 años. Mi madre y mi padre tiene 86, mi madre tiene 70 años.
3: Ajá.
5: Mis dos suegros murieron, pero mi suegro preparó todo antes de morir. Él compró unas gavetas donde cabe toda la familia.
3: Sí, toda la familia.
5: Él preparó todo, él murió primero. Y él, los hijos decían, ¿qué nos vas a dejar? Dijo, se me hace que te vas tú primero, compa. Pero de repente él falleció y no duró mucho mi suegra, como un año o dos años cuando ella murió. Y tiene 12 hijos y ni uno se ha muerto.
0: Hoy.
3: Ándale.
5: Todos están vivos.
3: Ándale.
5: Pero ya les preparó un pocito ahí, dijo, ahí les dejé. Pues él dejó todo bien preparado para toda la familia. No nomás preparó para él.
3: Qué previsor este hombre.
0: Sí, uno no quiere hablar de esas cosas, diva de México, pero es importante prevenir, quitarle ese dolor y esa tristeza de por sí. Ya va a andar uno sufriendo porque ya se va mamá o papá o el... primo o el tío o el hermano y no tener dinero para enterrarlo es más grande el dolor, Diva de México.
3: Doble, porque es la mortificación del dinero más el dolor de la ausencia. Pola, vamos con otra llamada.
0: Tenemos llamada, Pola.
2: Sí, Pola, 10.011.
0: ¿10.011, Diva de México? ¿Tantas líneas?
3: Claro, ¿para qué quieren pobrezas? Bueno.
0: Aide, en Sacramento.
3: Hola, Aide.
0: Buenos días, Aide.
6: ¿Cómo está, Diva? ¿Cómo está, Alex?
3: Bien. ¿Qué le motivó?
6: Qué bueno que me tocó entrar en línea.
3: Qué bueno. Bien. ¿Qué le motivó a marcar? ¿Por qué dice, Diva, a mí me tocó este mensaje, me está pasando, qué fue?
6: Okay, mire, yo le voy a platicar un poquito mi historia. Sí. El año pasado yo tuve un accidente. Yo tuve un accidente donde me quebré un pie. Soy diabética. Entonces, estuve en ya llevo dos operaciones y todavía me falta que me hagan otra. Entonces, yo desgraciadamente me acaban de hacer la segunda operación ahora en mayo. Estuve muy grave. Y le digo, qué bueno que hablaron de esto porque yo tengo tres hijos, yo me separé del papá de mis hijos, me quedé con mis hijos. Y a raíz de esa operación, de mi última operación que me acaban de hacer, agarré una bacteria en el hospital.
3: ¡Ay, Jesús!
6: Una bacteria que me entró en mi cuerpo y duré 3 meses internada en el hospital, 7 meses en una silla de ruedas.
3: ¡Ay!
6: Sin poder caminar.
3: ¿Quién te bañaba? ¿Quién te llevaba al baño? ¿Quién?
6: Estuve en una nursing home donde me cuidaron.
3: Ah, bueno. ¿Y tu familia?
6: Entonces, como esta bacteria era contagiosa, Diva, estuve aislada.
3: ¿De tu familia?
6: Sin ver a mis hijos, a mi familia.
3: Claro.
6: Sí. Después, ahí mismo, me entró COVID.
3: Oh.
6: Todo se me complicó. Esa bacteria que me dio se llama MRSA. Entonces me entró y los doctores, por la razón que hablas, porque los doctores fueron bien sinceros conmigo y me dijeron, fueron a hablar conmigo y me dijeron, la directora de la nursing home donde estaban cuidándolo, me dijeron, Aide, queremos hablar contigo. Y yo les dije, pues yo miraba que entraban cambiados, con plástico, con máscaras, o sea, todo bien, si me entienden, no miraba a mi familia.
3: Claro.
6: Y me dijeron, queremos que estés preparada para lo que venga. Y yo les dije, ¿cómo? ¿Preparada para lo que venga? ¿Cómo qué? ¿A qué te refieres? Y me dijo la directora, me dijo, sí, para morir. Ay, yo me quedé como en shock. ¿Sí me entiendes? Porque dices tú, ¿y cómo? O sea, ¿sí me explico? Entonces yo me puse a llorar y le dije, ¿pero por qué? Me dijo, porque esa bacteria que te entró te puede comer tus órganos. Puede llegarte no nada más en tu pie, te va a caminar por el cuerpo. Esperemos que no sea tu situación.
3: ¿Y luego?
6: Mire, Diva, mire, Alex, que yo, toda mi familia, estuvimos haciendo oración. Yo le tuve que pedir a Dios, yo le decía, yo no estoy lista todavía para irme. Porque mis hijos, yo le decía, mis hijos me necesitan.
3: Me necesitan.
6: Yo sé que es verdad, a veces uno no piensa. Cuando estás en una situación así, prácticamente a veces uno dice, gasta uno dinero en cosas materiales, en cosas que de verdad a veces
3: ni necesitamos.
6: Uno dice, ¿por qué lo haces? Ajá. Y en cosas que de verdad, como en este caso que yo estuve delicada de muerte, o sea, grave.
3: Cuando te dicen, prepárate para morir, ¿qué haces? ¿Qué le dices a tu familia? Vía teléfono, oye, hay que preparar esto. ¿Qué haces?
6: Lloraba. Yo me levantaba a las 3 de la mañana porque mi familia son cristianas y me decían, ¿quieres hablar con Dios y que Dios te escuche?
3: Ora.
6: Háblale a las 3 de la mañana. Y yo le lloraba. Yo le decía que me dio una oportunidad, que todavía no estaba lista porque mis hijos todavía me necesitaban.
3: Amén.
6: Yo le decía, dame la oportunidad de levantarme de esta cama y de regresar con mi familia. Yo no estoy lista, Señor. ¿Sabe algo, Diva?
3: ¿Qué?
6: Tengo como testimonio que Dios sí te escucha.
3: Gloria a Dios, amén.
6: Dios hablándole de corazón, mire, aquí estoy.
3: Dios escucha.
6: Con mis hijos.
3: Dios
6: en
3: escucha.
6: Casa. Oh. Y gracias a Dios recuperándome de mis cirugías. Todavía están por hacerme otra, pero
7: pero yo confío en él y sé que así como me dio licencia de estar con mis hijos, voy a salir adelante.
3: Y la bacteria
7: y
3: se fue.
7: Que hablé, la bacteria se fue.
0: Es tu fe la Amén. Que te levantó, mujer. Aide de Sacramento, gracias por tu testimonio, preciosa. ¿Tenemos llamada, Pola?
2: Sí, Pola 9000.
0: Pero antes vamos a escuchar el WhatsApp de Iván.
8: Genio, buenos días. Hola, Mr. Canfú. Estoy aquí en el cementerio, adentro de una caja. Nomás quiero ver si les puedes decir si pueden, me pueden sacar de aquí, por favor. Porque estoy escuchando la radio, el Genio Lucas.
0: Canfú, andas en Chihuahua. Nosotros estamos hablando serio. Estás oyendo la seriedad de las llamadas. Pero también vamos a jugar con la muerte. Porque nosotros los mexicanos o los hispanos somos... Así, Diva de México. Sí. Incluso la celebramos y le ponemos su altar en el Día de los Fieles Difuntos, recordando a los seres queridos que ya se fueron. Ahora sí, vamos a la 9000. Está su amigo Rudy de San Diego, Diva de México.
3: Ya te extrañábamos, Rudy. Buenos días.
9: ¿Cómo está, Diva? Bien. ¿Y ustedes? ¿Todos bien?
3: Pues mira, con estas terribles historias de dolor, Rudy, ¿tú preparaste ya las cosas?
9: Sí, yo ya tengo todo, mi señora también. Yo doy un consejo.
3: ¿Qué?
9: Chequeen life insurances, la aseguranza de life insurance. Cuando están más jóvenes, pueden ganar una aseguranza, vamos a decir, de $10,000, y los pagos pueden ser hasta $18 o $20 al mes. Y eso es muy importante que agarren eso, porque eso es la ayuda a usted cuando usted ya se tiene que ir. Y eso puede ayudar, no dejar el cargo a la familia. Es mejor.
3: Ese es el mensaje de hoy, Rudy. No dejarle el cargo económico, aparte del dolor, a la familia. Qué buen mensaje.
9: Sí, fíjese. Sí. Una vez le pasó a un amigo mío que tiró la casa por la ventana por la quinceañera y que todo eso. En él, cuando murió un familiar, no tenían para el funeral. No tenían.
0: Mire nada más.
9: Para esto, toda la gente. Y pero sí tiró la casa por la ventana.
3: Para la fiesta.
0: Ah, sí, sí, claro, para la fiesta estamos listos, pero no para esas cosas, como cuenta Rosalba. Mi marido aún no está preparado para comprar un paquete. Dice que tiene miedo a morir y dice que no piensa morirse. Aún así, pero si es necesaria la muerte, sorprende a cualquier hora, dice Rosalba. Y leí su mensaje, así como me llegó, preciosa. Gracias por compartir con nosotros. Vamos a escuchar otro mensaje del WhatsApp.
10: Hola, Genio. Buenos días. Buenos días también a la Diva de México.
3: Muchas gracias.
10: Guapísimo. Mi comentario es el siguiente. Mi suegro falleció y según él ya tenía pagado todo lo que iba a conllevar lo de la sepultura y todo. Y para sorpresa, pues, de nosotros, que fue que sí tenía pagado todo, había pagado el paquete y todo estaba bien, excepto el terreno. Y nada, pues todos a desembolsar. Mi comentario es para el que escucho comerciales que invitan a la gente a que compre sus paquetes y todo eso para estar listos para el funeral. Pero en todos los comerciales, en el comercial describen todo lo que conlleva excepto el terreno. Entonces, para si alguien ha comprado
3: que se ponga vivo,
10: o adquirido un paquete, que revise bien que esté todo en regla, todo, todo muy bien.
0: Ve cómo aprendemos de eso, Diva. Yo no tenía la menor idea de eso.
3: Alex, es que, mire, cuando incluso hay gente que hasta hace memes de lo que encargan en las aplicaciones estas por internet y dicen, me llegó una sala chiquita o me llegó un sartén chiquito, porque no leemos las dimensiones de las características del producto.
0: Sí.
3: Así lo mismo pasa con, a ver, ¿qué estás comprando? ¿Es un paquete funerario? ¿De qué? Nada más la velación, la cremación, ¿y qué más?
0: Tenemos llamada, Pola.
2: Por la línea 4055.
0: Arturo en Tucson, Arizona, le escucha la Diva.
3: No podía faltar Arturito. ¿Cómo está Arturito?
11: Pues muy bien, muy bien. Mire, Genio, yo de que tengo la edad de 40 años, compré mi terreno y todo el servicio.
0: Sí.
11: Y aparte, compré otro terreno más para en caso de la familia. ¿Sabes lo que? Ni para el menudo le van a pagar ellos, la verdad.
0: Todo, todo tiene cubierto.
11: Todo cubierto, hasta el menos, y es lo que le aconsejo a la gente, que agarren su terreno y que traten de pagarlo lo más pronto posible.
3: ¿Cuánto te costó?
11: Porque cuando te... Pues a mí en ese tiempo me costó como el nomás el terreno, como $8,000 hace más o menos, o a lo mejor menos.
0: ¿$8,000?
11: Y ahorita lo compras, pero hace más de 20 años. Pero compré otro que me costó como $14,000.
3: Sí.
11: ¿Entiendes?
0: Fíjese, o sea, él hace 8 años compró ya y a un buen precio, Diva de México.
3: Hace 20 años.
11: Sí, no, más de 20 años. Y fíjate que cuando yo lo agarré esos terrenos, no te daban cobrando interés. Ahora compras un terreno y te cobran interés. Ay. Y cuando te mueres, y cuando te mueres, si debes todo casi el paquete, no, tienes que pagarlo en ese momento. No creas que ahí vas a... te lo voy a seguir dando pago, no. Te mueres y tienes que soltar todo el billete.
3: Cayendo el muerto y soltando el llanto.
0: Arturo, qué buen mensaje, Diva de México. Vaya que hemos aprendido todos en este Ya Basta. Tenemos llamada por la...
2: Sí, por la línea 1.
0: La Juan, Diva de México, Beto de Modesto con la Diva.
3: No podía faltar el Beto de Modesto. Bueno.
12: Beto de Modesto.
3: ¿Cómo está, Beto? ¿Qué opina de este tema tan triste?
12: Pues yo no tengo ningún pago funerario. En el día que yo me muera aquí en Modesto, California, pues yo no sé qué va a pasar de mí. Tengo una hija, no me habla. Tengo familiares en Morelos, Cuernavaca, pero pues tampoco. ¿Qué puedo decir? ¿Qué va a pasar de mí el día que me muera? ¿Me van a cremar? Yo no sé. Usted dígame algo.
3: ¿Por qué no te habla tu hija? Para empezar.
0: Sí, claro.
12: Es rebelde.
0: Pero por eso uno tiene que aprender a depender de uno mismo, Diva de México. Dejas todo arreglado y ya.
3: ¿Y por qué no arreglas, Beto?
12: Bueno, estoy tratando de echarle ganas, porque ya me da miedo llegar a la edad en la que tengo que dejar este mundo. Y entonces, ¿qué va a pasar de mí? Tengo que arreglar, Diva.
3: Lo tienes que hacer y hablar con tu hija, porque aquí el grande, el maduro eres tú, Beto.
0: Hay mucha gente que me critica porque dice que este programa es muy viejo, demasiado antiguo, porque ya están hablando hasta de la muerte, pero yo digo una cosa, la muerte le toca a niños, jóvenes, ancianos, a adultos. Esto es parejo. Más vale prevenir que lamentar. Imagínese el señor que compró hace 20 años a 8.
3: No.
0: A 14. ¿Hoy estará que en los 20?
3: Más.
0: Sergio, le paso a la Diva y con Sergio nos vamos.
13: Sí, buenos días.
0: Buenos días, Sergio.
13: Un gustazo saludarlos.
3: Igual.
13: Pues sí, tiene mucha lógica. Mi madre, en paz descanse, fue hace 11 años.
3: Ay, sí.
13: Ella pagó un plan funerario. Y estaba pagando el segundo, le decía en plan de chascarrillo, viejo, ya pagué el tuyo, sigue el mío, no,
3: primero el tuyo, y luego...
13: Sí, y después, y desgraciadamente él se me fue a los 6 meses después de ella.
3: De tristeza.
13: Bueno, ella murió en Sinaloa, ya estaban ellos, y nos trajimos a mi papá, y él murió aquí por depresión, él estaba, no superó.
3: Si mueres de tristeza.
0: Claro, claro.
13: 54 años juntos, imagínese.
3: Una vida.
0: ¿Qué golpe tan duro entonces, para tu papá?
13: Sí, pasaba que le extrañaba. Entraba al cuarto oliendo su ropa. Tuvimos que sacar la ropa de ella, guardar en maletas y llevarla a donar. Un día haciendo la cama, mi hermana tenía una blusa de ella abajo porque sé que sentía que estaba con él.
0: Ay, Dios.
13: Entonces, lo que voy, cuando estábamos, lo que dice el señor, pagando el otro plan, pues falleció él. Tuvimos que desembolsar. Y
3: ¿cuánto?
13: Para trasladarlo a Sinaloa, porque $7,000.
0: El puro traslado, eso también es importante, ¿eh? Llevar un cuerpo a México o a tu país de origen lleva otro gasto. Señoras y señores, ya nos
3: muchas
0: vamos.
3: Gracias,
0: esto fue el Ya Basta.
3: Joven.
0: Gracias a las personas que intentaron entrar al Ya Basta.
3: Ya Basta.
0: Pero el tiempo nos ha ganado.
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0: Genio Show. Genio Show. Genio Show. Genio Show. Estas son las que bailaban hace muchos años. Genio Show. La pareja formada por Hermelinda y Natividad González. 49 años de casados, señores, saludos.
8: Genio.
0: ¿Cómo están?
8: Muy bien, gracias, genio, por recordarte.
0: Qué rápido pasó el tiempo, hace 8 días apenas andábamos buscando qué ponernos para la fiesta, hombre.
8: Sí, andaba buscando el tacuchi.
0: Y luego llegué, yo canté con mariachi hasta que me cansé. Así soy yo, ni modo. Bueno, qué gusto haberles saludado.
8: 49 años.
0: 49 años juntos. Hace 8 días en Oxnard conocí este matrimonio. Y qué bueno que su compadre Lorenzo Castillo se acordó para desearles muchas felicidades. Y aquí estoy yo con mi mensaje también dedicado con mucho cariño y respeto a ustedes, señores.
8: Gracias, genio. Muy amable.
0: La pareja es un equipo, que nunca se nos olvide eso. No hay que ser ingeniero para construir un amor, ni abogado para defenderlo, o doctor para curarlo. Se requiere tener a Dios en el corazón para poder conservarlo. Para la señora Hermelinda y el señor Natividad González, solamente me queda decirles, como siempre en el programa, que sigan felices por los siglos de los siglos.
8: Amor.
0: Adiós, niños. Disfruten. Gracias. De sus 49 años. Gracias a ustedes, señoras y señores. ¡Ya nos vamos!

0: la frontera.
1: De verdad, de corazón, acepte mis disculpas a aquellas personas que me escribieron toda la mañana, me mandaron sus mensajes de audio, pero el tiempo vuela y ese no perdona, como decía el Divo de Juárez, el señor Juan Gabriel, que Dios lo tenga en la gloria. Genio Lucas, quiero mandar un mensaje a mi hijo que cumple años hoy. Es muy buen hijo, un orgullo a pesar de su autismo, es muy independiente. Kevin Zúñiga, hola Kevin, muchas felicidades. Genio Lucas, un saludo a José Joel Vázquez. José Joel Vázquez, del puerto del obispo de Doctor Mora, Guanajuato. Te escuchamos en Omaha, el Chapín Alexander de Guatemala. Genio, saludos desde la aldea Silao, Guanajuato. Mándanos un grito ametralladora, por favor, para la elaboración de gelatinas Rexy de Juan Adrián Gasca, escuchándote. Buenos días.

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1: ¡Controversia, paisanos! ¡Los de la América están llorando!
2: ¡Ah, sí vi!
3: ¿Y las Chivas que no participaron?

0: estamos pedos.
1: ¡Ya, hombre! No, sí, sí anda pedo.
2: Ahora háganlo con la boca.
0: Ay, ¿dónde, dónde, dónde, dónde?
2: Aquí, mira, venga.
0: Ay, no, este payón no me está jalando la cabeza para abajo.
3: No.
0: Y tú también.
1: Wow.
0: Pues que se te perdió una cora o qué tranza.
1: Ya, pastor.
0: Oye, paisanos, vamos a darle gracias a Dios aquí porque nos da la oportunidad, aunque muchos se enojan, porque hay que darle gracias a Dios que nos da la oportunidad de poder despertar un día más. Y estar contigo es una bendición muy grande. Sí. Que Dios te bendiga a ti, a tu hermosa familia, que te proteja, que te guíe, que regreses a casa en paz con tu familia. Si está casado, no va a regresar en paz.
2: Oh, oye, perra. Disclaimer de hoy.
0: Dígame.
2: El día anda de malas, ¿eh?
0: Sí.
2: Está enojado hoy, no sé qué le pasó.
0: Mi tía Petra.
2: Tu tía Meche.
0: Mi tía Meche anda enojada. Es que digo que el DJ se parece a mi tía Meche porque se quitó el bigote del DJ.
1: ¿Qué?
0: Y se parece a mi tía Meche.
1: ¡Wow!
2: Sí, hombre. Parece señora.
0: Oigan, vamos a tener ahorita la misión de divertirte, Pabuchón, Pabuchón. La risa es gratis. Entonces. Pero no está pasando eso con el América, están llorando.
2: Uy, ¿qué
0: lloran?
2: Pasó?
0: Ah, América, porque perdieron contra el Monterrey.
2: Pero algo del árbitro, ¿no?
1: Sí, los árbitros no revisaron el VAR, no le ayudaron para nada al América, pero sí ayudaron a Monterrey.
0: A ver, ¿y quién está llorando, Papuchón?
1: El portero.
4: No, o sea, me pone mal, porque te digo, el equipo no merecíamos eso. Creo que habíamos trabajado y habíamos hecho bien las cosas y que hoy te digo, desafortunadamente. Pues no es así, ¿no? Te digo, que el no poderlos ayudar, el que te digo, me termino equivocando en un gol, en la tanda de penales nuevamente fallo y la verdad no hay que buscar ni culpables ni en Kevin que hace el penal, ni en Alan, ¿no? Que desafortunadamente le toca fallarlo. Creo que aquí si el americanismo quiere buscar algún culpable, pues digo, pues aquí lo tiene, ¿no? La realidad es que. Pues sí, o sea, es algo difícil, tío, por todo el esfuerzo que han hecho los compañeros hoy.
1: Pobrecito.
0: Hoy alerta de inundación, pero no por lluvia, por las lágrimas de los americanistas.
1: Los eliminaron.
0: Hoy a las 5, centro.
1: Oye, pero qué buen trabajo. Ay. De Matías Almeida,
0: ¿eh? No, buen entrenador ese, compadre.
1: Apenas llegó. Y ya le ganaron al América.
0: Con el Monterrey, viejo. Fíjate nomás, escuchen lo que dice Matías Almeida, entrenador del Monterrey.
5: No, bueno, siempre buenas noches, ante todo.
0: Buenas noches.
5: Uno compite siempre para poder llegar a finales. Y bueno, en 3 meses lograr una final, creo que nos está marcando el camino correcto. Valoro mucho la actitud del grupo que entreno, lo remarco siempre. Y bueno, creo que fue un gran partido ante un rival que es durísimo. Y que creo que fue parejo en el correr de los 90 minutos. Y después, bueno, los penales sabemos cómo son. A veces va a favor, a veces en contra. Pero ya estaba contento con la actuación y con todo lo que vienen haciendo estos chicos, estos muchachos.
1: 3 meses.
0: Americanistas, sin llorar. ¿De verdad los eliminó Monterrey o los eliminó el árbitro? Márquenme, por favor.
2: Defiéndanse. ¿La Chivas qué?
0: Las Chivas, mija, vamos a ser campeones de la Copa Mexicana.
2: ¿Ya lo sacaron o qué pasó?
0: ¿Sí? No, aparte.
1: ¿Le jugaron a este torneo?
0: Le quisimos dar chance, mija, a la América para que llorara.
2: Pero entonces, ¿qué? Cuéntame, es que yo no veo el soccer, la neta.
0: No, pues no, mija, pues no tienes televisión, ¿cómo vas a ver?
2: No sirve la antena. Las Chivas ya lo sacaron.
0: Cállate, te la confiscaron ahora que te divorciaste.
1: Oh. Oye, pero hasta el director técnico de la América dijo de que estos árbitros ya traen cosas en contra de la América.
0: No empieces eso también, carnal.
2: Ay,
0: por favor.
2: Siempre los que le dan a los haters de la América. Mira, sí. Yo soy imparcial, yo no sé, ni me importa. Siempre los que le tienen hate a la América dicen que el árbitro les ayuda a la América siempre.
1: Sí.
2: Y ahora
1: sí,
2: no les ayudaron, entonces, ¿qué onda?
1: No, pues. Lo que te estoy diciendo. Pusieron a otros nuevos.
0: Ya, sin Yolanda la malteada.
1: Chale.
0: Paisano, bueno. Neta americanista, espero sin llorar. Manden su mensaje por Instagram @elchoblin. La pregunta es, ¿de verdad los eliminó el Monterrey? ¿O los eliminó el árbitro?
2: Buena pregunta.
1: Los árbitros.
0: Manden su mensaje por Instagram @elchoblin o marquen a qué número, señorita, para que se defiendan.
2: Al 8. 855-570-5673.
1: Hubo penales, no nos marcaron al América. Orbelín hizo un penal, no lo marcó. No fueron a revisar.
2: ¿Orbelín qué tiene que ser ahí?
1: Orbelín Pineda.
2: Ah, dije la Belinda que va a cantar, ¿o qué?
0: Está bueno, la Monterrey mandó a la América a hidratación, pero para todo el resto de la liga.
1: ¿Y a quién le va?
0: A Monterrey.
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0: Para todos los americanistas, ¿creen ustedes que el América fue eliminado de la Soccer League por el árbitro o por el Monterrey?
1: Por el árbitro, claro.
0: Mándelo grabado con su voz por Instagram, arroba el show de Piolín, paisano, porque sé que ahorita mucha gente está llorando, ¿verdad? Desconsolada.
2: Sí.
3: A ver. No sé qué partido miraste, no sé qué miraste. Qué malísimo el arbitraje, pero ni modo.
0: Ay, no más.
3: Ni modo, se perdió papá, no hay problema, y echarle ganas.
0: ¡Ah! Se fue papá. Pobrecitos.
4: Quiera que los haya eliminado, felicidades por eso. Basta de preferentismo.
0: Uy. Ahí está, ya ven. Uy, hay mucha gente que está contenta. Está contenta de que ya eliminaron a la América, no marchen.
5: Oye, hay que poner a Marco, que tiene esperando como una hora aquí.
0: A ver, Marco, papuchón, platícame, viejón. ¿Por qué está llorando?
6: No, mira, yo nunca voy a llorar. Siempre hay que reconocer. Yo no te voy a decir que el árbitro nos ayudó o no nos ayudó. Si el árbitro siempre ayuda a la América y compramos campeonatos, ¿por qué nos vamos a preocupar? No, señor, perdimos porque Cervantes, así como nos dio felicidad en el 2-1, nos dio tristeza cuando falló el penal. Así de fácil. Perdimos y se acabó. Pero ¿sabe por qué me siento mucho más orgulloso de ser americanista?
0: ¿Por qué, chiquito? ¿Por qué, gordo?
6: Porque gracias a papá de América, muchos americanistas frustrados salen a la luz.
0: ¡Piolín!
6: ¡Americanistas de closet, papá!
0: No.
1: Ese es Piolín.
0: ¡Adiós!
1: Ese es Piolín,
0: ¿eh?
6: ¡Bye!
0: ¡Adiós, papuchón! Como decía tu papá, dile papá a tu tío.
1: Estás bien alegre, pero las chivas, ¿qué? No estaban ahí.
0: Los de la América están llorando tanto que ya no necesitan estadio, necesitan una alberca, una presa para que se vaya el agua ahí.
5: Rafa dice que también te quiere...
1: Y acuérdate, era 2-2. Y se fueron a penales, ¿eh?
0: Pues sí.
7: Soy un tundo. ¿Eh? No sé por qué no.
0: ¿Qué?
7: Te comió tu mamá.
5: ¡Ay, no!
0: ¿Que por qué no me comió mi mamá? ¡Ay, cosita!
5: Wow. Te hubiera tomado un shot de kefir.
1: Ahí está Rafa, el pelonzumo.
0: A ver, Rafa, pelonzumo.
8: El árbitro nos robó.
0: Entonces, el América fue eliminado de la Liga...
1: Leagues Cup
0: por la razón de que el árbitro los eliminó o el Monterrey.
1: El árbitro.
8: No, por el árbitro. Y por todos los chivistas andan ahí llorando porque eliminaron a la América de la felicidad.
0: No, pero no te agüites, Pauchón. Ya vendrá otra liga, loco. O traten de crear otra liga y otra vez llévense sus árbitros.
1: Este vato.
8: No, hay que ver la cosa como es.
0: Es que ahora jugaron en Estados Unidos y ahora los árbitros no eran de allá.
1: No.
8: Nada, hay que aceptarlo.
0: No, pero carnalito, pero no le hace al rato de ir a carnal con pomada de la campana, se te va a dejar el hinchazón de los ojos porque está llorando. No se pongan lentes oscuros, americanistas.
8: No, 100% americanista, y si quieres pomada, te la paso.
1: ¡Oh! ¡Tómala, perro!
0: No necesito porque yo estoy feliz. Tú la necesitas, ponte lento oscuro para que no te vean los ojos hinchados de llorar.
8: Yo no lloro.
5: No me acuerdo, dile.
0: ¡Bye, bye!
1: Mira lo que alegre está porque perdió la América.
0: Es que, babuchón, la neta, viejón, ahora no les ayudaron y ahora sí. Andan ahí, es lo que pasa, paisanos. Pero okay, cuando la chiva pierde, no se usaron, burlan de nosotros, viejo.
1: ¿Por qué no usaron el VAR? ¿Por qué?
0: El VAR, todos están buscando ahorita el VAR, los del América. Están buscando el VAR ahorita, carnal.
1: Para ir a pistear.
0: No, vayan a una terapia en grupo, por favor, todos los del América. Y asegúrense de que les den una buena terapia, porque yo sé que están tristes, porque lo sacó el Monterrey. Chale. Entonces la pregunta es, ¿quién te sacó, el Monterrey o el árbitro? ¿Quién?
9: ¡No le cambies a tu
0: Gracias.
9: Radio!
0: ¡Bye!
9: ¡Que los queremos así de mal hechos!
0: Oigan, tenemos una morra que quiere hacer una broma a su carnal, que su carnal se dedica a hacerle bromas.
1: ¿A eso se dedica?
0: Y quiere que nos vengamos. Nos vamos a vengar por ella porque es radio escucha de Choplin Papuchón. Y radica ya en la ciudad hermosa de Wisconsin, en Milwaukee. Ahí está la papuchona. Entonces, si quieren broma, manden su número telefónico por Instagram, arroba Choplin. Oye, pero qué fea broma se aventó el Monterrey con la América, La neta, qué fea broma se le hizo Monterrey en la América, Esas bromas no están chidas.

0: ¡Identifícate, papuchona!
1: Hola, soy Cristina.
0: ¡Cristina! Mamacita hermosa, ¿dónde escuchas el show, Pelín, papuchona?
1: De Milwaukee, Wisconsin.
0: ¡Wisconsin!
2: Oh, ahí estamos, ¿te acuerdas?
0: Milwaukee, Wisconsin. Ahí estamos, viejona, ahí estamos. Salud para toda la gente perrona de Wisconsin. Mi amor, ¿y a quién le quieres hacer broma, viejona?
1: A mi hermano Orlando.
0: Ok, tu hermano Brandon.
2: Orlando.
3: Orlando.
0: Oh.
1: Orlando.
0: ¿Florida?
2: No, hombre.
1: Entonces, no.
0: Orlando. ¿Y cuál es tu idea?
1: Bruto. Híjole, la verdad no sé. Los dejo.
3: No, hija, no nos dejes solos, por favor.
1: Es que él siempre me ha hecho un montón de bromas que hasta algunas veces hasta me ha hecho llorar. Entonces quiero regresarle una de tantas. No sé qué hacer.
2: ¿De qué hablaron?
0: Alejandra.
1: Él hace las bromas bien serio y pues sí se la cree. No recuerdo exactamente, pero pues sí me ha dicho muchas cosas que yo se la creo y después me dice, no te creas, es broma. Y digo, no manches.
0: Por eso, pero ¿cómo qué te ha dicho tu carnal? Pues para saber cómo se la dejamos caer todita, la broma.
1: Híjole, mira, tiene un negocio de que vende cosas de limpieza. De repente, pues así, de que no, pues que vendo tanto, qué sé yo, y pues no es cierto. O a veces, no sé, un tiempo estuvo aquí en mi casa y así se levantaba y me decía, oye, es que pasa esto en la casa o el otro, y yo se la creía, después me decía que era mentira. Uh-huh. O sea, no sé, siempre buscaba o me hacía videos en TikTok que me hacían sentir mal, o sea, siempre estaba viendo cómo molestarme.
0: Entonces, ¿y tu canal dónde vive?
1: En Jalisco, en Tepa.
2: Pero acuérdate, él siempre le hace bromas pesadas a ella.
0: Ajá.
2: Ahora ella se la quiere regresar.
0: Sí, pero nosotros hacemos pura broma divertida, loco. Si tú lo haces, va a ser pesada por tu peso.
2: ¡Oh, Cacha! Oh.
3: ¡Ay, espérate! ¿Y estás casada tu hija?
1: Sí.
3: Ahí está, de celos.
2: Ah, está, sí, de sí celos. Cierto. De celos, está bueno.
0: Sí, es cierto. Hija, ¿cuántos años llevas de casada?
1: Yo, 12.
2: ¿Y feliz?
0: Años de casada.
3: Uno.
0: La luna de miel.
3: Año nomás.
0: La luna de miel nomás.
4: Feliz uno.
0: ¡Oilo, ya apareció el perro!
1: ¡Acá anda!
0: ¡Hola, papuchón!
4: Hola, Piolín, ¿cómo estás?
0: ¡Con energía! Le vas a decir que acabas de encontrar un número telefónico de una mujer en el celular de tu esposo y que está llame. Entonces dile, oye, si me vuelvo a llamar ahorita, te voy a conectar para que preguntes quién es esa vieja que le encontré el número telefónico a mi esposo.
2: ¿Y okay, qué voz vas a hacer, Piolín?
0: No sé, ¿puedo ser la de hombre?
2: No, hombre.
0: ¿No?
2: ¡Mujer! Oh.
3: ¿De mujer?
0: No, pues a ver si puedo, paisanos. Después de esto, el show, Piolín, paisanos, va a ser la broma famosa. Además, vamos a tener la celebración de Independencia de México y Centroamérica en la Plaza México a la 1 de la tarde este domingo 13 de septiembre. ¡Y nos vemos!

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10: Oigan, paisanos, ¿a qué artista te gustaría ver en el Festival de Independencia de México y Centroamérica en Plaza México este 13 de septiembre, el domingo? Desde la 1 hasta las 5. Tú nomás dime quién, paisano. Y luego vamos a hacer una broma, ¿eh? Y va a ser gratis el evento. Vamos a estar bailando, gozando y comiendo de lo que sea, lo que se atraviese. Qué triste.

0: Si quieres hacer una broma, mándame tu número telefónico por Instagram, @choplin, mensaje directo y hacemos la broma. Oigan, por ejemplo, ahorita está una morra que quiere hacer una broma a su carnal, que siempre le hace bromas. Él se encuentra viviendo allá en Tepatitlán, Jalisco. ¡Jalisco, no te rajes!
1: ¡Hombre!
0: ¡Ay!
2: Tú te has hecho enojar.
0: Entonces...
1: Wow, Cacha.
3: ¿Por qué eres tan nata? ¡Me das asco!
2: Te digo que anda. ¿Por qué le dieron anoche, güey?
0: ¿Por qué te ríes como que vas a arrancar la motocicleta tú?
4: Pedazo de idiota.
1: ¡Hambre!
5: Es el caso de un joven aficionado de las Chivas.
2: Ok, ¿ready?
0: Ok, dale.
6: ¿Sí, bueno?
7: Nando.
6: Mande.
7: ¿Estás ocupado?
6: No.
8: ¿No has tirado a casa?
6: No, ahorita no, un rato más, ahora sí.
7: Ay, es que estoy temblando, necesito chismearte algo.
6: ¿Qué pasó?
7: Ay, es que hay una vieja que le está más que marque a Tito.
6: Sí.
7: Pero necesito saber quién es, ¿me ayudas a hablarle, no sé, a investigar quién es?
6: Sí.
7: ¿Sabes qué? Ya me está marcando otra vez, espérame. ¿Bueno?
0: Bueno. Hola, ¿está Tito?
7: ¿Qué pasó? No, no se encuentra. ¿Quién habla?
0: ¿Qué te importa? ¿Y quién es el estúpido que está hablando contigo?
7: No es ningún estúpido, es mi hermano.
6: ¿Te ocupas?
0: Porque ella se metió al celular de Tito a buscar el número telefónico y me encontró el mío. Entonces la que busca, encuentra. Y la que no atienda su tienda, alguien la va a atender. Estoy embarazada de él. ¿Por qué? ¿Por qué te interesa mi nombre, Nando? ¿Acaso quieres ser el papá de mi niño?
6: No.
0: Entonces, ¿por qué te interesa mi nombre?
6: No, solo quiero saber quién eres.
0: Soy una mujer linda, atractiva, ojo verdes. Fui a mis fiestas patrias en 1944 en Sombrerete, Zacatecas.
6: ¿No eres trans?
0: No.
6: ¿Por qué pareces?
0: ¿Me estás viendo por el hoyito?
6: No suenas creíble.
0: Oh, ¿no? Entonces, ¿qué necesitas que yo te diga? ¿Que te mande una foto del sonograma?
1: ¿Sonograma?
6: No.
0: ¿Tiene la misma nariz de Tito, mi hijo? ¿Tiene los mismos ojos de color? ¿Y el bigote se le puede ver en el ultrasonido? Porque es 3D. Entonces, ¿no te gustaría ser padrino del niño?
6: No, gracias.
0: ¿Este compa está como menso o nomás está zorrando inteligencia?
6: ¿En dónde vive?
0: ¿En un apartamento?
6: ¿Pero en qué lugar? ¿Qué ciudad?
0: Milwaukee. ¿Por qué vas a venir a terminarme el niño? Ella tiene que saber que su esposo Tito tiene un bebé conmigo. Yo no voy a ser madre soltera como la típica tía que tengo, Meche. ¿Me escucha, Nando? ¡Nando! ¡Nando! ¡Nando! ¡Nando!
2: Ya colgó.
0: ¿Ya colgó? ¡Márcale, córrele!
1: Como que le mordieron la lengua.
9: ¿Por qué no anda para los pañales, cara de perro?
2: Ey, ¿por qué no habla tu hermano, hija?
7: Es bien serio.
0: Por eso, pero habla con él. Dile, ¿por qué no le dices nada? ¿Por qué te quedas callado?
1: Y regáñalo.
7: Ok.
6: Bueno.
7: ¿Por qué no le dices nada, Nando? Ya me tiene bien harta.
6: No, porque investigan. Ahorita está muy de moda las extorsiones. Te quieren extorsionar.
7: ¿Y cómo saben ciertos datos?
6: Porque dan... Ya, como ahorita no sabía mi nombre. Y tú dijiste mi nombre y de ahí ya se agarró. Y si tú en llamadas anteriores dices información sin querer, con una palabra que des, ya de ahí se van desglosando. ¿Pero cómo empezó la historia o cómo dices de ella? ¿Ella empezó a hablar?
7: Ella me empezó a marcar.
6: Ajá. ¿Y ya tienes tiempo así?
7: No, pues apenas hoy empezó a dar lata.
6: ¿Ahora?
7: Sí.
6: Yo siento... Te agarraron información del Facebook de Tito. Porque Tito sí sube muchas cosas, tiene muchas cosas. A lo mejor tú no, pero Tito sí tiene mucha información. Fíjate en su Facebook y él tiene mucha información, que vive en Milwaukee, sube muchas cosas.
7: Yo creo.
6: Y de ahí se están agarrando. Porque luego suena que es una estafa. Dices que apenas empezó ahora.
7: Sí, en la mañana.
4: No le hagas caso.
0: Nando, yuju, yuju. Tu hermana te está haciendo una broma en el show de Piolín de la radio. ¡Nando, te la comiste, papuchón!
4: Es Piolín, ¿verdad?
0: ¡Sí, te la comiste, papuchón!
8: Ya se le mojó
1: la reconoció la voz.
4: Si tienes voz de trans.
7: Ándale, Nando, una de muchas que me hiciste. ¿Te acuerdas que te me hiciste llorar?
0: ¿Nando, te la comiste?
4: No, no.
1: ¿O se la quieres comer?
4: No, gracias, provecho.
10: Bueno, cochinos, marranos, cerdos.
11: ¡Es la broma!
0: Ya saben que hacemos una broma divertida aquí en el show, paisanos. Si quieren hacer una broma, un familiar, un amigo, en Colombia, en México, andan en República Dominicana,
1: El Salvador,
0: en Honduras, en Guatemala.
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1: Paisanos, la papuchona Ángela Aguilar dice las cosas que se arrepiente que ha hecho en su vida. ¿Tú de qué te arrepientes? 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
2: Yo me arrepiento de que la Cacha vino aquí a trabajar con nosotras.

0: arrepienten ustedes de haber dicho, hecho, o haber comido, o haberse comprometido en algo?
1: Haber nacido, me arrepiento yo.
0: ¿De haber nacido te arrepientes?
1: Sí, nomás vivo para trabajar y pagar biles.
0: ¿Y qué querías, pobre? Don Poncho, ese payaso. Don Poncho, what? Se pasa de lanza.
1: ¿Por qué dice Ángela?
0: Hija, ¿de qué te arrepientes? Porque Ángela Aguilar, mi angelita hermosa, dice que se arrepiente. Fíjate que, escúchenla, me encantó cómo Angelita hermosa, ¿mande?
1: ¿Cómo se expresó?
0: Sí, carnal, escúchala.
2: Y muchas veces por niña dije cosas equivocadas y ahorita veo entrevistas y me da pena. O sea,
3: ¿ah, sí?
2: Claro. No, pues es que... Pero el tema es que lo que fue difícil para mí, siento yo, fue como que crecer con el público, porque me vieron en todas las etapas, en las más estúpidas que tuve, en las más inconscientes, en las más arrogantes. O sea, yo siento que me vi de muchas formas, me expuse y... O sea, creo que eso es lo más difícil, como siempre tener la cámara enfrente, porque cuando tú estás en adolescencia o estás creciendo, lo que sea, pues te puedes equivocar. Ahora equivócate enfrente de toda Latinoamérica y que no te lo dejen descansar jamás.
0: Mira qué bonito que Ángela Aguilar habló de esa manera. Pero todos en algún momento, cuando no tenemos pues una edad en la que ya tenemos un poquito más de... conocimiento de las cosas, pues decimos cosas, ¿no? Que no están correctas. Por ejemplo, hay mucha gente que se arrepiente de haberse regresado con su ex.
1: Y sí, ¿verdad, ¿no? Cacha?
0: Y que creyeron que iba a cambiar.
1: Sí. Como yo me arrepiento de haberle dicho al voz de travesi.
4: O al señor.
1: Sí.
4: Sí. Yo lo amo al señor.
0: Te arrepientes, ¿verdad?
1: Y al voz de travesi, ¿verdad?
0: No tiene voz de travesi. Te va a hacer otra broma, desgraciado. Ahí vas a andar llorando.
1: ¿Y tú, Pelín, de qué te arrepientes?
0: Mira, carnal, yo me arrepiento, papuchón, por ejemplo, de haber confiado.
1: Demasiado.
0: Sí, la neta. A veces yo creo que mucha gente se aprovecha de las personas que... Pues no sé, como que no tienen mala maña, ¿no? Como dicen, no son malagones. ¿Cómo se dice?
1: El portero.
0: Es un malagón.
1: ¿Cómo? Yo he notado que tú confías demasiado.
0: Sí, por eso te digo, eso sí, la neta sí. No sé, está mal de mi parte, pero sí, eso sí, la neta sí, me arrepiento de eso, carnal. Sí. Eso sí me arrepiento bien gacho. Digo, chimales.
4: ¿De qué te arrepientes, perdón?
1: Ah, no vino hoy.
4: No, oye, está, pon atención, perdón.
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5: Cara de perro. Saludos desde las Carolinas.
0: Decime, vos. Que
5: yo me arrepiento de muy pocas cosas, loco, pero de lo que sí me arrepiento es de haber sido un cobarde en su tiempo.
0: ¿Oye?
5: Y haberme dejado influenciar mucho por la opinión de los demás.
0: Eso también.
5: Y no haber peleado por mi hijo, haberme perdido toda la niñez de mi hijo.
0: Sí, también.
5: Bueno, prácticamente lo perdí a él porque sé que existe, sé de su vida, porque vivimos cerca, pero desgraciadamente me dejé influenciar por los pastores de la iglesia donde iba en ese tiempo.
0: Ah, caray.
5: Ellos me influenciaron, me comieron la mente y... Y me perdí la niñez de mi hijo, loco. Me perdí la niñez de mi hijo. Gracias a Dios sé que ahora mi hijo es una buena persona. Él ahora es sheriff, trabaja para el condado.
0: Wow.
5: Y aquí donde yo vivo, loco, pero sí me arrepiento de eso. De no haber peleado por su vida, de no haber peleado por estar al lado de él. De eso me arrepiento, de haberme dejado influenciar por los pastores de la iglesia donde vive en ese momento, loco.
0: ¡Wow! Pues mira, papuchón, la neta, pero aprendiste, viejo. Lo bueno que tu hijo ahora ya es un security de Indoor Summit.
1: ¡No, hombre! ¡Sherry!
4: Otro que no puso atención.
1: ¿Y Shela, usted qué se arrepiente?
0: De haber, permitido que esta mujer se entrara aquí al show de Piolín.
4: ¡Ay, Chela!
1: ¡Oh, que la cacha!
4: ¿Yo?
0: ¿La cacha?
1: ¿Pero usted qué tuvo que ver en eso?
0: Yo le abrí la puerta cuando llegó con su cara de mensa.
4: Con mi hoja. Con mi resume. No, yo me arrepiento también de haber caído aquí en un lugar tan vil y corriente.
0: ¡Ay, achú! Oh. ¿Sí, la única corriente aquí?
4: Eres tú, bebé.
0: Mándanos tu comentario por Instagram, @ el show de Piolín. O también, paisanos, pueden llamarnos. ¿A qué número corriente?
4: No, espérate, no dije de qué me arrepiento, güey, de verdad.
1: Dale.
4: De haber comprado en una casa en 1996, güey, cuando tenía 8 años.
0: ¿Neta, hija? ¿Se arrepiente?
4: Estaban baratas.
0: Sí, ¿cuánto te costaba, hija?
4: En el 96, no tenía crédito, no tenía nada, yo creo que
1: 200 mil.
0: Pero tú me dijiste que te arrepentiste de haberte casado joven.
4: Ah, también, eso.
1: También.
0: Sí, mucha gente se arrepiente, de haberse casado jóvenes.
1: Y también, ¿no te acuerdas que dijo que se arrepiente que la enterraron en el cementerio?
4: Ah, eso no me arrepiento, güey. Esa fue mi mejor experiencia que mis nietos van a escuchar.
1: Tú también, ¿no, Pelín?
0: Va practicando ella.
1: ¿Tú no te arrepientes de haberte casado joven?
0: Sí, fíjate.
1: ¿Te arrepientes?
0: Sí,
1: carnal,
0: sí.
1: ¡Mari, escucha!
0: Porque siento que me robaba mi inocencia, carnal, a la temprana edad.
4: Ay, por favor.
0: Cuando todavía no sabía lo que era la vida.
1: Uylo.
0: Cuando todavía estaba descubriendo realmente.
1: Tu cuerpo.
0: Y estaba yo emplumando.
1: Que se arrepiente. Ahí vino Mari.
4: Aquí, está aquí.
0: Vámonos, señores. Son los mensajes aquí en el show de Piolín.
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2: Uy, nomás.
1: El domingo 3

0: aquí en el show de Piolín Paisanos. Manda tu comentario grabado con tu voz por Instagram, arroba sí. El Choblín.
1: Y tú dijiste de que te arrepientes de haberte casado muy joven porque tu esposa te robó la inocencia, ¿verdad?
0: Bueno, nos trajeron sándwich de atún.
2: Ajá. Cosa tan buena gente nos trae de comer y tú la tratas
0: sí,
2: así, güey.
0: Sí, hija, no, gracias, no, sí, por gracias. Eso. Este cuate nomás quiere echar un peleado.
2: Ajá. Pero sí dijo María, dijo que era un pollito y que era súper inocente sí. Y él no wow. Sabía de la vida.
1: Y era virgen, dijo.
3: Wow, pollito inocente.
1: ¿No que no le tienes miedo, Pili?
0: ¿Mande?
1: ¿No que no le tienes miedo?
0: No le tengo miedo, pero hala para allá y que baje la pistola. No, que la neta sí, carnal. Yo era en Sacramento, carnal, era sí. Este...
3: El bachelor, el más cotizado.
0: Todas las chamacas de Sacramento andaban detrás de mí. No, hombre, hijo de su madre, parecía yo sandía. Pegada a las moscas encima de mí. Allá en 1992.
3: Y yo fui la ganona.
0: Y tú fuiste la que...
2: ¿Es
0: que
2: en serio el... eso, María Sotelo? Es mentira.
3: Sí, ¿en serio? Que no, de que sí no, tenía un pegue sí. Cañón.
2: Con no sus tenía. Pantaloncitos blancos y el bigotito.
3: Es el bigotito las traía y las camisas que mi cuñado Jorge les regaló.
0: Las abuelitas, las tías, las primas, las sobrinas, no, los tíos.
3: Era de todo. Tenías no, una no, combinación.
0: Sí, pero...
1: No, la... los tiempos, ¿eh? Ahora puro vato te sigue.
0: Ah. Estamos en otra temporada.
2: Pero a ver, tu esposa que nos diga de qué se arrepiente.
3: Ay, híjole, eso lo he dicho varias veces. Y él se dice, ay, no digas eso. Y le digo, sí, yo me arrepiento de no haber tenido 5 hijos. Yo quería 5 hijos. Y me arrepiento. Sí, se lo digo cada rato. Me arrepiento, wow. Ya, yo quería 5 hijos. Y este hombre, 2, primero 1. Me salió con 2, luego 1. Y luego, gracias a Dios que Edward quiso un hermanito y tuvimos a Daniel. Pero me arrepiento más ahorita, imagínate. Ya estamos solitos, nomás yo y él y el perro pastor sí. Alemán en la casa. Entonces, no, si tuviéramos 3 más, tuviéramos pues estuvieran y no todavía en casa unos y pues sí la, es que ahorita ya imagínate el mayor casado Daniel en la universidad y pues no con más hijos la casa más ruidosa más todo sí. Entonces sí me arrepiento y para todas las mujeres yo te le dije a Miguel Sheena su mujer está bien joven y yo le dije si yo tuviera la edad de Sheena ahorita tendría 2 hijos más pero
1: no y me que... dice y por qué no tienes uno más. Digo, ¿no sabes qué tan cara está la vida, Mari?
3: ¡Ay, sí, codo! Está como Don Poncho. No, se está pegando los codos.
0: Todas las mujeres quieren salir embarazadas. Mantengan a los cuinclis. A ver si van a decir lo mismo.
3: Mantenemos a ustedes.
0: Ahí tiene su burro nomás.
1: Sí. ¡Oh, Piolín!
0: ¡Pobre Piolín! No tiene ni vida el imbécil.
3: ¡Ay, cuál! Mira, tiene una vida, una sí. Gran vida.
1: Acabo de encontrar una lista de cosas que nos arrepentimos los humanos. A y ver. El número 1 es trabajar en exceso.
0: Piolín. ¿Y tú de qué te arrepientes, carnal?
1: Ah, la verdad, me arrepiento de no haber perdonado a mi mamá.
0: Ah, ok.
1: Hace años. Oh, sí, porque por mucho tiempo no le hablé, no le ayudaba con dinero ni nada, hasta ahora.
3: Wow.
0: No, y ella se arrepiente de haberte tenido.
3: ¡Qué malo!
0: Porque nunca le perdonaste.
3: Wow. Ay, pues. Anda.
0: A ver, la lista.
1: Afilado, filoso,
2: Oye, la lista, pues. ¿Cuál okay, es la lista, el número 1?
1: Ah, número 1 es trabajar en exceso.
2: Ven, por okay. Eso yo no trabajo. Para no desgastarme.
1: Número 2 es no expresar los sentimientos.
3: Esa soy yo, Yo no soy muy buena para expresar los sentimientos.
0: Hay mucho compa también, carnal.
3: En general, no soy muy buena. Sí.
1: No.
3: En general, yo no soy muy expresiva en mis sentimientos o cómo me siento.
0: Yo tengo que andar buscando mujeres, güero, para que me.
3: Ay, cálmate, sentimientos. Así te va. Que lo abracen.
0: Baja la pistola, pues.
3: Sigue, Miguel, no la interrumpas.
1: Número 3, perder el contacto con amigos.
0: Ay, yo sí, okay. Carnal, no sí. Marches.
1: Y número 4 es no permitir ser más feliz.
3: ¿Cómo? No entiendo. A ver, ¿vuelvo a repetir ese?
1: Dice número 4, no permitirse ser más feliz.
3: Ah, no, yo soy muy feliz.
0: No, pues sí. Si yo estuviera casada conmigo también.
3: ¡Ay, cálmate, hijo! ¡Soy feliz! La felicidad es interior. ¡Ay, oye, acá!
0: ¡Ay, mira! No. DJ, si tú estuvieras casada conmigo, no sería feliz.
1: ¡Uf! ¡No trabajaría!
3: ¡Va a salirse de la casa!
0: ¡Más esos comentarios!
4: Pues, sinceramente, he cometido tantos errores.
0: Estamos de hombre.
4: Que no hay ni cuál escoger.
3: Oye, la pero a Ana no se le preguntó.
0: Es que no, no vino
2: sí,
0: a trabajar.
2: Es que no estaba Mari, no había traído el sándwich todavía.
3: Ya habías
2: sí.
3: Dicho.
0: Aquí está, Irala. Okay. ¿Quién es, chica?
2: ¿Qué dije? Lo que no me arrepiento de haber comprado una casa en 1996 cuando tenía 7 años.
0: Sí,
2: ya están muy caras.
1: ¿Cuándo tenías 7 años?
3: Pollita, esa pollita.
0: No, bueno. Sí. Y luego también ella, por ejemplo,
2: Oye, de haberme casado como Piolín joven, sí, cierto, ya me acordé.
3: Ay, ay, igual ya que yo. Otra víctima. Sí, igual que ay, yo. No,
2: la tenía 18 años y estaba chiquita. Ah, sí, estaba.
1: Escucha,
3: yo también.
1: No, sí. Dice que se arrepiente de no haberse quitado la matriz.
5: ¿Por qué? Bueno, te voy a mencionar uno.
4: No haberme quitado la matriz antes de tener hijos.
2: Ay, no quería tener hijos.
0: No marches. Wow, ¿no quería tener hijos?
1: No, y tiene tres.
0: No marches. Ay, ¿cómo una madre va a decir que se quería quitar la matriz para no tener hijos cuando tiene tres hijos?
3: Uf, está fuerte eso.
0: No marches. Wow. ¿Por qué razón? Es que sabes que no le he ido chido con sus morrillos.
3: No, ¿verdad? Pero la culpa de los oye, los hijos es uno de padre.
0: No,
3: los
0: también de los morros. También hay unos bolos que ahí está el DJ, por ejemplo, que es un cerdo.
3: No, a ver.
1: El otro día nos peleamos con Pilín porque le dije, los hijos son un reflejo de los padres.
3: Correcto, así es.
1: Si no los educases bien, se van a portar mal.
3: Sí. Ahí está. ¿Y qué dijo mi marido? Que no.
1: Oh, no. El niño se porta mal porque él quiere portarse mal.
3: No, para nada.
0: Ahí está. Entonces, señores, señora, estamos hablando de los niños que se portan mal. No. Mandes como. Ah, no, ¿verdad?
1: No.
3: Okay. No le gustó por eso. Ya, cambie de tema. A ver.
0: No, mucha gente se arrepiente de no haber pasado más tiempo con sus hijos cuando estaban pequeños.
2: Wow.
0: También. Sí. Dice, Piolín, yo me arrepiento de haber esperado tantos años para poner mi propio negocio.
1: Eso es bueno.
0: Dice,
1: también,
0: Juan, dice, me arrepiento de haber dejado ir a la persona que realmente me quería.
1: Ah, tú, a la salvadoreña.
2: Eso lo mandó mi ex, ¿verdad?
1: La casa.
0: No, por favor, no me.
3: La carita, los ojos, ¿para dónde se va? A ver.
0: Tú no sabes lo que siente don Venezuela, hijo de puya. Se me arrepiente.
6: Yo me arrepiento de haber comido habanero ayer.
0: Manda tu comentario grabado que tu voz por Instagram, arroba Choplin. ¿De qué te arrepientes, papuchón, papuchona? O llámanos, ¿a qué número, señorita?
2: 855-570-5673.
0: 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Ahí nos vemos. Va a haber mariachi, banda en vivo. Va a haber concursos, boletos para Dinelandia.

0: ¡Papuchón, papuchona! Dice un camarada, yo me arrepiento, Piolín, de no haber terminado una relación antes.
1: Ah, sus órdenes.
0: Perdí 5 años y todavía me dejó de viendo el Netflix.
1: Ah, sí, soy güey.
2: O terminar la escuela, también mucha gente se
0: arrepiente. Eso es muy cierto, hija, ¿eh? Mucha gente cuando termina una relación dice, ¿por qué no terminé antes esa relación de venenosa? ¿Por qué no lo hice anteriormente? Porque pues miedo, ¿no? Miedo a la soledad, miedo al futuro.
2: Miedo a tener que ir a la lavandería y no lavar en la casa.
1: ¡Ey, de mí no vas a hablar, güey!
3: A ver. Violín, lo que yo me arrepiento...
0: ¿De qué, hijo?
3: ...es que tuve que abrir otra vez esa puerta de tomar cuando ya estaba 1 año sin tomar. Es lo que me arrepiento. Saludos, Cachanilla.
0: ¡Saludos!
3: Y don Poncho, yo no estoy tomando...
2: Wow, había dejado el alcohol y regresó al alcohol.
0: Así pasa con mucha gente también, viejón, ¿eh?
2: Sí.
0: La neta.
1: Oye, es...
2: Dale.
1: No, el señor que llamó, Alex.
0: ¡Identifícate, Alex! Me mandó un mensaje por Instagram, @Choblin. Alex.
4: Ale, ¿cómo estás, Choblin? Soy Alex, el Ronald, ¿te acuerdas?
0: Sí, ¿cómo no, carnal? ¿Dónde estás?
4: Yo trabajando, no como tú.
1: ¡Oh, ya te vieron!
0: Oye, Papuchón, ¿pero dejaste de ser bailarín exótico?
4: Sí, me arrepiento.
0: No se arrepiente de haber bailado para mujeres, ¿verdad?
4: Me arrepiento de haber dejado de ser gay y ahora soy hombre.
0: ¿Te arrepientes de haberte metido con las mujeres y gastar tu dinero de las mujeres en los lugares donde dicen te amo cuando no las conoces?
4: Sí, sí.
0: ¿En qué ciudad estás?
4: Pues. ¿Mandé?
0: ¿En qué ciudad estás, viejón?
4: Ahorita yo vivo en Santa Ana y estoy trabajando acá por Mission Viejo.
0: ¡Ah, está perro! ¡No marches!
2: ¿De qué te arrepientes?
0: ¿De qué te arrepientes, viejón?
4: Pues, mira, me arrepiento de joven, de verme, ¿te acuerdas de tirarme a las drogas? Perdí mucho tiempo allí.
0: Sí.
4: Pero gracias.
0: Ahí le ayudamos.
4: Salí adelante. Y...
0: Ahí le ayudamos.
4: Como unos casi que 25, 30 años que no fumo y no tomo Piolín, gracias a Dios. Wow. Y a ti.
0: Sí, ahí le ayudamos para que dejara las drogas.
2: ¿Dónde?
0: No. Sí.
4: Oye, cara, pues... y la verdad me arrepiento porque ahorita, gracias a Dios, pues trabajo de plomería, electricidad en la Telefines. Y si yo hubiera aprendido más cosas de joven... La verdad que yo estuviera mi propia compañía.
0: No, si hubieras aprendido pero... más cosas de joven, te hubiera limpiado tú solo con el papel del baño. No, pero ya, carnal, la bendición, Papuchón, que ahora estás bien, gracias a Dios, después de dejar las drogas, viejón. Hey. O sea, qué bendición más grande, Papuchón, te felicito, carnal.
2: Y pronto vas a tener tu propio negocio.
0: No, y cuando tengas ya, cuando quieras hacer tu propio negocio, yo te ayudo, carnal, para que mucha gente te contrate, viejón, ¿ok?
4: Mira, aquí andamos ya, hice apenas... aquí ese ya me ando tratando de agarrar mi propio jale.
0: Órale.
4: Ya mandé a hacer tarjetas y todo, pero ahí andamos, Pelé. Ahí andamos, gracias.
2: Hay que poner a triunfar.
1: Antes tú, no cuelgues.
0: Te voy a poner en el segmento de que vienes a triunfar. No te vayas para ayudarte, carnal, ¿ok, hijo?
4: Ok, gracias.
0: Oye, no, pues ese güey mejor mételo en los taxis, ya le dejaste para dejar las drogas. Ya le vas a dejar para la búsqueda de trabajo. No, mi hijo Piolín, chótelo. Mira, tu vieja ya tiene 3 hijos.
5: Mira, yo me arrepiento de no cambiarle la radio cada vez que hablas de las Chivas. De tanto escucharte, hasta yo creo que pueden ser campeones del mundo. Pero ya siendo realista y poniendo los pies sobre la tierra... Nah, no vale ni un cacahuate, las Chivas, la mera neta, no dan una.
0: Sigue llorando, americanista, porque les fue bien cañón, pobrecitos. Bye.
2: Oye, me sorprende que el voz de si no ha llamado, ¿eh? No,
6: te estoy oyendo, te estoy oyendo, vato.
0: Estamos hablando, paisanos, de que hay mucha gente, por ejemplo, que se arrepiente de hacer cosas o que haber hecho cosas, ¿verdad? Se arrepiente. Mira, lo que me mandaron ahorita, pero mándalo grabado con su voz por Instagram, @choblinpaisano, para que así toda la gente lo vea, ¿no? Dice, el no haber ahorrado dinero, Piolín.
2: Sí.
0: Cuando tuve yo de 20 a 30 años, me gastaba todo mi dinero.
2: Sí.
0: Y ahorita
2: pasa.
0: Ando de perro a los 40 años.
2: ¿Quién lo mandó, Cacha?
0: Ando buscando cupones en los periódicos.
1: Sí, soy güey. cuando llegan los de Ralph's.
7: Hola, papucho, buenos días, buenas tardes. Aquí es Luis de Phoenix.
0: Buenos días.
7: Yo me arrepiento, la mera verdad. Bien me arrepentido estoy de que me la paso oyéndolos en la radio todo el día. Oh. Y para acabar en la tarde otra vez. Saludos.
2: Ay, eso se arrepiente.
0: No te arrepientas, carnal. Si no nos escuchan en la radio, puedes escuchar también el podcast de Choplin.com, viejón. Somos una diversión 24 horas al día, sábado y domingo también. Trabajamos los 7 días a la semana para que veas.
2: Sí, sí.
0: Ahora le dice, Piolín, yo me arrepiento de no haber viajado cuando podía. Espero tener, dice, esperando tener dinero y ahora tengo dinero, pero me duele la rodilla, la espalda, la cabeza, tengo riumas, diabetes.
1: No te pases.
0: Colesterol.
2: Sí, don Poncho lo mandó.
0: Mira, no pasar más tiempo, me arrepiento con mis padres.
2: Eso pasa. Especialmente cuando los dejas en otro país.
0: Sí, porque dice, no marches, dice, porque hay cosas que el dinero jamás puede recuperar, que es haber compartido más tiempo con mis padres que ya murieron los dos.
2: Eso dice Ricardo.
8: ¿Sí? Habla Ricardo. No, oye, Piolín, yo me arrepiento, de no haber dedicado tiempo a mis hijos, Piolín. Yo siempre he tenido dos trabajos y y ellos crecieron con más tiempo con su mamá.
0: Hijo,
8: bueno, con mi ex esposa ya, Piolín. Y estoy arrepentido de no haberle dedicado tiempo. Le dediqué más tiempo a mi trabajo, Piolín.
1: Ouch.
0: No, pues.
8: Pero eso sí puedo decir, con orgullosamente, Piolín, nunca les faltó nada a ellos. Nunca les faltó nada. Y pero no les dediqué amor. Amor, tiempo. Está con ellos.
0: Pero yo creo que a muchos nos pasa eso, ¿no, carnal?
2: Sí.
0: O sea, pero ¿sabes por qué nos pasa eso? Porque le queremos dar la mejor educación a nuestros hijos.
2: Correcto.
0: Tú seguramente le diste la mejor educación a tus hijos, mejor que la que tú tuviste, carnal.
2: Sí.
0: Como yo, por ejemplo, le di una mejor educación a mis hijos que yo nunca tuve.
2: ¿Pero de qué
0: educación?
2: Sirve? Bueno, se nota. ¿Pero de qué sirve darle todo lo material cuando después tus hijos no quieren pasar tiempo contigo?
0: Ah, ya la cacha.
2: pero
0: carnal, es que la neta no hay una, ¿cómo dicen un menú, un ejemplo, una guía?
2: Instrucciones.
0: Sí, o sea, carnal, tú lo más le echas ganas porque quieres una mejor vida para los chamacos y pues de ahí, carnal, pues ahí no puede uno como padre también echarse la culpa toda. No, tampoco, paisano. No se me sientan culpables, viejones, porque la neta, también como padre de familia, si tú lo sacas de vida, si tú educaste a tus hijos, si tú tienes un hijo con una carrera, una hija con una carrera, dime que no te debes de sentir orgulloso.
2: Sí,
0: claro que sí.
2: Sí, claro.
0: Claro, sacrificaste tiempo con ellos. Totalmente de acuerdo.
2: Sí.
0: Pero tuviste que hacerlo para darles una mejor educación a tus hijos y mejorar esta vida. De ya no tener gente como el DJ.
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21: Romel Kioto y Andy Najar fueron dos de los futbolistas, entre varios, que dijeron después de la eliminación al Mundial United 2026 que no regresarían a la bicolor. Molina ha dicho que los quiere. Lo platicamos en el Minuto de Fútbol de Primera.
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21: José Francisco Molina, técnico de la Selección Nacional de Honduras, ha dicho que quiere a Najar y a Kioto para lo que se viene en la Liga de Naciones. Si Kioto y Najar quieren venir o cambiar su decisión de no regresar, nosotros los estamos esperando. Los necesitamos y los valoraremos. Los tomaremos en cuenta. Honduras abre en la Copa de Naciones contra Surinam el 25 de septiembre en Tegucigalpa. El 29 del mismo mes visita Kingston para enfrentar a Jamaica. Martinica recibe a Honduras el 2 de octubre y se cierra la jornada de Copa de Naciones contra Jamaica el 5 de octubre. En el Minuto de Fútbol de Primera les habló Quique Lanza.
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0: Chumuchona, tenemos a Alex, paisano de Michoacán, que le anda echando ganas.
1: El handyman.
0: Alex tiene su propio negocio de handyman y le sabe a la plomería y electricidad. O sea, que este compa no dice, háblale a alguien, él es ese alguien. Así es, papuchón, identifícate, mi compa Alex.
2: Mi nombre es Alex, escucho al Piolas en la mañana. ¿Qué onda, Piolín? ¿Cómo estás?
0: ¡Con energía! ¿Se te dañó la plomería? Alex, es la solución. ¿Problemas eléctricos? Alex, es la solución. ¿Hay algo que reparar en la casa? Alex, es la solución. Alex, ¿cómo se llama? Papuchón, entonces, ¿qué es lo que tú haces como handyman, carnal? ¿Se reparas electricidad? ¿Qué más?
1: De todo.
2: Sí, pues ahí de todo un poquito, Piolín, pero más en la especialidad de la plomería, electricidad, Piolín.
0: ¿Cuál ha sido el trabajo más difícil que te ha tocado hacer?
2: Dejar las drogas.
1: Como a ti, Piolín, que te liquea ahí atrás, él te puede ayudar.
0: Oh, sí, ¿verdad? Sí, vete nomás, no me liquea, no marche, ya tengo un pañal.
1: No.
0: Oye, Papuchón, carnal, pero qué bueno que te animaste a hacer tu propia compañía, viejo, me da mucho gusto, Papuchón. ¿En qué áreas puedes hacer jales a domicilio, viejo?
2: Aquí también la área de Santana, Papuchón, y en Los Ángeles, ahorita estamos radicando en el condado de Orange,
1: Papuchón. Donde caiga.
2: Pero podemos ir a Los Ángeles, donde caiga, donde haya el verde. Bueno, el dólar, pues, no la otra verde.
0: Oye, pero entonces quiere decir que hay gente allá, por ejemplo, en Tampa, Florida, carnal, hay gente que necesite tu ayuda también, ahí por Albuquerque, Nuevo México, Utah, por ¡hombre! Houston, Dallas, por Wisconsin, madre. Alabama, carnal, Alabama también, pasas? En Las Vegas.
2: Pues nomás que paguen el viaje, el avión y allá vamos. Que
1: ey, y el hotel y los bióticos.
0: Y el coyote.
2: La cena y la comida y para allá vamos.
0: Carnal, ¿pero te dio miedo hacer tu propia compañía?
2: No, fíjate que no, Pelén, apenas lo platiqué con mi esposa y ahorita estoy trabajando en una compañía, pero también hice ya, estoy tratando de hacer para trabajar por mí mismo porque ya nomás quiero... en unos poquitos años más, tener mi propia compañía para echarle ganas, para trabajar, yo ser mi propio jefe.
1: Eso.
0: Carnal, ¿y quién te enseñó, Papuchón, a ti trabajar la plomería, electricista? ¿Cómo aprendiste?
2: Pues era Piole, yo empecé de janitor en un gimnasio a limpiar máquinas, baños y todo, y mira que llegaba el plomero y miraba, llegaba el electricista y miraba. Entonces una vez llegó el jefe, uno de los jefes, y le dije que si me podía subir de posición, que quería ganar más dinero. Y me dijo, ¿y qué sabes hacer? Y pues barrer y trapear, y ya me dijo, cuando sepa hacer algo más, ahí hablamos. Y eso me motivó, Piolín, sí me sentí triste.
1: Te agüitó.
2: Pero me motivé, dije, no, pues yo le tengo que demostrar que es hacer algo más.
0: No, pero qué bueno, carnal, que te dijo eso, el compa, porque la neta eso motiva, viejón. Qué bueno, que porque si no te hubiera dicho eso, no te hubieras puesto las pilas, viejón, para aprender electricidad, eso para sí. Poder, ya sea, trabajar, ¿verdad?, también como fontanero, viejón. Eso me gusta, Papuchón, así es que velo por el lado y positivo.
2: También pulo pisos, Pelín.
1: También.
2: También, Pelín.
0: ¿Y los pisos dónde los pones?
1: No, hombre, los pule.
0: Ah, los pule, ok. Qué pionita sordo del lado izquierdo. Y sí. Llámenle, por favor, paisanos, para que...
2: Pues ahí andamos, Pelín. Ahorita tengo ya, gracias a Dios, como facility manager de mantenimiento en los gimnasios en varias locaciones, Pelín, aquí.
0: Sí, miren. Andamos. Y este vato, paisanos, o sea, es buen trabajador porque él agarró jale en diferentes gimnasios. Ahí por, tengo entendido, carnal, si no me equivoco o me corriges, ahí por Irvine, Santana, por Tustin, ¿verdad, hijo?
2: Sí, por acá andamos también en la área de Los Ángeles cuando se requiere, cuando nos mandan allá a arreglar algo, pues allá vamos también.
0: 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Pueden ahí llamarle para que lo contraten, ya sea para fontanero, es un handyman, problemas eléctricos, el vato está listo para triunfar como buen michoacano. ¡Ya le están llamando! ¡Ya le están llamando! al 657-825-3804. Volada, papuchón, ¿verdad? ¿Qué se siente que está hablando ya la gente, viejón?
2: Gracias, papuchón.
0: No, ya sabe, papá, cualquier cosa que necesite, manda un mensaje, ¿ok, papá?
2: Muchas gracias, papuchón. Que Dios te bendiga y no cambie, sigue igual, papuchón. Y gracias al DJ también, papuchón.
0: Saludos. Gracias, papá. Día.
3: Saludos.
2: Ahí me acuerdo de ustedes todo el tiempo, papuchón.
0: No, pues, carnal, felicidades, Alex, porque los michoacanos no nomás llegan a trabajar, llegan a triunfar.
2: Ahí cuando tengas un evento, invítame, papuchón, para ir a saludarte.
1: ¿Al evento?
0: ¡Ah! No, no te vayas, el evento, carnal, nos vemos el domingo ahí en la Plaza México a la 1:00 p.m, 1:00 a 5:00 p.m, ahí en Plaza México, en Lynwood. Ahí te espero el domingo 13 de septiembre, papuchón, vamos a celebrar la independencia de México y Centroamérica con banda en vivo y también mariachi, ¿ok, hijo?
2: Ahí te veo, papuchón.
0: Ahí te veo, paisano, órale. Creo que otra...

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0: Oigan, paisanos, ¿qué creen?
1: ¿Qué?
0: Justo o injusto que ahora Meta, quien es Facebook y dueños de Instagram, le van a pagar desde las 8 de la noche, fíjense nomás, totalmente el acceso a Instagram y a Facebook, a las redes sociales, a los menores de 18 años.
1: ¿Cuánto le van a pagar?
0: Dice, les van a pagar, o sea, desconectar, carnal, que no les tengan acceso.
1: A pagar.
0: Sí, a pagar. Entonces, esta nueva restricción es automática para menores de 18 años en Facebook e en Instagram. Oh, entre ellas, máximo 2 horas diarias, recordatorios de uso y un bloqueo nocturno de medianoche de 6 de la mañana. Lo de las 8 de la mañana a 3 de la tarde va a haber como recordatorios, ya te pasaste de tiempo, ¿verdad? Y si TikTok y tu YouTube se suman del acuerdo, el bloqueo nocturno podría ser de 10 de la noche a 7 de la mañana para menores de edad.
1: Debería de ser como desde las 8 de la noche en adelante. A las 12 de la noche ya están durmiendo.
0: Ok, justo o injusto.
2: No es cierto, los morritos no se duermen temprano.
0: No, hombre, tú, DJ, porque tú ya estás viejito. Justo. Oye, justo.
1: Ya a las 7 ya me da sueño, ¿eh?
2: Yo a las 9, güey. Por eso me estoy riendo.
0: Y luego duermen con calcetines, ustedes no marchen.
2: Okay. Ya no vuelvo a dormir contigo.
1: Tú porque lo rompes.
0: Justo.
2: Con las uñas.
0: Con las uñas de gavilán.
1: No, se me hace injusto. Deberían no permitir a menores de edad.
0: Déjame terminar la pregunta.
2: Sí, güey, déjalo.
0: ¿Justo o injusto? Facebook e Instagram podrán límites a los menores. ¿Los padres deberían de decidir cuánto tiempo pasan sus hijos en las redes? ¿O ya era hora de que las propias aplicaciones pusieran su límite?
1: Mira, te voy a contar lo que me pasa a mí. A
0: ver. Contéstame lo que te estoy preguntando.
2: Es justo que las redes también pongan límites.
0: Y entonces, ¿esto no es responsabilidad de los padres?
2: De los dos.
1: Exacto, es de los padres.
2: Pero es de los dos, de los padres y de las redes. Las redes ya se sabe que son adictivas y lo hacen el algoritmo de una forma para que te vuelvas adicto a ellas.
1: Pero ¿quién le da el celular?
2: Yo entiendo, pero también es...
1: ¿Quién le permite tener redes a los jóvenes?
0: Ok, pero 2 horas de Facebook para los adolescentes. Ahora falta que pongan 2 horas de límite para las tías que publican. Buenos días, bendiciones. De las 5 de la mañana, los imbéciles.
1: Yo pienso que no deberían de tener... los menores de edad, redes sociales. ¿Para qué?
0: Bueno,
1: ¿Para que miren cosas pervertidas?
0: Ay. Y es que ya donde quieran se andan encuerando, carnal.
1: Exacto, es lo que están viendo los niños.
0: Y luego ves, yo ni siquiera me meto a esas ondas y me aparecen y la mal paloma.
1: Como la muchacha Mayra que conocemos.
2: Sí.
1: Ella tiene una hija y un hijo, bueno, tiene 2 varones y una niña. Y me dice, oye, sigue a mi hija en su Instagram para que se sienta feliz. Digo, ¿cómo voy a seguir a una niña que tiene como 12 años? Mejor la bloqueé. De verdad, porque yo pongo puras locuras. Estás bien en mi Instagram.
0: No manches, pero antes nuestro papá nos quitaba la pelota para meternos a dormir. Ahora tienen que quitarles el wifi a los niños.
1: Exacto,
0: para que duerman.
1: ¿Sí? Yo antes le pagaba el wifi a las 10 de la noche a mi hijo porque una vez lo caché a las 3 de la mañana jugando maquinitas.
0: Pregunta inteligente del show de Piolín. No le cambien porque es el show de Piolín, señores. ¿Quién debe controlar a los hijos de las redes sociales? ¿Los padres o las redes sociales, las compañías?
1: Padres, yo digo que los dos.
0: Ok, la señorita dice que los dos y no tiene hijos. Yo creo que es importante que los padres de familia pongan límites también.
1: Pues sí.
0: Pero también sé que los niños son muy astutos y pueden pedirle celular a los amigos en la escuela. Y hasta cobran dinero para que les dejen usar los celulares y las computadoras o los iPads.
1: ¡Wow! ¡Bien sabes!
0: Claro que sí, yo cobro.
1: Por ejemplo, si un niño quiere abrir una página de Instagram ahorita, lo puede hacer. Pero si pasan una ley donde el niño tiene que comprobar su ID, no va a poder abrirlo porque no tiene ID el menor de edad.
0: Entonces, ¿cuál es su opinión? ¿Quiénes son los que deberían de quitarles el derecho de las redes sociales? ¿Los menores de edad, señores, en la noche? ¿Los padres o las compañías de redes sociales?
1: ¿Quién manda? ¿Quién manda? ¿Los niños?
2: Aquí en la casa del Piolín, su esposa.
3: No, ahí ya estamos mal, porque muchas personas de la tercera edad, de la edad adulta y de la cuarta edad, también se pasan, parecen teenagers.
1: También adictos a las redes.
2: El Piolín Sotelo con sus videos en el gimnasio.
1: Si lo vieran aquí.
0: No, pero yo porque
2: le contesto a la gente. Casi le salía un amigo ahí en el video, el otro día que subió
0: Ay, ¿se me veía? Ni me fijé,
2: ¿verdad? Casi se te salía uno.
0: ¿Y por qué no me hablaste y me dijiste?
2: ¿Sí? No, dije, déjalo que se queme solo.
0: Me has dicho, ¿sabes qué? Se te ven los cables.
4: ¡No le cambies a tu radio! ¡Los queremos así de mal hecho!
0: Ok, manda tu comentario por Instagram, @Choblin. Son las compañías de redes sociales los culpables, señores, que deben de quitar el acceso a los menores de edad, ¿o son los padres? ¡Abro debate!
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16: Oye, paisanos, la pregunta es, ¿creen que es las redes sociales las que deben de poner los límites de los menores de edad? ¿O los padres de familia? ¿Cuál es tu opinión? Estoy en vivo en el canal de YouTube del Choplin, y en Facebook, y en Instagram, y en TikTok del Choplin.

0: has de tenir un treball.
1: Ja, ja. Yes.
2: ¡Tenemos un tema más! Buenísimo, paisanos. Estamos hablando de que quién es el responsable de quitarle las redes sociales a los menores de edad. ¿Están de acuerdo con que Facebook e Instagram les pongan límites de horario a los menores de edad? ¿O eso debería ser responsabilidad de los padres? ¿Cuál es tu opinión? Mándalo grabado con tu voz por Instagram, @elchoplin. Estamos en vivo también en el canal de YouTube del Choplin. Vean la camisa que me regaló la Cacha. Está muy bonita la camisa. Y también, paisanos, pueden ver en Instagram y en TikTok el show de Piolín. Para escuchar sus comentarios, mándenlos grabados con su voz por Instagram, @elshowdepiolin. Porque la neta está provocando, la neta, muchos problemas entre los padres y hay una desconexión con los hijos por las redes sociales. Entonces, Facebook dice e Instagram que piensan ponerle límites, quizás cortar desde las 8 de la noche. Sí. Hasta las 6 de la mañana.
1: A mí ya me llegan alertas porque yo le manejo el perfil de mi hijo en Instagram y me llegan alertas que me dice que ya no vas a poder usarlo porque es time to go to bed, que no. Es hora de dormir.
2: Ah, está chido eso, carnal, no marches. Fíjate que tengo una nana en su escuela, tu hijo, de 18 años. Está chido.
1: Pero ¿quién tiene la culpa? Los padres. Las redes sociales no son padres de tus hijos, como la música. Ay, sí, le echan la culpa a la música que es mala. No, los padres permiten eso, los padres tienen la culpa. ¿Quién le da los celulares a los hijos? ¿Los padres?
2: Vamos a escuchar, señor José, ¿qué dice?
3: Hay dos cosas, Piolín, entre justo o injusto, o injusto, qué es correcto y qué es lo justo, ¿verdad? Tú métete un dedo, que era justo, pero no es correcto, ¿verdad? Ok.
2: Wow.
3: De nada.
2: Ok, gracias. Muy bien, entonces,
4: ¿qué analogía tan más profunda, güey?
2: Papuchona, sí. Por ejemplo, Esther me mandó un mensaje escrito por Instagram, @Choplin.
1: ¿Qué dice Esther?
2: Se me hizo muy importante lo que dijo Esther, pero le pedí que me lo mandara grabado con su voz, porque seguramente Esther está ocupada la chamaca, ¿no? Dice Esther, yo creo que tienen que ser como cuando éramos pequeños, las televisoras a las 9 de la noche quitaban la programación regular hasta el día siguiente a las 6 de la mañana. Ah, sí, es cierto, no cuando comenzaba el himno nacional. Sí, es cierto. Pero
4: eso era hasta las 12.
2: Era hasta las 2 de la noche 12. Y luego metí en el himno nacional de mexicano y luego a las 6 de la mañana comenzaba la programación regular otra vez con el himno nacional. Y así era la radio también, carnal.
1: ¿También?
2: La radio también era igualito. Cuando vendían Rascazán a las 5 de la mañana.
4: Don Poncho ahí en Monterrey.
1: Estás diciendo tu edad.
5: No, es justo, Piolín, es justo, pero es responsabilidad de los padres.
1: Correcto.
5: Ya que los niños son bien inteligentes y pueden poner otra fecha o cosas así. Es como dice el DJ, deberían tener como algo que verifique el ID, ¿no? Pues sí que sepan el de las redes sociales que es el niño el que está abriendo la página. Pero es responsabilidad de los padres.
1: Ahí está.
2: Responsabilidad de los padres, pero los padres no están tomando acción, ¿eh? La mayoría de los padres no están tomando acción, no hay reglas en el manejo. Y muchas veces son muy mañosos los morros
1: con
2: las redes sociales.
1: Porque les tienen miedo a los hijos.
2: Tienen hasta celulares con amigas que les compran celulares, que ni siquiera el papá o la mamá saben que tienen celulares. Entonces, cuando los mandan regañados al cuarto, les valen chorizo.
1: Sí, ya traen un backup ahí, de celular.
2: O sea, son muy astutos los morritos de ahorita, no marches. Sí. No están tontos como el DJ.
6: Totalmente de acuerdo, cara de perro.
2: A ver, dígame, señor.
6: Y deberían de extender también esas restricciones a los padres, hombre.
1: Sí, sí.
6: A la mamá de ahora se les quema el arroz, loco, por estar en el celular. Los padres son los primeros que no dan el ejemplo.
2: Totalmente de acuerdo contigo, carnal. Hay una desconexión entre los esposos también, entre los padres e hijos. Pero, ¿qué dices tú, Héctor?
7: Yo creo que los que tienen la culpa pues son los papás, porque son los que les dan el teléfono, les dan acceso a todo. A veces ya desde los 10, 11 años ya les están dando el teléfono. Yo trabajo en un daycare de niños y los niños desde muy pequeños ya traen teléfono. ¿Y qué? Que puedan ver. Así que pues, ¿ves? Yo creo que no es culpa de las redes sociales, son de los papás.
1: Exacto.
2: Sí, es cierto, el teléfono ya es como el chupón de los niños. Si está llorando el niño, antes era dale el chupón.
1: Ey.
2: Ahora no, dale el celular. Ey. No mao, Nicky.
1: Y lo hemos visto, cálmalo, dale la tableta.
2: Sí, yo lo he visto eso, carnal, y a mí me cae muy mal eso, la neta.
1: Entonces, ¿quién educa a los hijos, la tableta o el celular?
2: Yo
1: o
2: creo
1: tú?
2: Que ambos son culpables, tanto las redes sociales como también los padres de familia, carnal.
1: Claro, pero ¿quién es más culpable? Los padres.
2: Están haciendo una sociedad maldita y miserable.
1: Cacha.
2: No, no estoy hablando de ti, hija. Este vato quiere que peleemos tú y yo. Nos gusta ver peleados a ti y a mí, este vato.
4: Y no nos quiere vernos felices.
1: Sí, ok, pero la sociedad puede ser una puerquería, pero ¿quién lo permite?
2: Entonces, ¿estás de acuerdo con que Facebook e Instagram le ponga límites de horario a los menores de edad? ¿O eso debería de ser responsabilidad de los padres? Manda tu comentario grabado con tu voz por Instagram, @elshowdepiolin.
1: Le voy a escribir a Mark Zuckerberg, al dueño de Meta, de Facebook y Instagram, que mejor elimine a todos los niños de las redes sociales. Andale. ¿Para qué? ¿Para qué? ¿Qué tienen que hacer los niños en las redes sociales? ¿Nada?
2: Pues perder el tiempo como los adultos. ¿Cuántas mujeres y hombres esperan que se duerma el esposo o la esposa? Se quedan clavadas en las redes sociales mientras que el otro pareja está dormida.
1: Muy cierto.
2: Roncando como si fuera oso polar.
1: Muy cierto.
2: Dice, antes, Violina, a las 8 de la noche nos mandaban a dormir. Ahora a las 8 de la noche apenas están cargando el celular para el turno de la noche. Dice, quítale el celular a un adolescente y 5 minutos hasta que descubra que tiene papás.
1: ¿Sí?
2: La neta que sí, gracias, mi querido José.
1: Así, ¿ustedes quién son?
4: Dice, oye, José. Sí.
2: Ahí está, mira, dice, yo, Piolín, lo que hago en mi casa es de que yo le quito el wifi a los chamacos.
1: Muy bien.
2: Y qué bueno. Dice que llegando a la casa le quita el wifi.
1: Llegando a la casa, no.
2: Sí, él dice que les quita el wifi, carnal.
1: No, no, no.
2: Dice, antes uno se dormía abrazando un osito, estos se duermen abrazando el cargador del celular.
1: Sí, cierto.
4: Piolín, ¿eh?
2: Totalmente de acuerdo.
1: Cacha, tú, si tuvieras hijos.
2: Esta mujer está adicta también al celular y a las redes sociales.
4: Yo soy adicta a ellas, ¿eh?
2: Sí.
1: ¿Le permitirías a tus hijos tener redes sociales?
4: Mis hijos no van a tener redes sociales.
1: Ahí está.
2: Pues, ¿cómo?
4: ¿Cómo? No tengo dinero para un celular, voy a tener para el iPad. Sí,
2: mira, manches, tampoco, no manches.
4: Soy DJ.
2: Estás mirando la vida, los zapatos que trae, todo roto, los chamacos.
4: Ey, haciendo el fashion, güey.
1: Oye, dice Lourdes, estoy de acuerdo con los dos, que Facebook les limite y también los padres, porque mi hija solo se calma mirando cosas en YouTube. Mira.
2: Ahí está.
1: Pero ¿quién la hizo así?
2: Porque ya las acostumbraron ahorita, como es como la nueva forma de educar a los morros.
1: Sí, correcto.
2: Antes nosotros, por ejemplo, mi mamá siempre me esculcaba la mochila. Cuando yo me iba a la escuela o regresaba a la escuela, me esculcaba la mochila mi mamá, a ver qué traía.
1: ¿Neta?
2: Ahora no esculca nada.
4: Ay, a mí también, ya me acordé.
1: ¿Por qué?
2: ¿Te la esculcaban?
4: Sí, la mochila.
1: ¿Por qué?
4: O sea, miraban, pues para que no trajéramos nada malo, güey.
1: ¿Como si alguien les metió la droga o...?
4: No, pues si traías algo ahí que no tenías que tener.
2: Cuchillo, droga, navajas, carnal.
1: ¿A qué escuela iban ustedes dos?
4: A la pública ya, güey.
2: Con decirte que era más segura la escuela que la casa.
1: ¡Wow!
2: Dice, Piolín, por eso hay control parental.
1: Parental control, sí, es lo que yo tengo.
2: Mi mamá tenía un mono buenísimo, desconectaba todo y decía, porque soy tu madre.
1: ¡Wow! Mira, Oscar, ¿cómo vas a limitar que el niño no esté en las redes si todo el mundo está en las redes?
2: Todo
1: el
2: mundo, cara, en los restaurantes.
1: Correcto, pero...
2: En parques.
1: Debería ser solo para adultos, no para niños.
2: No, dice, Facebook quiere limitar las redes, que también limite el número de selfies. 30 fotos para escoger una. ¿De la cacha?
1: Las mujeres. A ver, díganme algo que es bueno de las redes sociales para los niños.
2: Nada.
1: ¿Nada?
2: Nada.
1: Absolutamente nada.
2: Está perjudicando, ¿no? El crecimiento, el desarrollo de su mente de los niños.
1: Correcto. En vez, antes, ¿qué hacíamos? Estaban aburridos, salgan allá afuera a tirar piedras o algo.
2: Ah, no, la ponemos a jugar al burro caliente. No,
1: ¿cuál es ese?
2: Donde te subes arriba, carnal.
4: Oh, sí, ese está perro, güey.
2: Sí, ¿cómo no?
4: O a las cebollitas.
2: Ándale, a las cebollitas o, por ejemplo, al...
4: ¿cómo bebé se llama? Leche. Bebé leche.
2: ¿Cuál era el juego que jugábamos?
1: Eran, Primero se suben al burro, después a la bebé leche.
4: Hola, ¿cuál? Doña Blanca está cubierta de colores de oro y plata, ¿te acuerdas? Que
2: ¿cuál
4: te tocaba
2: era?
4: Hacer un
2: sí.
4: color.
2: Hija, ¿cuál era el juego ese que se pintaba con un gis en el suelo?
4: El bebé leche y brincas.
2: ¿Es el bebé leche?
4: Sí.
2: Ah, ¿no era el patín del diablo?
4: No, ese es el como un scooter.
2: Ah, es el bebé leche. Yo era el perro, yo era el campeón de la colonia ahí. Dice, Piolín, le quitas el TikTok una noche a mi hija y al día siguiente amaneces muerto.
1: Sí, no, se ponen bien mal, ¿eh? Se ponen malísimos.
4: Oye, pero que las redes sociales le pongan límite a los niños está bien, porque es como el alcohol, que es adictivo. Yo eres de 21 años.
2: Ahí hay por
4: los cigarros.
2: Andan bien pedos todos ahí, aunque pongan límites.
1: Por eso, sí. que le pongan límite a las redes sociales, pero que los menores de edad no tengan redes sociales.
2: Sí, por favor, tengan mucho cuidado porque ya las redes sociales, el Facebook y Instagram, y están esperando que se meta también el TikTok, que esté de acuerdo también en TikTok
1: y YouTube
2: en poner límites y el canal de YouTube.
4: Bueno, déjame te cuento que los morritos no están en el Facebook, eso es para señores.
1: Sí, los morritos
4: ellos están en Snapchat y TikTok.
1: Sí, Snapchat, sí.
4: Y ya ni están en TikTok porque también hay puros señores, están en Snapchat.
1: Y viera las cochinadas que andan mandando en Snapchat.
4: Es que eso se borran.
2: ¿Cómo cuáles, carnal?
1: Pechos, nachas.
2: ¿Los morrillos?
1: De todo eso.
2: Marches, que están perjudicando el futuro de los niños de ahora, carnal, de veras.
1: ¿Pero quién lo permite?
2: Estamos siendo puro inservible, ya ahora, muy sensibles los chamacos.
1: Sí, pero ¿quién lo permite?
2: El chama dice, papá, carnal, Piolín, qué buen tema trajiste, porque fíjate que anoche estuve discutiendo con mi esposa de que deberíamos delimitar las redes sociales para nuestra hija que tiene 15 años. Y mi esposa no está de acuerdo, dice que déjala ser niña.
1: ¿Ves? Mira, en la India, un muchacho se tiró de un barranco porque la familia le quitó el celular porque estaba muy adicto. Y se tiró de un barranco el morro.
2: ¿Se tiró un barranco?
1: Aquí tengo el video.
2: Ahora el barranco está embarazado. Vamos a hacer la broma, viejones. Aquí en el show, paisanos. Hay una chamaca que le quiere hacer una broma a su hermano, que le hace bromas a ella. Continuamente él se encuentra en Jalisco, okay, en México, y le vamos a hacer una broma aquí en el Choplin, paisanos. ¡Échale! ¡Arriba los Bukis! Oigan, nos vemos, El domingo 13 de septiembre en la Plaza México, en Linwood, de la 1 a las 5 de la tarde, para celebrar la independencia de México y la independencia de Centroamérica.

0: ¡Identifícate, papuchona!
1: Hola, soy Cristina.
0: ¡Cristina! Mamacita hermosa, ¿dónde escuchas el show, Pelín, papuchona?
1: De Milwaukee, Wisconsin.
0: ¡Wisconsin!
2: Ahí estamos, ¿te acuerdas?
0: Milwaukee, Wisconsin. Ahí estamos, viejona, ahí estamos. Salud para toda la gente perrona de Wisconsin. Mi amor, ¿y a quién le quieres hacer broma, viejona?
1: A mi hermano Orlando.
0: Ok, tu hermano, Brandon.
2: Orlando.
3: Orlando.
0: Oh,
1: Orlando.
0: ¿Florida?
2: No, hombre.
1: Entonces, no.
0: Orlando. ¿Y cuál es tu idea?
1: Bruto. Híjole, la verdad no sé. Los dejo.
3: No, hija, no nos dejes solos, por favor.
1: Es que él siempre me ha hecho un montón de bromas, que hasta algunas veces hasta me ha hecho llorar, entonces quiero regresarle una de tantas.
2: ¿De qué hablaron?
0: ¿Qué?
1: Él hace las bromas bien serio y pues sí se la cree. No recuerdo exactamente, pero pues sí me ha dicho muchas cosas que yo se la creo y después me dice, no te creas, es broma. Y digo, no manches.
0: Por eso, pero como que te ha dicho tu carnal, pues, para saber cómo se la dejamos caer todita, la broma.
1: Híjole. Mira, tiene un negocio de que vende cosas de limpieza. De repente, pues así, de que no, pues que vendo tanto, qué sé yo. Y pues no es cierto. A veces, no sé, un tiempo estuvo aquí en mi casa y así se levantaba y me decía, oye, es que pasa esto en la casa o el otro. Y yo se la creía, después me decía que era mentira. Uh-huh. O sea, no sé, siempre buscaba o me hacía videos en TikTok que me hacían sentir mal. O sea, siempre estaba viendo cómo molestarme.
0: Entonces, ¿y tu carnal dónde vive?
1: En Jalisco, en Tepa.
2: Pero acuérdate, él siempre le hace bromas pesadas a ella.
0: Ajá.
2: Ahora ella se la quiere regresar.
0: Sí, pero nosotros hacemos pura broma divertida, loco. Si tú lo haces, va a ser pesada por tu peso.
2: ¡Oh, Cacha! Oh.
3: ¡Ay, espérate! ¿Y estás casada tu hija?
1: Sí.
3: Ahí está, de celos.
2: Ah, está, sí, de sí, celos. Cierto. De celos, está bueno.
0: Sí, es cierto. Hija, ¿cuántos años llevas de casada?
1: Yo, 12.
2: ¿Y feliz?
0: Años de casada.
3: Uno.
0: La luna de miel.
3: Año nomás.
0: La luna de miel nomás.
4: Feliz uno.
0: Oilo, ya apareció el perro.
1: Acá anda.
0: Hola, papuchón.
4: Hola, Piolín, ¿cómo estás?
0: Con energía. Le vas a decir que acabas de encontrar un número telefónico de una mujer en el celular de tu esposo. Y que está llame. Entonces dile, oye, si me vuelve a llamar ahorita, te voy a conectar para que preguntes quién es esa vieja que le encontré el número telefónico a mi esposo.
2: ¿Y qué voz vas a hacer, Pelín?
0: No sé, ¿puedo ser la de hombre?
2: No, hombre.
0: ¿No?
2: Mujer.
3: ¿De mujer?
0: No, pues a ver si puedo, paisanos. 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

0: Si quieres hacer una broma, mándame tu número telefónico por Instagram, arroba el Choplin, mensaje directo y hacemos la broma. Oigan, por ejemplo, ahorita está una morra que quiere hacer una broma a su carnal, que siempre le hace bromas. Él se encuentra viviendo allá en Tepatitlán, Jalisco. Ay, ¡Jalisco, no te rajes!
1: ¡Hombre!
0: ¡Ay!
2: Tú te has hecho enojar.
0: Entonces...
1: Wow, Cacha.
3: ¿Por qué eres tan naca? ¡Me das asco!
2: Te digo que anda. ¿Por qué? No le dieron anoche, güey.
0: ¿Por qué te ríes como que vas a arrancar la motocicleta tú?
4: Pedazo de idiota.
1: ¡Hambre!
5: Es el caso de un joven aficionado de las Chivas.
2: Ok, ¿ready?
0: Ok, dale.
6: ¿Sí, bueno?
7: Nando.
6: ¿Dónde?
7: ¿Estás ocupado?
6: No.
8: ¿Lo has tirado a la casa?
6: No, ahorita no, un rato más, ahora sí.
7: Ay, es que estoy temblando, necesito chismearte algo.
6: ¿Qué pasó?
7: Ay, es que hay una vieja que le está marque y marque a Tito.
6: Sí.
7: Pero necesito saber quién es, ¿me ayudas a hablarle, no sé, a investigar quién es?
6: Sí.
7: ¿Sabes qué? Ya me está marcando otra vez, espérame. ¿Bueno?
0: Bueno. Hola, ¿está Tito?
7: ¿Qué pasó? No, no se encuentra. ¿Quién habla?
0: ¿Qué te importa? ¿Y quién es el estúpido que está hablando contigo?
7: No es ningún estúpido, es mi hermano.
6: ¿Te ocupas?
0: Porque ella se metió al celular de Tito a buscar el número telefónico y me encontró el mío. Entonces la que busca, encuentra. Y la que no atienda su tienda, alguien la va a atender. Estoy embarazada de él. ¿Por qué? ¿Por qué te interesa mi nombre, Nando? ¿Acaso quieres ser el papá de mi niño?
6: No.
0: Entonces, ¿por qué te interesa mi nombre?
6: No, solo quiero saber quién eres.
0: Soy una mujer linda, atractiva, ojo verdes. Fui a mis fiestas patrias en 1944 en Sombrerete, Zacatecas.
6: ¿No eres trans?
0: No.
6: ¿Por qué pareces?
0: ¿Me estás viendo por el hoyito?
6: No, suenas creíble.
0: Oh, ¿no? Entonces, ¿qué necesitas que yo te diga? ¿Que te mande una foto? ¿Del sonograma?
1: ¿Sonograma?
6: No.
0: ¿Tiene la misma nariz de Tito, mi hijo? ¿Tiene los mismos ojos de color? ¿Y el bigote? Se le puede ver en el ultrasonido, porque es 3D. Entonces, ¿no te gustaría ser padrino del niño?
6: No, gracias.
0: ¿Este compa está como menso o nomás está zurrando inteligencia?
6: ¿En dónde vive?
0: ¿En un apartamento?
6: ¿Pero en qué lugar? ¿Qué ciudad?
0: Milwaukee. ¿Por qué vas a venir a terminarme el niño? Ella tiene que saber que su esposo Tito tiene un bebé conmigo. Yo no voy a ser madre soltera como la típica tía que tengo hecha. ¿Me escuchas, Nando? ¡Nando! ¡Nando! ¡Nando! ¡Nando!
2: Ya colgó.
0: ¿Ya colgó? ¡Márcale, córrele! Ay, ay, ay.
1: Como que le mordieron la lengua.
9: ¿Por qué no habla con los pañales, cara de perro?
2: Ey, ¿por qué no habla tu hermano, hija?
7: Es bien serio.
0: Por eso, pero habla con él, dile, ¿por qué no le dices nada? ¿Por qué te quedas callado?
1: Y regáñalo.
7: Ok.
6: Bueno.
7: ¿Por qué no le dices nada, Nando? Ya me tiene bien harta.
6: No, porque investigan, ahorita está muy de moda las extorsiones, te quieren extorsionar.
7: ¿Y cómo saben ciertos datos?
6: Porque dan, o sea, como ahorita no sabía mi nombre, y tú dijiste mi nombre y de ahí ya se agarró. Y si tú en llamadas anteriores dices información sin querer, con una palabra que des, ya de ahí se van desglosando. Pero ¿cómo empezó la historia o cómo viste de ella? ¿Ella empezó a hablarte?
7: Ella me empezó a marcar.
6: Ajá. ¿Y ya tienes tiempo así?
7: No, pues apenas hoy empezó a dar lata.
6: ¿Ahora?
7: Sí.
6: Yo siento que agarraron información del Facebook de Tito. Porque Tito sí sube muchas cosas, tiene muchas cosas. A lo mejor tú no, pero Tito sí tiene mucha información. Fíjate en su Facebook y él tiene mucha información, que vive en Milwaukee, sube muchas cosas.
7: Yo creo.
6: Y de ahí se están agarrando. Luego suena que es una estafa. Dices que apenas empezó ahora.
7: Sí, en la mañana.
4: no le hagas caso.
0: Nando, yujo, yujo. Tu hermana te está haciendo una broma en el show de Piolín de la radio. ¡Nando, te la comiste, papuchón!
4: Es Piolín, ¿verdad?
0: ¡Sí, te la comiste, papuchón!
8: Ya se le mojó el labio.
1: Reconoció la voz.
4: ¿Qué frega? Si tienes, tienes voz de trans.
7: Ándale, Nando, una de muchas que me hiciste. ¿Te acuerdas que te me hiciste llorar?
0: ¿Nando, te la comiste?
4: No, no.
1: ¿O te la quieres comer?
4: No, gracias, provecho.
10: Bueno, chino, marrano, cerdo.

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0: feliz jueves, ya casi es fin de semana largo, descansar el lunes, Labor Day Weekend, ya casi lo hacemos, amigos. Pero bienvenidos una vez más a nuestra hora favorita de la hora de Juan Gabriel y sus amigos. Les saluda con mucho gusto Ale y ojalá que estén teniendo un excelente jueves y que estando aquí conmigo en esta siguiente hora se ponga mucho mejor y que estén listos para muchas sorpresas y premios. Les voy a traer una sorpresita el día de hoy, es una invitada muy especial que a lo mejor llega mañana al paso al Plaza Theater para que estén al pendientes de quien sea y además también les voy a traer otros premios como como boletos para duelo de acordeones que ellos llegan el próximo 19 de septiembre. Así que pues bueno, ojalá que estén listos para pasar esta hora conmigo y vámonos de regreso a nuestra hora favorita de Juan Gabriel y sus amigos aquí en La Suavecita 93.9.
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0: Bueno, amigos, quiero a esta siguiente entrevista. Fue pregrabada, pero es con una invitada muy, muy especial, Alicia Villarreal. Tuve el placer de entrevistarla más temprano por teléfono y nos va a contar todo lo que podemos esperar mañana en su concierto en el Plaza Theater. Y al final de esta entrevista voy a estar regalando mi último par de boletos para ella verla mañana en persona y cantar todas nuestras canciones favoritas de ella en vivo en el Plaza Theater. Así que vamos a escuchar esta hermosa entrevista y al final de la entrevista voy a estar regalando un par de boletos para que me marquen al 915-834-0963 y va a ser para la tercera llamada. Al final de la entrevista. No voy a contestar el teléfono hasta al final de la entrevista. Pero bueno, vamos a disfrutarla juntos. Bueno, compañeros, en estos momentos tengo una invitada muy, muy especial que yo sé que ustedes se van a emocionar bastante porque yo no me lo puedo creer que ahorita la estoy entrevistando. Es la ícona Alicia Villarreal. ¿Cómo estás?
1: Hola, me encuentro muy bien, muy emocionada de poder platicar con ustedes, de poder saludar a todo el público y pues contándole muchas novedades.
0: No, definitivamente nosotros aquí ya estamos listísimas para poder recibirla mañana aquí en El Paso, en el Plaza Theater con su concierto. ¿Cuándo fue la última vez que vino al Paso o esta es su primera vez?
1: El año pasado estuvimos también con la gira de donde todo comenzó. Ahorita ya con este nuevo tour de Bendita Locura, con un show pues renovado. Y bueno, a veces me dice la gente, ay, Alicia, ¿vas a cantar Te Quedó Grande la Yegua? Pues sí, son canciones que definitivamente no se pueden dejar de tocar, como un Te Aprovecha, como un Yo Sin Tu Amor, como Solo Contigo, como Insensible a Ti. Pero dentro de todo ese repertorio que la gente siempre quiere oír, intentamos que gira tras gira, podamos ir incluyendo más repertorio, haciendo popurrí, teniendo dinámicas, hacemos cambio de vestuario, y tenemos un show muy, muy, está muy energético. Desde la primera canción la gente ya está muy prendida y así queremos llevarlos como con un alto y bajo de emociones, pasando por todo lo que ha sido la trayectoria de La Abuelita Consentida. Y la verdad, el show está increíble. La misma gente, el mismo público ha recomendado esta gira y me he sentido bien, bien contenta, bien orgullosa de tener un público tan, tan entregado, tan fiel y que hemos tenido una historia increíble por más de 30 años que yo tengo en la carrera. Entonces, bueno, son noches increíbles, increíbles. Es una experiencia que la gente no se puede perder. De acompañar a su abuelita consentida. Entonces sí, el año pasado estuvimos en El Paso con un super show y esta vez, bueno, no los voy a defraudar, les llevo sorpresas.
0: ¡Ay, sorpresas! ¡Uy, qué emoción! Y bueno, te tengo que preguntar, ¿cuál es la canción que a ti te encanta cantar, que no importa el concierto, no es tu canción favorita cantar con el público?
1: Híjole, tengo varias porque paso por varios momentos durante el show. La verdad, nunca es nada más solo una. Pero si te dijera, bueno, Te Quedó Grande la Yegua, tiene un momento muy importante en el show. De la verdad, esa canción ha sido la más importante de toda mi carrera como compositora y como intérprete. El Te Quedó Grande la Yegua es un himno de nosotras las mujeres.
2: Sí, sí es.
1: Oigan, discúlpenme y con permiso, pero también una de las cosas increíbles es que veo a muchos señores, a muchos hombres cantando también esa canción, que me da, bueno, una cosa bien rara de mis sentimientos, porque creo que nos atraviesa muchas emociones a las mujeres. Uh-huh. A todos, nos recordamos momentos en nuestra vida, nos recordamos que lo que somos y lo que valemos, Entonces sí es un momento muy, muy importante en el show con esta canción. Pero atravesamos muchos, porque mira, el cantarles Papacito, y de verdad ese momento de todos los papacitos que están en el show, el bailar Yo Sin Tu Amor, o cuando llegamos a ese full de emociones con Te Aprovecha, que todo el mundo está parado y está cantando y está en el full de las emociones, y sí, realmente el show está súper dinámico, y yo, bueno, agradecida con la gente de tener tantos éxitos, que a veces no puedo ni completarlos en toda la noche. Todo depende también del venue, cuánto tiempo nos dejan tocar. O sea, realmente este espectáculo, o sea, este tour de Bendita Locura, tenemos un repertorio para 3 horas.
0: ¡Ay, me encanta! Y bueno, finalmente, Alicia, ¿qué es lo que más te emociona de poder regresar aquí al Paso y estar aquí en la frontera?
1: Bueno, estar en frontera, tengo la oportunidad de visitar, bueno, que me visiten, porque yo soy la que los invita a que me acompañen esta noche. Y tengo la oportunidad, no nada más de la gente de la ciudad o los alrededores, sino que también pueda venir la gente de Ciudad Juárez. Y muchos viajan, o sea, desde Chihuahua tengo fans que vienen de otros lugares, de Delicias, o sea, que vienen del otro lado, digamos. Y me da mucho gusto poder convivir con tanta gente. Tenemos también nuestro meet and greet para poder abrazarlos, para poder decirles gracias por estar esa noche. Y esos son los momentos más padres, cuando puedo convivir con la gente. Pero tener un show en frontera, pues puedo compartir todavía con mucho más gente, porque también a Chihuahua no he ido, entonces por eso la raza se va a venir hasta acá, se va a aventar sus horas de la manejada y todo. Entonces me da mucho gusto poder estar en El Paso, y que la gente del Paso me dé la oportunidad de recibir también a pues, la gente que viene de afuera.
0: No, definitivamente aquí la gente del Paso, Ciudad Juárez, Chihuahua, Delicias, como usted mencionó, estamos listísimos para poder recibirla una vez más. Y bueno, muchas gracias, Alicia, por poder acompañarnos el día de hoy aquí durante la hora de Juan Gabriel y sus amigos. Hemos estado regalando boletos para su concierto y se han estado volviendo locos para poder ir a verla mañana en el Plaza Theater. Así que estamos muy, muy emocionados de recibirla.
1: Muchas gracias. Pues yo estoy más feliz. Espero que se la pasen increíble. Nos vemos mañana para presentarles Bendita Locura Tour y estar con su güerita consentida, que me llenan el alma. Les agradezco a todos. Que la pasen muy bonita también ustedes. Cuídense de su garganta, porque mañana van a estar afónicos. Un abrazo.
0: No, muchas gracias, Alicia. Estamos puestísimos para quedarnos sin voz mañana mismo. Y bueno, amigos, esta fue Alicia Villarreal. No se la pierdan mañana en el Plaza Theater. Y bueno, nos regresamos con nuestra obra favorita de La Hora de Juan Gabriel y sus amigos. Bueno, amigos, ¿qué les pareció esa entrevista que tuve con Alicia Villarreal, con la güerita consentida? Y pues como ella misma dijo, los espera a todos mañana mismo en el Plaza Theater, pero ahorita uno de ellos definitivamente sí va a ir. Voy a regalar mi último par de boletos para su concierto mañana 4 de septiembre en el Plaza Theater. Así que ya, como les dije más temprano, va a ser la tercera llamada. Márquenme ya al 915-834-0963. Y bueno, ahora sí, vámonos de regreso con Extraño Tus Ojos. Y no se me vayan, que traigo más sorpresas antes de que se acabe La Hora de Juan Gabriel y sus amigos.
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0: ahora sí ya nomás nos quedan unos 4 minutitos, así que ya tocó despedirse, pero antes de que me despida quiero mandarles un saludo a la mamá de Lucy, que se llamaba Inés Reza, que ahorita está cumpliendo añitos en el cielo. Así que un abrazo, Lucy, y también un abrazote y besito a tu mami en el cielo, que te está cuidando siempre. Y pues bueno, amigos, con eso ya tocó despedirse por el día de hoy, pero también mañana y el lunes no va a haber show, como es día festivo. Mañana vamos a cerrar temprano la oficina, así que mañana no va a haber show. Yo sé, tocó llorar. Y también el lunes tenemos cerrado la oficina porque pues es Labor Day Weekend. Me imagino que todos nosotros vamos a estar descansando en nuestras casas. Yo voy a estar bien dormida porque el domingo también es la fiesta de Mike en Tequila's Discotheque y yo voy a andar ahí todo el día. Y yo espero poder verlos también ahí, los que nos puedan acompañar, en Tequila's Discotheque, de 12 de la tarde a 12 de la mañana. Así que pues bueno, va a ser un fin de semana con muchos eventos y los espero entonces el martes en punto de las 2 de la tarde para seguir con más premios, regalos y obviamente increíble música de nuestro querido Divo de Juárez. Yo soy Ale y que tengan un excelente fin de semana, amigos. Les mando un muy muy fuerte abrazo. ¡Adiós!
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0: lunes. Este es el show más chido. Al rato vamos a hablar de la América, ¿no, Brody? Al rato vamos a hablar de su padre, señores. Oigan, Choco, vámonos con las encuestas. Aquí tenemos a el panadero y también tenemos a... ¿Te estás igual que Homero? ¿Ya no tienes otra camisa tú o qué?
1: Deja en paz a Homero.
2: Espérate, ¿quién es el panadero? Aquí nomás vi a Chucho, yo.
0: Pues tú, güey, con esa camisa blanca.
1: O sea, dicen que gente nice como yo de blanco, doctor. Enaco de blanco, panadero, ¿no?
2: Cálmate, no le des cuerda a eso.
1: O sea, una persona como yo, corriendo. Obviamente estoy haciendo ejercicio. Un naco como el garbanzo corriendo, seguramente se robó algo.
3: Pero eso no es blanco, es como que lo lavó con la ropa negra.
1: No, por lo regular los nacos, pues los blancos se les convierten como en grisosos, ¿no? Un tipo grisoso pálido.
0: Hijos de él.
1: Bueno, vamos con la encuesta, Erasno. El día de ayer me quedé pensando en lo del talento. Malditos que decían pantalones. Que era el primer miércoles lo del talento, que fue el día de ayer. ¿Y sabes que la Biblia habla algo de eso? O sea, habla de que Dios te da talentos y tú los tienes que utilizar, o sea, explotarlos. O sea, en este caso, los que se dediquen a algo allá afuera, explotar es como un talento. ¿Y sabes qué dice?
4: ¿Qué dice?
1: Que se te dará más. O sea, si tienes talento y lo explotas, se te dará más. Y si no, dice, se te quitarán.
4: ¡No!
1: De verdad, tengo que ver exactamente dónde, pero es muy, muy interesante eso.
0: ¡Ay, güey! A ver, busque ahí, Garbanzo, donde hable de los talentos.
3: Pregúntale a tu ChatGPT, tu amiga. Ese de volar.
0: A ver, vamos a ver,
2: Choco, no permitas.
0: Oye, estamos aquí en el show, te saluda Erasno. Quería, es cierto que en la Biblia dice, habla Dios de los talentos, que si, que explotes tus talentos, ¿sí o no?
5: Sí, totalmente. Y justo hay una parábola famosa, que es la parábola de los talentos, que está en Mateo 25:14-30. En pocas palabras, Jesús cuenta la historia de un hombre que se va de viaje y deja a sus siervos diferentes cantidades de dinero, o sea, talentos. Y cuando vuelve, les pide cuentas. Los que invirtieron y multiplicaron lo que recibieron son felicitados, pero el que por miedo escondió su talento y lo devolvió sin ganancias es reprendido. La idea es que Dios espera que uses y hagas crecer lo que te dio. Habilidades, oportunidades, recursos, no enterrarlos por miedo o comodidad.
0: Habemos muchos, oye, Choco, está chido eso.
3: Habemos muchos de ese de que esconde su dinero y no hace nada porque... Ya lo esconde por caso de emergencias.
6: Sí, pero es nada más un ejemplo. O sea, hay muchas cosas más allá del dinero. Sí, porque si dices dinero, muchos van a decir que nos están escuchando. Yo no tengo dinero. Y es más allá de eso.
1: Oye, Gablito, me sorprende que no me hayas dicho eso. Tú te la pasas estudiando la Biblia, ¿no?
0: Sí, que nada más van a ver morras ahí.
3: No, pero lo que pasa es...
2: Háblanos un poco más de ese tema, Diablito.
3: No, es que así es lo que es. Esa historia es muy increíble. Me encanta porque me identifico con el vato que esconde su dinero.
2: Pero no dijiste nada de lo que yo había dicho. Nada nuevo.
1: Pero olvídate del dinero, o sea, hay otros talentos. Claro. O sea, es que, mira, por ejemplo, hay gente ahorita que, por ejemplo, saben hacer algo de mármol. Y yo los conozco, digo, en mi casa me han hecho trabajos chicos que... Y dicen, no, yo un trabajito trabajo para alguien nada más. Es que eso es... Pero si se enfocan y hacen, o sea, de verdad, algo de eso, o sea, es arte lo que hacen muchas personas que están trabajando en la construcción, que ponen pisos de madera, que hacen todo eso, dices tú, wow. Y están trabajando siempre para alguien y se conforman ahí. O sea, aquí hablan de explotar ese talento.
3: Pero creo que muchos, Choco, rápidamente creo que los identificamos de esa manera, incluso con el marble, porque creen, ¿qué tal si no se hace? O sea, you doubt yourself.
1: Sí, o sea, tienen ese temor, pero por eso habla de aviéntate, no hay nada que perder.
0: Yeah. Oye, Choco, en la encuesta número 3, dice, encuesta 3, ¿pensaste que eras una mujer, pensaste que era una morra real? Y resultó ser hecha por AI, inteligencia artificial. Yo, la neta, sí caí en Instagram. O sea, he caído que morras y tú, se ve guapa. Y de repente te estás, miras bien y ya dices, ay, güey, es AI. Yo sí caí, Choco, 20% dicen que sí cayeron. Y 79% dicen que no han caído, Choco. Y esto la puse porque hay una noticia esta semana que Instagram van a empezar a decir, hey, esta morra es de inteligencia artificial.
2: Eso está muy bien. Pero igual, pues. Está bien, no le haces. Ustedes diviértanse, vean, ahí, disfrútenlo, vámonos.
0: Ahí está. No, lo que pasa, güey, es que hay gente que sí piensa que son morras de veras, güey.
2: A lo que sí no se las paso, Choco, es donde ven a mujeres, señoras especialmente, subiéndose a un cisne y se va volando por la orilla del Gran Cañón. Eso no es real y las dueñas se lo creen. Ese hay, también hay que le pongan.
1: ¿Quién se lo cree? A ver, ¿cómo? No entendí ya, a ver.
2: Hay señoras que ven a una señora subirse a un cisne y el cisne brinca en el Gran Cañón y se va volando la señora arriba
1: del
2: cisne.
1: Y hay otras señoras que sí se creen.
2: Sí.
1: Y señores y gente como tú, mensa, no se creen. Deja de nada más hablar de las señoras, tú, Doggy 2.
6: Oye, Choco, no le pegues. Lo que el garbanzo quiere decir, en general, la mayoría que ven en internet son mujeres y son señoras y las que se creen son ellas. Mijo, si vas a andar en el cañón, ten cuidado, no te subas a esos cisnes.
1: Estúpido, tú también.
0: Ese güey ya vio a la señora.
1: Hijo, cuidado con él. Si te vas a subir, agárrate bien del pescuezo. Si te vas a subir al cisne ahí en el cañón, agárrate bien del pescuezo. Ay, mijo, pareces los de Avatar. Regresamos con más aquí en el show de Erazno y la Chocolata. Feliz jueves. El show más chido.
2: Pónganse en sintonía.

0: encuesta número 4. ¡Feliz jueves! Oigan, acuérdense que pronto Chuy Lizárraga lo puedes tener en tu casa con sus bandas, porque va a estar practicando para el concierto que va a tener en el BMO. Y lo que vamos a hacer es, voy a llegar yo ahí con la carne ya, con Chuy Lizárraga a tu casa, puede ser. Así que muy atentos, porque muy pronto va a pasar eso. Sigan escuchando el show, porque vamos a tener, imagínate, Chuy Lizárraga, y le digo, oye, güey, pero vas a ir nomás como una media hora. A mí me vale, ¿eh? Yo, ahí nos enfiestamos tres horas.
1: Tres, cuatro horas,
0: ¿eh? Nomás les digo, para que, y si tienen vecinos que le llaman a la chota, sí. No, ustedes no participen. Pero si tiene un compa que tiene una casa, que sabes que ahí no le llaman a la policía y que se va a poner bueno, ya sabes, al ratito les decimos. Pueden mandar su mensaje al WhatsApp al 323-541-7994. Oye, vamos con la encuesta número 4. Erasno. El 4 de septiembre, Choco, se celebra lo que viene siendo el día de mañana, el Día de la Salud Sexual. Esto se celebra desde el 2010. ¿Qué quiere decir desde la salud sexual? Muchas cosas. Como, obviamente, que en la escuela aprendan los morros de esto, planificar familia, que quiere decir si quiero tener dos niños, dos hijos, lo que sea, dos huercos, como dice el maestro Doggy, quiero tener tres, como todo esto es una salud sexual. Y adentro de eso también hablan de enfermedades sexuales. ¿Qué quiere decir? Que hay enfermedades de contagio sexual cuando tienes sexo, ¿verdad? Y muchas veces sin protección es lo que te dicen aquí. Mira, tienes que hacer este rollo. Esa es, por eso hice yo la pregunta y busqué yo en internet, Choco, cuáles son las enfermedades que sí se quitan más comunes, que se transmiten.
2: O sea, enfermedades de transmisión sexual que son curables.
0: Eso mero.
3: O pero, controlables.
0: Pero uno dice acá se quitan.
2: Bueno, a ver, ¿cuáles son?
0: Clamidia, gonorrea, papiloma humano. Son las más famosas, ¿no? El famoso, la clamidia, una de esas es el famoso, también cuando los que traen los juegos aquí.
3: Herpes.
0: El herpes también es otro de esos.
3: Herpes, usted dice, doctorcito.
0: El herpes es como que traen fuego, uno le dice fuegos, esos fuegos, a ver si te dan un guau, es así. o al revés, güey, si tienes herpes y una morra puede tener herpes. Entonces, al revés, lo que sea. La cosa es de qué son las más comunes. Entonces, la pregunta fue, ¿tuviste o tienes una de ellas? Clamidia, gonorrea, papiloma, 5% clamidia, 4% gonorrea, como dicen los colombianos, hombre, gonorrea. Papiloma, 4% y ninguno que yo sepa, 86%.
2: Oye, está muy interesante porque muchos que no sepan, es muy interesante, dentro de esa respuesta hay muchas posibilidades. Una es que no han ido a checarse y es probable que tengan algo. Y otra puede ser que ya fueron y no tienen, ¿no? O sea, es lo que es.
4: Oye, Choco, a mí lo que me llama la atención es, conoces a una muchacha y le dices, vamos a tener intimidad, y luego dice, no, o sea, ni nos conocemos. O sea, ¿y cómo vamos a tener intimidad sin protección si no nos conocemos? Lo cual es correcto. Pero tienes una semana con ella y ya son novios, y dicen, vamos a tener intimidad, y le dan con todo. O sea, en una semana, que no era nada, no era bien visto. Pero a la semana, ya porque son novios y ya más o menos se conocen, somos novios, ¿no? Hay que darle. ¿Qué cambió?
2: Oh, bueno.
3: Los días de la semana nada más.
4: No puede ser que sea el mismo día, el domingo.
3: No, pues está...
4: El rollo, Choco, es psicológicamente, ¿crees que tu pareja no te puede contagiar? Muchos brodies, muchas mujeres le han hecho esto a hombres.
2: Here we go. Venga, Doggy.
3: Espérate, no, Choco.
4: No, te enojes.
3: Sí, tranquilo. No, pero es neta.
4: A lo que voy es de, muchas veces el hombre, estas enfermedades son, se duermen, ¿no? Y esta mujer puede ser que hace un año tuvo un novio que la contagió. Al año, soltera, te la haces novia, y de repente tienen intimidad, y ponle que ella está baja en defensas, brota la enfermedad, se contagia el brody, y ella siente algo, y va con el doctor, y ella dice, güey, me contagiaste. ¿Entiendes? O sea, cuidado, brodis, porque se las están jugando así, siempre creen que el hombre es el culpable de esto. Nada más se las dejo ahí.
2: Tienes un segmento, ¿no? Digo, no sé si te alcance o puedes

0: meterle ahí minutos extras a tu podcast, si quieres.
1: Va, me gusta.
2: No.
1: Perdón por incomodarte, Choco, seguro tienes una enfermedad tú.
3: A ver, si tuviéramos que adivinar cuál sería clamidia.
1: Yo nunca te he visto con fuegos, Choco, no digo que herpes. Yo creo que tienes clamidia igual que el garbanzo.
0: El garbanzo ya te curaste, ¿no?
2: A ver, Choco.
3: Está durmiendo.
2: Estoy harto.
0: ¿Está dormidito?
2: Choco.
0: El está culpable, mimis.
2: El que tiene la culpa de esto está fue mimis. Erasmo y el Doggy.
1: Ahora resulta que yo te di
2: me
1: con
2: obligaron,
1: todo.
2: Me obligaron a ir a ese tal Galeón en Guadalajara.
1: El Galeón, donde estaban cacheteando al diablito.
2: Exacto, y eran dos mujeres cacheteando a esto.
1: Gordasadas.
2: Pero yo no sabía, Choco, estaba muy joven para saber esos lugares peligrosos.
0: Pero, o sea, ¿lo hiciste sin protección?
2: Wow. Es que no había dónde comprar, Choco, y pues a lo que iba.
0: Pero bueno, no te preocupes, ya te curaste. Mira, aquí dice, sí, la clamidia tiene cura y se trata fácilmente con antibióticos, recetas por un profesional de salud. Garbanzo tuvo clamidia por algún par de semanas. Oye, y ya estaba limpio.
2: Dejar de decir que tuve clamidia, por favor.
1: Güey, pero no, güey.
2: No, ya que
1: se preocupen los que no se han revisado, güey.
2: Pero dejen de decir que yo tengo clamidia.
1: El garbanzo tuvo, pero ya no tiene clamidia. Es más, ahorita lo trae hasta brilloso el hijo.
3: Pero ¿qué tal si es como Spider-Man y si los carga todavía?
0: No puede tener ya, o sea, ya vimos y todo el rollo, porque en un tiempo la gente sí hablaban de eso y dijimos, tenemos que hablar de que Garbanzo realmente fue con la doctora Elvia Contreras y lo curó y ahí está, o sea, ya está limpio.
2: Dejen de estar diciendo que yo.
1: Oye, Choco, pero sí, brodis como el Garbanzo que están así muy tiradones, que esto prefiero un guapo con clamidia que este güey, ¿no?
0: That's too much. Ya regresamos. Feliz jueves.
2: Yo nunca tuve clamidia.
0: Que prefiere uno con una infección de que uno como el garbanzo limpio.
2: ¿Y cuál es la idea?

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0: Oiga, maestro.
1: Feliz jueves, señores. ¿Cómo estás, Garbanzo?
2: Muy bien, maestro. De verdad, he estado poniendo mucha atención a sus clases y me da mucho gusto que hable de cocina.
1: Ah, sí, sí. Mucha atención. Bueno, pues es que estoy cocinándolas, la verdad, me las estoy cocinando.
2: No, felicidades. Todos sus temas de esta semana, hasta lo que va hoy, van.
1: Gracias, ¿no? Y los avalados por ti ya tiene otro nivel. No,
2: ¿por qué tiene que echarle uno para abajo, maestro?
1: Oye, Garbanzo, hace una semana regresaste después de haber muerto.
2: No, mames.
1: Y de verdad, estamos a una celebrando una semana de tu regreso.
2: No se venga a pasar de lanza.
1: Te aplaudo yo a ti.
2: No.
1: A pesar de tu edad y todo, ahí andas batallando, no se deja.
2: No se estén uniendo todos.
1: Ok, oigan. Si tú vas al dealer, Garbanzo.
2: Sí, maestro.
1: Y compras el carro porque se ve bien, pero ya cuando vas para la casa, porque ya ves que a veces los carros los calas, ¿no? Y los que venden carros dicen, vamos a darle la vuelta aquí, señor. Pero denle la vuelta, sí, para que veas, te tiene amarre en las cuatro llantas, ¿no? Y esto va. Y le das. Y no, de ahí soy. No, y esperes, apriétele ahí. Y le aprietan y sale, abre una cajuelita y dice, ahí puede guardar las llaves, ahí puede guardar. Está bien, eso hacen su jale, ¿no? Y firman los papeles, ya te la dejan caer ahí con el APR.
2: 17.2%.
1: Póngase abusados, hay muchas especiales de cero, de PDF. Pero el punto aquí es de que ya vas a tu casa con tu carro nuevo. Y de repente sientes como que empieza a cascabelear la llanta de enfrente. Y tú, como nuevo. Y regresas y dices, oye, acabo de agarrar el carro y ya va cascabeleando la llanta de enfrente del lado del pasajero. ¿Usted cree que hacemos? Ah, ahí está en el taller, hombre, que no es un problema, ¿no? Ellos no te van a decir, agarre otro, porque ese es por el que ya firmaste, tiene todo ahí, es todo un sistema, ¿no? Y te dicen, ¿sabe qué? Llévese uno de los que tenemos aquí. Mañana le tenemos listo el carro. Y llegas y ven que era un brazo que agarraba la llanta ahí, lo arreglan estos güey, le echan su soldadita, qué sé yo, y se lo dan al señor. Viene el otro día, ya está listo, jefe, dele. Y sí, a las dos semanas, otra vez. Eso se llama
2: limón.
1: Carro limón.
2: Sí.
1: Muy bien. Perfecto, ya quedó claro. Y hablamos de carros porque la mayoría de mis alumnos son hombres. ¿Ok? Conoces una mujer bien bonita y te hablan bien bonito. Y empiezan la relación. Y de repente sale como con cosas como muy insegura, como muy rara, o de repente tiene problemas psicológicos y te das cuenta que andaba con el psiquiatra. Ahorita les voy a hablar de la mujer limón.
2: Uy.

0: Hablemos de la mujer limón. El día de hoy es esta mujer que tú, Brody, les decía yo como ejemplo, agarraste un carro y te empieza a fallar después que lo sacaste del dealer y te empieza a fallar. Si un carro te falla, somos muy buenos para decirle, y hasta te le pones casi a madrazos al güey que te lo vendió, que traen trajecito siempre así como de, ¿no? Esos que traen, huelen a perfume muy bien. Que ellos no tienen la culpa, digo, ellos no son la agencia, ¿no? Ellos son vendedores, venden el carro ya. Entonces, estos brodies te venden el carro y no, y tú dices, vas y te les pones al rollo y dices, quiero otro, no, ni madres, yo no quiero ese. Mi pregunta es, ¿por qué cuando una mujer la conoces bien, todo el rollo, y empieza a cascabelear, empieza a fallar, no es lo que tú quieres, ¿por qué no tienen los, nomás lo deben de hacer al inicio? A ver, Brenda, permíteme.
1: Brenda, nomás.
0: Permíteme. Esa mamá. ¿Por qué? ¿Conocen alguna Brenda o qué?
1: No ve que todos reaccionaron.
0: Sí, ¿verdad? Oye, Brenda, me gustas. O sea, por eso te saqué del dealer. O sea, me encantas, por eso te ando manejando. Pero no me falla, eso no. O sea, no le van a decir esas palabras, pero se lo estoy para que no dejen la idea del carro. El carro, brody, lo dejas en 2 o 3 años, tal vez te aguante más, ¿no?
1: 3, 5,
0: ponle. Pero esa vieja va a ser para toda la vida. ¿Por qué le quitas menos atención y te vale más, y te vale madre más alguien que va a estar ahí, supuestamente para siempre, que un maldito carro? O sea, ¿en qué momento dejamos de lo realmente importante ponernos piquis ahí, hacernos unas Karens ahí, unas Karens, ¿no? ¿Cómo les llaman? A las, una, ¿por qué nos ponemos como una Karen ahí? Ah, no sé, que el vecino tenga la música altita, la hacemos de pedo, llamamos a la policía, bien perros para todo. Que un güey te quede, se te vea mal ahí en la luz, en el stop, ¿qué? What? Ahí bien bravos.
2: El Aldo bien bravo.
0: Pero llega una vieja, te maltrata, sale carro limón, o sea, sale vieja limón. ¿Por qué no en ese momento decir, perdón, pero no? Y no estoy diciendo que te pongas violento, que nada más decir, ¿sabes qué? Creo que esta mujer no es. La única forma de tú darte cuenta que esa mujer es defectuosa, cuando tú estás bien mentalmente, cuando tú te cuidas, que tú llega oxígeno a tu cerebro y dices tú, esto no es para mí. O sea, yo, Daniel, no puedo permitir tener una vieja así, porque estás bien. Pero, brodis, volvemos a lo mismo. Andamos a la fregada y crees que te mereces cualquier cosa. Regresando,
2: uy, maestro,
0: voy, este tema, regresando, lo voy a acompañar de una rica y deliciosa historia, que a ustedes les encanta el chisme, de una mujer, si no me equivoco, de Mexicali, tal vez nos escuchan, donde ella misma dice, es que yo golpeé el carro de mi novio y a él porque yo tenía problemas psiquiátricos.
2: No.
0: Y él hizo que yo cambiara de psiquiatra. Otra, regresando toda la historia, señores, con el maestro Doggy.
1: ¡Qué bárbaro! ¡Vamos, maestro!

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1: Señores, vámonos con la parodia en el show más chido, Erasmo y la Chocolata. Bueno, pues saludos a toda la banda que nos anda siguiendo en las redes. El otro día en una de las encuestas les decía yo que si ya vieron todo el desmadre que traemos en las redes sociales, está muy chido. Gracias a toda la banda que nos sigue y síganos, Erasmo y la Chocolata, Sigan las cuentas oficiales. Edgar, primo.
2: Más pues.
3: ¿Qué onda, primo? Saludos.
1: Saludos, el garbanzo, te digo que eres más put.
3: Put, pues sí, lo escuché, ese garbanzo, jeta de chancla volteada.
1: Pero no dices que no eres, güey, ¿verdad?
4: Chancla volteada,
1: no. Pero no dices que no eres más put.
3: No, nada de eso. Tú, Erasmo, ¿cómo estás?
1: Bien, chido. A mí sí respétame, a mí no me andes poniendo apodos, gracias. ¿Qué parodia vas a querer, señor?
3: No. Ay, güey. Mira, Erasmo, yo tengo desde el 2007 escuchándolos. Los escuchaba ahí en Perris, California. Y pasó un tiempo y después escuché una parodia de que hiciste con el ranchero chido cuando el Morelia se cambió de equipo, que lo vendieron.
1: Ah, sí, Morelia
3: y,
1: Morado.
3: Ándale, ¿sí te acuerdas que el ranchero chido último estaba llore y llore, que porque se había cambiado y quiero que participe el Seleno? Sí. A consolarlo.
1: Ok, y ahora regresó el Morelia y ahora el pedo con el Morelia es que están en una onda legal porque quitaron el ascenso y descenso y Morelia es uno de los equipos que están peleando para regresar. Dicen, ¿por qué nos quitan el...? ¿No?
4: Pero creo que sí regresará, ¿no? Eso está bueno. ¿Qué? Que regrese el ascenso otra vez.
1: Oh, que regrese está bueno, pero ahorita no va a regresar, eso es... Bueno, pues, primo, ¿qué te iba a decir? Tú vivías en Perris y ahorita ¿dónde vives?
3: Ahorita estoy aquí en el Valle de Coachella, primo.
1: Ah, no, hay gente que se mueve para mejorar y a ti te valió madre.
4: Yo voy acercándome al centro, dice.
1: Eso es de que ya de vivir en Anaheim Hills o algo. No, ya vivo en...
3: No. Primo, aquí en Valle de Coachella no le falta nada a lo que tiene Los Ángeles, la verdad.
1: Eso sí.
3: Aquí no le falta nada. Aquí hay mucho trabajo y aquí conozco unos parientes tuyos que te conocen de los días.
1: Tengo mucha familia ahí. El entrenador Joel Díaz, uno de los mejores entrenadores del mundo.
4: Un abrazo.
1: Que por cierto, ¿te acuerdas de nuestros compas allá, el Panchón?
4: Oh, ya está listo.
1: El hijo de Panchón ya empezó a entrenar con mi primo, güey. Ese morro trae con qué. Saludos a toda la banda de San José, de San José, gracias. Jalisco. Ahí. Oye, primo.
3: Y yo soy de Jalisco, primo, también.
4: Ya, dense un beso, ya.
1: Mira, te voy a decir algo. Un día ve a visitar a mi primo. Y le dices, me mandó aquí el Erasmo para que veas cómo te va a tratar. Y estamos hablando de uno de los mejores entrenadores para que veas.
4: Del mundo.
1: El trato, mi primo te va a tratar a alguien. No, un güey tan menso como el garbanzo, como un vato inteligente como tú.
4: Güey,
1: todos
4: espérate.
1: Y los trata bien.
4: Espérate, güey. No me hagas sentido.
3: Órale. Oye, Erasmo.
1: Sí.
3: Hay una cosa, no sé si se puede hacer, que me puedes mandar un saludo. Lo quiero grabar para mandarlo.
1: ¿A quién?
3: Ese muchacho vive, está en una estación de radio ahí en La Huerta, Jalisco, donde soy yo.
1: Ajá.
3: Él se llama El Amacueco. Pero no sé si lo puede hacer con la voz del maestro Doggy.
1: Ah, pues maestro.
4: Que
1: ahora va a mandar saludos a los de La Huerta, Jalisco, maestro.
4: A El Amacueco, maestro Doggy.
3: Sí, okay. Al Amacueco, Simón. No, de Edgar Rezano.
1: Oye, pero es bien fácil, brody. ¿Él sabe usar el podcast o no?
3: Ah, la verdad, no creo que te escuche él porque él está allá en México.
1: Brody, se puede escuchar. No entendiste. Lo que pasa que en el podcast lo puede escuchar en cualquier parte del mundo. O sea, esto que estamos hablando ahorita se está quedando grabado y él, si se va al podcast, se lo mandas, le dices, mira, escucha ya al minuto 30 del podcast, ahí está tu saludo. O sea, ese es...
3: Ok.
1: Y ahí está. Entonces tú nada más te vas al podcast del día de hoy. Y de repente ahí le pones, mira, ahí a tal minuto, ahí está el saludo, brody.
3: Pues gracias, maestro.
1: Tú no te agüites, mira, mejor mándame un mensajito ahorita a mi WhatsApp al 323-541-7994 y dice, soy el que quiere el saludo y aquí se lo graba, maestro. Ya, se lo manda el Macueco, porque el Macueco con ese nombre no va a saber usar nada, maestro.
4: El Amacueco.
1: Oh, el Amacueco.
4: Que está Amacueco, de 1 a 4 de la tarde con recetas para la cocina.
1: Ah, es ser como el trueno ese güey, ¿no?
3: Ay, carajo.
1: Saludos a todos los de la Huerta, Jalisco, allá por Mazatán, allá por el Totole, allá toda la banda.
3: Ándale, primo, es de allá, primo,
1: no, no, es que andaba con una morrita de ahí, cerquita de ahí de... ¿Sabes de dónde era, primo, ella?
3: ¿De dónde, primo?
1: Un ranchito que le llaman La Plazola, no sé si has de conocer ahí cerquita.
3: Ah, pues primo, ahí está luego un lado de la Huerta Jalisco, primo.
1: Sí, no, mapa, manches. No, es que está ahí cerquita la Huerta, y ahí yo, por la colonia Cardenista, se llamaba así, por ahí vivían ellos, güey.
3: Simón, primo,
4: ¿a poco sí es neta? ¿Sí? ¿Ahí es, güey? Nah.
3: Sí, es.
5: Sí. Oye, ese Erasmo como que un día eligió una muchacha de cada pueblo para andar pueblereando, brody.
3: Ándale, Doggy, sí es cierto. Todos los que hablan ahí, él conoce todo alrededor.
4: Coqueteó tan fuerte que terminó ahí.
1: Coqueteó tan fuerte que mira.
3: Ándale.
1: Yo soy trabajador, capilla.
3: Y con ninguna se ha quedado, ¿ah?
1: No, nah, pues, ¿y qué tal? ¿Me quedo con una y ya nomás voy a conocer un pueblo? No, pero
4: esa fue muy buena respuesta, güey. Denle una estrellita.
1: A ver, vámonos con la parodia. Y dice así, ahora, ranchero chido. Era, nomás quería decirles que un saludo a todos los de la Huerta Jalisco, ay, que viene siendo un pueblito muy bonito, muy parecido a todos los pueblos, con un atrio, y viene teniendo también una capilla ahí para que vayan a rezar el domingo y luego saliendo se vayan a ver a las muchachas ahí esperando las fiestas del pueblo, porque yo conozco gente que dice que son que no creen en la religión. Tú, Garbanzo, tú, Edgar, dicen que no creen en la religión, que no creen, pero andan en las fiestas de su pueblo, de San Fermín, de San Juan, de Santa no sé qué, pero allí sí le entran a la cabrona borrachera. Según son muy ateos y andan en las fiestas de todos los santos, estos se andan, es como el Homero, que no cree en Dios.
4: Oh, sí.
1: Y es de Tepatitlán y anda ahí que va a las fiestas de Tepa en abril, que el Señor de la Misericordia, cabrón, ¡no! ¡Cabrón, amiguito! Oye, ranchero chido, que andaba agüitado por el Morelia. Era, te voy a decir algo, tú Erasmo, tú muchacho cuachalote, pachorrudo, cuello prieto, codos cenizos, era. Has de ser tú también allá de la Huerta Jalisco, así andan muchos ahí alrededor, esos que andan trabajando ahí en la plaza con los mendigos costales, los bultos ahí de papas, era. Lo que pasa es de que yo no soy muy que digas tú que digas que sé de fútbol. Pero hay que decir la pura verdad, cuando uno está viendo el domingo, el sábado, los cabrones, es viernes botaneros, que estás viendo allí el fútbol, que oyes en la televisión, allí la lleva de Morelia, Michoacán, a uno se le pone el cabrón cuero así chinito. Aunque uno no le guste el fútbol, ¿a poco no la gente de León? Que oyen, que aunque no le vayan, que oigan, ahí están los de Guanajuato, de León, y hay que irnos a comernos una guajolo, ¿no? ¿Cómo le llaman esas las que comen?
4: Guacamaya.
1: Una guacamaya, y uno, que Morelia, que allá, que de Michoacán, uno, eso es lo que lo pone uno como alegrecillo, es lo que lo pone uno como vivillo, como que uno anda contentillo con eso. Entonces, ¿cómo uno estaba acostumbrado al cabrón Mudo Juárez? ¿Te acuerdas del Mudo Juárez?
4: Mudo Juárez.
1: Del papá del Chicharito, el Chicharo, ahí jugaban. Ahí jugaban esos, el Comiso, todos esos jugaban en el equipo del Morelia. Ya nos les quitaron el equipo.
4: Tranquilo.
1: Ya nos quitaron. Ahí teníamos al equipo jugando. Y luego fuimos campeones, no era cualquier equipo. Y luego lo vendieron, ni siquiera que tú digas bajó a la segunda. Se lo vendieron esos cabrones de Sinaloa. Esos no son para eso. Ellos andan en otras cosas. Ellos son de béisbol, tomateros, de las bandas. Ellos no son de... Ya estabas pensando otra cosa, tú, Garbanzo.
4: Pescadores.
1: ¿Qué? Se van al Morelia para echarlo a perderlo. Ya lo vendieron al Atlante.
4: Chale.
1: Ahora, ¿qué vinimos siendo? Los monarcas morados de hierro. ¿O qué? Los caballos con alas de mariposa, con un... Ya no sé qué decir.
4: Pásale, Seleno.
1: Nomás quiero decirles que ojalá que regrese el Morelia. Porque si es un equipo bueno. ¿Tú qué?
6: No. Ay, es que te veía un poquito mal, mi amor. No quiero que estés así. Yo lo único que quiero es que seas feliz y que no te pongas en un equipo de esos feos. Ay, ¿quién fue para pegarle así? Ay, ¿para qué le quitas el equipo a mi cosito hermoso? Mis... Ay, aunque huelas ahorita así como a cilantro del fil, te quiero mucho, mi amor.
4: Pau, pau.
6: Pase, pa... Dime quién hizo eso para darles pau, pau. ¿Quién fue? ¿Quién fue? ¿Quién fue para darles pau, pau?
1: Ya, güey. Bueno, primo, saludos a toda la banda de Perris. A la banda de Perris. Oye, primo, ahí está Moreno Valley a un lado, ¿verdad?
3: Simón, aquí estamos como unos 40 minutos, o poquito menos, primo.
1: Saludos a los de Moreno Valley, que ranchero chido porque se llama Moreno Valley. Es que andaban trabajando gente allí de Michoacán, andaban trabajando en la construcción, andaban trabajando en el roofing. Y estaba haciendo un calorón. Entonces, como estaba haciendo un calorón, uno no traía camisa y le dijo, ponte la camisa porque si no te vas a poner moreno, ¿vale? Ah, así fue como se puso moreno, ¿vale?
4: Y salió.
3: Ranchero chido.
4: No, ya, ya, ya.
1: Ya se acabó el tiempo, voy a llamar otra vez, ya se te acabó lo de la cabrona Cora.
4: Manda el mensaje.
1: Olé por
3: eso. Ándalo, pues. Saludos.
1: Vale. 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

0: It's about you. Saludos a Prados de Catepec. Tercera
1: Oye,
0: sección.
1: Qué lástima. Que, o sea, ¿por qué tienen que estarle chiflando a las mujeres? ¿Qué es eso de...?
2: A ver, chifla, Choco.
0: A ver.
2: Oh. Ah, sí, Choquera.
1: Una verdadera nacada. Oigan, ¿sabían que en Australia va camino a convertirse en el primer país del mundo en eliminar el cáncer de cuello uterino?
0: ¿En serio?
1: Así es. Ahora con la tecnología en Australia están haciendo eso, lo cual son buenas noticias para uno de los cánceres que existen más fuertes, es el cáncer en el útero. Así que, pues, buenas noticias, Garbanzo, buenas noticias.
0: Sí, qué bueno para ti,
1: Choco. Perdón.
0: Ahorita que todavía estás en tus días, ayer estabas en tus días, hoy
1: ya,
0: todavía.
1: Ya, no te volviste loca, ya, cálmate.
0: Aquí no dejan, nada más dicen, pero no dejan que uno se defienda. Los de la...
1: Bueno, no te creas, Garbanzo, dime, tú que estás bien del útero.
0: Choco, tú también, Choco, Erasno me dijo que si te dio tus días fuertes, tus días pesados de mujer.
1: Esta semana he estado en mis días difíciles, la verdad, y luego con lo caliente y todo, no, hombre.
0: Y me dijo Erasno que al menos que te hayas comido muchos alfileres que te hagan sangre.
1: Ah, radio láser, mira.
2: Oye, Choco, ese chiste es de señores, eso de que cuando la gente que dicen que no es mujer, que si le bajó es porque se tomaron un vaso con agua con hojuelas, Choco.
1: ¿Hojuelas?
0: Con tachuelas.
1: Bueno, Noruega fue el primer país del mundo en comprometerse a no comprar productos que provengan de la deforestación, o sea, cero. Nada que venga de la deforestación, que sí que... ¿Qué viene de la deforestación? Como, por ejemplo, puertas, camas de madera, ¿no?
2: Pues los colchones al suelo. ¿Para qué quieres levantar los colchones, güey? Y luego los colchones ya los levantan poquito nomás. ¿Para qué? Con la pura base y el colchón, vámonos.
0: Güey, qué buena manera de pensar, sí es cierto, güey. Si ya no lo suben tanto.
2: Yo me acuerdo que antes era porque abajo guardaba los zapatos, ahí abajo de la cama. Ahorita ya las camas para abajo, güey. Pues ya no quita el mendigo ese cuadro ya. ¿Qué estás poniendo en la cama ahí unos colchones? Ya hay más colchoncito en la cabecera
0: que en el colchón. Duerme en la cabecera.
1: A ver, ¿cómo? Ahora los nacos ya están. ¿Ya les llegó la moda de poner camas como así como de terciopelo de cabecera? ¿Apenas? ¡Oh my God!
0: Choco, a ti te gustaba eso con los gustos de Doña Leonor con los muebles de oro.
1: No, qué bueno. Seguramente sus mamás de ustedes tenían sofás y les ponían un hule para protegerlos, ¿verdad?
2: No, tapizar, Choco, eso. Tapizar. Y eran rojos, así como de la tigresa, los que tenía mi jefa.
0: La tigresa.
2: Allá en Jiquilpan. Saludos a mi jefa. Este fin de semana voy a visitarla, Choco.
1: Ah, ¿de verdad? ¡Qué emoción!
0: Qué bueno que nos avisas, Juan.
1: Sí, ponle una pues sí, por favor.
0: ¡Qué va, bravo! Voy a dormir a gusto. ¡Qué va!
1: Hombre, qué emoción, ¿no? Ni lo hubieras dicho, Arando, para que llegaras de sorpresa. ¡Wow!
0: Ahora sí, ya el mundo está bien. Ya todos bien.
2: Sí, yo sí digo porque a mí sí me esperan. El Garbanzo siempre nunca quiere decir que porque cuando va allá a ver a su mamá a Corona, que se va. Dice, es que no te dije que iba a ir a verla al aire y fui, ya no estaba. Dijo, ay, mi hijo, me fui a rezar, ¿verdad, güey?
0: Tu mamá tampoco te quiere. Choco, esto no es.
1: ¿Y nadie te quiere?
0: Choco, por favor. Ha pasado por pura coincidencia que cuando yo voy, mi mamá tiene cosas que hacer allá.
2: Sí.
0: En la Target.
3: El arroz. El único que le mostraba cariño era el perro, el que falleció.
0: No estás jugando con eso.
3: No, estoy jugando. Estoy diciendo que era el único que te mostraba cariño. Y el otro le dije, es el único que te mueve la cola. Y ahí ya fue donde.
0: ¿Y a ti quién te mueve la cola?
3: Atraes.
2: ¿Y tú quién eres? Dijo a mí. Tú lo serás.
1: O sea, nunca había estado en una plática de nacos. O sea, qué es lo chistoso, no lo encuentro.
2: Choco, es cosa de acá. Más noticias, Choco Chinas.
1: Bueno, un padre con síndrome de Down crió a su hijo hasta convertirlo en un doctor, mostrando que el amor lo hace todo posible. O sea, él tenía Down, el papá tenía un porcentaje de Down y su hijo se convirtió en un doctor.
3: ¿Él no tiene Down?
1: El doctor no.
3: Porque es, no, en buena onda.
1: El doctor no.
2: Porque la mamá no tiene, güey. O sea, el papá tenía poquito down y mira, güey, ahí está la foto. A ver. Sí, güey, era Chucho. Esa es la foto. O sea, el papá sí tiene poquito down y la jefa no chocó.
1: Sí, o sea, la mamá, de hecho, él se parece mucho a su mamá. Bueno, pues es una buena noticia. Europa exigiría que todos los teléfonos se vendan con baterías reemplazables y de mayor duración a partir del 2027. ¿Qué tal?
2: ¡Ah, no manches!
3: Oye, esa es buena noticia, ¿no?
1: Claro, la mayoría de gente que cambia sus celulares porque dice la batería ya no está funcionando, ¿no? Entonces, en Europa dijeron, ¿saben qué? Ya mucha compradera de teléfonos, de litio, bla, bla, bla. Baterías recargables. O sea, dejo una en mi casa, la cargo, la traigo todo el día y luego llego y pongo la otra.
0: Pues que así eran antes, ¿te acuerdas, Choco?
1: Claro, así eran antes.
0: Así eran antes estos güeyes. Nada más los sellaron el teléfono y dijeron... ya.
2: Espérame, güey, ¿pero por qué antes tenían batería? Si tú no lo cargabas.
0: Ah, es que no duraban tanto como ahora. O sea, la batería de antes te duraba 3 o 4 horas máximo. Ahora ya te dura.
3: No, y aparte no la usabas tanto, Brody. O sea, ahora el teléfono se ha convertido en una computadora. No había redes sociales.
2: Eso sí. Bueno, pues ahí está Choco. En el 2027 los celulares ya van a tener batería, güey. ¿Qué tal, Garbanzo?
0: Está bien.
1: Bueno, ya regresamos con más de estas noticias. Dejen de estar payaseando, estúpidos, ¿eh? Ahorita voy a hablar con ustedes.

0: Feliz día para todos ustedes. Esperemos que la estén pasando bien. Bueno, feliz jueves. Erasno ahorita ahí en el deportes nos va a decir cómo quedó su equipo mugroso del América.
1: ¿A quién le importa eso, Choco? A nadie.
0: Pues a algunas personas, Garbanzo, la verdad.
1: Del América. Fuera Pumas, todavía te la paso.
2: Oye, Choco, en Uzbekistán la violencia contra las mujeres es delito desde el 2023 con penas de hasta 12 años de cárcel para los casos más graves. O sea que allá sí van duro en Uzbekistán para los que maltratan a las mujeres. ¿Cómo ve, maestro?
3: Muy bien, Brody. Muy bien. Ojalá y que sea también para las mujeres que maltratan a los hombres, para todos. Nadie debería maltratar a nadie, brother, ni siquiera un animal. Yo no sé por qué la traen contra el Garbanzo.
1: ¿Para qué nadie está hablando de mí, Doggy?
2: Sí, apenas regresamos.
1: Sí, ya luego, luego. Parece que nomás la mía es tembona.
2: Nomás la mía les cabe, dijo, pues es la única chiquita.
0: Oigan, en otras noticias, Brasil eliminó la transmisión del VIH, de madre a hijo y alcanzó su tasa de mortalidad más baja en más de 30 años. O sea, antes eso se contagiaba.
1: ¿A los morrillos? ¡Wow! ¿Pero ahí cómo era? ¿Cuando nacen ya iba en la sangre o qué?
0: Al parecer sí, en Brasil dijeron ya eso se eliminó. En Hokkaido mantuvieron abierta una estación de tren solo para que una estudiante pudiera ir a la escuela. La cerraron el día que ella se graduó. O sea, había una estación de tren en esta ciudad en Japón donde decían, esta estación de tren es porque aquí una niña necesita el tren. Wow. Y nunca cerraban esa estación hasta que la niña se graduó.
1: Cuando iba enojada así deseando que me lleve el tren.
0: Yo creo que sí, ¿no? Maldito tren ya me llevó. No quiero ir a la escuela el día de hoy.
1: No, man.
0: Es todo chistoso, me gustó.
1: Yo pensé que ni siquiera te iba a gustar.
2: Ya, así de, ya ahora sí les gustó algo.
0: Bueno, El Salvador aprobó la cadena perpetua para los crímenes más graves y violentos, elevando la pena máxima que antes era de 60 años. O sea, antes era 60 años, crímenes violentos, ahora es de por vida en El Salvador.
2: Ay, güey, saludos a la bandita salvadoreña. El otro día estaba jugando Choco Call of Duty y me tocó un salvadoreño. Y me quiso empezar a echar carrilla y me empezó a decir, de aseguro sos un chaparro, chaparro prieto mexicano, se me estaba diciendo. Y me la estaba curando yo, pero saludos a toda mi banda salvadoreña, toda la banda salvatrucha.
1: Choco, y un saludo para los amigos de la comedia de Risas y Pupusas, ahí en el Los Ángeles, centro de comedia, bueno.
0: ¿En dónde?
1: En Los Ángeles.
0: ¿En dónde?
1: En el sur centro de Los Ángeles, se llama Risas y Pupusas.
0: O sea, ¿es un restaurante?
1: Es un restaurante y ahí hay comedia.
0: Show de comedia salvadoreña.
1: Salvadoreño bilingüe.
0: Ah, es como pochos.
1: Ah, sí, está chido, está chido.
0: Está padre.
1: Risas y Pupusas, ahí buscan.
0: ¿Cuándo sale?
1: Los horarios varían, pero si lo buscan ahí en redes, Risas y Pupusas, ahí salen los horarios. Muy bueno.
2: Sí, está, güey. Risa, dice pupusas y punchlines. Ah, sí, pupusas y punchlines. Risas y pupusas hace referencia al popu. Órale, saludos a toda la banda. Oye, güey, diles que.
1: Me dijeron, dile al Erasmo que se venga, pero le dije, no, ese es bien.
2: Oye, se ve que hay buena comida, man.
1: Pero, Pantla, tus hijos vuelan.
0: Ok, ya están hablando de otra cosa. Oigan, China puso en marcha su primer hospital volante. Un avión equipado como quirófano que ya realiza cirugías oculares a bordo para llevar atención médica a zonas remotas. O sea, China, recuerden, es enorme. Entonces, eso de vamos a llevar hasta el hospital, pues no.
1: Es más
0: ya
1: fácil ir.
0: Ya está el hospital integrado en los helicópteros esos grandes.
1: El hospital va.
2: Ay, güey.
1: Esos chinos son bravos, ¿no, Choco? Levantan edificios en 2 días, puentes en 3, hospitales van a tu casa, no más.
0: Sí, bueno, ese es lo que las noticias padres. Bueno, también.

0: Así como hacen cosas, también se pueden despedazar, ¿no?
1: Te ha ido mal en tu
0: cerebro. Una investigación en Brasil creó un dispositivo con látex natural y luz LED que acelera la cicatrización de heridas en personas con diabetes, ayuda a evitar amputaciones. Ustedes saben que cuando más edad tienes, vas perdiendo, obviamente tu piel ya no sella bien, no cerra bien, no te dejan muchas marcas. Bueno, acá han hecho algo que te va a ayudar con las cicatrices y heridas. Con personas con diabetes, peor.
2: Sí, sí. Ese es como de papel, ¿no?
1: Ya cuando tienes diabetes ya no cierra, brody.
3: No, y a mucha gente le tienen que mochar las patas, güey, y todo el rollo. Ahí dice, güey, evitar amputaciones, güey. Es que si choque, una cosa es que te amputen y otra cosa es ya que te... También, ¿no? Que esto, ¿por qué está amputado, señor? ¿Por qué está amputado, señor?
2: Porque le tiran sus cosas. Y estás... Choco, tienes que ponerlo en regla a este cuate.
0: ¿Por qué?
2: Le cortan las patas.
3: Pues eso es. ¿Cómo hablas tú? No, a ver, ¿cómo así, hablas tú? A ver. Así. Ah, como tú eres muy perfecto, güey. A ver.
2: Uy, ya se enojó la niña enmascarada. Aguante, primo.
1: Aguante, primo. No, que puro Michoacán.
0: Bueno, en España acogió un centenar de personas desde Gaza, entre ellas 20 niños heridos y enfermos junto a sus familias. En su sexta evacuación humanitaria, increíble, ¿no? Que piden por España. En Sydney ya congelan tumores con una técnica guiada por resonancia magnética sin cortes, sin anestesia. O sea, sin generar dolor, sí, y el paciente vuelve a casa ese mismo día.
1: A ver, o sea, tengo un tumor en el cerebro y los tumores es difícil que los saquen de ahí, te los congelan para que ya no avancen.
0: O sea, es algo increíble, ¿no?
3: Oye, Choco, mi carnal que falleció de un tumor de cáncer en el cerebro, con una tecnología así, se lo congelas, güey, y ya, güey. Porque lo que hacían, no le podían quitar todo porque el tumor estaba entre los tejidos del cerebro. Entonces, no, es como que, ¿y por qué no se lo quitan? La gente que no sabe, ¿verdad?
2: Pues, afectó otra
3: cosa. Es puro negocio, nomás se lo habían de abrir y se lo quitan. Pero no, es que se está metido, güey. Y si hacen algo mal, se corre, güey, el tumor por toda la cabeza. Entonces, lo que hacen, güey, estos güeyes es... Está el tumorcito ahí, pues, lo congelan y ya, güey.
2: Wow.
0: No, y el mismo día te vas, o sea, no hay cortes.
2: Entonces, cuando tienen problemas legales, ellos se arreglan.
0: ¿Por qué?
2: ¿No hay corte? ¿O de cuáles cortes salen?
0: Bueno, no hay incisiones, para que entiendan. No,
2: ¿qué es eso?
0: Pues, menos, ¿no?
2: ¿Qué son incisiones?
0: Por último... Suecia está reduciendo las pantallas en las escuelas y volviendo a la escritura a mano y los libros de papel, que es lo que están haciendo ya también acá el distrito de Los Ángeles. No va a haber teléfonos.
1: Pues Choco, hay niños que nunca han tenido.
0: ¿Sabes qué?
2: Este es chistoso. Allá cerró bien.
3: Los niños le siguieron. Ey, vamos a quitar los teléfonos, hijo niño. Pero si yo no. Yo nunca he tenido. Este show sin corazón. Este Navidad me iba a traer unos Santa. Que ya no. Cancélalo más.
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0: Bien, nos vamos con el chocolatazo a Morelia y tenemos a Reinaldo. Reinaldo, buenas tardes.
20: Buenas tardes.
0: Reinaldo, le vamos a hacer el chocolatazo a tu novia Blanca. ¿Por qué?
20: Porque yo conocí a esta muchacha y quiero desengañarme si en verdad me ama, porque si ella está esperando un bebito y quiere que yo reconozca el bebé como mi hijo. Y yo le dije que sí estaba dispuesto, pero yo quiero saber.
0: A ver, Reinaldo, vamos por partes.
20: A ver.
0: Reinaldo, tú eres 26 años mayor que Blanca.
20: Oh, sí. Uh-huh.
0: Tú tienes 54 años, ella tiene 28.
20: 28, va a cumplir 29.
0: Sí, tú eres 26 años mayor que ella. Ahora, ¿es nada más tu novia y no la conoces en persona?
20: No, no la conozco en persona.
0: ¿Solamente por internet y por teléfono?
20: No, por internet, no, Chocolata, porque no sé usar el internet, nada más por teléfono.
0: Entonces, ¿quién te la presentó? ¿Cómo la conociste?
20: Me la presentó mi comadre por teléfono, porque mi comadre sí tiene un teléfono que yo le compré con internet y todo.
0: O sea, tú le compraste el celular a la comadre y la comadre en agradecimiento que dijo, te voy a presentar aquí una jovencita para que la conozcas que te conviene.
20: Sí, me dijo, ella es muy buena muchacha, lo que pasa que es viuda. Dijo, se me hace que sería una bonita pareja, pero pues mi comadre dijo que la Black es muy responsable con sus hijos, entonces...
0: O sea, tu comadre no le importó que ella fuera 26 años menor que tú y te la presentó.
20: Sí.
0: Oye, pero apenas van 6 meses de relación y tú ya la mantienes. ¿Cada cuándo le mandas dinero?
20: Eso es la quincena, porque yo le dije que me pagan cada 15 días.
0: Pero te está pidiendo dinero ahorita, ¿no?
20: Y ahorita me está pidiendo y dijo que se la quiere pasar con su papá mañana porque su papá la invitó a un baby shower y me dijo que pues no tenía zapatos nuevos y que los que tiene. Y le digo, ok, espérame tantito. Dije, pues me la estoy toreando, ¿verdad?
0: La estás toreando. O sea, ya empiezas a ver que ella nada más como que te quiere por tu dinero, ¿no?
20: Sí, claro que sí, Chocolata.
0: Oye, pero ella tiene 2 hijos, ¿no?
20: Tiene 3. Con el que viene van a ser 4.
0: O tiene 3 hijos y aparte viene 1 en camino. Van a ser 4 y son de diferentes papás.
20: No, son del mismo.
0: 3 que ella tiene más 1 que viene del mismo hombre.
20: Los 4 van a ser son del mismo papá.
0: ¿Y qué pasó con el papá de esos niños?
20: Me dijo mi comadre que su esposo, creo, lo habían había fallecido. O lo mataron, pues.
0: O sea, que antes de que lo mataran alcanzó a dejarla embarazada.
20: Sí.
0: Apenas la conoces hace 6 meses. Ella quiere que tú vayas a Morelia y le pongas tu apellido a esos 4 niños.
20: Uh-huh.
0: De verdad, quiere que tú seas su papá y le pongas el apellido a los 4.
20: A los 4. Y pues como yo soy residente y luego pues yo tengo mi casa, yo las cosas las quiero hacer sobre la ley manda, pues.
0: Obviamente tú estás listo para hacerte responsable de los 4 niños, ¿no?
20: Sí, y de ella también.
0: ¿Y los vas a traer para acá o piensas irte a vivir con ella a México?
20: Y quiero viajar en cuanto ella se alivie y ya después a ver qué pasa, de hacer los trámites y eso, tú sabes que es un proceso.
0: ¿Y va a ser niño o niña?
20: No sabemos, porque la otra vez que le mandé dinero, se fue a hacer un estudio, pues, para ver que era niño o niño, pero no se dejó ver.
0: Oye, dime la verdad, ¿tú estás emocionado con un hijo que no es tuyo?
20: Sí, pues, yo también tengo uno de siete años.
1: Estos michoacanos, mi Erazno. ¿Eres de Michoacán?
20: No, yo soy de Guerrero.
1: Bendito sea Dios.
20: Soy de Ciudad Altamirano.
0: Ya entró la llamada, Reinaldo. ¿Está bien si le llama el lobo?
20: Ok.
0: No haga ruido, Reinaldo.
17: Bueno.
1: Bueno, con la señorita Blanca.
17: ¿Qué la busca?
1: Te llamo de una compañía de chocolates. ¿Eres tú, Blanca?
17: Sí.
1: Muy bien, Blanca. Bueno, mira, te llamo de una compañía de chocolates. No te quito mucho tu tiempo. Nosotros tenemos una promoción donde le mandamos chocolates a alguna persona especial que tú tengas. Tú no pagas nada. Nosotros le mandamos los chocolates. Llegan de 2 a 3 días. Vienen en forma de corazón. Y es solo para promocionarlos, darlos a conocer. Tú tienes a alguien a quien te gustaría que se los hagamos llegar. Es totalmente gratis. Tú tienes a alguien especial por ahí.
17: No, ya no, gracias.
1: ¿No tienes a nadie especial, Blanca?
17: No.
1: ¿No tienes un esposo, un novio, algún amigo especial?
17: No.
1: ¿No? ¿O sea que te va a tocar mandarme los chocolates a mí?
17: No.
1: Yo digo, ¿no? Pero de verdad no tienes a nadie, entonces.
17: No.
1: Qué bien para mí. Oye, pero como encuesta, si tuvieras que mandarle chocolates a alguien, ¿a quién se los mandarías?
17: No, a nadie. No se los merece nadie.
1: ¿Para nadie?
17: No.
1: ¿Te han pagado mal o qué, Blanca?
17: Yo creo.
1: De verdad. Oye, pues te voy a mandar los chocolates yo a ti en forma de corazón para que veas que hay todavía hombres buenos en esta vida, ¿eh?
17: Bueno.
1: Pero si te los mando no te va a regañar nadie, ¿verdad? ¿Segura?
17: No.
1: Qué bien, ando de suerte entonces. Oye, ¿y tú usas internet o no?
17: De vez en cuando.
1: De vez en cuando, pues igual por ahí te mando un WhatsApp o te agrego en el Facebook o algo así. ¿Te puedo llamar más tarde para comunicarnos y hablar de nuevo?
17: Bueno.
1: Oye, pero me dices que te han pagado mal, que nadie se merece los chocolates, que yo te puedo mandar los chocolates a ti, que te puedo llamar y todo esto, pero si no tienes a nadie, entonces ¿quién es Reinaldo?
17: Ay, canijo.
1: Me imagino que no es especial ni se merece los chocolates porque es como 26 años mayor que tú y es pues un señor, ¿no? Para ti. Probablemente solo lo quieres por su dinero, ¿será?
17: No, pero es que... Por eso le estoy diciendo de quién me habla.
1: Ni modo, primo, otro soldado caído.
0: Adelante, Reinaldo.
20: Hola, Blanca.
17: ¿Cómo estás? ¿Qué pasó?
20: ¿Por qué dices que no tienes a nadie?
17: Pues no, yo no tengo a nadie.
20: ¿Y entonces por qué no me mencionaste a mí?
17: Ah, pues yo muy lejos.
1: ¡Ay, no más!
20: No le hace. ¿Mm? Cuando una persona tiene a alguien... cuando una persona tiene a alguien en especial, se habla luego. A mí se me hacen, si me llama alguien de una compañía, digo, no, yo tengo a alguien especial nada más. Y esa persona vive en tal parte y se llama así. Y pues, ¿por qué no se los mandan a él en lugar de mandármelos a mí? Porque él sí se los merece y yo no me los merezco. ¿Qué pasó?
2: Y ahorita me estoy tomando una marca, estoy ocupada.
1: Le valió, Brody.
20: Te marcaron, te dije que te iba a llegar una llamada sorpresa y que estuvieras al pendiente, pero lo que veo que, ¿por qué no me mencionaste a mí?
3: Y ya la había puesto de acuerdo y ni así, Choco.
0: El colmo, ¿no?
20: A mí si me hubieran llamado, yo le hubiera dicho, ¿sabes qué? Tengo una persona que vive en el extranjero, ¿por qué no se los mandas a él?
0: Porque tal vez tú sí la amas a ella de verdad y ella no te ama a ti, porque ahorita le estás hablando y ella como que hasta te está ignorando, no sé.
20: Híjole, ¿verdad?
2: Estoy pintando el pelo.
20: ¿Eh?
2: Estoy aplicando un tinte.
20: ¿Sabes qué?
2: Estoy aplicando un tinte.
20: Pero eso no importa, no te tienen la mano, no te tienen la boca deteniendo. Acabo de llegar a la casa y le pedí de favor a esta compañía que te enviaran unos chocolates a ti, y si tú no los querías, que yo pensé que pensabas en mí, ¿en verdad?
2: Claro que sí, lo sabes.
1: Yes.
20: Yo quería saber y tener un apoyo en ti y estar seguro de ti, de lo que te mandamos de los chocolates. Y estaba oyendo que le dijiste a él que después de una hora te marcara.
3: No, ya paren esta masacre.
0: La verdad, muy raro todo, Reinaldo. ¿Qué sacas de conclusión de todo esto?
20: Pues voy a pensarlo.
1: Nah.
20: Mucho.
1: He escuchado casos, pero este Choco definitivamente lo va a pensar. ¿Qué va a pensar el Brody al rato? Como está enamorado, le va a llamar y va a decir, perdón por hacerte esta llamada, y van a terminar bien. ¡Qué bárbaro! 26 años mayor que ella, la mantiene, ella está embarazada de otro Brody, él se va a hacer cargo de esa criatura, más de los 3 niños que ya tiene. ¡Eso es el colmo!
2: ¡Mérica, no te estoy
3: mojando! Oiga, el caso que les está haciendo, güeyes.
20: Blanca.
2: No.
0: Me van a enfermar, la verdad. Me van a enfermar. Reinaldo, lo último que le quieras decir a esta mujer.
20: Ok, pues ella quiere que le cuelgue y que después le llame al rato, dice.
1: ¿Qué te dije?
2: Sí, porque yo voy
20: contigo. Ok, ándale pues, gracias.
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0: jueves. Ya hubo carrilla, es parte de ser americanista. Y si usted no aguanta la carrilla, este no es su lugar. Ayer el América jugó mejor que el Monterrey, pero es así, no es el fútbol. Entonces ganó el Monterrey en penales. Y se los había dicho, el Monterrey eliminó al Nashville, al Inter de Miami y al Chicago. Y dijo Almeida, que no les dé su madre, es que van en primero. Ay. Y no quiero decir que con eso me lavo las manos, pero el que sabe de fútbol sabe. No. Bien, saludos a toda la banda rayada.
1: Rápido, no sé qué estrellas tenga el Nashville, pero estaba Messi en uno y el Lewandowski en otro. Y Almeida se los pasó por los gengues.
0: Sí. ¡Vámonos! Sí, Almeida es un buen entrenador. Almeida es un buen entrenador. Bien, ¿no? Por lo menos en la Liga MX, digo, en España no puedo hacer nada con el Sevilla. Pero habló Almada y la neta sí, no era penal y el otro... El que le hacen a Henry Martin, es que la gente busca que a Henry Martin le dé una patada, ¿no? Si ves cuando Henry Martin le jalan la camisa. O sea, el penal está, vean arriba, lo jalan. Y yo voy a decir algo. Si ese no es penal, el otro no era penal, menos, güey. O si me van a decir que el del Tecatito era penal... Pues también tengan poquita madre, güey. O sea, ustedes deciden.
1: Tendría que haber una capacitación para que se pongan de acuerdo en esas llamadas, ¿no? La neta. La
0: no,
1: neta.
0: Ese es el rollo.
1: O si saben o no saben.
0: Es que Eric Miranda, que es el que estaba en el bar, Eric Miranda, siempre, fíjate, siempre que esté haciendo un partido van a decir, ¿quién está en el bar? Eric Miranda. Oye, pero es que ya eso vale. Está bien, güey. Entonces, yo no creo sí que lo compraron y nada, pero está bien, güey. ¿Y cómo no llamas al árbitro? Güey, tú jales, no lo llamaste todo el partido. Llámalo, güey, aunque sea de deporte, si no estás seguro. Para que lo viera exactamente que no era nada de penal, pero sin llorar. Nos ganó el Monterrey, ni modo. Escuchen bien en qué clase de Argentina se volvió ese Monterrey. Oigan lo que dice...
1: ¡Ya salió!
0: Lo que no me gusta a mí es un entrenador hablando del árbitro. Y Almada, que es nuevo para mí... El güey dijo que los árbitros también güeyes, escucha.
2: Y para ustedes fue penal. No, dudoso no. El que va en la encuentro de la pierna de Orbelín no es, no mueve. Ya nos habían dicho que los antecedentes de Miranda en el VAR, yo no estaba en el club antes, pero tiene antecedentes de perjudicar mucho al club. Y hoy fue muy evidente porque hubo un penal a favor que no lo cobró y no intervino el VAR. Y en otro que tenía que haber intervenido, porque el que va en la encuentro cuento de la pierna, es el rival, no es nuestro defensor, termina siendo decisivo en algo que tiene que haber justicia de parte de los árbitros, y sobre todo teniendo una herramienta como el VAR que es tan evidente, un error, no es un error, es un horror, la decisión del VAR tendría que haber ayudado a los árbitros, y terminó siendo decisivo en el partido, y creo que todo el estadio y todos los que vieron el partido fue muy evidente.
0: Ahí está. ¿Cómo es, maestro?
3: Bien, digo, la verdad, lo interesante aquí es de que el Garbanzo pone la cara como señora cada que escucha a Almada, que porque habla feo, Erasno.
1: No, es que ese güey habla como modorro, güey. Parece que lo entrevistan en su cama a las 7 de la mañana, antes de despertar, güey. No, ma.
0: ¿Cómo estarán las charlas, güey, técnicas en el vestidor?
2: Vamos a jugar con un 5-2-1. Cervantes juega por el medio. Un Cervantes.
0: ¿Sabes cómo siento que habla este güey? Como ¿cómo? Cuando van a prender una motosierra, güey.
1: ¿Una motosierra?
0: Sí, güey, así era. Ahí está. Como una motosierra.
1: A ver.
0: Así siento que hable, este vato siento que habla así porque si lo agarras en una de esas donde hace así como quiera. ¿Viste?
2: El pecado nuestro tuvo en esas.
0: En esas. Fíjate, ahí va.
2: El pecado nuestro tuvo en esas.
0: Agárrale el y lo vamos a multiplicar por muchos. Ok, va de nuevo, déjelo. Estoy mezclando en vivo ahorita, es el único. Ahí va.
2: En esas.
0: Eso, no, ahí en dice.
2: En esas. Vete. Otro tubo en esas.
0: Ok, ahora lo voy a copiar y esto lo vamos a pegar muchas veces.
1: A ver, el.
0: Y va a aparecer una motosierra. Vamos a escuchar primero la motosierra.
1: A ver.
0: A ver si sí.
1: En esas.
0: Ahora vamos a poner a Almada aquí.
2: A ver.
0: La neta, güey. La neta, en mis 20 años nunca había hecho arte con él. A ver, de que le pongo más.
1: Me sorprende cómo lo identificaste,
0: güey. Parece como una moto, güey. Maestro.
3: No, bro, es que lo estoy viendo. Si no lo viera, no lo puedo ver.
1: Oye, güey, si le hace igualito que motosierra. Voz de motosierra, güey.
0: A ver. Por mi madre, este es Almada. Lo agarré y lo re.
2: Cantidad de situaciones que tuvimos que teníamos que ver. Bueno, lo felicité por la entrega, la disposición, el esfuerzo, porque se mataron ahí dentro de la cancha. Lamentablemente hoy no nos acompañó la suerte por esta definición que dije en la parte del empate 2-2 y en el otro que tiró en un centro y la pelota cae en el segundo palo. El pecado nuestro tuvo en esas...
1: Güey, el diablito sí. Está haciendo hate porque él no descubrió eso, güey.
0: Si fuera el perro Bermúdez, diría, ahí está la motocicleta Almada, güey.
1: A ver, ¿cómo diría?
4: Señoras y señores, ahí está la motocicleta Almada. Así lo bauticé por allá en el 2026. Hola.
0: Fíjate, mire, maestro. Aquí vi otro donde se ve el machín.
1: ¿Otro? No, güey.
0: Aquí, cheque este, mira.
2: Dije, este
0: lo agarramos. Aquí, este se agarra copy. Este se agarra aquí copy. Y luego se pone paste. Ay, güey.
1: El diablito está bien enojado, güey.
0: Ah, güey, ya deja de beber el diablito. Aquí lo agarras. Y luego. A ver.
2: Por esta definición que dije.
0: Como que quiere prender.
1: Es como una camioneta.
0: Mire, maestro. Dice, en la historia, ahí va, aquí están haciendo arte ahorita. Ahora sí vamos a agarrar este, copy, paste.
1: No va,
2: en la parte del empate 2-2 y en el otro.
1: Lo que estamos diciendo, güey, ¿sabes qué hizo este güey diciendo que es arte? Desviarnos de la plática de que América es un perdedor.
3: Es lo que estoy pensando, eres un estúpido, güey.
1: Eres un perdedor y desviaste la plática.
0: No, perdió la América, búrlense de nosotros. La final va a ser Toluca contra Monterrey. Yo les apuesto que nadie la va a ver. Y si la van a ver, nomás va a ser de orgullo. Ese güey de Erasmo dijo que no la veo.
1: Estadio lleno, así es allá para el otro lado.
0: Saludos a toda la banda de Texas, los Rayados. Y saludos a todos los choriceros. Ahí está, ganaron y están en la final de la League's Cup. El América va a jugar por el tercer lugar contra el León. Así que, pues vamos a ver qué rollo. Ya le aposté a la chaparrita güerita acá de deportes. Ella le va al León, güey.
1: Nada equivocado, papá.
5: Vamos a jugar tenis. Un día me voy a enseñar a jugar tenis.
0: ¡La pasión!
1: Buena, muy buena. Pongan eso en un cuadro, por favor.

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0: tardes, señores. El maestro Doggy. Oigan, hay una mujer que se llama Laura y que parece ser de Mexicali. Y su novio puso una denuncia porque ella va y por daños materiales que le madrea el carro, le quiebra el vidrio, creo. Y luego ella lo golpea a él, ¿verdad? Una mujer muy guapa, la verdad, muy bonita, bonito cuerpo. De hecho, cuando le está golpeando, trae unos leggings y se ve muy bien. Es nutrióloga, ¿verdad? Y lo quiero decir porque, o sea, aquí no todo está mal, ¿no? Hay algo que podemos rescatar, pero va con mi tema de decir, 100%. Ven bien el carro, se ve a toda madre la pintura bien, pero eso de que la transmisión se atranque no me está gustando. Quiero poner de ejemplo a ella y creo que si esta mujer o su familia me escucha, va a entender algo. Si yo doy, ¿verdad? Yo tuviera un problema mental donde pierdo los estribos rápido, donde yo sé que no puedo tener una relación porque puedo ser violento, créeme que yo lo menos que quiero es tener una pareja. Claro. Lo menos que quiero es involucrar a alguien con mi rollo. El problema aquí, Brody, y no solo es para ella, para la mayoría de mujeres, buscan a su héroe, a su príncipe azul. Pero los príncipes azules, muchachos, esos güeyes no se dejan. Los príncipes azules suelen tener castillos. ¿Han visto a la bestia?
1: Sí, cómo no.
0: Son los líderes. Ellas no buscan un príncipe azul, buscan un güey como una víctima. Y le hacen creer que él es su todo. Pero es como un escalón para pisar y ir allá arriba. Escuchen lo que dice la mujer, lo cual me da mucho crédito para yo poder hablar de esto. Porque sale de su boca. Yo no estoy diciendo, creo que...
2: Hola amigos, soy Laura, la persona del video viral donde le quebró el vidrio al auto de mi ex. Asumo mi responsabilidad, sé que estuvo mal, lo reconozco, pero les quiero platicar un poquito el contexto. Hace 3 semanas él y yo tuvimos un problema.
0: Muy bien, ella hizo eso, pero ahí viene el por qué lo hizo.
1: A ver.
0: Lo cual está peor.
2: Que terminó en lo legal. Yo asumí mi responsabilidad completamente. Él firmó el perdón y quedamos en buenos términos, ya sin rencores y sin problemas.
0: Ok, está bien, está bien, pedo de ellos, o sea, ella le quiebra, él la denuncia, ella dice perdón, él firma, topa. Sí, esto. ¿Qué querías decir?
1: No, se me hacía increíble pensar que se perdonaron. ¿Y qué quedó?
0: No, firmó un perdón ante, o sea...
1: La ley, o sea,
0: sí, ya ahí ya está.
1: Aquí no procede como que el delito.
0: Sí, está, okay.
2: Posteriormente, en esa misma semana, ya no teníamos ningún contacto y yo comencé a acudir con especialistas por recomendación de mi familia y de mis amigos más cercanos al ver el problema. Aquí tengo la...
0: Ok, ella sabe que tiene estos actos violentos. Ella va a un especialista porque le dijeron sus amigos... Y porque le dijo su familia. ¿Entiendes?
1: Sí.
0: No es que ella haya querido ir de ella nació. ¿Sabes qué? Él ando regando. Qué feo me ven en el video dándole con todo este puñetas, ¿no? Escucha lo que ella dice. Que como haya sido, fue, ¿no?
2: Especialistas, por recomendación de mi familia y de mis amigos más cercanos al ver el problema. Aquí tengo las hojas donde acudí con psiquiatra, con neurólogo, con psicólogo también.
0: Muy bien.
1: De los tres ramas, vámonos, recio.
0: Psiquiatra, psicólogo y neurólogo. Y a mí no me gusta que mi público diga, ¿qué hace un psiquiatra, maestro? Pues vamos a buscar, ¿no?
1: El doctor psiquiatra.
0: ¿En qué se especializa un psiquiatra? No me diga. Un psiquiatra se especializa en el diagnóstico, tratamiento y prevención de los trastornos mentales, emocionales y del comportamiento de una perspectiva médica. O sea, es un brody que se mete ahí en tu cabecita y dice, pues, esta anda cascabeleando. Lo cual quiere decir que cuando vas ahí es que, pues, algo anda mal.
2: Con neurólogo, con psicólogo también, y aparte me hice una serie de estudios porque antes de eso yo tuve un desmayo por estrés, por ansiedad, y ya el psiquiatra y el neurólogo me cambiaron toda mi estructura de medicamento y de tratamiento, porque él, yo le había platicado antes de la relación, desde que nos empezamos a conocer, que yo tenía un problema neurológico y psiquiátrico desde que tengo 8 años de edad.
0: Aquí quería llegar. Ay, aquí güey. Quería llegar, aquí quería llegar. Brodis, ella, eso dice, o aunque no haya dicho, que tú descubras después, ella ya traía el chasis, la transmisión.
1: Soldado.
0: Y ya tenía que con un alambrito detener la cajuelita y donde pones la registración. O sea, con todo respeto para ella, pero es que quiero hacerlo en modo figurado para que me entiendan. Ya estaba mal. Y ustedes, güey, esta chava le dijo, hey, yo estoy yendo al psiquiatra y al psicólogo cada mes. Ah, ¿qué tiene? Pues vas a tener unas nalgotas. ¿Qué quiere el maldito psiquiatra? Aquí estoy, mi amor. ¿Sí me entiendes? Güey, ya te dijo, brother, y lo más, aquí la cabeza ya está mal. No es tu culpa. Para que ustedes digan, oye, güey, qué ojete el doggy, güey, no quiere andar con una morra que está mal de la cabeza. Y ustedes sí. La única diferencia entre ustedes y yo es que ustedes lo callan y yo los digo. Es la única diferencia. Nadie quiere andar con una, ni con un hombre, que esté mal de la maceta. Imagínate, mi amor, yo te quiero, pero pues sí tengo una adicción a la cocaína, pero pues te amo. Y que después a los dos años diga, es que él se pone bien cocaína. Y me, ya sabías. O sea, ¿cuál es tu rollo? Estoy hablando de elegir bien. Te vuelvo con más de este rollo, porque esto apenas da un minuto, dura tres.

0: por estrés, por ansiedad, y ya el psiquiatra y el neurólogo me cambiaron toda mi estructura de medicamento y de tratamiento, porque él, yo le había platicado antes de la relación, desde que nos empezamos a conocer, que yo tenía un problema neurológico y psiquiátrico desde que tengo 8 años de edad, y me atiendo con psiquiatra y con neurólogo, pero él decidió por recomendación o me dijo, vamos a ver una mejor opción, me llevó con un amigo de él que es neurólogo, me cambió toda la estructura de medicamento.
1: Ojo.
2: Wow.
1: Según ella, porque no me consta, ella estaba controlada, lo cual lo dudo, porque este güey le dijo, pues yo creo que no te está funcionando ese güey. Ya te voy a llevar con un amigo que ese güey igual y te da un mejor servicio. Y ella, me imagino, en sus arranques de enojo, ta, ta, ta, ta, ta, ta. Y luego viene el bajón y luego lloran.
3: Perdóname, yo no quería hacer eso.
1: Ok, ojo, no me estoy burlando de alguien que tiene eso, hay mucha gente con ese problema. Quiero describirles lo mejor, porque son como, es un asunto hasta bipolar. Y no, no he andado con nadie así antes de que empieces con tus cosas, Garbanzo. Es que he estudiado bien este tema. Este tema lo estudié muy bien porque me... Hay un micrófono si quieres hablar tú, Homero. Siéntate ahí. Estás como señora mitotera ahí hablando al hombro, al Garbanzo. No, el Garbanzo es hombro, no es un micrófono.
2: Sí, güey. Mira, este es hombro.
1: A ver, habla ahí.
2: Aló, aló, aló.
1: Bien, ok. Entonces, es que, Brody... Entonces, para no desviar el tema, este brody le dice, yo no creo que, si una mujer está ya tranquilizada, yo no veo por qué le iba a venir a decirle, hey,
2: vamos con aquel.
1: Ella lo dice.
2: Wow.
1: Y ella dice, es que yo ya tenía uno desde los 8 años y me estaban dando

0: Y ella dice, es que yo ya tenía uno desde los 8 años y me estaban dando mis medicamentos y tratamiento, pero él me dijo que me cambió todo.
1: Y me atiendo con psiquiatra y con neurólogo, pero él decidió por recomendación o me dijo, vamos a ver una mejor opción, me llevó con un amigo de él que es neurólogo, me cambió toda la estructura de medicamento y comencé a tener peores resultados en lugar de mejores resultados, pero...
0: Peores.
2: Ay, güey, no.
0: ¿Qué quiere decir peores?
2: Que ya estaba mal,
0: que ya tenía más agudo, que ya tenía malos resultados.
2: Sí, sí, sí.
0: O sea, este Brody ya la conocía así.
2: Y la vio después peor por lo de su cuate.
0: Sí, porque aparte también la raza agarra confianza. Y ya, aunque no tengas ya pedos, ya dices, es que lo que tengo, es por lo que tengo. Tú quisiste entrarle aquí. Es la excusa del que actúa mal. Y entonces... Este Brody le cambió pues sus pastillas a las que estaba acostumbrada, sus tratamientos, y dice ella, pues si me ven ahí golpeando y quebrando el carro y dándole golpes a él, también él tiene la culpa,
2: No, ¿Para qué le mueve la receta?
0: Porque ese güey me movió la... Eres malvado, Garbanzo, eres muy mal. Yo aquí tengo 20 años haciendo show, nunca había dicho algo tan malo, ¿y tú? ¿Qué dijiste? ¿Qué dijiste?
2: Que le movió la receta. Porque él... El amigo, ¿no? Ella misma dice.
0: Sí, sí, le movió la receta. Ok, ¿qué más?
1: Peores resultados en lugar de mejores resultados, pero él me decía, es que yo lo hago por tu bien, yo te quiero ayudar, y yo caí, pues, en ese cambio.
0: Ella cayó en el cambio. A ver, no es que caíste, es que también si yo no me funciona algo, yo le entro a otra cosa, ¿no?
2: Pues sí, pero para mejorar. No es como, ¿no?
0: Exacto. Bueno. Y tal vez le quisieron hacer algo mejor y no funcionó.
1: En esa semana, yendo con mis especialistas, él me comenzó a buscar pidiéndome que volviéramos. Yo eso se lo platicé a mis especialistas y ellos me dijeron que él tenía rasgos de manipulación y pasivo-agresivo. Ya mi familia y mis amigos me habían comentado que ellos miraban...
0: O sea, ahora él es el que era, ¿qué? Agresivo-pasivo. Estamos hablando de una bomba. Si los dos son igual, pues eso es lo que iba a suceder. Pero si... Tenemos, ese güey no está en tratamiento, tal vez esto también recuerden, es mujer, ¿no? Igual, ¿para qué querer acá emparejar el asunto? No me consta, pero lo que sí me consta es lo que ella dice. Y si ustedes, Brody, conocen una mujer que tiene un dolor de muela, les voy a decir algo, probablemente tienes papeles y te la llevas a Tijuana, ustedes que viven en Sonora, en Arizona se la llevan a Sonora, los que viven en El Paso se la llevan ahí a Juaritos, y así sucesivamente toda la frontera, o van y le sacan la muela ahí, o le ponen un relleno, un puente, qué sé yo. Pero cuando son pedos de la cabeza, estamos hablando de otro mundo, muchachos. No le jueguen al... Ejo, ¿ok? Eso de que, oye, que de repente ahí que el, no sé, trae pus en un dedo, pues se puede arreglar, ¿me entiendes? Pero estamos hablando del...
3: Del chompa,
2: cerebro.
3: De la chompa.
0: Ahora que traes
2: la choya.
0: Un carro eléctrico, Garbanzo, tiene pedos la pila, la batería. O sea, imagínate que se te descargue, le metas 300 millas de carga y que se te descargue al...
2: a las 20.
0: A las, ¿sí me entiendes?
2: No, se está...
0: ¿Qué haces? Ahí ya no es de, oye, Elon.
2: No, pues no.
0: Toma tu carro. Es el cerebro, guys, muchachos. Y lo más, ya desde muy jóvenes. Se oye feo. Pero, Brodis, ábranse. Es más, estoy comiendo yo con ella en una cena bonita, en un restaurante, y me dice ella, es que no te había dicho, tengo problemas. Pero me voy al baño, me voy.
2: Pero eso usted
3: la
2: sí
3: deja,
2: lo hizo.
3: La deja ahí.
2: Pero eso usted sí lo hizo, de verdad.
3: No se lo hizo.
2: Ese señor lo hizo. Yo

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15: Bueno, sí, lo hice una vez, pero no era por eso. Eran otras cosas.
16: Me tuve que pegar a pagar la cuenta yo solo, maestro, nomás.
17: ¿Pagó la cuenta o la dejó ahí con la cuenta?
15: Maestro? No, todo. Lo del garbanzo fue una vez, pero no, yo otra vez sí, no. Amén. Oigan, estamos de regreso hablando de la ahorita. Ella dice, pues ha tenido problemas, lamentablemente, y ha estado con psiquiatras desde muy joven. Y yo decía, hay muchas lauritas, ¿verdad? Hay que abrirnos y decir, también como si tú, Brody, tienes un problema como Laura de la cabeza o algo, o problemas así, creo que nadie merece andar con alguien como tú. porque obviamente tú le harías mucho daño a alguien y tal vez, como dices tú, es un problema que tengo sin querer, ¿no? O sea, es sin querer, ¿verdad? Ayer veía un caso en Hulu que se llama 13 años de terror. Un güey secuestra a una muchacha y la mete en un container. ¿Cómo se llama donde guardan las cosas?
17: Un contenedor.
15: ¿Dónde guardan las cosas?
17: Un storage.
15: Un storage. Este güey hace una cápsula ahí.
17: Una bodeguita de almacenamiento.
15: Está obsesionado con esta mujer. Va y un día se la roba y la mete ahí, brody. Y ella, la única forma que salió es, dijo, ¿qué quieres? Dijo él, pues yo siempre he soñado pues tener una noche contigo. Dijo, si me entrego hoy, ¿me dejas libre? Dijo, sí. Pero tú me prometes que no le dirás a nadie. Dijo, pues estamos a tiempo. Me van a empezar a buscar. ¿Y qué voy a decir? Le damos, me entrego. O sea, prácticamente fue una violación. Sí. Pero saliendo inmediatamente fue con la policía. Y en las pláticas, este güey a través desde la cárcel, sí, muy mentiroso. Yo también sería muy mentiroso ahí.
17: O sea, la víctima es él.
15: La víctima es él. Ese garbanzo. Entonces, fíjate, desde la cárcel, este brody, ¿sabes qué le dijo a su mamá en una llamada que todo se graba?
16: ¿Qué le dijo?
15: Le dijo, hijo, pero me habías dicho de ese rollo que traías tú con ella, igual... Y él, ¿sabes lo que dijo? Que por eso lo condenaron a de por vida casi. Uh-huh. Dijo, creo que no, nada me hubiera detenido. Yo ya tenía esa obsesión.
16: Ah, ok.
15: Entonces, estamos hablando de alguien que tiene en la mente algo que dice, ay, güey, lo hice, no quería, pero lo hice. Y ese era lo que yo... O sea, ese es el rollo con personas que tienen muchos problemas.
16: ¿Cómo se llama? ¿13 qué? ¿Cómo se llama el caso este que dijo?
15: Fíjate, y la vi el domingo en la noche. Ella se llama Samantha y este brody Christopher, por eso me acuerdo de los nombres, pero se llama 13 años de terror en Hulu, pero si tienes Disney, creo que también te los da. Se llama Stalking Samantha.
16: Stalking Samantha.
15: Un stalker de Samantha. 13 años de terror. Y vean, un brody que la estuvo siguiendo... años y años. Este güey puso hasta un... ¿cómo se llama?
17: ¿Un GPS?
15: En el carro de ella y sus dos mejores amigas.
16: ¿A las amigas también? Para ver si es...
17: ¿Dónde iban?
15: Tenemos 3 minutos más.
16: Así es correcto, maestro. Pero tenemos toda una vida, maestro.
15: Para terminar con el caso de Laura y tengan cuidado, brody.
16: Estaba solo cuando vio las...
14: El maestro sí.

0: Oye, Diablito, te acabo de mencionar una serie que se llama Stalking Samantha, 13 años de terror. Y bueno, pues sirve de que te la avientas la serie aquí.
1: Ese güey parece stalker.
2: Sirve que te la avientas ahí mientras estás con tus palomitas, ¿no? Ese maestro Doggy anda bravo.
0: Oigan, esta mujer dice que al novio sí le hizo eso, pero porque ella tenía problemas mentales. Además, él tuvo la culpa porque él le cambió. Este güey le cambió.
1: Porque le recomendó otro doctor.
0: Otro doctor. Sí, o sea, mi carro andaba fallando, pero ya cuando se quebró era porque tú me dijiste que era otro mecánico. Ahí va.
3: De manipulación y pasivo agresivo. Ya mi familia y mis amigos me habían comentado que ellos miraban rasgos de manipulación en él. Por ejemplo, una vez estábamos en una fiesta con amigos y no me dejó comer porque siempre me decía que estaba gorda o que comía demasiado. En otra ocasión estábamos aquí en mi casa y yo me levanté a tomar un poco de yogur griego y me empezó a decir, ya vas a empezar a comer otra vez, gorda.
0: Ok, esto, Brody, esto es como lavarse las manos y como la gente le cree más a las mujeres que a los hombres. Porque si esto es al revés, el hombre sale, hoy qué poca madre hablando de una mujer.
1: Sí.
0: Ella sí puede salir y decir, él me dijo gorda. Y si algo ofende a las mujeres gordas, es que les digan gordas. Sí. Porque si tú le dices gorda a una flaca, no se va a ofender. ¿Verdad?
1: 100%.
0: Entonces, hay un traumita ahí con las mujeres que tú les digas gordas y ella dice, aquí está un arma para no verme tan mala. Él me decía gorda. Oye, si ya estás mal de la cabeza, además el güey te decía gorda, ¿por qué no lo dejabas?
3: Uh-huh. Aún él sabiendo que yo le había comentado que cuando era adolescente, más o menos de sexto de primaria y toda la secundaria, yo tuve problemas de anorexia y bulimia muy fuertes. Y aún así, él me decía que estaba gorda y criticaba mi cuerpo. Para mí eso es algo muy penoso y doloroso, pero así fue.
4: Ella quería que fuéramos a entrenar al gimnasio, pero al yo no ceder, él se molestó y me dijo que era el único lugar donde nos podíamos ver. Entonces yo le dije que no quería ir ahí, y entonces él se empezó a molestar y me dijo que me iba a bloquear y me empezó a cobrar unos suplementos que yo le ayudé a vender. Me dijo, cuando me hagas el deporte...
0: Oigan... Okay. Ese tipo de
2: reyes, sí, o sea, espérate.
0: Ellos andan en el gym, ella creo que es una nutrióloga, él es un instructor, algo así. Pero, ¿han visto estas relaciones que ya terminan, pero de alguna forma se ligan con negocios o haciendo alguna cosa?
1: Sí.
0: No, Brody. Y luego le empiezan a echar la culpa a fulano, mengano, ya están grandes. Una relación así no va para ningún lado. Y si ustedes tienen hijos, hijas, ustedes, Brody, están en una relación así, están perdiendo su tiempo. Nuevamente, bottom line, lo que les quería decir, no anden con una mujer que tiene problemas
1: psicológicos, psiquiátricos.
0: Problemas, óiganlo bien, con su crédito, problemas con sus tarjetas de crédito, que tengan problemas de esto, porque ya no son los problemas de ella.
1: Ya son, sí, son de todos.
0: Como dijeron los argentinos, son problemas de vos también.
2: Ni con té se quita eso, ¿no?
0: Pero quieren hacerla de héroes. Síguense metiendo con viejas con eso. Ey, no. El pedo es de que se llevan a mucha gente y especialmente a tu familia. Y no hablo solo de lo económico. Se preocupan. Pero se llenan el hocico diciendo lo más importante es mi familia. Puro pedo. Señores, cuídense mucho. Soy el maestro de Doggy. Vayan. No, maestro.

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0: No, hombre. Oigan, pues buenas tardes. Esperemos que estén pasando un excelente día. Feliz jueves. Vamos con Gonzalo de la Liga Defensora. Gonzalo, ¿cómo estás? Muy buenas tardes.
7: Muy buenas tardes y gracias por tenernos aquí otra vez. Y mira, los está acercando los fines de semana de Labor Day, so tengan mucho cuidado. So mira, mi gente, aquí estamos para apoyarlos en cualquier caso criminal. Si tienen algo del pasado, el tiempo es ahora para arreglarlo. Todavía hay chance. Mañana mismo se puede arreglar su situación. So no crean que no hay nada que se puede hacer. Aquí estamos para apoyarnos.
0: Oye, yo creo que es un poquito fuerte la palabra criminal, ¿no? O sea, yo creo que la gente también a veces se asusta y dicen, no hombre, Gonzalo nada más arregla cosas de criminales. Y cuando hablamos criminal, obviamente en inglés es criminal, que tiene que ver con asuntos que se arreglan en corte, que son de esos, no tiene que ver con una muerte o algo así. Por ejemplo, Gonzalo, vienen ahora ya el Labor Day Weekend, el fin de semana del trabajo, que es el lunes, la gente pues tiene un fin de semana largo y hay muchos problemas, ¿no? O sea, ¿qué recomendaciones tienes para ellos que van a salir?
7: Mire, como acabas de mencionar, sabemos que es fin de semana largo, ¿okay? Muchas personas van a querer tomar, celebrar, y no hay nada mal con eso, te digo, es más, es tu deber querer ir a salir a tomar y celebrar, pero no manejen, ¿okay? Mira, cuando tú te pones a manejar un carro después de tomar, no vas a reaccionar como debe de ser. Yo no creo a una persona que me dice, oh, yo manejo mejor. Eso no existe. Te digo, tienes que llevarte un Uber. Es por eso es muy importante. Si están celebrando, no manejes. Y así te aseguro que no vas a agarrar un DUI. El momento que te pones a manejar ese carro es cuando esa persona se puede meter en problemas.
10: Bien. Ahí está. Muy bien.
1: Oye, Gonzalo, otra de las preguntas que tenemos acá es si un policía me pide caminar, pararme en un pie y hacer otras pruebas, ¿qué es lo que está buscando? O sea, que te hacen esa prueba de alcohol.
7: ¿Verdad? Yo entiendo, yo veo lo mismo. Y quieren pintar una foto diciendo, mira, yo pensé que había algo mal con esta persona, lo paré. Ya cuando veo que se ve un poco tomado, hice que camine una línea derecha, no lo pudo hacer. Le dije, apunta tu nariz con tus dedos, no lo pudo hacer. Sigue esta pluma con tus ojos. Esos son los exámenes que usan los oficiales. Pero te digo, imagínate que todo el día estás trabajando y te vas a tu casa, es tarde, tienes hambre, quieres ir a tu casa, te para la policía y te hace esos mismos exámenes. ¿Tú crees que los vas a pasar? No. Va a estar bien duro que esa persona los vaya a pasar. Te digo, en esas situaciones, cuando una persona tiene que hacer los exámenes, es para eso, para mostrar, mira, no lo puedo hacer. Pero acuérdese eso, el que sí vale y que tienes que hacer es el de soplar o el del de que te saquen la sangre.
1: Ahí está. Oye, Gonzalo, hablando de soplar, la neta, no es, yo sé que aquí jugamos mucho, pero ¿qué pasa? Estoy en mi carro y el policía llega y una morra me está soplando ahí.
7: Pues mira, eso es indecent exposure. Okay? Ojalá que no es alguien que se vaya a comprar, porque hablamos de eso el lunes, ¿verdad? Pero vamos a decir que no podías cargar un hotel y te tuviste que ir al carro a hacerlo, el policía te para, te van a arrestar por eso. Y eso es un caso sexual. Y dependiendo en dónde pasó, a qué hora fue, te puede afectar. Vamos a decir que lo hiciste en el día y estaba tan caliente que te paraste y era una escuela, ¿ok? No. Y te van a dar cargos hasta más fuertes porque lo hiciste en una zona de la escuela. Y mira, toda persona que está escuchando eso, si tú haces un crimen, especialmente sexual o cualquier otro, en una zona de la escuela, las consecuencias suben porque estabas en una zona de la escuela donde los niños podían pasar y verlo.
0: Oye, ese es buen punto, buena pregunta. O sea, si estás ahí teniendo cositas con la novia y si es más cerca de una zona escolar, más fuerte es el problema. Pues bueno, volviendo al otro, Gonzalo, dice, si me acusan de DUI, ¿eso significa que ya soy culpable o todavía puedo defenderme?
7: Tú todavía tienes el chance de defenderte. Muchas personas piensan, oh, ya me arrestaron, ya estuvo, ya se acabó el 20. Pero no, ¿cómo te paró el oficial? Eso es importante. ¿okay? ¿Cuál fue tu nivel de alcohol? Eso es muy importante. So, hay cosas que se pueden pelear. También la máquina de soplar estaba bien. Hay cosas que se pueden pelear cuando tienes un caso criminal. Eso es por eso no es importante. Es muy, muy importante, te digo, que cuando estás arrestado por un crimen, peléalo para que si no quedes en eso y puedes salir para adelante. Porque el momento que tú aceptas esa oferta, eso sí te puede afectar.
0: Muy bien, hay un número a llamar, ¿eras, no?
1: Simón, a toda la banda lo van a atender en español y de volada. Y yo la neta les digo, por favor, apunten ese número porque luego la banda, cuando uno está nervioso, te para la chota o estás en un pedo, a andar buscando números o, güey, a mí, porque ayer yo he checado las redes, yo creo Chucho también, en los mensajes privados. Erasno, ¿cuál era el número de Gonzalo? Ey, Erasno, ¿cuál es? Sí, güey, mi número de WhatsApp. Oye, Erasno, güey, ¿no? ¿Cuál es el número de...? Apúntenlo ahorita, guárdenlo ahí, no sean como el garbanzo.
2: No, es que si yo guardo el número es que estoy atrayendo cosas. No, yo no quiero para guardar ese número, no vaya a pasar.
1: Va a pasar, guarden el número para que estén listos.
2: Oye, Brody, ¿pero hablaste muy hombre?
1: Eso sí, va a ser el garbanzo.
10: ¿De qué garbanzo hablan? ¿De este garbanzo no?
0: 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Y recuerden, por si tienen un problema, llamen ya ahorita, porque esos asuntos no se van a arreglar solos. Así que llame ya. La otra pregunta, Gonzalo, es ¿qué pasa con mi licencia de manejo después de un DUI? ¿Y puede un abogado ayudarme a proteger mis opciones?
7: Sí, mira, cuando alguien está arrestado por un DUI, la policía inmediatamente te va a quitar la licencia física. Después te va a dar un papel rosado. Y en ese papel rosado lo que va a decir es que tienes 30 días del día de arresto para manejar y después van a suspender tu licencia. Pero en una letra más chica que lo puedes imaginar, hay otra diciendo, ¿sabes qué? Tienes 10 días del día de arresto para pelear el DMV para que no van a suspender tu licencia. Okay, ahora, en ese momento, lo que tiene que hacer esa persona es meterle sus documentos con el DMV, con tu abogado, y así se empieza a pelear. Okay, ahora tienes la oportunidad de pelear tu caso para que no la suspendan de un solo. Y te digo, si te agarran manejando con la licencia suspendida por un DUI, vas a tener grandes problemas. Y eso pasa todo el tiempo. Si yo no quiero que eso vaya a pasar y una persona sea arrestada por eso.
0: Bueno, chicos, bottom line, fin de semana largo, la gente anda tomando, dirían ustedes los naquitos pisteando, pues cuídense mucho, no se metan en problemas, y si sucede algo, el número de teléfono, Gonzalo, donde te pueden comunicar, ¿a dónde es?
7: Ya saben, por cualquier caso criminal, DUI, manejando sin licencia, casos de droga, casos violentos, casos sexuales, orden de arrestos, cualquier caso criminal, cuenta con la Liga Defensora. 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
1: Ya regresamos, gracias Gonzalo, llámenles 800-333-3676, ya regresamos, este es el show más...

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